0: 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Nuestros amigos de Marruecos terminan el partido frente a Haití 4-2. Interesante triunfo de nuestros amigos de Marruecos.
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0: Comienza esta noche de cartel, amigos, bienvenidos. Soy el DJ Polo Riego el Pulpo, Andy Sarmiento aquí, conectando las redes en este momento, y un invitado desde el más allá, don Daniel Andrés Tres Palacios, que pensaba que se lo iban a llevar los extraterrestres.
4: Bueno, buenas noches a todos los del cartel, bienvenidos a una noche más. Ya hoy es miércoles 24 de junio. Un abrazo para todos desde Guadalajara, donde en pocas horas me dirijo hacia el aeropuerto para tomar un vuelo que va a durar un poquitico nomás, porque tengo que hacer como una escala larga para llegar finalmente a Miami, donde el partido del sábado es frente a Portugal. Mira, acá estaba listando maleta, Pulpo.
0: Me echa a ver qué está listando. Oiga, ya compró los souvenirs, compró los imancitos que nos va a traer, Danielito.
4: Compré esto en el zoológico.
0: Uy, Danielito, ese es el efectivo para traer acá. Acá nos va, acá los coge a nosotros, Danielito, y nos lo ponen cuando nos portemos mal.
5: Eso, el del burro.
0: Sí, está buenísimo el del burro.
5: Hoy no le digas al jefe, respételo, que
4: pero es. ¿Pero es una jirafa o es un burro?
0: Es un burro, Daniel, no le ve la.
5: Depende de quién lo ponga.
0: Si es usted, es un colibrí.
5: Si se lo pone usted, es un canguro, Daniel.
0: Si es Andy, es una hormiguita. Uy, ¿esa que es de Ratatouille? Muestre.
4: Tabla Ouija se la compró a los brujos aquí de México, rezada y
0: todo. No, así.
5: Es que Ratatouille.
0: Parecía un carro, un ratoncito.
4: Con esta me voy a montar al avión, perros. Uy. El que vuela conmigo, si me uno sacar eso en la mitad del vuelo y empezar a hacer eso en la mesita.
0: Uy, sería una delicia, Daniel.
4: Esa se la compré a los brujos acá en Gualara, brujos que venden animales, venden unas porquerías para hacer brujería.
0: Pero allá son brujos. Ay, o son chamanes, Daniel, también.
4: Pues yo le llamo brujo a toda esa gente porque hay gente que se dedica a todo. Está el hierbatero, que es otro término, que es el especialista en hierbas. Hay uno ahí que sabe mucho de animales, pero en fin, yo les digo brujos a todos porque se conseguía desde la Santa Muerte, venden mucho el diablo, venden animales ya disecados o vivos, piel también de con cuero de algún animal. Ah, y el man, yo hice una entrevista, estoy subiendo clipsitos de eso, es una entrevista ahí más larga para mi canal de YouTube, pero sí. En conclusión, el man decía, aquí preguntan por una cantidad de cosas para hacer trabajos, ahí hay letreros de chamanes, de brujos. Todo eso bien interesante acá en México, obviamente no me podía sin hacer ese tipo de entrevistas. Y esa tabla, una tabla de Ouija que para los que no lo ven, la estamos mostrando en TikTok, en la Mega, para que se unan, ahí está la tabla Ouija, que para mí, yo en todos los años que yo metí en esto, yo la tabla Ouija realmente no le creo. No creo que sea
0: al
4: una
0: final
4: cosa.
0: Lo hemos hablado acá, ni lo hemos mostrado que eso es un juego, como cualquier juego de mesa.
4: Eso es como si usted cogiera un monopolio y lanzara los dados y dijera, ay, si sale impar es que acá hay un fantasma, y creyeran esa vaina.
0: Exacto.
4: Esto está patentado y lo venden para niños y todo, pero bueno, yo compro todas las vainas y las sigo usando a ver si algún día pasa alguna joda.
0: Oiga,
4: si se
0: Dani,
4: cae el avión, espero que digan que fue por la culpa de la tabla Ouija y pasamos a la historia.
0: ¿Sí vio, Dani, que hace un rato hubo un terremoto fortísimo en Venezuela?
4: Sí, había dos cositas que quería interrumpirlos acá al principio del programa. Primero, pues el boom que le habían dado a lo de los extraterrestres que iban a llegar al partido que acaba de terminar, el de Brasil-Escocia, que se jugaba en Miami. Y la gente, porque una mujer, llamémosla vidente, había dicho que había soñado con que una nave llegaría a Miami, y no solamente llegaría, sino también se llevaría a unos jugadores, o sea, habría una abducción y todo este cuento, y la gente empezó, ay, mire, tripas, por fin va a pasar esto. Yo me puse a ver el partido ahorita y obviamente en un 99.9% dije, no va a pasar nada. Efectivamente no pasó, porque yo soy de los que creo, Pulpo, y con el perdón de los videntes o de la gente, yo creo que el día que esa vaina pase, que llegue una nave gigante y, mejor dicho, empiece a acabar con todo o abduzca a unas personas o algo, yo creo que eso ni lo van a anunciar, eso será una invasión. Yo creería el día que, prestaría más atención el día que, no sé, presidentes del mundo se reunieran y junto al Papa y junto a Buda y junto a todo el mundo salieran a decir, oiga, hay un comunicado oficial para el planeta. Sí, en los próximos días habrá una llegada de extraterrestres y que nos pusieran al tanto, tranquilos, no se alarmen, ya hemos estado en contacto con ellos, llegarán, nos comunicarán algo, y ahí si uno dice, ahí si el planeta se pararía.
0: Claro.
4: Y ya, bueno, salieron los duros del planeta, no van a chimbear. Pero que salga un Daniel Tres Palacios a decir, amigos, soñé con tal cosa y pasó, y más de esto los extraterrestres. No, alguien decía, no, pero sí pasó lo del terremoto, uniendo el otro caso, el terremoto en Venezuela, 7.5, 23 kilómetros de profundidad. Yo decía, mire, eso no tiene que ver nada con lo de los extraterrestres. Sí, eso, o sea, esos son casualidades. Sí, eso es como si hoy entonces a un jugador en el Mundial le da un infarto y la gente dice, ay, pero ya decía que eran los extraterrestres, pero pasó un infarto. No, son dos cosas distintas. Uno como vidente, si yo digo que a un jugador le da un infarto hoy, eso es diferente a que llegan los ovnis, diferente a que hay un terremoto. Y en fin, lo del terremoto en Venezuela, lamentándolo mucho para los hermanos venezolanos, que sé que mucha gente en Venezuela, fuerte eso. Y fuerte, Pulpo, porque aquí hemos explicado muchas veces que no solamente es el 7.5, el 6.4, el 8, sino es la profundidad. Ese dato es muy importante porque a mayor profundidad, más suave el terremoto.
0: Sí, señor.
4: Fue a muy poca profundidad, a 23 kilómetros. Por eso, más a ras de la tierra, entonces el sacudón es más fuerte. Y por eso estaba viendo videos que se desplomaron edificios, pasaron una cantidad de cosas. Obviamente ya hay muchos videos de IA. La gente no pierde la oportunidad de montarle a su IA y empezar a subir videos para hacerlos virales. Entonces, chévere confirmar muy bien las fuentes antes de uno decir, vio, esa persona le cayó un letrero en la cabeza y no sé qué. Al punto yo lo que ver, no sé si ya hay fallecidos, no sé cuál fue la zona, si alguien en el chat está de Venezuela, la zona más afectada de Venezuela, cuál pudo ser. Obviamente dicen que se sintió hasta en Colombia, claro, pues somos ahí pegaditos y tan fuerte tuvo que haberse sentido. Pero lo del terremoto fuerte, Pulpo, no lo asoció nada con lo de los extraterrestres, una cosa no tiene que ver con la otra. Nos quedamos esperando lo de los extraterrestres, que repito, para mí yo no creo que haya alguien que diga que sepa cuándo va a ocurrir algo así tan puntual y más tan caricaturesco, Pulpo, como llegar a un estadio y llevarse a los jugadores, o sea...
0: No, y que se iba a llevar 700 asistentes.
4: Es que yo digo una cosa, eso es como... Sí, exacto, uno decir, no, mire, van a... Diferente uno decir, oiga, como muchos dicen, oigan, este año va a haber mucho avistamiento, pilas. Sí. Ah, bueno. Uno dice, oiga, sí, se están viendo más luces extrañas, más cositas. Pero decir uno que van a llegar a un partido puntual de Brasil y se los van a llevar...
0: Sí.
4: Yo, mire, para mí, esto de esta mujer... Y lo de un influencer brasilero que también fue bastante noticia hace un par de semanas, que decía que en su casa había visto una luz, un ovni, y que después empezaron a pasar unos camionetas raras, como los hombres de negro, y digámoslo así, gente extraña alrededor de su casa. Para mí, para Daniel Tres Palacios, respeto a la opinión de cada uno, fue pura publicidad para la película de Steven Spielberg, la sí. película del Día de la Revelación.
0: Sí, señor.
4: Que tenía, que tocaba este tema, no la he podido ver, pero... Claro, es Spielberg, la industria cinematográfica mueve millones en publicidad. A mí me contrataron para hacerle publicidad a esa película en una historia que hice, soy sincero con ustedes. Uh-huh. Pero obviamente ponía el tráiler de la película y anunciaba al final que venía la película de Spielberg. Era una publicidad más directa. Pero yo creo que no estoy obviamente diciendo que fue así, pero yo creo que hoy en día utilizan mucha publicidad pulpo como natural, como orgánica, sin mencionar una película, un título, sino calentemos el tema, no sé, voy a poner ejemplo, oiga, calentemos el tema otra vez de monstruos en el mar, uh-huh. y que alguien empiece a decir, oiga, estábamos en un crucero, hermano, se vio una vaina horrible, y empieza el tema a calentarse, y la gente a grabar sonidos, y en un mes estrena una película de monstruos en el mar, de Steven Spielberg, y la gente dice, ay, hay que verla, porque vio que estaban hablando de monstruos en el mar, debe ser buenísima. Creo yo que todo lo que pasó en las últimas semanas con ovnis, con gente llorando, diciendo que venían extraterrestres, que todo esto para mí es una publicidad para darle mucha más fuerza al fenómeno ovni y hablar de días de revelación, de extraterrestres, como pasó con la película. Entonces, para mí es mi opinión. Ahora, lo que sí es verdad es que no pasó nada, no llegaron los extraterrestres, no llegó la nave, no creo que tenga que ver nada con el terremoto de Venezuela, son dos cosas totalmente distintas. Y hasta hoy, no sé, me disculpan, no hubo ningún vidente que hablara de un terremoto en Venezuela para la fecha del 24 de junio. No sé si haya por ahí. Y Tripas no vio a Andy Sarmiento, un vidente de Cúcuta, y dijo que Venezuela iba a tener, iba a haber un terremoto el 24 de junio de este año. Porque es que sé que hay muchos videntes que dicen, se aproximan terremotos este año. pues hasta lo digo yo. Yo les puedo decir que este año va a haber una tragedia, que este año va a fallecer un artista famoso, que este año tal cosa, y seguramente pasa. Y la gente va a decir, ay, Tripas lo dijo en junio que iba a morir un artista, y mire, se murió fulano de tal en agosto. No, a mí no me dan con esas pendejadas. O sea,
0: ¿cómo? ¿Se acuerda, Dani?
4: A Vicente lo mataban todos los años.
0: Sí, ¿se acuerda, Dani, el ojo ese que pronosticaba la muerte de los artistas? ¿Se acuerda? Que era un YouTube que era solo ojitos y que abría el ojito y decía qué artista era el que había muerto. Pero, y uno miraba el video y lo había montado hacía un año. ¿Se acuerda?
4: Claro, eran unas mañas de subir videos y archivarlos.
0: Sí.
4: Entonces usted queda la fecha y vuelve y lo desarchiva.
0: Cuando lo desarchiva aparece la fecha en la que lo montó, que fue hace un mes, dos meses, tres meses.
4: Exactamente. La ventaja que tiene YouTube es eso, que uno pueda ver la fecha original de publicación, que eso es lo que uno tiene que ver. Uno no tiene que ver que ahí está nuevo el video, porque de pronto lo publicó hace 10 años, hoy lo vuelve y lo sube, pero la fecha que registraba, ¿cuándo fue eso? Entonces, no sé si alguien anunció lo del terremoto, lo de los ovnis no ocurrió, pero, y no es que este, y la gente está diciendo, es que hay terremotos, vienen señales del fin del mundo. Pulpo, siempre ha habido terremotos en la historia de la humanidad, que lamentablemente le tocó a Venezuela, mañana le puede tocar a Colombia. En fin, hoy zonas obviamente que se la pasa temblando fuerte, Chile.
5: Y Colombia está escapando terremoto hace años.
4: Claro, Colombia es un país que el último terremoto fuerte fue el del 99, el del Eje Cafetero. El anterior es el de Popayán en el 83. Bogotá hace más de 100 años, que dicen que Bogotá está, mejor dicho, Bogotá es una zona en que, de verdad, mañana por un terremoto 8.2 que se caen todos los edificios. Por la zona geográfica, pero no es que ahorita estén más terremotos y son señales del fin del mundo. Ahorita llama el señor de la Biblia, que siempre nos llama y nos regaña, porque es que no, sí, siempre ha habido terremotos.
5: Porque la Biblia dice...
4: Diferente, no sé, voy a decir una barbaridad, diferente que uno dijera, llevamos 15 días de terremotos todos los días.
0: Y eso ya es diferente.
4: Ya uno dice, vio terremoto hoy en Venezuela y se desplomó una cantidad de cosas, hoy terremoto en Argentina, o terremoto en Uruguay, terremoto en Francia, y uno dice, oiga, se está moviendo el mundo, ahí sí para el vuelo y dice, oiga, se vienen señales, uno dice, bueno, algo distinto.
0: Se vienen cositas. Pero,
4: lo que pasa es que hoy las redes sociales nos hacen enterarse de todo inmediatamente. Créame que antiguamente, para uno enterarse de un terremoto, tocaba esperar a que llegara un periódico por ahí dentro de dos días para decir, ay, hubo un terremoto en tal país, no sabía. O que uno tuviera un familiar por allá y por cosas de la vida llamara. Familia, les cuento que hubo un terremoto, todo está bien, ta, ta, ta, ta, ta, ta. Uno se enteraba después de unos días y uno decía, ay, no tembla. Hoy uno cree que pasa todo esto porque las redes bombardean, terremoto, terremoto, y uno dice, ay, está temblando más. No, no está temblando más. Está temblando es igual. Lo que pasa es que nos enteramos de todos los temblores que hay en el planeta el mismo día, y por eso nos da miedo. Entonces, eso es lo que pasa, Pulpo. Me quedé esperando a los extraterrestres, quería anunciarles eso.
0: Todos, acá no también pasó. Estábamos pendientes, súper conectados con el partido y todo, pero nunca pasó nada.
4: No pasó nada. Ahorita el partido que sigue creo que es México el que juega, ¿no?
0: Sí, señor.
4: México juega ahorita en un rato, si por ahí está oyendo pitos y cosas acá, por favor, ya están clasificados, pero quieren clasificarse invictos, sí, ganando los tres partidos para pasar como líderes. O sea que se viene una celebración fuerte otra vez en México. Estos mexicanos sí celebran fuerte.
0: Sí, sí,
4: o sea,
0: sí, sí, duro.
4: O sea, lo que es los colombianos y los mexicanos son de celebrar, pero de jartar, de, mejor dicho, ocupar las calles, de colgarse de las estatuas, de los semáforos.
0: Pero sabe que vi mucha armonía, Dani, en las celebraciones, que eso lo vi muy chévere en los en los fan zones y también cuando se hacían las reuniones allá en los obeliscos y todo esto que habían allá.
4: Yo transmití,
0: súper chévere, sí, sí, señor.
4: Era una transmisión que yo hice como media hora y no hubo así que uno, unas vainas. Ya obviamente se calienta el tema en horas de la madrugada.
0: Sí.
4: Cuando ya está el que raspa fiesta, el que está ebrio, que le da por botar botellas y echarle la madre y echarle el piropo a la hembrita. Entonces, pero en la hora pico de la celebración, lo que usted dice es cierto, obviamente la gente es eufórica y tira agua para arriba y el maicenazo y eso, pero no se descontrola que uno diga una batalla campal y se dieron en la Jeta 30. La gente celebra porque es que el mexicano y el colombiano somos muy, igual que el argentino, es que Latinoamérica no es muy... ¿Cómo se dice? Sí, es muy caliente con la celebración. Bueno, los ingleses en Francia, de pronto.
0: Estaba viendo Dani, por ahí en TikTok, salieron unas presentaciones, unas celebraciones muy chéveres ¿sabe de quién vi? Primero, de los escoceses. Muy chévere, ahorita antes del partido contra Brasil, que pues lastimosamente perdieron, la celebración que tenían en Estados Unidos era una cosa de locos, pero de locos, de locos, de locos, de locos. Lo mismo los vikingos, los que los de Haaland, los que ganaron.
5: Los noruegos.
0: Los noruegos,
5: que hermano. Odegaard cogía el...
0: Uy, hermano, esa celebración en Nueva York, ¿sí las vio?
5: Claro, en el
0: Times Nueva Square. York, cuando hacían como si fueran en el barco. No, parce, espectacular esa vaina, de verdad que sí.
4: Exactamente, los noruegos. Oiga, al famosísimo, o sea, el famoso Tim Payne, que lo hicieron muy famoso, ese equipo eliminado, ¿no?
5: Pero Tim Payne va para la Olimpia de Paraguay, Dani.
4: No, pero revise bien la información, Andy. No sé qué tan cierto es si después de la eliminación del equipo echaron para atrás la contratación. Revise eso, por favor.
5: Voy a mirar.
4: Sí. Hágale. Chismecito deportivo el Tripas, porque soy en pasivo. Que con el purorito de Tim Payne le habían hecho una oferta, pero creo que se la echaron para atrás.
0: Uy,
4: creo.
0: Qué marrada eso, hermano. Que lo ilusionen y después.
4: Revise ahí bien la fuente, viejo Andy.
0: Hicieron una Falcao en el Real Madrid. ¿Se acuerda que Falcao lo tenían pisado y después se echaron para atrás?
4: Sí, de pronto se colgaron en el momento de la viralidad para. Y después, no, mentiras, disculpe.
0: Era de mentiris, no. Era un chistecito.
4: Pero revise a ver, Andy, la información de esa contratación.
5: Voy a mirar, porque según dicen, el club ya sacó un comunicado oficial, pero yo no he visto comunicado oficial del club. ¿Voy a buscar?
4: El comunicado oficial lo ve uno es en Instagram, en el
5: allá voy, oficial del club. Allá hoy voy para Olimpia ya.
4: Si en el Instagram está la foto del man con la camiseta y feliz corriendo ante la cámara y dicen jugar, ahí le creo. Hasta que los equipos, hasta que no publican esas vainas en sus redes,
0: sí.
4: Una cosa es hablarlo y decirle estamos en negociaciones. Pero ya cuando le dan camiseta y foto y sale el recuadro y los hinchas opinan, ahí le creo.
0: Porque antes han sacado, no. ¿Sabe quién más han sacado reportes de contratación y de no sé qué? De
5: pero no hay Haaland. Nada, no hay nada que diga que en se bajó Olimpia del...
0: De Haaland en el Real Madrid, pero le han dado también. Ja.
4: Pero hay algo que confirme la contratación.
5: Sí, dice, hay una foto de Tim Payne en la cuenta oficial del Club Olimpia junto con Olimpia Global, una colaboración con la foto de Tim Payne y la camiseta de Nueva Zelanda. De hace exactamente 3 días.
4: Ah, bueno, entonces, bien.
5: No, y aquí hay otra vaina. Tim Payne, del Club Olimpia, que Tim Payne hizo asistencia, dice por acá, y se lo celebran.
4: ¿Pero hizo asistencia o nuevo jugador? ¿Qué dice?
5: No, aquí dice asistencia. Tim Payne y un espectacular centro para la apertura del marcador de Nueva Zelanda ante Egipto en Vancouver. Pero la subió Olimpia.
4: Sí, pero Olimpia tiene una publicación que diga nueva contratación.
5: Estoy bajando más a ver si lo veo, pero... sí. Un refuerzo mundial para el club más glorioso de Paraguay, de hace 6 días. Dice, posición defensa, nacionalidad neozelandés, fecha de nacimiento, 10 de enero del 94.
4: Ah, bueno, bien.
5: Auckland, Nueva Zelanda, welcome to Olimpia, Tim Payne.
4: Bueno.
5: Ahí te la voy a enviar, Dani, para que la vea en cualquier momento.
4: No, yo le estaba echando la chisme de pasillo, pero bueno, bien, si lo contrataron al hombre, bacano. Bien, bien, bien, bacano que vaya para... No, por eso le decía, no había visto la publicación del equipo, pero si está en el equipo.
5: Sí, ahí está, el Instagram del equipo lo publicó.
4: Lo van a contratar como influencer, no jugador, sino usted es el...
5: Daniel, ¿usted sabe cuántas camisetas va a vender ese man?
0: Pero un montón.
5: Todas. Claro. Realmente lo que hizo Olimpia fue una jugada para hacer billete, más allá de lo futbolístico, porque puede que lo mantengan manchado, si no da el nivel. Pero el nivel de camisetas que va a vender Olimpia, además de decir, fuimos el único club a nivel global que nos pegamos al hype de Tim Payne... Papi, eso ya ganaron.
4: Oiga, y este arquero, ¿se ha sabido alguna contratación así sea para hacer la misma mano?

0: tan fácil ubicar un jugador de 40 años de fútbol.
1: Plata vendiendo las camisetas.
2: Claro.
0: Lo mismo que Tim Payne, misma historia.
1: O le ofrece un cargo distinto al de su vida porque decían que el hombre en su vida era como electricista, había sido electricista, algo así, ¿no?
2: Es que esos jugadores de por allá, de esos equipos, Dani, pues lastimosamente como las ligas son de pronto como tan reducidas y carecen.
1: Es que este por ahí en la esquina lo recogían y lo invitaban a jugar.
2: Sí, básicamente. Ya, por ahí hubo una historia una vez de esas, ¿se acuerdan?
1: No, hermano, tengo que instalar unos tacos aquí en la tienda de la esquina, no quiere ir a tapar al Mundial.
2: Así, en esas ciudades, así, en esos países y esas ciudades así como pequeñas, pues obviamente las ligas son muy chiquitas.
0: No me acuerdo cuál fue la selección, no sé si fue Cabo Verde, hay los del YouTube o los del TikTok me regirán.
2: Sí.
0: Pero creo que hubo una de esas selecciones que terminó de fichar por LinkedIn, buscando nacionalizados alrededor del mundo por LinkedIn.
2: ¿En serio? Sí. Uy, no sea loco.
1: Imagínese usted eso. Pero bueno, el Mundial, mire ahora cómo es el poder de las redes sociales, que hasta una contratación de un equipo se puede dar al ver los números de seguidores que creció alguien y no ver su, obviamente, cómo juega la persona, ¿no?
2: Es correcto, es sí, señor.
1: Es el boom de las redes sociales.
0: Porque lo ficharon antes de verlo jugar.
1: Hoy por hoy. Pero bueno, entonces nada, a esos titulares, lo del terremoto en Venezuela, ahorita sí, más adelante. A lo largo del programa que está el Pulpo Pol ahí con ustedes, se conecta alguien de Venezuela para contarle bien lo sucedido y cómo se está viviendo allá, pues chévere. En lo paranormal, obviamente, también ahorita a las 9 de la noche, hora Colombia, arranca el cartel paranormal de la Mega. Ahorita habrá Casa Infieles con este perro de changuitas. Yo en estos días he estado poco, obviamente, porque he tenido partidos, he tenido viajes, he tenido vainas. El trajín acá no es de vago, sino que verdad es. Ahorita más tarde les hago viditos en la madrugada, porque estaré volando en la madrugada y parte del día.
2: Muy bien.
1: Para llegar hasta los Miamis.
0: Ojo con esos videos de madrugada que son peligrosos.
2: Y esos videos son peligrosos.
1: Salgo de acá, Andy, y estoy aterrizando en Miami como a las 6 de la tarde.
0: Ah, menos mal. Menos mal que no es tan largo.
1: Que me espera porque vuelo Guadalajara-Dallas.
2: No, pues.
1: Y en Dallas hay una escala. Y ojo esto.
0: ¿Y por qué hace esa vuelta tan extensa?
1: Dígale a su jefe, pero entonces...
2: Daniel, ¿por qué hizo esa vuelta tan extensa?
1: Bueno, entonces pregúntale al jefe mío que por qué eso.
0: ¡Alejo! Entonces, ¡Alejo!
2: ¡Alejandro!
1: Entonces me tocó...
2: Chicos y chicas.
1: Toca, pero es que ¿sabe qué es lo harto? Y me toca... Mire, que usted llega a Estados Unidos, le toca salir del avión, coger maletas, pasar todo lo de inmigración, salir obviamente del aeropuerto y volver a entrar para buscar el avión para ya un vuelo nacional que lo lleva a Dallas, Miami.
2: El interno,
1: entonces hay que hacer todo lo que hace uno de vuelo internacional y después de vuelo interno.
0: El interno casi
1: Y más las esperas que toca, entonces es un trajín más de 12 horas.
2: Chistosito, Daniel.
1: Para llegar a los Miamis.
2: Y allá también le cobran por un croissant 50 mil pesos, Daniel, en el aeropuerto.
1: Miami debe estar carísimo, eso sí. Mire que México es muy precio, es Bogotá, excepto ayer el taxi por la noche que me quería cobrar 400 mil pesos por 10 minutos.
2: No.
1: Pero sí, saliendo del estadio, eché pata como los hinchas, hora y media caminando, otra hora esperando transporte. Y todos los taxis que se arrimaban le cobraron a usted 2,000 pesos, que son 400 mil dólares. Por 15 minutos que marcaba el Waze. Que me tocó echar más pata, y ya la aplicación funcionaba. Ya llegaban carros a donde caminé lejos.
2: Sí.
1: Y ahí sí me costó 400 pesos, que son 80 lucas.
0: Pero igual, más o menos. Re caro.
2: Obvio, por 15 minutos. Pero,
1: y le pregunté al taxista, oiga, venga, muy caro, los taxis están cobrando 2,000, 1,500, o sea, 300,000, 4,000. Me decía, ¿y sabe cuál fue la respuesta al man? No. Pero no lo dijo de manera grosera. Me dijo, venga, yo le hago una pregunta a usted, ¿cuánto le costó su boleta? Yo le dije, no, yo estoy de trabajo. Pero me dijo, bueno, ¿cuánto le vale a una persona estar hoy aquí en el estadio? El man me dijo, mínimo $1,000. Compran cerveza a 60,000. Se hospedan en Airbnb de la noche de 200, 400, $500. ¿Usted por qué no paga un taxi de $100?
2: Claro.
1: El man me decía, es que mire... Al Mundial mucha gente se endeuda, muy duro, se la rebusca, duerme en el piso de un apartamento, una familia entera.
2: Sí.
1: Pero la gente dice que va al Mundial tiene plata. Como sea, tiene plata para eso. Y esto es una realidad. Mire, yo entrevisté gente aquí en el Mañanero y todo. Los hinchas que cogí por ahí me decían, promedio venir al Mundial una persona, depende del plan, pero desde mínimo 30 palos a 100 millones de pesos.
2: Uy,
1: una
2: no
1: persona.
2: Soy
1: depende de las comodidades que usted tenga.
2: Sí.
1: Pero ahora usted venir con su nuevo algo, está hablando de un paseíto de 100 palos.
2: Claro,
1: fácil. Entonces el taxista lo que me va a entender es, hermano, lloran por un taxi y vienen de tomarse 10 cervezas, que cada cerveza costaba

0: 60 lucas.
1: Sí, más de medio palo.
0: Viene usted a quejarse del taxi cuando está durmiendo en un Airbnb caro. Bueno, entonces yo creo, y no es por nada con los mexicanos, exactamente pasaría lo mismo en Colombia, exactamente pasa en todas partes cuando hay un mundial. Los que viven en un lugar, en Miami, que es gente que tiene billete, sí. Conozco gente en Miami que se fue de Miami en esta época a Colombia y arrendó su apartamento esto. Tengo un amigo que tiene un apartamento estudio en Miami. Puso un sofá cama en la cocina, uh-huh. Un sofá cama en la sala, la cama y un sofá cama dentro de la misma habitación.
1: Okay.
0: Entonces, ¿qué pasa? Él ofrecía el Airbnb y decía, ahí duermen 7 personas, por decirlo.
1: Hijo de pucha.
0: Que a como la noche por persona, $100.
1: Uy, claro.
0: ¿Caben 7? Sí, caben 7. Les estoy diciendo que pueden dormir, tienen un sofá cama para dormir. Ah, ahora que tiene un solo baño y eso, y la gente se lo arrendó y lo arrendó 30 días.
1: ¡Uy, no sea loco!
0: ¿Cuánto le da a usted $700 por 30 días?
1: 7 por 3, 21.
0: $21,000.
1: No sea
0: palos.
1: Loco, claro.
0: 80 millones. Y el man se fue para Colombia, donde la familia, dijo, Dani, el mundial hay que aprovecharlo. Hay que aprovecharlo.
1: Pero
0: entonces,
1: el billete,
0: decía, si la gente, Pulpo, pero si la gente está comprando boletas de $1,000, $2,000.
2: No le duele pagar eso, sí.
0: Usted una noche que le digan, Dani, conseguimos dónde se puede hospedar, le vale la noche $100, ¿qué dice Dani? Y usted dice, bueno, duermo con mis amigos, $100, hágale, yo pongo. Y usted dice al final, uy, fui al mundial, me gasté $3,000, digamos, que fuéramos en parche nosotros, $3,000 sería un mes de en ese Airbnb. $3,000, ahí ya van 10 palos, sí. Más las boletas, más la comida, más todo. Por eso le digo, eso es un plan de 40 palos, 50 palos. Yo en el 2018, y sin chicanear, porque me endeudé en el año 2018, que uno cree que eso fue ayer, llevamos para 10 años. A Rusia me gasté 35 millones de pesos en entonces.
1: Y no sea loco. Y en plan guerrilla, ¿no? Me imagino, en plan guerrilla.
0: Uy, Pulpo, yo dormí en la cocina, yo dormí en una cocina, en un sofá cama con mi hermana.
2: Uy,
0: dormía 4 personas en una habitación. Llegamos a un hotel donde era un baño por piso, o sea, hostales. Yo no me hospedé ni en el Marriott, ni en el Hilton, no. Fuimos por tierra a la ciudad donde jugaba Colombia, alquilamos un carro y viajamos a todos esos lugares, a Samara, es unos viajes larguísimos, San Petersburgo, Moscú, se me olvidan ahorita los nombres, pero yo fui en modo barato, modo de comer sánduche, de almorzar barato, de en un cuarto dormir 4 personas, y me gasté esa plata hace 10 años casi. Me dice lo que la gente está pagando hoy. Y he conocido gente que dice, no, Dani, fui al de Ciudad de México, fui a Guadalajara, voy para Miami y esperar. Y Colombia ya se clasificó, ojo con esto. O sea, Colombia ahorita el sábado define si va a ser líder de su grupo y si es líder, juega en Estados Unidos.
1: Ahora, o sea, sí, ese dinero,
0: va para Canadá.
1: Ese dinero es específicamente para 2 semanas. En teoría,
0: ah, no, claro,
1: Dani, para 2 semanas, claro, ese presupuesto.
0: Lo que yo le decía, de 30 a 100 palos es para la primera ronda. Ahora, Pulpo, Colombia se clasificó, entonces la gente ya está esperando el sábado para ver qué partido sigue y comprar la boleta.
1: ¡Ih, no sea loco!
0: Entonces dicen, si cae primero, y no estoy mal, y Andy de pronto jugaría creo que en Kansas, si cae primero. Si cae segundo, creo que juega en Vancouver. Si no estaba
1: arriba.
0: En Canadá. Entonces, primero, pues que usted tenga la visa para entrar a Canadá. Pero entonces usted ya el domingo empieza, venga, ¿quién me vende boletas en Canadá? ¿Quién me vende boletas en Kansas? Ta, ta, ta. Y usted vaya, consigo un Airbnb, tiquetes y eso. Entonces, fácilmente esa ida a otro partido, ¿cuánto es? ¿Otros 10 millones? ¿15 millones de pesos?
1: Por ahí pasó. Por ahí pasó porque, Dani, las boletas las están vendiendo entre 1.500 y $3,000.
2: Eso es mucho billete.
0: Ahora imagínese ya para 16avos, que ya le tocaría a uno de pronto contra un Croacia o algo así, bueno, entendiendo, eso se define después de Portugal, se sabrá. Pero entonces ahí es la renta de ir a un mundial. Entonces, para volver al principio, el taxista me dijo, ¿por qué se queja de un taxi de 80 mil, de 200 mil, 300 mil pesos? Si usted está en el mundial, usted está saliendo de un estadio y todos tienen plata. Y ese es el concepto. Así usted se endeude a 72 cuotas. Es como cuando usted le dice a alguien, ¿sí o no, Pulpo? Uy, voy para el mundial. La gente que dice, uy, ¿cómo le está yendo de bien al
2: Claro, porque eso es un billete del berraquísimo.
1: Claro.
0: Y usted decir, voy. Y ahora, cuando usted dice, voy al mundial, le invité a mi novia.
1: Uy, papi, está largo.
0: Está largo. Diferente
2: y también
0: de
2: plata.
0: Partido. Si usted viene a solo un partido, bueno, uno dice, se gastó 10 palos un fin de semana para ir con la novia al partido, fueron. Sí. Pero usted ir, decir, voy a los 3 partidos de Colombia, los iniciales, eso es billete. Y entonces el taxista y dice, y hoy digo, tiene razón. Eso es como si el pulpo compra una botella de whisky de 1 millón y yo le digo que la bolsa de hielo vale 50 mil.
2: Adulterada, claro. Adulterada si le compra Paul.
0: Sí, no, le diría, oiga, hermano, está comprando 1 millón a botella, ahora no va a pagar 50 mil de hielo, no va a tacaño.
1: Sí.
0: Pero bueno, pero eso es lo que está pasando en el Mundial. Colombia ya se clasificó, tiene 6 puntos, Portugal tiene 4, el Congo tiene 1 y Uzbekistán 0. Seguramente el Congo se meterá entre de pronto mejores terceros porque yo creo que le gana a Uzbekistán y hará 4 punticos. Colombia, si pierde, para el que no entiende de fútbol, con Portugal quedará de segundo. Portugal haría 7 puntos. Si empatan, Colombia es líder y Portugal iría segundo. Portugal tiene que salir, como dicen, a matarse contra Colombia para ser líder. ¿Y qué diferencia hay para los que preguntan tripas? ¿Y qué diferencia hay de ser uno que a los que clasifican de primeros los pone a jugar contra equipos que clasificaron de terceros? O sea, equipos más malos, diría uno. Entonces, usted dice, uy, si Colombia clasifica primero, nos toca unos 16avos más fácil y ahí prácticamente llegamos a octavos. Pero eso, pues esperar a ver qué pasa el sábado contra Portugal. Antes de despedirme, porque...
2: Podríamos terminar contra Paraguay, ¿cierto? Contra Ghana.
0: Sí, Paraguay es una opción, Croacia es otro. Andy, ¿cuánto le pone al marcador del sábado después de haber visto a Colombia frente al Congo y frente a Uzbekistán?
2: Yo creo, es que Portugal, ese partido que se hizo contra Uzbekistán, jugó muy diferente a como jugó contra el Congo, hay que decirlo sobre antes que...
0: Por eso, contra ese Portugal que ya vio en 2 partidos y Colombia... Por eso, ya viendo a Portugal en 2 partidos y a Colombia en 2, ¿cuánto queda eso?
2: Yo le doy un empate a unos. Yo le doy un empate a unos.
0: Empate a uno.
2: Claro, porque Colombia tiene que salir a buscar gol y luego contener a Portugal de Cristiano Ronaldo. Yo le doy empate a unos. ¿Cuánto?
1: Yo le pongo perdiendo 2-0.
0: Hijo de pucha, ¿perdiendo? Sí. No, yo voy a ser optimista. Voy a poner a Colombia ganando 1-0.
1: Hágale.
0: ¿Cuánto
1: le echamos a eso?
0: 1 y el pulpo a perder.
2: No, yo le doy empate porque Colombia está jugando bonito. Bueno, lo que pasa es que ayer se le acabó la gasolina muy rápido, pero jugó muy bonito.
0: Andy empate, pulpo y se gana Portugal y Yugo que gana Colombia.
1: Hágale.
2: Ahí ya, 3-3.
0: Vamos a ver qué sucede. Pero bueno,
2: oiga, Dani, antes de que le vaya, acordarle que tenemos con Pulpo vamos a estar el sábado allá en el partido de Portugal Colombia.
1: Sí, señor.
2: Pero en el Vive Claro, o sea, por si alguien tiene no sabe dónde ver el partido y se quiere parchar con nosotros en Bogotá,
1: sí, señor.
2: Pues vamos a estar en el venue más grande que hay en la ciudad, incluso más grande que el estadio del Campín Paul,
1: sí, señor.
2: Que es el Vive Claro. Va a haber un show de varios artistas, donde está Aria Vega, donde está Blessed,
1: Pipe
2: donde
1: Bueno.
2: Va a estar Pipe Bueno y donde va a estar La 33.
1: Va a estar bien chévere, vamos a estar nosotros haciendo el opening de ese espectacular evento, así que caigan que les tenemos un show bien chévere preparado.
2: Sí.
1: Tenemos un show bien chévere preparado para todos ustedes. Entonces,
2: el pulperro va a estar mezclando, yo voy a estar animando.
1: No solo eso, sino me va a llevar una cosita especial para ese día.
2: Uy, entonces, pero eso no se dice al aire, Paul.
1: Pere verá. No se va a asustar cuando la vea, ¿cierto?
2: ¡Ay, qué rico!
1: Que lo espante. Va a estar bien chévere. Así que los esperamos a todos los que quieran que estén desparchados o que quieran vacilarse una vaina bien bacana. Caigan al Vive Claro el sábado.
2: Partido de Colombia-Portugal, que es el más bravo, Dani. Sí. Y además con concierto incluido.
1: No sea loco.
2: Dámelo, allá nos vemos.
1: Muy bien, muy bien.
0: Eso está bueno. Y si alguien está en Miami y quiere invitar a este ser a un palco, porque ya no acepto, menos de palco no acepto. Ya me acostumbré a gorrear palco, entonces me invitan a un palco, por favor, en Miami. No, es que he hecho de las mías mis aventuras para colarme en los palcos, Pulpo.
1: No, pues usted que no puede casi. O sea, entre usted y Pecoso, mano, yo no sé si Pecoso estuviera ya, ¿qué hubieran hecho?
0: Mi acreditación mi acreditación deja pasar 2 filtros, el que primero es para llegar alrededor del estadio,
1: sí,
0: que la gente está fuera del estadio, yo ahí comparto con la gente, el segundo filtro también puedo pasar, lo que es entrar al estadio, pero a los pasillos donde están los baños, para que me entiendan.
1: Okay.
0: Yo no tengo acceso a la tribuna, entonces por eso madrugo. y me voy encaletando ahí de a poquitos, sí. O me quedo a una puerta y cuando el man vuelve a mirar por otro paso como haciéndome lo importante, sí. hello,
1: sí, hablando por celular y hablando duro, como regañando.
0: Y además, como soy diferente a esa gente, porque la gente de los periodistas son todos serios, encorbatados y con su camisa y no sé qué, RCN y ESPN, Fox, sí. Yo entro con un gorro y ahí como un engendro.
2: Con ese sombrero.
1: Pues no, Daniel, Daniel, le voy a aclarar, cosas redundantes no las ponga, entra con un gorro. El engendro entro, ya es usted, con, usted ya es un engendro. Entra con un gorro.
0: Entonces, yo creo que el de seguridad irá, no, ese man debe trabajar en el mundial, debe ser como el cole, el no sé qué, la mascota, alguna joda, sí, yo, sí, ¿cómo sí. lo va a parar? O sea, sí. me ve tan gamín que dice, no, el man trabaja.
1: Sí, ese es colombiano, sí. ese es colombiano.
0: Y si me va de corbata todo ese sí, señor secretario.
2: Ese va a limpiar la tribuna.
1: Básicamente, sí.
0: Pero entonces ahí he logrado, ayer casi me sacan, casi el de la FIFA, me dio una vaina. Porque claro, me dijo, señor, vamos a verificar su acreditación. Y en un momento que se distrajo, yo me moví a otra silla y al man como que me le perdí y ahí me quedé encaletado para hacer esos videos bacanos.
1: Y este es mucho perro.
0: Ahí subí a la mega esos videos. La maña. Pues en el de Portugal vamos a ver hasta dónde llego con filtros o si alguien me quiere compasión de mí.
2: Es que llamen a Daza para que diga cuánto queda Portugal.
0: Entre Daza y la señora de las antenitas.
2: Barritas de anestesia.
1: Hoy vi. Daniel, aprovechando que usted tiene el gorrito de burro, hoy vi a la señora de las antenitas. Y la señora salió dando una explicación toda loca de por qué había fallado. Que todavía no se sabía quién era el presidente de Colombia. No, señora, sea seria.
0: Yo lo subí a mis redes la explicación de que ya al final, o sea, para resumirles, ella lo que han subido es que, mejor dicho, el futuro no lo sabe nadie. Sí. Que eso está en manos de Dios. Entonces yo digo,
2: ah, bueno.
0: Pues usted aclare eso antes de hacer un pronóstico y no haga consultas a la gente, porque ¿qué tal yo decirle a Andy? Oiga, yo le voy a leer las cartas a Andy, pero lo que le digo puede salir al revés. Entonces, ¿qué tal usted tomar una decisión porque yo le diga? Oiga, no, le van a dar la visa, es mejor que sea al exterior, es mejor que termine su relación, es mejor tal cosa. Y que por eso es que muchos brujos siempre ganan, porque se acomodan. Claro. Porque le dicen a usted, ay, Andy, tu relación se acabó. Y uno dice, vea, brujo, pero usted me dijo que yo iba a durar con una muerte a la vida. No, seguramente escogiste el camino que no era, y Dios. Entonces yo digo, un brujo iría a decirle a usted, hermano, listo, le voy a leer las cartas, pero lo que yo digo puede salir al revés.
1: Claro. O sea, usted dice, usted decide si se la hace o no se la hace.
0: Sí, exacto, usted dice, no, pues
2: y la ropa arriba.
1: Sí.
0: Exacto.
1: Uy, no.
0: Entonces, ella en ese video que dio la señorita de las antenas, más o menos decía eso. Decía, no, es que como que el futuro, tal cosa, es Dios. Entonces uno dice, entonces.
1: Señora, si ¿para qué se mete a eso?
0: Uno no puede hacer consulta. Diferente, y no es por defender a Daza. Daza en una dijo, y nos dijo acá en la mega, si esto pasa mal, es que se equivocó el astrólogo.
1: Sí.
0: O sea, él dijo, me equivoqué,
1: exacto, él, digamos Daza que dice, aceptó su error.
0: Acepta y dice, Daza dice, cuando las cosas fallan, yo leí mal la carta astral.
1: Sí, fue error de interpretación, dijo.
0: No es que Dios se metió y cambió el destino, no, Daza lo dijo aquí en la mega, si eso sale mal, la culpa es mía, punto.
1: Sí.
0: Entonces ahí Daza, hablando por él, me disculpan, Daza, él lo dijo acá, si el presidente es otro, punto final, la culpa es de él. Y ahora ya, y aquí no nos gusta hablar de política, pero ahorita vi también noticias que ya se había hecho ya el recuento final y total, y ya dijeron sí,
1: ya lo sacó el CNE, se, ya y dijo que sí.
0: Y que Cepeda había aceptado ya la...
1: Hoy en la mañana.
2: Cepeda ya aceptó, sí señor.
1: Y de hecho mañana le van a dar, mañana le dan la acreditación oficial como presidente de Abelardo de las Playas.
0: Exacto, entonces ahí tocando el tema paranormal, porque estoy tocando el tema que si esa es Priella o... sino tocando el tema paranormal, ahí les dejo esa reflexión. ¿Será que el tarot, las varas de radiestesia, la astrología, la lectura de las nalgas, lo que sea, será que sí hay algo que pueda decirlo o no el futuro, pero con exactitud y sin error, o no, o eso no existe? Porque yo pregunto, y ahorita en épocas del Mundial, si eso fuera así, ya hubiera un brujo que hubiera salido desde el principio del Mundial Pulpo a decir todos los equipos que ganaban los
1: partidos.
0: Obvio,
1: hermano, y usted se pone a apostar y la liga.
0: Y que el man dijera, mire, tengo todos los partidos, no marcador, pero le puedo decir, aquí gana Colombia, en este gana Arabia, en este gana tan, en este gana tan, en este gana tan. Ahí están, todos los partidos, hasta luego.
1: Sí.
0: Y uno diga, y este brujo, y diga, sí, yo vi el futuro. No los marcadores, pero sí vi el futuro. Así como se atrevieron muchos brujos a decir quién ganaba de presidente, háganlo con el Mundial. Yo no he visto el primer grupo que haya dicho, además que este Mundial ha estado tan raro, que yo creo que todos los que hicieron pollas y eso, no, nadie ha acertado. Por ahí la tía que no tenía ni idea de fútbol. Cogió marcadores. Entonces, yo invito a los brujos que oyen este programa, porque muchos lo oyen o siguen, que si dicen que esto puede fallar, pues le sean sinceros a su cliente.
1: Claro.
0: Que le diga, mire, hermano, yo he sido muy bueno, mucha gente le ha acertado muchas cosas, pero le advierto, puede que yo le diga y me equivoque, porque el futuro realmente está en manos de Dios.
1: Es correcto. Ejemplo.
0: Pues, Tripas, mire, según lo que yo interpreto, a usted le iría muy bien viviendo en el exterior. Un ejemplo. Pero ojo, Tripas, que es lo que yo interpreto. No lo tome tan literal, piénselo bien, porque si de pronto le da mal allá, no me va a echar la culpa. Eso es distinto. Uno dice, ah, bueno, el man me dio como una guía ahí de lo que vio en sus cartas y sus pendejas. Diferente el brujo que le dice, Tripas, váyase para el exterior. Y uno renuncia y se va para el exterior y aguantando hambre 2 años. Y uno dice, oiga, pero el brujo mío, ¿qué? Yo iba a aterrizar y me iban a contratar en la mejor emisora del mundo y me iba a ganar $1,000,000 diario. Y uno, y el brujo después, no, Dani, es que ¿sabes qué? Tú nos cogiste el camino bien y Dios. Y uno dice, no, brujo, pendejo.
2: Ah, bueno, pendejo, sí.
0: Exactamente. Y el mensaje para toda mi comunidad y a los oyentes del cartel es, si van a ir donde un brujo, pregúntele de verdad. Oiga, usted no falla en el futuro. O sea, lo que me está diciendo es 100% real. Y ahí si usted decide si pagar o no. Si él le dice, no, esto puede cambiar, ya usted verá si toma la decisión o no de lo que le digan. Bueno, señor Andy, señor Pulpo, siendo las 7:50 en México.
1: 7:50 en la ciudad de Bogotá.
0: En Colombia. 6:50 ahora México. Pues los acompañé hasta ahorita, voy a seguir alistando maleta, no es que esté de fiesta, ahorita me voy para el aeropuerto, tengo que mirar que no se me quede nada acá.
1: Pégale la chequeadita debajo de la cama, busque los calzoncillos, Daniel.
0: O un enano luchador.
1: Oiga, sí, sí, Daniel, sí, imagínese, Daniel, lo voy a invitar.
0: Vi que entrevisté uno, pero afrodescendiente.
1: Sí.
0: Un chiquito.
1: Daniel, yo no he visto ninguno de esos nunca.
0: Véalo, está en las redes de la Mega.
1: Y ay, voy a ir a mirar ya mismo, Danielito, porque no he visto.
0: Estuve en la celebración y lo peor es que le pregunté que cómo celebraría un gol en la cama. Qué y rico. Sale haciendo unos gestos obscenos y haciendo así, ¡ah, ah, ah! Mírenlo, un chiquitín. Qué o sea, rico. Un hombre chiquito. Para que me entiendan, todo eso está ahí en las cuentas de la Mega, todo ese material en el... En el Instagram, en la Mega, también en mis historias. Bueno, ahí estamos bombardeando de contenido.
1: Muy bien.
0: Seguimos dando contenido, preparando para llegar a Miami y a ver qué pasa allá y qué pasa con Portugal. Entonces, los quiero mucho. Si el avión se cae por culpa de la tabla Ouija que le compró un brujo acá en México.
2: Calle esos ojos.
0: Lo hacen viral. Dicen, el avión se accidentó por culpa de un perro.
1: El avión.
0: Entonces, los quiero mucho, Pulpillo. Gracias, Andy, también por estar ahí montados en el bus del cartel. A todos por seguir ahí.
1: Hágale.
0: Y esperar a ver cuándo regreso. Yo estoy agendado aquí para estar hasta el 30, Pulpo. 30 de junio.
1: ¿30? Ya. Bueno, esperemos a ver qué pasa, ¿no? Porque no sabemos.
0: Esperar a ver si me mandan a donde juegue Colombia o si me dicen que me quede por acá afuera o si me dicen que no regrese. No sé.
1: No regrese. <Pero bueno. risa> Trimas, gracias por tus servicios.
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2: Y usted dice, bueno.
0: Pero bueno, me voy acá a entrevistar a Mickey Mouse. Se les quiere mucho, estén ahí pendientes de las redes y todo lo que pasa conmigo acá en el Mundial. Ahí los dejo con el Pulpo y Andy, con el cartel La Mega. Con Xavi Piñeros, que también nos colabora, tampoco le crean a Xavier.
1: ¡Uy, qué perro! ¡Uy, no! Pobrecito Xavier, va en este momento. ¿Cómo está el nivel de consulta, Xavier?
0: ¿Sabe a quién no habíamos felicitado al aire?
1: ¿A quién?
0: A Robles, que va a ser papá, al brujo.
1: ¡Ay, el brujo loco va a ser papá! Ay, Daniel,
2: yo sí lo felicité.
0: Y esto es en serio, pero digo al aire. ¿Acá al aire lo felicitaron?
2: Sí, yo. El día que usted estaba viajando hacia Guadalajara, Dani, que yo estuve haciendo Paranormal Solangi, ahí ese día hablamos que Robles se subió a hablar de los demonios y de los pactos de los músicos del rock.
0: Entonces, un abrazo para el brujo Edwin Robles, que va a ser papá.
2: Sí, señor.
0: Ahí queda una vez más comprobado que uno puede ser papá a los 70 años.
1: Sí, es correcto, Daniel. Es correcto, sí, señor. Ese señor era compañero del colegio de Matusalén. A él, Daniel, no lo dejaron subir al arca porque se había peleado con Moisés.
2: Se había peleado con Noé. Y con Amparo Grisales.
1: Porque se había levantado Amparo Grisales. Por eso no lo dejaron subir al arca.
0: A mí lo único que me preocupa de Robles es que cuando el niño empieza a crecer, le digas abuelo y no papá.
1: Uy, imagínese eso, todo arrugadito, parece Uapasa.
0: Toca, no soy abuelo, y él diga, no, yo soy su papá, no, abuelo.
1: Sí, Uy, qué pena, no.
0: Y que
1: no.
0: Para la fiesta de 15, si es niña, ya no alcanza a estar, ¿no?
1: No.
2: Ya es la fiesta de 30.
1: Ahí toca como cuando descongelan al señor Burns, que sale todo tieso
2: caminando. No, le tocaría hacer la de Futurama, la que hizo Philip J. Fry.
1: ¿Cuál?
2: Que se metía en la nevera esa que lo
1: conservaba en la cámara criogénica.
2: Por 100 años, en la criogénica. Sí. Cosa que si él la quiere ver cumplir 30 años, pues se congele un cierto tiempo.
1: Sí, es cierto. Sí. Que cuando ya vea que está quedándose ya cieguito, ¡pum! De una para la ya, criogénica. Ya,
2: fue para la criogénica, papi, un ratico y se fue.
0: Pero un abrazo para el Robles, que está feliz ahí con su bebecito que viene en camino, cosa pobre que me alegra mucho.
1: Es verdad.
0: Pero bueno, entonces a todos un abrazo grande, sigan conectados con el cartel La Mega, entren ya al TikTok de La Mega y estamos transmitiendo en vivo a los youtubers en La Buena y a todos los que en su radio sintonizan La Mega, que me les vaya muy bien. Un abrazo grande de parte de Anitra Espala, se les quiere mucho. Sigan ahí conectados con el Pulpo.
1: Charlie Pingüín. Oiga, a Dicito.
2: Hola Luis, te saludo.
1: Se nos fue esta hora.
2: Se nos fue.
1: Pero ya venimos. Vamos a un pequeño break y ya regresamos para todos los casinfieles que les tenemos preparados hoy. ¿Qué hacemos? ¿Qué hacemos de casinfieles hoy, viejo Andy?
2: Papi, normales.
1: ¿Casinfiel Express?
2: No, como la gente normal.
1: Como la gente divinamente.
2: Como la gente.
1: Vamos a hacer casinfieles, señores. En unos minuticos volvemos al cartel de La Vega.
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1: Así es, amiguitos, arrancamos esta nueva hora de cartel con Casa Infieles. Hombre, si usted desea en estas vacaciones, que ya arrancaron las vacaciones, oiga, arranca San Pedro, ¿no? En el Huila, mano. Ya está esta vaina caliente, por ahí estaba viendo yo transmisiones esta tarde de cómo iban las carrozas, cómo iba todo ese tipo de cosas que van a hacer durante este fin de semana. Eso va a estar muy bueno, San Pedro y San Pablo allá en el Huila, mano. Lo que es en el Huila y en Girardot también.
2: Y en Ibagué, la ciudad de Ibagué.
1: Eso va a estar una cosa loca. Esos festivales son muy buenos, mano. Festivales son muy buenos y muy chéveres.
2: Ay, qué lindo, qué lindo, qué lindo estar por acá de nuevo en estos Casa Infieles. Señor Paul Gilberto Urrego Arias, uy, con cédula de ciudadanía.
1: 79.
2: Y Rayaudo Palrut.
1: Es correcto, es correcto, es correcto. Oiga, bueno. Oiga, le iba a decir.
2: Háblalo.
1: Por ahí se conecta, un saludo para mi hija, que está por ahí conectada, viéndome ahí, hablando a Loran Rayo. Qué pena.
2: Qué pena.
1: Amo mi amor. Oiga.
2: Ella muy linda, el papá sí paila.
1: Ah, no, el papá también es bello.
2: Ay,
1: bello.
2: Pero como el estrecho. Bueno, bello. Saludos a todo el mundo, los que van llegando por ahí a la cuenta de arroba la mega Colombia en TikTok. Ahí estamos transmitiendo, también está el brujito Xavier Piñeros. Vamos a hacer Casa Infieles, por ahí estuvo Tres Palacios ahorita la primera hora del cartel de la mega, contándonos su experiencia con su gorra de burro, de lo que va pasando en el Mundial.
1: Qué rico.
2: Hablando de todo lo que ha pasado por esos lares. Entonces, bueno, muchachos, bienvenidos a todos al cartel de la Mega. Casa Infieles, si usted quiere saber si su pareja le es o no le es infiel, aparezca por acá.
1: Bien, pues, siga.
2: Porque tenemos un brujito invitado que se encarga de frotarse las bolas, se encarga de hacer toda la vuelta para investigar, para saber energéticamente con los astros, los espíritus, no sé cómo sea esa vaina, él lo sabrá, y si usted le quiere pagar la consulta, le cuenta a fondo, pero para saber si su pareja le es o no le es infiel. Uh-huh. Paul, importante que tengan fechas de nacimiento suyas y de su pareja, o sea, suyas me refiero a la persona que se subiría al live y de la pareja, porque tienen que tener pareja, relación actual, no me sirve sí. Pareja.
3: Ay, es que yo terminé con ella.
1: Terminamos dando un mes, pero yo la extraño.
2: Nada, actuales. Y tiempo de la relación. Tiempo de la relación. Además de tener la cuenta pública, importante, no pública, pública.
1: Cálmese.
2: Y además tiene que tener también usted, ¿cómo se llama esto? Buena conexión a internet. Listo, así le digo.
1: Bueno, tenemos acá nuestro primer cliente, señor. Se llama Jan. Jan, bienvenido, buenas noches.
4: Jan, yo.
1: Active su micrófono, amigo.
2: Papito bello, sí, señor.
1: Lo del activar el micrófono. Viejo Jan.
4: ¿Qué más, parcero? Buenas noches.
1: ¿Desde dónde se conecta, papá?
4: Desde Bucaramanga.
1: La verdadera ciudad de los parques. Qué becho eso. ¿Cómo está el clima en Bucaramanga? ¿Sintió el temblor, chino?
4: Durísimo. Acá todos los días tiembla.
1: Ay, de verdad, yo no sabía eso.
4: Sí, muy seguido tiembla.
1: Ah, vea, pues, bueno, con mucho cuidadito por ahí, ¿no? Que se marea y usted se confunde con un temblor. Oiga, ¿usted qué hace en la vida, viejo Jan?
4: Yo soy ingeniero mecánico.
1: Ah, ¿y se desempeña en este momento como ingeniero mecánico donde trabaja, chino?
4: Sí, obvio.
1: ¿Cuánto tiempo lleva en su relación?
4: 10 años.
1: 10 añitos, uy, chino, secreto para una relación tan duradera.
2: Aguante y cállese.
4: Sí, no diga nada, callado siempre.
1: Aguante y haga caso.
2: Papi, aguante, haga caso y llegue con pollo asado ante cualquier situación.
1: Sí, cualquier eventualidad, pollo asado siempre va a ser la salvación.
4: Sí.
2: Saludos para los de Lara si quieren pautar aquí.
1: Muy bien. Oiga, regáleme su fecha de nacimiento.
4: 12 de octubre de 1996.
1: ¿Y la fecha de nacimiento de su pareja?
4: 18 de noviembre de 1997.
1: Listo, 10 años de relación. ¿Su pareja qué hace en la vida?
4: Ella es ingeniera civil.
1: Uy, pardi, sus mares están pero montados, todos profesionales, todos ingenieros, qué bueno.
2: Pues bueno, bendito Dios, chimba.
1: Eso está bueno. ¿Y familia ya tienen? ¿Hijitos y eso?
4: Sí, dos hijos.
1: Ah, qué bonito. Bueno, Chinola, una pregunta. ¿Usted ha sido infiel?
4: Yo sí.
1: ¿Con cuántos?
4: No, con una chica nomás.
1: ¿Hace cuánto, Chino?
4: Hace 2 años.
1: ¿2 años?
2: Día que vivo sin él.
1: Ay, sí. Chanfle Batman.
5: Hace dos añitos.
1: ¿Y por qué se le dio por ser infiel, Chino?
4: Pues era una compañera de trabajo y como yo tenía que estar fuera de la ciudad, estábamos en campo porque pues eso era una petrolera. Ya se empieza a ver como muy atractiva a las compañeras.
2: Menos mal fue una compañera y no terminó por allá con el de la seguridad.
1: Uno no sabe.
4: No, cuidado.
2: De pronto usted le pudo cuidado.
1: Cuéntenos cómo fue.
2: ¿Y no está mal?
4: Obvio que está mal, sí.
2: ¿Por qué va a estar mal? Cada quien se come lo que le gusta y ya está.
1: Claro.
2: Pero es otro...
4: Obvio. El problema es dejarse caer, ¿no? Es dejarse pillar.
2: Uy, este es mucho haragán. Entonces, por eso usted está llamando al caso infiel, porque el problema de su mujer es que no se ha dejado pillar.
4: No, se dejó pillar. Pues digo yo, no sé, estoy en la duda.
1: ¿Por qué? ¿Qué hizo ella que lo puso en duda?
4: Pues por culpa del peluchito, porque ella le daba una, ella era también casada, y ella le daba unas excusas todas huevonas al marido de ella cada vez que iba a estar conmigo.
1: Usted empezó siendo mozo.
2: Hablo de la chica. Mi perro le montó cachos a la mujer, ¿sí o no?
1: Sí.
2: Tenía su moza titular, sí. Papi. Su moza que
1: sí.
2: Cuando el man llama, ahí estaba firme como el plan.
1: Sí.
2: ¿Qué pasó?
4: Exacto.
2: Que la moza Aski le contaba a mi perro lo que le decía al marido
1: cuando se iba
2: a comer los dulces con mi fafacho.
1: Ya entendí.
2: Entonces, cuando ella le decía, oiga, es que yo le dije a mi marido que vea que iba por un pollo asado en el área, y va y la mujer y le dice eso a mi perro. La titular le dijo lo que le contaba la moza.
1: Uy, no.
2: ¡Ah, papi! Exacto. ¡Ay, papi!
1: Y entonces, papi, por eso usted piensa que su mujer la está cometiendo.
4: Pues esa fue una. Otra que, por ejemplo, cuando el peluchín, ella me mostró una vez un chat con el marido de ella, que le decía que, porque el man sabía de mí, que yo le caía mal, que yo le fastidiaba, ta, ta, ta. Y ahora mi esposa me llegó contándome lo mismo de alguien con el que ella trabaja, diciendo lo mismo, que le cae mal, que le fastidia.
1: Sí, es que son. Esa la hacen. Es que, ay, ese señor me la tiene como montada, es que no sé qué, es que no me lo aguanto. Es que ahí es que algo está pasando.
2: Y ojo, Paul, cuando le dicen, es que ese man me busca mucho, pero yo no quiero nada.
1: No, eso es muy directo. Párele bolas. Eso es muy directo. Porque cuando le vienen a decir a usted lo contrario, lo opuesto, es que ese man me tiene como fastidio. Ese man me tiene como no sé qué. Ojo, pelado bebé, que ahí es cuando ya ha pasado algo. Hay cambio de luces. Ahí le está aceptando algunas cositas. Ojo con eso.
4: Sí, obvio.
1: Y que, bueno, y esa fue la primera. ¿Qué otra le ha pillado? Cuente.
4: No, solo eso. Que ella es que estaba ahí revisando TikTok y salió un video ahí de algo que decía cuando peleas con tu novio y no le puedes contar a tu esposo. Ya había un comentario de ella y es que compártanlo por mí. Yo, uy, ¿cómo así?
1: Uy, marica, ¿cómo así? ¿En serio?
2: No, papi, pero usted que está averiguando, negro. Usted ya sabe que le pusieron los cachitos.
1: Papi, pero no.
2: ¿Y
1: a la hora de hacer el frutifantástico firme o se les cose?
4: Como que
1: no quiere.
4: No, firme. Motivado todo todavía.
1: Uy, parce, qué calentado eso, Chino, que nos cuenta. Pues a mí se me hace chistoso eso, ¿sabe?
2: A mí no se me hace chistoso, a mí se me hace que le está pagando el karma de lo que le hizo mi perro a ella. Breve.
4: Uy, no diga eso porque entonces la debo un montón.
2: ¿Pero qué? Papi, pero si usted la ha hecho, entonces ella no puede.
1: Claro.
2: O sea, usted tiene derecho, pero ella no.
4: El problema es que se dejen caer.
1: Bueno, sí, venga. Y si descubrimos que es infiel y fue con una persona, ¿usted qué haría?
4: No sé, no lo he pensado.
2: No, pues piénselo, ya que piénselo. Lo preguntamos.
1: Póngase en los zapatos de ella y diga, ¿qué hubiera hecho ella si se hubiera enterado que yo le puse cachos?
4: No, pues toca es lo mismo que a la mujer, es hacerse la víctima. Entonces, como yo ya me di cuenta, yo me hago el ofendido.
1: Uy, usted es mucho perro, en serio.
2: Papi, eso se lo digo por ánimos del programa. Se lo digo de verdad de lo que piensa este ser humano.
1: De varón, diga.
2: Mucho perro. No sea así porque sabe que tiene el pecado encima. Si usted se la voltea solo por quedar bien usted... Eso no habla muy bien de usted, mi fafacho. Eso dice mucho de usted como ser humano, weón.
4: Puede ser.
1: Bueno, Xavier Piñeros, con las buenas noches.
6: Muy buenas noches, mi Paul y Andy, como siempre la audiencia, ¿cómo están?
1: La pregunta técnica, ¿la pareja de este individuo es fiel o infiel?
6: En 10 años tenemos un registro de infiel.
2: ¡Pagaron! Pachito.
1: Le salió infiel, compañero.
2: Descubrimos el agua tibia, mi papacho.
4: No, pero pues normal, sí, o sea, ¿qué más va uno a exigir ya? Lo que fue, fue.
2: Pues ahí verá, Dios descarado.
4: Sí, obvio.
1: Oiga, y si fue con una persona, ¿usted qué va a hacer? Cuente, piénselo.
2: Fríjoles.
1: ¿Se va a hacer el dolido? El ah, oh, yo siempre te fui fiel.
4: No, hasta allá sí no llego a...
2: Y pero entonces, además, eso, pero no. Hace 2 segundos dijo que iba a hacer eso.
1: Sí, hace 2 segundos dijo que se iba a hacer de víctima.
4: Yo le diría, ¿sabe qué? Mejor dejemos así la relación, cada quien por su lado, porque estamos como en rumbos diferentes ya.
2: ¿En rumbos diferentes? ¿Ah? En rumbos diferentes, claro. Usted le va a decir, usted me fue infiel, terminamos. Delito.
1: ¿Ah?
2: Bueno.
4: Sí, obvio.
1: ¿Quiere?
2: Hay un Dios que todo lo ve, papi.
1: ¿Quiere hacer pregunticas, amigo?
4: Bueno, vamos a hacer preguntas.
1: Sí, pero tiene que cantar el himno de la alegría, ¿no?
2: El clown.
4: Obvio, la de payasín.
2: El clown.
1: Sí, señor, pero como está de perruncho y como está de víctima, vamos a cantar el payasín bachata. Con ritmo, no, espere que no ha empezado. Mueva ahí la cabecita mientras tanto. 1, 2, 3.
4: Sin payasín. Cuidado con los payasín.
1: No. Espere, papito, espere un momento. Que usted no está cantando como quiere.
4: No, pero póngala normal.
2: No, normal.
1: ¿Qué? ¿Le parece normal lo que usted está haciendo? ¿Dándosela de víctima? Se ha descarado.
2: Descarado, perro.
1: Mueva la cabecita ahí mientras tanto. De lado a lado, así, ya tú.

0: Cuidado,
1: cuando no, parce, vea, si no la canta bien, no hace ni una sola pregunta. Payasín,
2: bueno,
1: payasín, yo soy un payasín. Cuidado con los payasos, que yo soy un payasín.
3: Pero de verdad, ni cómo ayudarte, mija. Ni cómo ayudarte.
1: Vamos con la última.

0: Cuidado con los
1: papás. Amigo, muchas gracias por venir. Es usted muy querido. Chao, se le dijo papacho. Y se le advirtió. Chao, papá.
2: Chao, mi papá.
3: Se le recomienda mucho, por favor,
1: que se sepan el himno de la alegría. Payasín, payasín, yo soy un payasín. Cuidado con los payasos porque soy un payasín.
2: La verdad es que es una sencilla. Letra básica, sencilla. Yo creo
1: llevamos 45 años haciendo...
2: Papi, la enseñan en la primaria. Le
1: es cierto, en ese momento es así. No, pero ahora la tienen electiva.
2: Claro, no, pero en las universidades. Sí, sí, en las primarias la cantan antes del himno nacional y de los honores al pabellón nacional.
1: Es correcto, sí, o sea, señor.
2: Dice, honores,
1: sí, señor.
2: Ahí sale la banda marcial. Honores al pabellón nacional. Atención, presenten. Mar. Y lo primero es el payasín.
1: Sí, ahorita en papi, esos, o sea, en esos cuatro años lo cantaron mucho. Pues ya, tica, el 7 se acaba. Vamos a ver quién hay por acá, por aquí. A ver, quién quiere subir. Vamos a ver si... Edith Maritza. Ese nombre, ¿ah? ¿Eh? Edith Maritza. Edith nombres Maritza. Compuestos se llama eso. Edith, buenas noches. Edith.
4: Alejandro, buenas noches. El reporte, cuéntenos qué está pasando. ¿Cómo están viendo las autoridades de la situación?
2: Déjenme ver qué dice.
4: De rescate.
2: Porque me interesa lo de las autoridades.
1: Vamos a ver qué dice.
4: Hola, muy buenas noches.
2: Buenas noches.
1: Edith, ¿cómo está?
2: Pero, vea.
1: Ay, tan linda.
2: Ay, cómo me salgo.
1: Sí, ella es loquilla, ella es loquilla.
2: Venga, dejen en comentarios a quién le gustaría un casa infiel. ¿A
1: de una, hágale.
2: Le gustaría un casa infiel.
1: Levanten mientras la tanto, manita.
2: Y mientras, bueno, eso lo pueden dejar en comentarios. Diga, yo quiero. Melo, listo. Eso por un lado. Por otro lado, ya le dijeron, si ven la carita de Xavier ahí en la parte superior derecha de sus pantallas, sí. Ahí dice Xavier Piñeros. Al lado aparece un más. Espíchale ese más a ver qué pasa.
1: Hágale.
2: Ay, sin mente. De puro experimento.
1: Sí, sin mente. Hágalo real.
2: De puro experimento. ¿Qué pasa si opina el más al lado de Xavier Piñeros?
1: Está, dice que yo tengo, no estoy en Colombia, me pueden llamar. Claro, ya mismo lo llamamos. Ahí lo voy a llamar. Ahí lo estoy llamando a PLXZ. A ver si se une para el Casa Infiel. Únase, ya acepte.
2: Hágale.
1: Acepte ahí lo que le estoy enviando. Y de una lo hacemos. Sin mente como las gallinas.
2: Xavier, la gente está preocupada por usted en comentarios, que si usted se encuentra bien de salud.
5: A ver, ¿qué les cuento?
1: Que está muy pálido, dicen. Que necesita un té caliente.
5: No. Pues si un poquito como mareo, pues no sé. Pues.
2: ¿Está embarazado, Xavier?
5: No. No, no, no. ¿Cómo te ocurre, por Dios?
1: ¿Qué tienes,
2: Xavier? No, yo me cuido, Dios. Yo planifico, dice. Yo
5: planifico, no, no es por eso.
2: Yo tengo el Yadel bien puesto.
1: Uy, no.
5: Oígalo, por
1: tengo
5: favor.
1: Tengo la T de cobre puesta. Uy, no.
5: Oígalo. Sí.
2: El Diu me lo instalaron hace 2 meses.
1: Eso está casi ligeramente usado. Uy, qué perro. No, por eso sabía. Xavier, no utiliza eso.
5: No sabes cómo va.
2: Se puso la pila, ponen ahí.
1: Uy, no.
2: Pero en la cara. No, ¿qué?
1: No.
5: Le va a hacer caso omiso a los comentarios.
1: Sí, bueno, no le pares bolas.
5: Sí, no. Sí, voy a hacer
2: ¿por
5: caso
2: qué, omiso. ¿Por qué, Xavier? No sea así.
5: Epa, porque pues dicen un poco de cosas que, Dios mío.
1: Sí, es que son ordinarios, de verdad.
2: Hablan tan de ser.
1: XLI 855.
2: Hablan la tan de ser.
1: Oh. XLI, buenas noches.
2: XLR es un tipo de...
6: Hola, hola.
1: ¿Desde dónde se comunica, amigo?
6: Hola, desde la ciudad de Pereira.
1: Excelente.
2: Papito, fuerte y claro.
1: ¿Usted quiere un casa infiel?
6: Sí, señor.
1: Me parece, pero fantástico.
2: Papi, así
1: como
2: es que
1: el
2: me
1: movimiento
2: gusta cuando entra la gente, porque entra con actitud.
1: Parquéese por ahí donde pueda para que no pierda la señal.
6: Ya, hágale, que estamos melos, pase casi infiel.
1: Perfecto.
2: A orillero y también, luego parqué el carro.
1: Eso.
6: Sí, ya lo parqué.
1: Va, bueno, listo, hermano. ¿Cuánto tiempo llevan su relación?
6: 9 años.
1: Bueno, tiempito.
2: Es correcto. Sí,
1: le pregunto lo mismo que al otro oyente. ¿Usted le ha montado cachos a su pareja?
6: Sí, al principio de la relación, sí.
1: Ah, ok. ¿Le ha descubierto cachos a ella?
6: Sí. Al principio de la relación, sí.
1: Ah, era mutuo,
2: o sea,
1: la vuelta.
2: Ya sabemos que hubo infidelidad después.
1: Sí, hubo infidelidad, listo. Vuelta. Hubo infidelidad.
6: Sí. Hubo infidelidad, pasados el primer año, segundo año más o menos, hubo infidelidad por parte y parte. Sí, nos perdonamos y bueno, ahí vamos, felices.
1: Ah, muy bonito. Oiga, regáleme su fecha de nacimiento.
6: 11 de abril... de 1996.
1: 11 de abril del 96. Papi. La fecha de nacimiento de ella.
6: 7 de abril de 1993.
1: Listo. Mi Oiga, perrín, ¿usted qué hace en la vida?
6: Yo soy profesional en deportes.
1: Profesional en deportes.
2: ¿Y se tiró? Señor. ¿Cómo le va en racquetball?
6: Excelente.
1: ¿En pádel qué tal?
6: Buenísimo.
2: ¿En Mis bolos?
6: Bolos sí, no.
1: ¿Ping pong?
6: Tampoco.
1: ¿Ajedrez?
2: ¿Tejo subacuático?
1: ¿En petaca qué tal está?
2: ¿Cómo le va en el sumo?
6: En el sumo. No. Soy bueno para el baloncesto, la natación. Natación y baloncesto son mis deportes.
2: Ah. Entonces, ¿vale? Garra, patada. Garra, sí. Patada.
1: Garra, patada. Garra, sí, patada.
2: Venga, papi, venga. Si usted ya sabe que fue infiel, tanto usted como ella al inicio de la relación, ¿por qué llamaron casi infiel si usted ya sabe que fue? O sea, que ya hubo infidelidad, pues, gordo.
6: Sí, gordo, pero pues hay que mirar a ver. Pues, o sea, por más allá de que haya de pronto una infidelidad, quisiera estar seguro de que eso quedó en el pasado y que ya en estos momentos está bien, ¿cierto?
2: Bueno, que,
1: pero no le ha pillado usted nada raro, o sea, movimientos no raros nada. O cosas raras.
6: No, la verdad no.
1: ¿Y ustedes viven juntos?
6: Vivimos juntos.
2: ¿Tienen cría?
6: Es de ella.
1: Ah, okay.
2: Pero de los dos no.
6: De los dos no.
2: ¿Cómo es su relación con la cría?
6: Excelente, es una niña muy hermosa, desde los años, tenía 1 año y 8 meses cuando la conocí, entonces pues prácticamente soy el papá.
2: ¿Ella lo ve a usted como papá o ella tiene su papá presente y toda la vuelta?
6: Tiene su papá, pero es una gonorrea.
2: ¡Oye! Pero con babuchas y todo, güey.
1: Echarle tiempo. Ave
6: María.
1: Cada vez que aparece le pone la piscilina.
6: Mejor dicho.
1: Y usted ya está casado con ella y todo el tema.
6: No.
2: Con la mamá, no con la niña, porque yo, no
1: sea perro.
6: No, tenemos una relación muy linda, muy hermosa, pero no estamos casados aún. Tenemos un matrimonio algo espiritual, una unión espiritual con elementos. Me gusta mucho, pues nos gusta mucho todo ese tema, entonces solo lo hicimos una vez con un señor.
2: Si vos tenés una relación linda,
6: sí.
2: Si vos tenés una infante en común, no serás vos pues el papá de sangre, pero haces el rol de papá con ella. Si vos sabes que se quieren, que se adoran con tu pareja, si tiene una familia bonita, si de verdad la están pasando bien, si se quieren, se aman, se adoran, ¿cuál es la necesidad de buscarle ahorita? ¿Vos estás aburrido de casualidad? Porque una vez puede pasarle eso, Paul. Uno tiene una relación, una chimba, pero uno se mama. A cualquier ser humano le puede pasar.
1: Dicen que la mala vida cansa y la buena mansa. La mala vida mansa y la buena cansa.
2: ¿Vos te sentís cansado de la relación, mi pez?
6: No. Para nada. Hay momentos, hubo un tiempo, o sea, yo lo digo y lo llamo con ella que vamos pasando niveles, ¿cierto? No sé si a ustedes les pasa que algo ocurre en la relación, algo así muy contundente y pues simplemente se habla, hay diálogo y lo demás y bueno, superamos como este nivel de la relación de pronto llegar a terminar por X o Y motivo de no de infidelidad, sino por... porque estoy cansada de algo que no me gusta de ella, ¿cierto? Entonces, pues yo no estoy cansado de ella y ella tampoco de mí, y de hecho, pues utilizamos mucho la comunicación.
2: Entonces, ¿por qué estás llamando pues, acá hoy mi perro?
1: Sí, es la gran pregunta.
6: No, cae como la duda de que si es en realidad esa mujer que me muestra tanto amor, tanto afecto, yo digo, marica, puede ser esto tan real, o sea. Puede encontrar una mujer tan perfecta porque es que la calle está dura, muchachos.
2: O sea, con más razón, si la calle está dura y la relación es buena, así le haya puesto cachos, ¿por qué no mejor se queda? Pregunto yo, ¿no? A quien desde la ignorancia en discernimiento del cartel de la mega. Pues, parce, si la vaina está bien dentro de todo, ella es buena mamá, es una buena pareja, tiene una buena relación con usted, usted la quiere, ella lo quiere, usted no está aburrido, ella no le ha demostrado nada que lo ponga usted a dudar. Sí, al principio pasaron vainas, pero ambos se conocen sus vueltas y ya se las perdonaron, en teoría. Entonces, papi, qué necesidad de estarle buscando la quinta pata al gato, mi papacho. Ahora, si usted quiere saber, igual ya le vamos, ya ahorita le vamos a hacer con cuántas y cuántas de cama.
1: Ya le hacemos el domicilio fresco.
2: Pero ¿qué necesidad, parce, de tirarse usted su estabilidad mental y su relación después de saber que estaba bien, güey? Porque si estaba bien y está llamando acá, es porque algo no le está cuadrando, mi papacho. Algo no le está cuadrando.
6: No, todo anda bien, todo anda bien. Solo quería pues tener como esa posición de Xavier, que es nuestro brujito estrella de la mega. Entonces,
2: el brujito estrella. No le la pone que no le va a hacer descuento.
1: Sí, ese descuento no le hace. Xavier Piñeros, con las buenas noches.
5: Bien, nuevamente buenas noches, aunque bueno, ya se sabe que es infiel, incluso acá haciendo el estudio, de los 9 años. Lo hice de los 2 años últimos a los nuevos, se hace 7 años para acá.
1: Ya sabemos que hay
5: infiel. Y le interesa, porque ya se sabe que es infiel. Pero me encantaría, obviamente, de los 2 años en adelante hasta los 9.
2: Si okay, te interesa, mire, si te interesa.
1: Le voy a hacer una sola pregunta, Xavier.
5: Sí, señor.
1: Aparte de esa infidelidad, ¿existió o existieron algunas otras infidelidades?
5: No, Paul, de los 2 años... Aprox, en adelante, a la actualidad, no registro infidelidad.
1: Ahí tiene, amigo, ¿qué más quieres saber?
2: La China es mela, la China lo quiere. Ojalá esté escuchando y dude de usted también.
1: Uy, ojalá que llegue a la casa y le diga, ¿sabe qué? Váyase pa'l carajo.
2: No, tampoco.
6: Está grabando esta llamada. Ya se la voy a mostrar.
5: Ah, bueno,
1: ¿y quién es? Venga, señora, mándelo para el carajo por perro, bueno, venga, por dudar.
2: Venga, antes de que pause la grabación, ¿sabes? El hombre ha sido infiel.
5: Claro.
1: Después de esos 2 años, ¿fue infiel? ¿Cuántas veces?
5: Que llame la esposa y le digo a
1: Uy, no, Xavi, lo hubiéramos hecho, estaba grabado.
5: Rápido, no, ¿qué tal eso? No.
2: Muchos perros. No, tampoco.
1: Ay, ¿qué tal estas porquerías? De verdad, ustedes de verdad no respetan este sacro lugar de emisión. Ay,
0: bueno, les tengo unos chistecitos. Imagínense que 2 chocorramos estaban por ahí y uno empieza a quitarse el chocolate. El otro le pregunta, ¿por qué te quitas el chocolate? El otro le contesta, es que tengo una fiesta y tengo que ir de gala. ¿Por qué el costurero nunca se pierde? Porque sigue el hilo. ¿Por qué el gato se sentó sobre la computadora? Para vigilar al ratón. ¿Sabían algo? Me sacaron del grupo de paracaidistas. Creo que no caía bien. ¿Ustedes saben por qué los fantasmas nunca mienten?

0: no. ¿Sabían que mi papá era muy buen nadador? Mm. Lástima que se lo llevó la primera ola del COVID. ¿Ustedes saben de qué murió Pie Grande? ¿No? De un chancletazo de la mamá. ¿Ustedes saben por qué los dinosaurios no pueden hablar? ¿No? Porque están muertos. ¿Ustedes saben qué hace un pez mago? ¿No? Nada por aquí, nada por allá. Ahora el de piernas. Y el ultimito. ¿Ustedes saben por qué la niña sin piernas no puede construir un Lego?
1: ¡Cabrón! ¡Cabrón!
0: Vamos con unos chistecitos. ¿Ustedes saben dónde bailan los ciegos? En una pista de braille. ¿Ustedes sabían que el cuchillo de mantequilla en realidad no es de mantequilla? No, es de metal. Da un consejo. Si algún día tienen un hijo, póngale Milton y díganle Ton. ¿Sabe para qué? Para que se ahorren mil. Que es rojo y está en un árbol. ¿No saben? El carro de Paul Walker. ¿Ustedes saben qué es un gato en una bazooka? ¿No? ¿Un nichiri? Otro de gatico. ¿Qué dijo un gato después de que le robaran el carro? ¡Oh, no! ¡Mi auto! Un datico. ¿Ustedes sabían que las personas zurdas escriben más rápido que una persona sin brazos? ¿Qué?
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1: Espere que me enredé. Ay,
2: me enredé, espere.
1: Yo le hago la cortina. Es que aquí hay unos cables lo más de largos de los audífonos, gracias a los ingenieros que no me han hecho caso para cortarlos y se enredan con la sillita. Bueno, amigos, ¿qué quiere Casa Infiel? Estamos, mejor dicho, tirando la casa por la ventana para los Casa Infieles. Acá dice Vivis Ana Tapiero. Vivis, bienvenida, buenas noches. Vea hasta aquí, vea.
3: Jamie, puso allá.
1: Vea hasta. Estás pendeja, hija, estás pendeja. Uy, no, es que hay unos personajes que piden acá que se suben. Uy, no, parce.
4: Baila, papi.
1: ¿Quién dijo Casenfiel? Venga a ver. Muestre a ver. ¿Quién dijo Casenfiel? Vea, ay, Mike dijo que quería Casenfiel. Vamos a subir a Mike a ver si se logra conectar con los Casenfieles. Viejo Mike. Uy, papi.
5: Aló.
1: ¿Qué dice, compañero? ¿Dónde anda?
6: Aquí conmigo, allá con quién.
5: Por acá en el trabajo.
1: ¿Y qué hace usted en el trabajo?
6: Ruido.
5: Sacamos suela.
1: Suela. Listo, le voy a agradecer si por allá le baja el volumen al radio, por favor, para que no se le meta.
5: Listo.
1: No, pero le dije que le bajara, no que lo pausara. ¿Aló?
5: Aló.
1: ¿Ahora sí?
6: ¿Usted me oye?
5: Aló.
1: Allá tiene el radio puesto.
5: ¿Pero cómo lo quito?
1: Bájale el volumen al radio que tiene allá o lo que está reproduciendo allá.
5: Listo.
1: Bájale todo, listo, bueno.
6: ¿Te casualidad usted tiene una ventana por allá al lado suyo?
5: No.
6: Ah, debería para que bote el celular por allá.
1: Oiga, venga, ¿usted desde dónde se comunica, compadre?
5: Desde Mosquera, Cundinamarca.
1: Desde Mosquera, por eso se escucha así con ese eco. Le iba a preguntar.
6: Saludos a la gente de Mosquera, los queremos mucho. Lo que diga Paul no es verdad. Gracias.
1: Oiga, ¿cuánto tiempo lleva en su relación?
5: Llevo 8 años.
1: Deme su fecha de nacimiento.
5: El 15 de abril del 2001.
1: 15 de abril del 2001, ¿y la de su pareja?
5: Del
1: 15
5: de agosto del 2003.
1: Papi, 2003.
6: Yo creo que el secuestrado como que quiere ir al baño. Como para
1: que sí, por favor, déjelo, llévelo al baño, no sea perro.
6: Échele un ojito que está como que se va
1: sí,
6: para
1: el
6: baño.
1: Sí, el secuestrado está ahí. Qué pena con la visita, ¿no? Oiga, venga, y...
6: ¿Qué más, bien?
1: ¿Y su pareja qué hace en la vida? ¿Su pareja qué hace en la vida? ¿Qué? Suéltelo, oiga, no sea así, llévelo al baño.
6: Al baño, mordáselo bien, porque... ¿Cuál es la bulla, papi?
1: Eso es un fantasma.
7: No, mismo se le puede parar la sonrisa, obviamente. En el
1: caso. ¡Uy! ¡Ojo!
6: Se te borró la sonrisa.
1: Están como muy chistositos. Los veo chistositos, ¿sí o no, Xavi?
5: No, ya estamos en el estudio.
1: Oiga, venga, amigo.
6: ¿No puede meterse al baño, en serio?
1: Está en el baño.
5: Ya estoy en el baño.
1: Uy, no.
6: Entonces,
1: parce,
6: puede salirse del baño.
1: Salgas del baño, parce, porque... Uy, no, qué horror. Oiga, venga, le pregunto. ¿Por qué piensa que su pareja le es infiel?
5: Pues es que es como un poquito distante, ¿sí? O sea, no sé, últimamente. Pues es que nosotros terminamos como eso de diciembre.
1: Sí.
5: Entonces, pues yo me conseguí pues otra chica.
1: Sí.
5: Entonces, pues ella se enteró, ella consiguió también pues otro, estaba saliendo con alguien.
1: Sí.
5: Pero después de ahí ya pues volvimos a hablar, porque es que nosotros tenemos un niño.
1: Sí.
5: Un niño de 1 año y medio.
1: Ok.
5: Entonces ahí volvimos a hablar, volvimos que no, que volvamos. Entonces pues yo dejé a la chica que tenía, ya igual al chico pues con el que estaba saliendo. Y regresamos pues, ya llevamos como unos 3 meses que volvimos nuevamente como a intentar las cosas.
1: Sí.
5: pero pues ella sube como esta voz a veces como que un poquito subido de tono, se sigue en Instagram todavía con el chico, en TikTok, todo el tema, ¿sí?
1: Sí.
5: Entonces, pues,
6: sí, comen de vez en cuando.
5: Uno le entra como la curiosidad, sí.
1: Sí. Pero qué pereza comer embolado, papi. Uy. Eso sí.
6: Pero es más que le da un besito sin haber almorzado.
1: Que le da, sí, que le da uno un besito y ese olor a pescado tan horrible que le da, mano. Uy, entonces esa viene de
6: verdad. Claro. ¿Como a pila doble A?
1: Sí, como a pila doble A.
6: Yo creo que hacer ejercicio de coger la pilita de
1: ese saborcito es lo más.
6: Ese saborcito es voltajudo. Y, sí. Y pues, bueno. Yo lo entiendo, viejo Mike.
1: Sí, todo bien. Nosotros lo entendemos acá, viejo Mike. Xavier Piñeros.
7: A ver, es que es raro porque él dice que él termina,
6: sí, yo sé que es raro, pero no tiene
7: la relación en diciembre, ¿no?
1: Sí,
7: dice
1: y volvieron.
7: Y volvieron. Y volvieron, todo el tema, la vaina, pero es que aquí esto parece un cortocircuito, esta relación, independientemente con respecto a tu hijo, ¿no? Uh-huh. Que tal vez los hijos unen, mejoran algunas cosas.
1: Sí.
7: Pero el estudio previo acá, esta relación es más como un cortocircuito, en serio, o sea,
6: papi,
7: lleven 8 años.
1: Sí.
7: Pero es que, a ver, o sea, no sé cuántas veces, aparte de una que él dice,
1: sí,
7: entre comillas, ¿no?
1: Sí.
7: Terminaron, volvieron, pero es que aquí esto es un orden y es orden terrible.
6: O sea, que según...
7: Más bien,
6: o sea,
7: me encantaría preguntarle a él en qué tiempo exactamente de su relación de los 8 años, Xavier, los últimos 5 meses, 1 año, 2 años, porque...
6: Ah, no, pero ya está...
1: Digámosle, Xavier, solamente desde...
7: Bueno, lo hace
1: cuando general, volvieron, bueno, cuando volvieron. Amigo, ¿desde cuánto volvieron? ¿Cuándo volvieron ustedes?
6: Ayudando mucho.
5: Nosotros volvimos a eso de enero.
1: Listo, de enero para acá, hablemos de 6 meses. Hablemos de los últimos 6 meses.
7: Listo, hablemos de los últimos 6 meses.
1: Sí.
6: Ella viene de Melgar, no la bese, no la bese.
1: ¿Hay infidelidad o no hay infidelidad, Xavi?
6: Ella viene de Melgar, no la bese, no la bese. Viene de Melgar, no la bese, no la bese.
7: Bien, de los últimos 6 meses.
1: Sí.
7: Listo. En este caso, mira, registra infiel.
6: ¡Pagaron! Papi, ella viene de Melgar, yo se lo dije.
1: Esa jeta le huele a cloro, qué asco.
5: ¡Ay, no!
6: Papi, ¿qué hacemos? ¿Qué hacemos? Ella viene de Melgar, no la bese, no la bese.
1: Ay, amigos, ¿hay cachitos, compañeros, los últimos 6 meses?
5: No.
1: Sí.
5: Qué madre.
1: Sí, señor.
5: A ver si me quitó la risa ahí.
1: Para que afinen, papá, que estaban de chistositos allá gritando, ahí tiene.
7: Creo que son los últimos 6 meses.
1: Sí.
5: Y pues me fue a hacer preguntas, me va a regalar las preguntas.
1: Yo no le regalo acá nada, papi, le toca cantar.
5: Bueno, hágale a ver.
1: 1, 2, 3.
5: Payasín, payasín, yo soy un payasín. Cuidado con los payasos, porque soy un payasín.
1: Muy bien, mi chino, muy bien, muy bien, muy bien.
6: Ella viene de Melgar.
1: ¿Puede usted hacer la primera pregunta para Xavier Piñeros?
5: ¿En los 8 años has vivido infidelidad de cama?
7: No, señor, estamos estudiando en los últimos 6 meses.
1: ¿En los últimos 6 meses?
7: Sí, claro.
1: ¡Ay, se cayó! Se cayó. Vea, se fue.
7: Sí, porque es que la verdad, esta relación es como verdad, como yo dije anteriormente, es como un cortocircuito el estudio. Sí. Entonces, como volvieron en diciembre y cuando uno se separa, pues pasa a 10 a hacer lo que quiera.
1: Sí.
7: Y hay varios intervalos aquí que, Dios mío, yo digo, bueno... Yo puedo decir que es infiel, claramente.
1: Sí.
7: Pero como hay ausencias, hay separaciones, o yo sí, qué sé. Pues bueno, imagínate que los últimos 6 meses, por eso ni qué. Hablemos de esa manera. Ha sido infiel, literal.
1: O sea, han montado.
7: Pero cachos, bueno, se cortó la llamada.
1: Pero a bueno. Xavier, a mí me gusta ser chismoso.
7: Bien, sí, señor.
1: ¿Ha habido cama en esos 6 meses?
6: Ay, no, Paul, no sea.
7: De enero, los últimos 6 meses, en la actualidad, no.
1: No ha habido camita. Solo piquitos, ¿con cuántas personas?
6: No ha habido larga.
7: Dentro de los últimos 6 meses,
1: sí.
7: Una, no más.
1: Ah, no, eso no pasa
7: obviamente
1: nada.
7: Obviamente no le puedo picos. Decir de los 8 años.
1: Obviamente, claro.
6: ¿Serían muchos?
1: Uy, no.
6: No, yo pregunto.
7: Yo decía, o sea, porque es que fue, en este caso, porque él decía que ay, se separaron y todo el tema, lo del niño, obviamente, año y medio de nacido, sí, que tiene el chico.
1: Sí.
7: Y ay, no, es que eso es un desorden aquí, Dios mío. Entonces, qué horror. Pues, bueno. importante que los oyentes sepan hacer bien sus preguntitas, no solo.
1: Oye, va, vámonos preparando porque ahorita a las 9 de la noche llega el cartel paranormal de la Mega.
0: 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En mayo de 2015, medios peruanos relataron un evento extraordinario en la selva central. En la comunidad nativa Bajo Quimiriqui, distrito de Chanchamayo, Junín, los líderes locales detuvieron a Carlos Camacho Camacho, un presunto curandero, acusándolo de brujería por enfermar y matar a varios aldeanos. Familiares de los afectados dijeron que Camacho había confesado haber realizado trabajos de hechicería. La policía acudió al lugar y encontró al hombre con heridas en la cabeza, pero los pobladores, según la noticia, se negaron a entregarlo por considerar que debía ser juzgado bajo las leyes de la comunidad. Las autoridades temieron por su vida. Si regresaba a la aldea, sería condenado por un tribunal tradicional. Este incidente fue cubierto por el diario Correo y evidenció la persistencia de creencias tribales sobre brujería en zonas rurales de Perú.

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1: Así es, ya en unos contados instantes estaremos iniciando nuestro cartel paranormal. Y para los que preguntan si tenemos invitaditos esta noche, bien interesantes, nos van a estar contando cositas bien chéveres, así que tienen que estar ahí conectados a través de nuestro TikTok, de nuestras redes sociales, de nuestra app RCN Radio, ahí súper, hiper, mega conectados. Xavier Piñeros, ¿en dónde nuestros amigos pueden contactarlo a usted para consultas y todo este tipo de cosas que usted hace?
2: Bueno, muchísimas gracias, mi Poli, Andy, como siempre la audiencia, aquí en TikTok como arroba Xavier Raya al piso Pineros, o a la línea 311-865-4069 o 321-432-7678.
1: Xavier Piñeros.
2: Gracias a mi Paul y todos ustedes.
1: Muchas gracias. Muchas gracias por acompañarnos esta noche.
2: Dios los bendiga.
1: Mañana, por favor, de una vez le digo, mañana, por favor, prepare huesitos. De una vez le voy diciendo para que no lo coja yo con los calzones abajo.
3: Qué rico.
1: Cálmese, Andy. Sí, no sé qué va a hacer. Son 5 huesitos por hora. Usted verá cómo los organiza.
3: ¡Qué rico! Pues el huesito tallador primero.
1: Primero haga el tallador. Xavi, muchas gracias. Nos vemos mañana.
2: Dios los bendiga, que estén muy bien.
1: Xavi, Andy Sarmiento, muchas gracias por acompañarnos, por estar acá siempre presente en nuestro cartel.
4: Papito Bello, que gracias a usted y a los oyentes, seguidores del cartel de la Mega, Noxpi Tomorrowland.
1: Hágalo real.
4: Hágale pues, chao. Se me cuidan. La buena, la nave, mis fafachos.
1: La buena, mis perros. Vamos
4: la
1: por...
4: La buena, la buena, la buena. ¡Vamos Colombia!
1: Una cancioncita, un brexito y volvemos con el cartel paranormal. Ya hablamos.
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0: Un saludo muy especial para todos los oyentes y seguidores del Cartel de la Mega. En el ala este del Hospital General San Lucas existe una leyenda entre el personal de guardia nocturna. No se habla de ella en voz alta. La susurran, esto con un café amargo en la mano, mientras miran las largas sombras de los pasillos. Es la leyenda del doctor Guillermo Cubides, el médico que nunca duerme, el que parece aliviar el dolor con solo una mano en la frente del paciente. Lo que no saben es el precio de ese alivio. Cubides no está solo cuando hace sus rondas. El don del doctor Guillermo Cubides es una maldición heredada. Ve lo que otros no pueden. No son los ángeles de la guarda quienes lo acompañan. Son facilitadores, sombras silenciosas frías que se agolpan en las habitaciones de los moribundos esperando. Guillermo Cubides la siente como un hielo en la nuca. Escucha susurros que no son palabras, sino intenciones. Y cuando un paciente sufre demasiado, cuando el dolor es un muro insalvable, él les da paso. Extiende su mano y ellos se acercan, no para sanar, más bien para calmar. Es un alivio instantáneo, milagroso. El paciente sonríe agradecido, sintiendo una paz que no ha conocido en meses. El doctor Guillermo Cubides retira su mano, sintiendo el frío de los dedos espectrales entre los suyos. Pero el alivio tiene una fecha de caducidad inmediata, porque lo que el doctor Cubides ve después es lo insoportable. En el momento en el que el paciente se duerme con esa paz prestada, una nueva visión invade la mente del doctor. Un flash borroso, luego nítido, de cómo morirá esa misma persona. No de la enfermedad, más bien de un accidente. Don Hernán, que acaba de dejar de quejarse de su cáncer, tropezará al salir del baño y se fracturará el cráneo contra el lavado. La joven Clara sonríe y sin dolor por primera vez. Sufrirá un infarto con la primera dosis de un medicamento al que no es alérgica. Cubides lo ve todo, con lujo de detalles. El crujido del hueso, el pánico en los ojos, la sombra que se alza detrás del paciente en su último momento, es idéntica a la que acaba de ver en el rincón. Su jornada es una tortura metódica. El médico más amado y temido trae una paz celestial seguida de una condena fúnebre. Ha intentado no tocar, no intervenir, pero cuando el sufrimiento golpea la puerta de su percepción, es como no respirar. Es intuitivo, y cada vez que cede, la visión llega. Ha llamado anónimamente a emergencias, ha inventado fallos eléctricos, ha intentado romper la cadena, pero el destino, una vez marcado por estas sombras, es inmutable. Solo retrasa lo inevitable unos minutos, unas horas, y añade más horror al espectáculo. La noche más terrible fue con el niño Mateo. Leucemia, dolor óseo desgarrador. El doctor Cubides, con lágrimas silenciosas recorriendo su rostro, posó su mano en la frente sudorosa del pequeño. La sombra en la esquina, una figura menuda y oscura, se acercó y tocó al niño. Mateo suspiró y se durmió. Y entonces el doctor Cubides lo vio. No en el hospital, en su casa, una semana después. Una rama podrida, un árbol, una ventana rota. El doctor no pudo detenerse. Fue a la casa, podó el árbol él mismo, selló la ventana del dormitorio. La noche del presagio, una fuga de gas en la calle provocó una explosión. Esta rompió los vidrios de toda la manzana. Uno de ellos atravesó como un dardo el cuello del niño mientras dormía. Ahora el doctor Guillermo Cubides camina por los pasillos. Ya no solo ve las sombras de los que partirán. Ve a veces reflejada en los vidrios de las ventanas nocturnas una procesión silenciosa detrás de él. Pacientes a los que él alivió. Sus rostros ya no son de paz, son de un reproche eterno y silencioso. Lo más aterrador es que ve entre ellos, borrosa pero familiar, su propia figura con bata blanca, esperando su turno para que alguien desde la penumbra le ofrezca un alivio final. Desde la ciudad de Medellín, yo soy Dani Murillo. Recuerden que me pueden seguir en mi canal de YouTube, Contador de Historias Med, también en mi cuenta de TikTok. A todos les deseo una feliz y dulce noche.
1: Amigos, muy buenas noches. Comienza nuestro cartel paranormal para hoy, miércoles 24 de junio. Soy el DJ Paul Urrego, el Pulpo, acompañándolos en este preciso instante y hasta las 12 de la noche con historias, invitados y muchas sorpresas que tenemos para hoy en todo este cartel paranormal de la Mega. Sobre las 10 de la noche vamos a tener nuestro primer invitado. ¿De qué nos hablará? ¿Nos hablará de brujería? ¿Nos hablará de hechizos? Bueno, vamos a ver de qué nos habla y qué nos comparte esta noche nuestro primer invitado. Si usted en esta noche tiene de pronto una historia paranormal que quiera compartirnos, lo invito a que se conecte a través de nuestro TikTok en La Mega Colombia. Ahí estamos en vivo y usted puede perfectamente levantar la mano y decir o escribir: yo tengo una historia, yo quiero compartir algo que me pasó con extraterrestres, algo que me pasó con demonios, algún hechizo que conozco, algo que me pasó con las ánimas benditas, que ahora tiene como mucho, digámoslo, está como un poco más, digámoslo, de moda, por llamarlo de alguna manera, el pedirle cosas a las ánimas benditas. Entonces, ahí estoy mandando invitaciones a un par de amigos que están escribiendo que yo, ahí los estoy enviando la invitación para que la acepten. Y vamos a contar historias en esta primera hora, historias paranormales. Así que, amigos, bienvenidos a este cartel paranormal de la Mega.

0: iniciamos esta noche con nuestro amigo, ay, a ver qué se me hizo por acá, nuestro primer invitado, Connie Schutz. Connie, ya puede activar su micrófono. Buenas noches. Connie.
1: Hola.
0: Connie, ¿cómo está? Buenas noches.
1: Buenas noches, muy bien, gracias. ¿Y ustedes cómo están?
0: Connie, le agradezco si apaga ya el televisor o el radio que tiene encendido, se lo agradezco mucho.
1: Ok, pero o sea, no soy yo, estoy en un lugar totalmente silencioso.
0: Ah, espere que de pronto está acá nuestro amigo Daniel Carvajal, listo.
1: Así que la olla no es mía.
0: Perfecto, no, ya era acá otro oyente. Listo, Connie, bienvenida al Cartel Paranormal, ¿desde dónde se conecta?
1: Me conecto desde Río Negro, Antioquia.
0: Bueno, bienvenida al Cartel Paranormal de La Mega. ¿Qué nos quiere compartir?
1: Bueno, mira, mi historia ocurrió cuando yo era niña. Estaba alrededor de mis 12, 13 años.
0: Sí.
1: Tenía una mejor amiga en el colegio. Ya, lastimosamente, pues se mudó de municipio. Entonces, en vacaciones del colegio de Semana Santa, yo quise viajar a donde vivía mi amiga. Fui al municipio de Támesis, que era donde estaba viviendo mi amiga, y pues como era nueva en el lugar, mi amiga quiso como enseñarme pues como los lugares turísticos y todo eso, ¿cierto? Uh-huh. Quise como ir a conocer el cementerio de Támesis. Entonces fuimos mi amiga, sus hermanos, a este lugar, y cuando entramos al cementerio vimos que había muchas personas, muchas personas como organizando las tumbas, como limpiándolas, pues había muchísimas personas, ¿cierto? Hicimos el recorrido por el cementerio y al final la hermana de mi amiga dice que en el sótano del cementerio guardan como las momias, como las personas momificadas. Entonces yo dije, genial, quiero ir, vamos a ver por qué podíamos entrar. Entonces mi amiga dice, no, yo no quiero ir porque me da miedo ver esas personas así, acompáñenme a la salida y regresan ustedes y van y las ven ustedes. Entonces nosotros, bueno, sí, ¿cómo la vamos a ir sola? Acompañémosla. Pero, oh sorpresa, que cuando nos devolvimos a la puerta del cementerio, no había nadie. El cementerio estaba totalmente solo.
0: Después de que habían visto ustedes todas las personas que estaban supuestamente arreglando ahí las tumbas.
1: Ajá, al ingresar había muchas personas. Pero al salir, el cementerio estaba solo. Y aparte de eso, la puerta estaba cerrada con un candado. Y nosotros súper asustadas. Y afortunadamente es como de estos cementerios que tienen como tumbas bajitas como a los alrededores, que son como los huecos. No sé cómo explicarme. Y nosotros del miedo, no me explico cómo trepamos como estos huecos y nos lanzamos y salimos corriendo del cementerio. Entonces, no sé, esa es mi historia.
0: Oiga, ¿y qué explicación le puede dar usted a eso?
1: Bueno, yo pensaría, pues no sé, entre mi ignorancia, que como esto fue en unas vacaciones de Semana Santa, no sé, yo pensaría que podrían ser ánimas que estaban ahí o no sé, pensaría yo que podría ser eso, lo que nosotros vimos.
0: Las ánimas en Semana Santa, qué curioso. Bueno, gracias a nuestra amiga Connie por compartirnos esa historia de Semana Santa. Ahora llamamos a Rosa Suárez. Rosa, bienvenida, buenas noches, puede activar su micrófono.
2: Hola, ¿cómo estás?
0: Rosa, ¿desde dónde se comunica?
2: Desde Meisen, Bogotá.
0: Desde Bogotá, desde Meisen. ¿Qué historia quiere compartir con nosotros esta noche?
2: Una vez estaba escuchando en La Mega. Sí. Me escuchaba sobre la historia de una niña chiquita que fue en esa emisora, que hizo una llamada ahí en La Mega.
0: ¿Que hizo una llamada de qué, perdón?
2: Que hizo una llamada aquí a La Mega.
0: Sí.
2: Eso fue una noche.
0: Sí.
2: Sí, pues creo que más de uno también se conecta con esa historia.
0: Uh-huh. Y cuénteme pues qué pasó.
2: Estaba escuchando una mega y fue algo feo.
0: Uh-huh.
2: Se me fue la luz de mi pieza y todo eso, y la niña seguía llamando a la abuelita. Eso fue un miércoles, jueves, no me acuerdo muy bien.
0: Uh-huh.
2: El que sabe más o menos. Daniel Tres Palacios.
0: Sí.
2: Que contestó esa llamada a lo frío cuando la niña llamó a la emisora de la Mega.
0: Sí.
2: Diciendo, abuelita, ¿dónde estás?
0: Uh-huh. ¿Y qué más le pasó a usted esa noche? ¿Rosa?
2: Pues estamos en una emisora.
0: Rosa, es que se le corta. ¿Qué más le pasó a usted esa noche?
2: ¿Cómo así que la nena está ya llamando a la abuelita?
0: Uh-huh.
2: Ya no es la noche. Eso fue 8:09 de la noche.
0: Sí.
2: En el tercer piso. Yo dije, mami, usted se le fue la luz afuera. Así mi pieza, sin prenderse la luz.
0: Uh-huh.
2: Se me menos mal que tenía un celular y yo pude escuchar la mega ahí. Pero todo mi cuarto estaba sin energía en ese momento.
0: Uh-huh.
2: Me dio miedo ese pedazo.
0: Muchas personas reportan sobre ese caso que ocurrió acá en La Mega hace ya bastantes años. Y sonaba algo como esto. ¿Aló?
3: Abuelita.
0: ¿Se ha pedido?
3: Abuelita.
0: ¿Cómo les pasa?
3: ¿Aló?
0: Hola.
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0: Es el cartel paranormal de La Mega a esta hora. Iniciando nuestro cartel paranormal con historias que ustedes nos comparten a esta hora.

0: 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Va ganando México y se va punteando, ¿no? En su grupo, como el primero en su grupo. Así que ahí les contamos los marcadores de la Copa del Mundo.
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0: Continuamos con invitados, continuamos con sus historias esta noche de miércoles. Vamos con nuestro amigo Fabián. Fabián, buenas noches, puede encender su micrófono.
4: Hola, buenas noches.
0: Fabián, ¿desde dónde se comunica?
4: Desde Frankfurt, Canadá.
0: Perfecto. Amigo, cuéntenos cuál es su historia para esta noche.
4: Yo pues quiero contar la experiencia que tuve hace alrededor de 4 o 5 meses en Bucaramanga. Uh-huh. Había ido con mi esposa porque mi suegro nos había recomendado ir a tomarnos unos baños donde una santera o algo así. Y pues ya quería comentar esa historia. Fue algo extraño. Uh-huh. Siento que fue muy como de rutina, como otras historias que he escuchado acá. Pues nos pasaron por separado. Ella me hizo comprar un velón. Me hizo como una especie de señal de la cruz de las manos y luego pues quemó el velón, hizo cierta oración, luego dijo que fuese a la ducha. Ella pues me hizo el baño con ciertos jabones como jabón rey, sal, azúcar y otras cosas por el estilo. No se sintió nada como diferente, claramente fue extraño porque alguien era una persona extrañándome un baño. Sin embargo, hubo un momento en el baño que me ardió el cuerpo. No tengo muy claro si fue porque le agregó algo a la mezcla con lo que me estaba bañando, porque curiosamente solamente me ardió la espalda. Sin embargo, ella estaba echando la mezcla por todo el cuerpo, pero solamente me ardió la espalda. Así que eso sería como lo único extraño que sucedió ahí.
0: Fabián, antes de continuar, le voy a hacer una pregunta. ¿Usted es creyente en la brujería?
4: No realmente.
0: Bueno, continúe con su narración. Después de que lo bañó, ¿qué pasó?
4: Después del baño, pues porque me sentía más fresco y yo, por ser cortés, tal vez dije así, que sí me sentía más fresco porque me acaban de duchar. Después de eso dijo, camine conmigo, le muestro cómo quedó el velón. Entonces salimos de ahí, le muestro la vela ya completamente desgastada y me dijo, no, usted lo tenía bastante amarrado, aquí lo puedo ver claramente por la forma en que se derritió el velón. Dijo, yo creo que fueron tales personas, o sea, como una especie de suegro o suegra o personas del pasado. Entonces agarró como pedacitos del velón ya derretido y empezó a decir, mire, esta parte del velón, de la vela derretida, disculpe, se parece a una persona, la reconoce. Y pues para mí era más como un chiste. Yo estaba diciendo como esta persona que está tratando de jugar, pero pues estaba como siguiéndole la cuerda. También me había hizo una especie como de, no sé si llamarlo predicción, de qué me pasaría en un futuro, pero siento que fue algo muy como general, no me dijo algo así como muy específico. Sin embargo, pues mi esposa ya le hizo exactamente lo mismo y ella dijo que pues ella sí le dijo como cosas más acertadas respecto al pasado de ella y como cosas del futuro. Y ya, pues quería comentar esa experiencia.
0: ¿Por qué le preguntaba lo anterior, Fabián? Porque si usted no cree en brujería, no cree en hechizos, no cree en rezos, ¿por qué se dejó hacer ese baño?
4: En realidad era porque mi esposa es creyente y simplemente quería pues hacerla sentir más tranquila, porque ella sí decía, no, pues si usted está afectado, pues me va a afectar a mí. Yo dije, pues sí, o sea, no, no hay ningún inconveniente. Si usted se siente más tranquila, yo teniendo ese baño y disfrutándome lo que sea que tenga encima, pues, ¿por qué no?
0: ¿Y después de que pasó eso, las cosas cambiaron en su vida, en su entorno?
4: Pues, realmente nunca tuve como ningún inconveniente. Realmente, pues, tengo días muy buenos, días complicados, pero...
0: ¿Como cualquiera?
4: Que es algo relacionado. Sí, claro. No siento que es algo relacionado a la brujería.
0: Bueno, a nuestro amigo Fabián, muchas gracias por conectarse. Y sí, realmente el tema de la brujería, pues las personas que son creyentes de pronto son personas que le ponen de pronto mucha fe y mucho sentido a ese tipo de prácticas, ¿no? Y que se basan su vida en muchas ocasiones en lo que les dice un brujo para poder llegar a tomar decisiones, para poder llegar a basarse en su relación, en fin, muchas cosas que... Realmente uno queda como, hombre, no es posible que una bruja, una persona que supuestamente practica ciertas artes, pues hombre, ejerza tanto poder sobre una persona para llegarlo a hacer, tomar ese tipo de decisiones o a tomar ciertas cosas en su vida hasta manipularlas, ¿no? 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
0: Y se presenta también un gol, gol, gol, gol de nuestros amigos de Sudáfrica frente a República de Corea. Y abren el marcador. Uno, nuestros amigos de Sudáfrica y Corea. 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
0: Continuamos con más historias a esta hora en el cartel paranormal de la Mega. Vamos con Slater, puede habilitar su micrófono. Bienvenido, buenas noches.
5: Muy buenas noches, viejo Paul. ¿Cómo
0: amigo,
5: está?
0: ¿Desde dónde se conecta?
5: Desde el Águila Valle.
0: Amigo, bienvenido y lo escuchamos. ¿Cuál es su historia para esta noche?
5: Hace año y medio, un familiar de nosotros murió. Yo estaba en la finca con mi madre y mi padrastro. Ellos se fueron al entierro y yo me fui con de mi abuela. Allá en la finca donde yo vivía quedaron cuidando mi tío, la mujer y la hija de la mujer. Por la noche se escuchó el pájaro tres pies, no sé si tiene conocimiento de cuál es.
0: Ese es el que hace un sonido particular, ¿no?
5: Exactamente. Luego, como a las 2 de la mañana, a la hijastra de mi tío se le acostaron a un lado en la cama, una presencia negra. Bueno, luego a la mujer de mi tío le cortaron un pedazo de pelo.
0: ¿Cómo así le cortaron?
5: Sí, o sea, ella estaba durmiendo con mi tío y los dos pues estaban durmiendo, ¿cierto? Y ella sintió que le jalaron el pelo y cuando despertó miró que tenía un pedazo de pelo mochado. Y claro, y se escuchaba más el pájaro, tres pies afuera, fueron a revisar, pero no encontraron nada.
0: De hacer el sonido.
5: Exactamente. Sí, lo escucharon afuera, fueron a revisar y no había nada. Y luego por la mañana, o sea, se vio, ellos me mostró el mechón de pelo y se le veía que fue un mechón muy grande.
0: ¿Y por qué razón de...? ¿Y quién pudo haber hecho eso?
5: Pues la verdad, yo no sé, o de pronto sería que de pronto la presencia vendría a despedirse o algo, pero pues no entiendo la razón de por qué haberle mochado un mechón.
0: ¿Y cree usted que fue la persona que falleció, su familiar?
5: Pues en mi pensamiento puede ser, porque ya recién había fallecido.
0: Bueno.
5: Y luego después de eso, se escuchaban pasos en la finca, los perros mantenían ladrando a medianoche, uh-huh. y se veía como una cosa blanca. Entonces allá nos tocó llevar a un padre para que rezara en la casa.
0: ¿Y qué pasó? ¿Sí lograron de pronto parar ese tipo de sucesos?
5: Pues digamos que paró por un tiempo. Ya un día me quedé yo solo en la finca, mi padre y mi madre se habían ido para Cali y me dejaron a mí solo allá. Y pues

0: Uno no les pone cuidado, ya se acostumbra uno.
1: Se acostumbra uno. Bueno, a nuestro amigo, muchas gracias por compartir esa historia de posiblemente brujas, ¿no? No lo sabremos, pero ahí estaba nuestro amigo compartiendo y participando. Alexa, puede habilitar su micrófono. Buenas noches, bienvenida.
2: Buenas noches, Paul, ¿cómo estás?
1: Muy bien, ¿qué historia quiere compartir en este momento?
2: Mira, yo tengo una amiga que me contó una historia. Ella fue a una finca con unos compañeros de trabajo y se fue con la hija. Cuando llegaron a la finca, ella le dijo a la hija: nos vamos a escoger la pieza más alejada porque se hacen bulla para que podamos dormir. Uh-huh. Y bueno, así pasó la tarde y ya llegó la noche y se fue. La niña ya estaba acostada. Cuando ella se fue para la habitación, ella dice que ella sintió una presencia, o sea, todo estaba oscuro, ya todo en silencio, y ella sintió una presencia, uh-huh. y alcanzaba como a ver una media figura de algo alto, oscuro, y de pronto sintió que le resoplaron en el oído, uh-huh. y ella con ese susto empezó como a buscar la luz, el interruptor. Y nada, no lo encontraba. Y ella sentía todavía esa respiración en el oído. Uh-huh. Cuando de pronto la niña se despertó y le dijo: mamá, aquí hay un hombre, aquí hay un hombre. Y ella con ese susto, para calmar la niña, le dijo: cálmese, cálmese, aquí no hay nadie. Uh-huh. Pero ella sentía la presencia. Sí. En todo caso, ella siguió buscando el interruptor. Alcanzó a sentir dónde estaba, prendió la luz. Y ya la presencia se había desaparecido. Ella me dice: Diana, esto es tan impresionante. Yo sentí que acá los pelitos de la nuca se le erizaban. Dicen que cuando hay algo sobrenatural, eso pasa. Sí. Ella dijo: inmediatamente amanezca, nos vamos de aquí. Y así fue. Pero ella dice que eso fue aterrador. Y una amiga de mi mamá, que es de Río Negro, nos contó una historia, que al esposo sentía por las noches como que se le sentaban en el pecho y sentía como ahogamiento. Sí. Y un día le dijo una amiga: haga esto, coja una aguja y en la puerta póngala de manera de que la cabeza quede como hacia afuera, la cabecita del alfiler, sí. Y ahí va a descubrir quién es. Pues, ¿cómo le parece? Que un día llegaron dos amigas de ella y entraron normal. Y esas casas son con zaguán, con el patio en el centro, esas casas de pueblo. Cuando ya se estaban despidiendo, ella notó que una de ellas no era capaz de salir. Y entonces despide y vámonos, vámonos. Y bueno, no, y no salía. Ella decía: no, sacando trabas para... O sea, algo la estaba deteniendo. Y ahí le dijo la bruja esta: sabe que quite ese alfiler que tiene allá para yo poder salir. Ahí descubrió quién era. Y entonces imagínese.
1: Esa no me la sabía, la del alfiler, ahí tiene.
2: Y sí. Y mi esposo tiene un tío en una finca también. Perdón, que esta es la última historia que voy a contar.
1: Tranquila, no se preocupe.
2: Eso, él tiene una finca en Don Matías. Y a él también, cuando iba a esa finca, a él lo sentía también ahogamientos, presiones en el pecho y todo. Y el mayordomo ya le dijo que regaran sal en la cocina y con eso descubrían quién era. ¿Y cómo le parece que eso hicieron? Cuando al otro día por la mañana, no sé cómo, no sé qué misterio habrá, encontraron a una mujer que era de la finca, como decir, de un morrito a otro, sí, lamiendo la sal. Ahí la encontraron, ahí descubrieron también quién era. Esas son mis historias.
1: Vea pues, historias de brujas y de brujos. Esta noche, gracias Alexa por estar ahí conectada, gracias, y compartir con nosotros esas historias. Obeymar, bienvenido o bienvenida, puede abrir su micrófono. Obeymar, puede activar su micrófono. Obeymar, a la una.

0: Oveimar.
1: Oveimar. ¿Aló?
0: Oveimar. ¿Me escucha? Sí, lo escuchamos, Oveimar. ¿Cómo está?
1: Sí. Buenas noches. Qué pena, mejor dicho, me distraje que me están pidiendo el sonido. No, bien, gracias a Dios. ¿Ustedes cómo han estado?
0: Muy bien, Oveimar. Muy bien, muy bien. ¿Desde dónde se comunica?
1: No, aquí desde la localidad de Fontibón. Aquí aguantando un tris de frío aquí bueno, en la casa.
0: Muy bien. Bueno. Cuéntenos cuál es su historia para hoy.
1: Sinceramente, pues los felicito por el excelente programa. Sé que el tema paranormal, como le dije un día a su amigo Daniel, el tema paranormal es bastante extenso. Pues yo no sé, yo quería darles una idea. Es con relación a lo que fue los atentados del 11 de septiembre del 2001.
0: Sí.
1: Bueno, yo estaba más sardino, yo soy pensionado de la policía, uh-huh. Yo, bueno. No me había incorporado en ese tiempo, en el 2001.
0: Sí.
1: No sé, un programa, colega de ustedes de Caracol Radio, el mismo día, amaneciendo el 11 de septiembre, el programa del señor Néstor Armando Alzate, no sé si lo escuchaba ese Noche Buenos Días, que también debatían cosas de paranormales, historias así. No sé si habría escuchado a ese periodista, uh-huh. Néstor Armando Alzate, y transmitían desde Medellín, uh-huh. el programa. Y dieron precisamente, yo no sé si sería pura coincidencia o qué, dieron el tema de la película llamada Al Filo del Peligro con Anthony Hopkins, uh-huh. que se estrellaron por allá en un avión en las montañas, que tenían que pelear con un oso o algo así, uh-huh. y era relacionado con la supervivencia, porque lo relacionó en la película, como uno de los señores era multimillonario y la secretaria de la empresa donde trabaja le regaló un libro relacionado con la supervivencia. Y preciso a la madrugada de que dieron ese tema en Caracol con relación a la supervivencia, vea qué coincidencia, pasó la cuestión de las Torres Gemelas. Sí, entonces ahí les dejo la inquietud. Ojalá se pudieran comunicar con el señor Néstor Armando Alzate. Sí, y otra situación, otra sugerencia. Oiga, ya que se toca mucho el tema paranormal, ¿no han tratado de contactar a Regina Once?
0: Sí, sí la hemos. Yo la he tratado de contactar, pero no da entrevistas.
1: Sí, que mejor dicho, una pena, pero sería bueno que lo hicieran, y tanta gente que fue ícono de esa cuestión paranormal. Lamentablemente hay gente que ya se ha desvivido, por ejemplo, da buenos temas, bueno, la emisora creo que todavía que está Todelar, como a las 10 de la mañana está una, ya falleció ya por los años, está Hilda Strauss, uh-huh. que trataba mucho el tema de paranormal, y un día tocó el tema de los extraterrestres y todo, y ella decía que, bueno, y lo que siempre se ha hablado con Edwin Robles, donde tengamos ya contacto con esta gente, ya lamentablemente esto se viene al piso. Tema de religión, medicina, tecnología, mejor dicho, todo eso se va a venir para el suelo. Y vea lo que se está ahorita dando en redes, pero lamentablemente esto con la inteligencia artificial, usted no se sabe, como se dice, aplicar el 50-50, pues, por ejemplo, que se apareció un ovni, un ejemplo en México, no se sabe si es inteligencia artificial o sea un video verdadero. Ahí sí ya, como de esas cuestiones, lo pone mucho a dorar, Diego Pulpo.
0: Las inteligencias artificiales que se manejan actualmente, sea donde sea que se aplique, tienen una especie de marca de agua y una referencia especial en la imagen. Y le agradezco a nuestro amigo Weimar por tocar esos temas y por dejarnos como esa ventanita abierta para conversar y para charlar. Tienen una marca diferente y ustedes la pueden ver, la pueden aprender a distinguir, pues digámoslo de una manera ya más sencilla. ¿Cómo es esa manera? Por ejemplo, hay ciertos visos que se notan de la inteligencia artificial cuando se hacen videos con inteligencia artificial, que son empalmes de escenas donde se alcanza a notar como si dejara como una estelita. Eso es una marca de agua que tiene. Cuando son seres, cuando son personas que aparecen haciendo como personajes, como cuando personas que se aterran y todo esto, la fisionomía de las personas, si ustedes las detallan, es un poco más ocre, es un poco más como tiran a ser como bronceadas, todas como perfectas, la fisionomía es perfecta, la piel es totalmente alisada, las cejas son perfectas. Y si vamos a ver, nosotros como seres humanos, si captamos un video de pronto casual, un video orgánico, nosotros no vamos a tener tiempo ni de maquillarnos ni de salir perfectamente en un video. Salimos como salimos porque somos orgánicos y nos cogieron de primerazo ahí. Pero este tipo de videos hay que aprender a, digámoslo, a diferenciarlo de los videos originales, ¿no? Entonces hay que estar pendientes de eso y, digámoslo, no tragar entero con el tema de la inteligencia artificial, porque ahora se presta para muchísimas otras cosas. Otra cosa, otra parte, con el tema de Regina Once, yo estuve a comienzos de este año tratando de contactarla para tenerla como invitada acá, Regina Once, pero su grupo de comunicaciones me comunicó y me dijo que no, que ella no daba entrevistas y mucho menos para programas del tema paranormal. Entonces, pues, es totalmente respetable las posiciones de las personas si ya quieren o no quieren dar ese tipo de entrevistas. Estuvimos buscándolo, estuvimos haciendo la gestión, pero pues no se logró, no se llegó a buen término para poder llegar a una entrevista. Vamos con Carlos Julián. Carlos Julián, bienvenido, buenas noches. Puede activar su micrófono en este momento.
2: Buenas noches, soy la mamá de Carlos Julián, me llamo Laura Marcela Sarmiento López. ¿Cómo? Tengo una historia que contar de hace mucho tiempo.
0: Bienvenida, la escuchamos.
2: Yo trabajaba en Las Flores, allá en Facatativá, y un día por la mañana, como a las 3 de la mañana, que yo cogía el bus para ir a Las Flores, en la finca de allá de Madrid, allá se me apareció un león blanco y ese me acompañó hasta Las Flores. Después de eso se desapareció cuando yo entré a la finca y cuando salí como a las 6 de la tarde me volvió a aparecer y me acompañó hasta coger el bus y todo eso. Y eso me sorprendió porque a mí nunca me había pasado que un león blanco se me presentara en la presencia, se me presentara presente intacto, un león blanco, blanco, blanco. Esa es mi historia.
0: ¿Y a nadie más se le apareció después el león blanco? ¿O de pronto alguna compañera suya que haya dicho, oiga, yo vi un animal blanco o algo así?
2: No, ese león blanco solo se me apareció a mí. Solo se me apareció a mí cuando iba a Las Flores, a la finca, a trabajar.
0: Bueno, gracias a nuestra amiga que nos quiso compartir sobre su león blanco. Vamos ahora con Taker. Taker, puede activar su micrófono en este momento. Bienvenido.
3: Aló, buenas noches, Paul. ¿Qué más? ¿Cómo están todos?
0: Muy bien, amigo. Cuéntenos cuál es su historia para esta noche.
3: Tengo historia de lo que tengo, prácticamente.
0: Bueno, es un momento.
3: Toda mi vida me han pasado cosas. Bueno, le voy a contar una que me sucedió hace como 25 años. Uh-huh. Yo estaba a punto de casarme. Uh-huh. Y decidimos con una hermana, con mi sobrino que tenía en ese entonces 7 años, pues irnos a una finca que tenía mi mamá cerca a la mesa.
0: Sí.
3: Entonces, pues yo me fui con la mamá de mi hijo en ese entonces. Nos fuimos para una Semana Santa. Y usted sabe que las veredas, pues obviamente eso es por allá, metido en el monte y toda la vaina. Uh-huh. Nos quedamos toda la semana y toda la semana nos llovió, toda la semana, excepto el viernes. Uh-huh. El viernes decidimos bajar al pueblo y nos devolvimos otra vez a la finca. Ahí vivía una tía con unos primos. Resulta que el Viernes Santo, ese Viernes Santo, pues todos nos fuimos a dormir como a las 9 de la noche, 10 de la noche. Y nosotros dormíamos en un cuarto que estaba dividido por una pared, pero no tenía puerta que nos debiera, digámoslo así. Mi hermana en ese entonces se llevó una perrita que eso la tía era súper cansona. A mí no me gustaba esa perra porque, súper, súper cansona. Ladraba por todo y jodía por todo. Pero resulta que esa noche nos fuimos a dormir y pues todos estábamos durmiendo, menos nosotros dos, y la mamá de mi hijo y yo. Entonces, pues ella llevó un Walkman en ese entonces y pues nos pusimos a escuchar música y a hablar. Y como a las 12, 12 y media de la noche empezamos a escuchar una jauría de perros, pero eso ladraban esos perros, pero cosa tenaz, eso se escuchaba lejísimos. Entonces yo le hice el comentario a ella, le dije, oye, mira que esos perros, mira esos, escuchas esos perros como están ladrando de horrible, por el personaje que está por ahí, pensé yo, ¿no? Cuando empezamos a escuchar esos ladridos más cerca, pero eso era impresionante. Yo nunca he escuchado unos ladridos tan, o sea, unos perros tan furiosos. Resulta que, pues usted sabe que en las fincas más o menos de la entrada a las casas más o menos hay unos 50, 20 a 50 metros. Entonces empezó a escucharse esos ladridos más cerca y más cerca y más cerca y más cerca. Yo digo que cuando pasaron, pasó algo muy raro porque sonaba durísimo. Pasó un ventarrón y empezaron a sonar esos árboles como tipo película de terror, como si hubiera una tormenta. Curiosamente, cantaron los gallos. Me pareció muy curioso en ese momento. Y para rematar, nos golpearon la puerta 3 veces. Y nosotros quedamos, pues yo quedé sentado. Me dio como vaina, esperé como unos 5 minutos, me levanté, prendí la luz, abrí la puerta. No había nadie, obviamente, pues me había dado como miedo. Pasó así la noche, al otro día le comenté a mi tía, le dije, tía, mire, imagínese que nos sucedió esto, tarara, tarara. Bueno, le comenté el cuento. Pero ya después, de que había pasado el cuento, me puse a analizar. Yo dije, pues, algo muy raro fue que ni mi hermana, ni mi sobrino, y mucho menos la perra que tenía en ese entonces, se levantaron. Ni siquiera la perra, que eso jodía por cualquier cosa. Perdóname la expresión. Se me hizo muy raro. Entonces, ahí entendí que cuando uno lo asustan o cuando uno está para temas paranormales, tiene que ser a la persona. No importa si hay animales, porque en ese entonces me pareció muy curioso que la perrita no hubiera latido, nada, no, nada, dormía totalmente. Y pues es una de mis tantas historias que tengo, Paul.
0: Bueno, pues a nuestro amigo muchas gracias ahí por compartir esa historia de posiblemente ánimas, ¿no? Uno no lo sabemos. Elber, bienvenido, buenas noches. Elber, puede activar su micrófono.
4: Hola, Pulpo, buenas noches, qué pena.
0: Tranquilo, lo escuchamos. ¿Desde dónde se conecta?
4: Ok, yo me conecto desde un pueblito del Quindío, Calarcá.
0: Bueno, lo escuchamos. ¿Cuál es su historia para esta noche?
4: Pues resulta que, no sé si tengan el conocimiento, pues este pueblito es pequeño y es muy rural. Hay demasiadas fincas. Hace unos años, como buen estudiante universitario, pues de universidad pública, tenía que trabajar y estudiar a la vez. Para resumir la historia, pues yo trabajaba de domicilio. Y en ese tiempo me cogieron pues como la primiparada, por así decirlo, porque me mandaron para un sector que yo no conocía. Es un sector rural por acá que se llama una vereda, se llama Chagualá. Pero resulta que esta vereda Chagualá, más o menos en diámetro y eso, y en lo grande que es, puede ser la mitad del pueblo, por así decirlo. Entonces tiene muchísimos caminos por donde desviarse. Resulta que yo tenía que llegar a un sitio turístico, un chalet turístico que se llamaba La Colina. Con razón el nombre, porque yo empecé a preguntar. De hecho, estaba estrenando mi moto enduro en ese tiempo y me empezaron como a guiar. Yo me empecé a desviar usted viera qué pared de camino, pulpo. La moto, literal, la dirección me daba hasta el pecho. Me tocaba el pecho porque era como subiendo literal una pared. Uh-huh. Y cerca de 28 minutos, media hora después del pueblo.
0: Claro.
4: Resulta que yo llegué pues como súper azarado porque pues de hecho, como le digo, estaba estrenando mi moto y estaba como algo buñuelo para manejarlo. En más de una de esa huella de camino me vi como caído. Entregué el domicilio. Afortunadamente me dieron propina porque pues eso era una montaña que jamás había ascendido y nunca había pues como llegado a ir allá. De hecho, se veía el pueblo desde ese punto. Tanto así que yo arranqué a entregar el domicilio y iban a ser las 6 de la tarde. Ya cuando empecé a descender para bajar al pueblo, con el trayecto más o menos, se me daban como las 8 de la noche. Resulta que lo que contó la señora de la historia pasada es muy cierto. Yo creo que eso es como un sistema de alerta natural que tenemos, de que nos alerta de que algo está como que pasando mal, que hay algo que nosotros, nuestros sentidos, como que la vista y la audición quizás no lo estén sintiendo del todo, pero hay como algo paranormal. Cuando venía por el camino, pues obviamente por ser este sector de montaña, la gente se encierra súper temprano, a lo que da la luz del sol a las 6 de la tarde, 6:30 ya. Ya se están encerrando. Yo pasé cerca de las 8 de la noche y era pues obviamente súper oscuro. Resulta, pulpo, que en un cafetal escuché cerca de 2-3 personas hablando y moviendo el cafetal, como si estuvieran moviendo las ramas y trabajando en ese momento, y se escuchaba como hablaban entre ellos. Y justo cuando yo pasé por ese sector de ese cafetal, a mí los pelos, como dice esta señora, de la nuca, de absolutamente todo el cuerpo, se me erizaron. Tanto así que yo sentí que eso era una presencia paranormal, porque pues en mi vida la había sentido, y la reacción mía de los nervios fue que como que me pasmé, y en ese momento yo sentí pues que como que no era capaz de manejar la moto y casi me caigo. Y yo no sé, weón, yo cómo pude bajar ese camino de esa montaña, porque a mí me quedaban que de cerca de 20 minutos. Yo bajé con las huevas en el cuello, literal, pues con el perdón suyo y de la audiencia, porque nunca había sentido como una experiencia paranormal, y yo puedo asegurar de que eso no era algo que estaba vivo, porque pues no se podía ver, y obviamente para ser personas que estuvieran de las fincas tendrían que estar alumbrando con linternas y no habían luces, absolutamente nada. Entonces creería que sí, pues como que el cuerpo alerta con estas cosas, y esa es como mi historia de un susto que me pegaron pues por allá en una vereda, por acá en este municipio de Calarca.
0: ¿Qué clase, clase de entidad piensa que pudo haber sido?
4: No, pues la verdad es que este sector, me faltó agregar este punto que es muy importante. Este sector, por la violencia que hubo de partidos políticos anteriormente, uh-huh, que eran los godos y los liberales, en este sector mataron mucha gente, uh-huh, y desaparecieron mucha gente también. Entonces, pues yo creería que era el fantasma de algún personaje de esos que quizás vivió en alguna de estas fincas y pues lo desvivieron en ese tiempo, creería yo.
0: Bueno, a Elber, muchas gracias por compartir esa historia. Vamos llegando al cierre de esta primera hora del Cartel Paranormal, pero en la segunda tendremos un invitado deluxe, dicen por ahí. Así que amigos, no se desconecten, ya regresamos.

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0: es el cartel paranormal de la Mega a esta hora, en esta noche de miércoles. Estamos haciendo acá un cambiecito, un momentico de audio. Quiero saludar a nuestro primer invitado, el señor Adrián Ocampo. Adrián, buenas noches.
1: Viejo Paul, parcero, hombre, ¿cómo va todo?
0: Muy bien, mi hermanito. ¿Qué tal todo? ¿Cómo ha estado?
1: Bien, bien, viejo Paul, muchas gracias. ¿Usted cómo le fue por allá en ese viaje?
0: Hermano, muy bien, todo en regla, con mucho calor, eso sí, pero siempre con la positiva y con la 10 puesta.
1: Vamos súper bien, Paul.
0: Sí, señor. Bueno, a nuestros amigos que aún después de un mes preguntan por tripas, el señor está en el Mundial. Entonces, por esa razón no está. Entonces, si usted no es cliente frecuente de este espacio, pues, hombre, lo invito a que se vuelva cliente frecuente, cliente VIP, para que pueda estar enterado de las noticias que pasan en este espacio. Sí. Bueno, viejo Adrián, ¿qué tema nos va a presentar usted hoy? Cuente, pues.
1: Viejo Paul, pues, hace como 2 semanas estaba Andy. Ajá. Y hablamos esta noche de temas varios. Y hay un tema que la gente pide mucho. Bueno, hay dos temas que les gusta mucho a la gente. Ese día tocamos algo por encima, que fue lo de los famosos amarres, endulzamientos.
0: Sí.
1: Pero hoy vamos a hablar es de lo que son las limpiezas energéticas, las limpiezas espirituales, que es un tema que le gusta mucho a las personas.
0: Limpiezas espirituales. Oiga, esa vaina de limpiezas tiene que ver también, y, o sea, ¿cómo se puede llegar a realizar? La razón es que, ¿por qué pregunto eso? Es digámoslo, por conocimiento más que por cualquier otra cosa, porque cuando uno dice limpieza es, no, usted echa jaboncito en el cuerpo y ya, eso es cuando usted se limpia su cuerpo, que queda limpio. Pero la espiritual, eso es, eso ¿qué trabajo tiene? ¿Eso cómo se, con qué se come, pues?
1: Exacto, es lo que es eso. Cuando usted dice, ya no sé, trabajé y llego a la casa y quiero de pronto darme un duchazo, o antes de irme a trabajar, de ir a estudiar, de ir a hacer lo que sea, pego un duchazo y me dice que limpio. Ahí está la parte física, su cuerpo. Pero nosotros pues también tenemos, no lo olvide, otra parte muy pues, esencial, que es la parte espiritual. Así uno crea o no crea en esos temas, pues eso existe. Eso no se lo está inventando ni el brujo, nada. Eso es algo que existe.
0: Sí.
1: Entonces, ¿qué pasa, viejo Paul? Uno, cuando va, digamos, a un sitio, igual, puede ser a la oficina, usted está en su cabina, el día que usted va a hacer un toque a algún bar, o la persona que trabaja en un banco, bueno, donde sea que la persona trabaje, estudie, lo que sea, o pues, que puede ser que vaya simplemente a un restaurante a comer, o en el transporte público, pues hombre, uno está, quiero o no, a ver, relacionándose de alguna forma con más personas, ¿sí? Cada uno, cada persona tiene su propio, digámoslo, su esencia y su energía. Entonces, no sé si usted le ha pasado, así usted diga, no creo en esos temas, o sí creo, llegar a algún sitio y decir, yo siento que ese sitio está de pronto cargado, me siento que acá están las cosas de pronto están pesadas.
0: A mí me ha pasado mucho, sobre todo en sitios, en bares, en clubes, que llega uno y siente una energía como pesada. Uno usualmente, por ejemplo, como DJ, llega a los sitios, a los clubes donde va a tocar y siente como buena vibra, como ambiente de fiesta, ¿no? Algo chévere. Pero sí lo que usted dice es cierto, a mí me ha tocado un par de sitios, yo diría que más de un par, donde llego y como que esto va a estar difícil porque este sitio es complicado, se siente como esa energía pesada. Como si las personas estuvieran allí no para entretener, sino para cumplir como con un turno, cobrar un dinero y ya, y no meterle como esa buena vibra, ¿no? Entonces se siente así. Bueno, continúe.
1: Se siente así, como una pesadez, como que uno puede ir con el mejor ánimo y apenas entra, ahí mismo hay un choque, uno dice, uy, qué feo esto, está como maluco. ¿Usted qué le ha pasado? Yo sé que sí, pues que usted toca, que está en buen DJ, y llega a un sitio y dice, por más que vengo con, no sé, con toda la motivación de tocar, a mí me como que se le baja a uno la energía, o sea, se le bajará como las ganas de tocar y dice, ay, bueno, sí, la voy a dar toda, pero no es igual, ¿vale? Entonces, eso pasa en toda clase de sitios, donde se vaya, que pues, por donde pase. Pero también pasa con personas. No sé si a Paul le ha pasado que usted, no sé, le presenta a una persona, puede ser en un toque, en la calle, no sé, en una fiesta, almorzando, y usted, o sea, que usted llegue, o la persona llegue, y usted mismo siente también como, no sé, como cierto repelús, como que con el imán, con la otra, el imán que es como que al contrario, como que aleja a la persona, o lo aleja a uno de la persona, porque también la persona, eso también puede pasar, la persona está cargada. No sé si le ha pasado, creo que pues, yo creo que nos pasa a todos.
0: Sí.
1: Hay algo que las personas le dicen a uno, no, es que usted porque es brujo, de pronto sí le pasa. Sí y no. Uno como brujo, claro, uno de pronto tiene pues sus dones, tiene las facultades, pero todos, absolutamente todos, tenemos eso que llamarían algunos el sexto sentido, la corazonada o la intuición. Lo que pasa es que la gran mayoría de personas no le ponen cuidado a esto, ¿sí? Entonces, como que no, y no le hacen caso. O sea, si también habéis pronto escuchado, o las personas que nos están viendo, nos están escuchando, de que uno dice, no, yo no debo salir, yo no debo ir a tal sitio, yo mejor como que no voy a entrar a tal cosa. O entrar a un sitio, y lo mismo, porque yo sé de pronto ahorita, usted de pronto ya tiene el compromiso y llega a tocar, pero siente que no, se pone cosa la fea, cosa se pone fea. Pero si de pronto usted entra, lo mismo, o sea, a un restaurante, y siente que no, la energía no es la adecuada, no por la, por, no sé, porque no esté decorado el restaurante sea bonito, bien decorado, sino que usted siente la energía, pues uno lo que debería hacer es decir, no, yo no voy a entrar, o si ya entré, nada, pues qué pena, pero yo me salgo. Lo que pasa es que cuando usted siente esa mala energía, esa mala vibra, y se mete hacia la mala, usted ya está haciendo, usted mismo se está encargando de llenarse de mala energía, de la mala energía que es, puede ser muchas veces del sitio o de la persona que pues la persona que se topa, se encuentra, le presentan, o al lugar donde usted va, y eso no es bueno porque empieza usted a cargarse de esa mala energía, ¿vale? Entonces yo sí digo a las personas o a mis pacientes, cuando se sienta que una persona efectivamente no, y no es ser, ¿cómo se llaman esas personas que? Ahí se me va la palabra siempre, lo que, como decimos, que uno es antipático, prejuicio. No es que uno sea prejuicioso. Si usted siente que no, definitivamente esa persona no es porque no le caiga bien, sino que usted siente que la energía no, usted no va a compaginar ahí, como que la cosa no es, pues nada, si pase por, hasta por grosero, lo mejor es no haga eso, porque usted mismo lo que está haciendo es permitir que su campo áurico se llene de la mala energía, ¿sí? Y eso no es bueno, porque ahí entonces le toca empezar a hacer las limpiezas energéticas. Pues no sé, le digo algo más a Polo, quiere que le cuente cómo se hacen esas cosas, porque pues es más que todo es eso.
0: Le quiero preguntar algo antes de que continúe. ¿Existen de pronto maneras o de pronto, llamémoslo, algún artilugio, por llamarlo así, que uno pueda de pronto cargar para que ese tipo de energías como que no se le peguen a uno?
1: Sí. Existen unos que son los talismanes o los amuletos, ¿sí? ¿Se acuerda que el año pasado, no sé si usted se acuerda de las personas que nos están escuchando, viendo, hicimos un programa sobre eso, talismanes y amuletos? Después podemos hacer un programa sobre eso, otra vez volvemos a explicar. Eso sirve mucho. Por ejemplo, yo acá tengo uno, siempre lo tengo en el altar, que es este. Eso es un cuarzo. Si usted va a un sitio de esoterismo, la normal, es que no sé si tenga acá otro, para que vean la diferencia. No tengo acá la mano. Hay unos que venden, son unas piedritas muy pequeñitas y vienen todas como, no sé, bien hechecitas. Eso no tiene como este, que pues vean, es que siempre es grande, o sea, unos 5 centímetros debe tener.
0: Claro.
1: Le venden a las personas eso como cuarzos. Y le dicen que es el cuarzo blanco, el azul, el amarillo, el rosado, el negro. Esos no son cuarzos. Funciona, sí, porque también es la intención que usted le da. No se le olvide que yo les he dicho acá muchas veces, se los he enseñado. Lo más importante en la brujería, en la hechicería, en todas estas artes, es la intención. ¿Vale? Entonces, si usted le da a un cuarzo, que así no sea cuarzo de verdad, la intención de que eso lo va a proteger, eso lo protege, viejo Paul.
0: Okay.
1: Obviamente, es uno de estos, es pues, como la idea, lo que debería conseguir las personas. Es el que yo pongo siempre en el altar. Yo cargo otro en el bolsillo y otras cosas, amuletos y talismanes. También hay algo que es muy válido. Por ejemplo, yo soy wicano, yo lo llamaría más eso, la intención. El católico le diría la fe. Y la fe podría ir hacia lo que son las oraciones. Las personas me dicen, pero si yo hago oración, ¿será que eso me protege? Y la respuesta es contundente y es que sí. Sea que usted ore o que alguien ore por usted. Acá en Colombia la gran mayoría de mamás, apenas uno sale de la casa, se echan su doradita por uno, ¿no? Y eso funciona, eso protege. La oración es demasiado fuerte y sirve muchísimo, ¿sí? Entonces, la oración sí funciona demasiado. Hay otra clase de cosas que la gente me dice. Yo de pronto tomo o me aplico agua bendita. Uh-huh. Y funciona. El agua bendita funciona para eso, para estar protegido contra la mala energía. Lo protege a uno. Porque recuerden que entonces está la mala energía, pues también está el mal de ojo, está la envidia. Que la gente cree que decir, ay, es que yo sé le envidio, no sé, el carro. No le diga que le envidia, dígale que a usted le gustaría en un momento de comprarse algo, pero no hablen de envidia como cosas positivas, porque la envidia no es positiva nunca, viejo Paul. La envidia es muy mala. Mm. Y la envidia se da muchas veces y es pie a que una persona le haga a otra brujería. Porque tengo muchísimos casos en los que las brujerías que se hacen, y más que todo entre familias, es otra vaina que me parece a mí horrible, que la brujería, la gran mayoría de veces entre familia o personas muy conocidas. Entonces, no, eso de la envidia, tengan cuidado con la envidia. Pero para protegerse, si usted pronto quiere, sí, talismanes, amuletos, yo cargo mi cuarzo y también sirve mucho, bueno, las manillas, se pusieron de moda hace un tiempo. Hay manillitas de todos los colores, de 7 nudos, eso también funciona. Hay personas que usan de pronto anillos, cadenas, esclavas, creo que se llaman las que ponen en los pies, uh-huh. Toda esa clase, el oro y la plata funcionan, pero pues ya con la experiencia que yo tengo, puedo decirles que funciona más la plata que el oro.
0: ¿Por qué? Sí, supuestamente el oro es un poco más puro, ¿no?
1: Pero no, viejo Paul, vea que, o sea, no estoy diciendo que no, los dos protegen, pero sí me he dado cuenta que cuando uno, por ejemplo, yo tengo una cadena, esa cadena la cargo siempre. Uh-huh. Eso no me la quito yo para bañarme en el mar, en el río, en la piscina, donde sea que yo sé, nunca me quito la cadena porque es de plata. Uh-huh. Y sé que la plata, por sus componentes, por todo lo que pues compone la plata, es demasiado receptiva. Es más fácil que si usted tiene un anillo de plata y uno de oro, y a usted le hacen un trabajo, que le manden a hacer un trabajo de brujería, uh-huh. un mal de ojo, una envidia, la plata reacciona más fácil y se rompe más fácil y uno detecta más fácil que le están haciendo un trabajo a uno. ¿Sí? Por eso también lo sé, porque la plata sí reacciona. Hay personas que de pronto me dicen, vea, yo tenía esta, no sé, un anillo, y el anillo se me reventó y el anillo siendo de plata, muy fino, y se revienta. Entonces la persona me dice, ¿será que yo lo puedo mandar a ¿cómo se dice?
0: A fundir y volver a hacer.
1: Exacto. No. Inmediatamente, no, cuando usted tenga un talismán, un amuleto, viejo Paul, sea el que sea, del material que sea, y se le, no sé, si es una manillita de hilitos y se estalla, uh-huh. igual, si es un anillo, una cadena de plata, de oro, de lo que sea, si ¿cómo se llama el nombre?
0: Cuarzo.
1: ¿Perdón?
0: ¿El cuál? ¿Ese que mostró el cuarzo?
1: El cuarcito. Se reventó, se estalló, se dañó. Uh-huh. No, eso no se dice. No es que yo lo mando a pulir, lo mando sí. a poner bonito y lo vuelvo a usar. No. Sí. Inmediatamente lo que uno debería hacer con eso es darle las gracias a ese elemento uh-huh. y enterrarlo.
0: Ya. O sea, no se puede tirar, no se puede tirar a la basura.
1: Podría también saber que viejo Paul hacerlo, de pronto pararse usted frente a un sitio donde corra agua y tirarlo. Lo que pasa uh-huh. es que va, usted es tan de malas que lo tira y eso corre agua y lo deja en alguna parte, en la orilla de alguna parte y lo coge alguien más.
0: Ah, entonces, ok. Sí, Eso ya queda como ya queda como cargado, llamémoslo así, de esa mala energía.
1: Exacto, ya está cargado y pues con una energía negativa, porque si el anillo, lo que sea, que usted se le reventó, se le estalló, lo que sea, ya su función, pues nada, agradézcale y consiga otro.
0: Okay.
1: Eso sí es...
0: Buen dato ese. Igual con lo con el anillo, con la manija de plata, lo que tenga, de plata.
1: Yo que otro, o sea, yo antes parecía, no sé, el tío Valderrama soy lleno de pulseras, cadenas, cosas.
0: Sí.
1: Yo lo único que tengo ahorita es mi cuarzo pequeñito, la cadena, y lo otro que también tiene usted, que son los tatuajes.
0: Sí.
1: Los tatuajes sirven para eso, para protegerse. Entonces, hay personas que le dicen a uno, no, usted nunca se vaya a tatuar las runas porque eso es malo, eso mejor, eso no sabe. No, hombre, si usted sabe lo que se está tatuando en el cuerpo, no va a ser malo. Si de pronto usted va a ir porque le pareció el tatuaje bonito y no sabe qué significa, qué está representando, primero averigüe qué es. No es que sea malo, porque hay gente que dice que si se tatúa una, no sé, un cráneo, eso, no sé, es el símbolo de la muerte, o se le va a ir mal. No, eso es mentira, viejo Paul. Los tatuajes sirven. Casi todos mis tatuajes son protecciones. Yo tengo un par de dioses nórdicos tatuados y son los dioses con los principales que yo trabajo para mis rituales. Entonces me protegen, me ayudan, me muestran el camino. Entonces también sirven, los tatuajes sirven mucho de protección.
0: Porque por ejemplo, y con Adrián los hemos visto, y yo tengo tatuados también muchas cosas vikingas y nórdicas. En el cuello, en mi brazo derecho, muchas cosas, y a mí nunca, jamás me ha ido mal, digámoslo, después de que yo me hice los tatuajes, que ha tenido uno, pues, normal, problemas, peleas y esto, pero es como habitual, o sea, son cosas que pasan normalmente, y nunca de pronto culpé a que me hice esos tatuajes.
1: No, exacto. Eso es mentira. El que le digo, sé que eso, tatuarse algo es malo, no. Y lo que está diciendo usted ahí, todos tenemos malas rachas, viejo Polo. Y es lo normal, ¿sí? Porque ahí va lo otro. Hay personas que le dicen a uno, vea, me terminó mi novia, estrellé el carro, me quedé sin trabajo, no puedo dormir. Entonces, yo, si usted va a un charlatán, le dice, ah, no, eso es brujería.
0: Ajá.
1: No hay brujería, no hay nada. Es una mala racha. Y es diferente si a usted le pasan 3-4 cosas... y pasan meses y meses y nada mejora, sino que antes de rato va empeorando. Y yo empiezo a preguntar a la persona, ¿será que tiene de pronto ese síntoma o pasa esto? Entonces ya uno voy a decir, sí, acá hay unos indicios, y ya, pues, sin ser irresponsable decirle de una vez si tiene algo, pues lo que le recomiendo a las personas, y es como yo detecto la brujería por medio del tarot. Porque sí me pasa, y yo aprendí a cerrarlo, era horrible, de irme de pronto en Transmilenio, salir a la calle, ir al supermercado, ir a una tienda, ir a un bar, ir a un restaurante, y uno con solo ver una persona de frente, sentir que esa persona estaba o muy cargada energéticamente, o que sí tenía algún mal, o mal de ojo, o tenía un tierro. Entonces yo aprendí ya con el tiempo a cerrarme, porque es que ahora nosotros volviéndose es loco de detectar algo que pues no tendría por qué hacerlo.
0: Sí.
1: Pero entonces ojo con eso, que eso no lo digo yo ahorita, eso lo ha dicho usted, lo ha dicho Daniel, lo ha dicho, yo creo, Robles, Xavi. No todas las malas rachas son brujería. Tengan cuidado, porque es que hay mucho charlatán, demasiado, y hay mucho ladrón, y les gusta aprovecharse de la gente, y porque usted está mal. Y bueno, ahí hace 15 días que hablamos con Andy, le explicaba, yo le contaba ahí como algunas no sé, estrategias cochinadas que hacen los supuestos brujos, para decirlo, sé que tienen un entierro.
0: Sí.
1: Porque se inventan pendejadas y van y dejan ya bolsitas armadas en un cementerio y lo llevan, o sea, si le veas que esto es lo que le hicieron a usted. Entonces tengan cuidado, porque es que la brujería sí existe, obviamente. Puedo dar fe, porque pues trabajo en eso hace mucho tiempo. Hace 15 días alguien se burlaba ahí, porque yo dije, yo empecé en eso en el 98. Me decían, pero sería que tenía que 2 años. No, pues no, yo no soy ningún peladito.
0: Sí, claro.
1: La edad. Pero yo pues llevo mucho tiempo en esto, entonces tengan cuidado, porque es que hay mucho charlatán, mucho ladrón, entonces tengan cuidado, no todo es eso. No todo es brujería. Lo que sí pasa muy a menudo, estamos hablando del tema, la mala energía, para hacerse limpiezas, viejo Poli, limpiezas espirituales, limpiezas energéticas, porque todo el tiempo estamos cruzándonos con personas. ahí va otra cosa que también es muy mental. Hay veces que uno cree que está cargado porque lo mismo, me está yendo mal, entonces a mí me dice la persona, no, yo ya es que estoy, no sé, mal energéticamente y me voy a bloquear. Entonces ahí empieza la superstición, pero también eso que es muy mental de decir, es como ya me siento mal. Entonces lo que usted va a hacer es atraer cosas negativas y no salir de esa mala racha en la que está, porque usted mismo se está encargando. Si usted dice, no tengo trabajo, y si me dejó mi novia, entonces usted dice, no, es que estoy bloqueado, tengo una brujería. Y en vez de tratar de, no sé, de mejorar esa situación y de ir y buscar trabajo y de como calmarse, sigue pensando, pues claro, usted cada vez va a estar trayendo más cosas negativas, no solamente en el tema espiritual, sino hacia lo demás. Las demás personas van a dar cuenta, van a decir, ese man cómo está, de pronto no se ha acabado, no proyecta nada bueno. Entonces, de ahí tampoco va a salir, porque, pues, hombre, usted mismo está trayendo cosas, porque, pues, usted mismo se encarga de eso. Lo que pasa es que, obviamente, se lo repito, ahí sí se lo repito a todos, las malas energías existen, y ahí sí ya, pues, entonces uno dice, pues debería hacer una limpieza energética. Que hay varias clases de limpiezas energéticas, viejo Paul, sí, limpiezas espirituales. Desde la más sencilla que usted dice, simplemente vea, eso que usted dice pronto, no sé, usted va y le dicen, vea, viejo Paul, hay un toque en tal bar, y usted llega y dice, uy, no, esta vaina es como harta, porque usted una detecta, pues, ¿no? Puede ser el sitio o las personas. ¿Qué hace usted o qué podría hacer usted apenas sale, llega a su casa? Nada, ponga a tibiar, a calentar un poquito de agua, 3 puñaditos de sal y se baña con eso. Acá en Colombia nos enseñaron que la sal es mala. Si usted va a un restaurante y le dicen la sal se le cayó, o de personas, creo que usted lo que me decía las pasadas, usted no recibía la sal de otra persona.
0: Sí, yo ese es como un agüero que tengo. Yo no recibo ni cuchillos, ni tijeras, ni ¿cómo se llaman esos que son para cortar papel? Ay,
1: ¿Bisturí?
0: ni bisturís, ni sal.
1: Ok. Pero es claro, ya es más creencia, más agüero suyo, y
0: Sí,
1: está
0: ese
1: bien.
0: sí es como de los únicos agüeros que tengo yo, son esos.
1: Exacto, está bien, eso, y está bien, ¿no? Pues yo lo que decía, no es que, pues, que usted es muy ignorante, no, pues es lo que usted cree, y hombre, con las creencias de todo el mundo son respetables, sea la que sea. Pero lo que yo sí, pues ya, pues también por la experiencia que tengo, sé que si a usted se le cae la sal, o si sí, nada, está comiendo, no sé, en un restaurante que tiene la mala maña de que ya la comida está bien y le echan más sal, pero pues entonces le cae la sal, dice, uy, eso es malo, güero, esos son años de mala. No sé, de mala, sí, de oír muy mal. No, al contrario, la sal ayuda a limpiar y purifica. Entonces, por eso le digo, si usted se siente muy cargado, sin necesidad de tener que ir a comprar hierbas o plantas, o de comprar ya de pronto baños o riegos ya preparados, haga eso. Si usted, pues, todos tenemos sal, agua y sal, y se baña con eso, ya está descargado. Es muy fácil. Si de pronto ya usted dice, no, yo sí, yo siento que anoche estuvo como cargada la cosa y al otro día se va, no sé, a la plaza, a un sitio de esoterismo, entonces compré, no sé, ruda. Y la ruda, o sea, un bañito con ruda y listo, queda descargado. Y eso funciona. Pero ya otra vaina, si usted dice, no, es cierto, el brujo me dijo que yo sí estoy demasiado cargado o yo me siento muy cargado, entonces ya busque la forma de hacer trabajos o baños o rituales más elaborados. Sí, porque ese es el normalito, caliento agua, hiervo agua y 3 puñaditos de sal con la ruda, con el romero tal vez, y listo. Pero ya si uno quiere hacer trabajos que sean como muy, no sé, muy elaborados, entonces lo primero que uno debería hacer, o lo primero que uno va a hacer es limpiar el sitio donde uno vive, donde uno habita o donde uno trabaja, ¿vale? Bueno, ¿sí? Porque limpiezas espirituales energéticas, uno creería que solamente es para personas. Y no, es para personas, para sitios como casas, fincas, apartamentos, también para sitio, para sitios, o perdón, para
0: Oficinas.
1: objetos que uno tiene, lo que uno carga. La ropa también se carga con mala energía. Y algo que mucha gente de pronto no sabe es que las mascotas y las plantas también se cargan. Por eso no sé si usted ha escuchado, es que yo tenía mi mascota, no sé, a ver, algo que no sea no tan normal. Yo tenía mi ternero y era mi mascota, y el ternero se me murió de un momento a otro y no sabemos por qué fue. Lo que pasa es que las mascotas, cuando están tan cercanas a uno, ellos absorben esa energía que puede ser por mala energía o porque ya sea un ataque directo de mal de ojo, de brujería, y el animalito es el que resulta muriéndose, porque
0: Sí.
1: lo protegen a uno.
0: Oiga,
1: Eso es algo.
0: hablando de los animalitos, le quería preguntar algo. Los gatos dicen que, por ejemplo, uno está acostado o algo así, y los gaticos llegan y como que se le suben a uno y se le hacen en ciertas partes del cuerpo.
1: Sí.
0: Dicen que eso es porque de pronto esa parte del cuerpo la tiene uno de pronto enferma o algo así, y ellos tratan
1: O
0: como de,
1: cargada.
0: o cargada, y ellos tratan de absorber ese malestar o esa energía. ¿Eso es cierto?
1: Sí, viejo Paul. Es en un, a uno. Pues, yo creo que pues, sí, usted tiene sus gatos, yo tengo mis gatos. Y uno sabe que pues, el gato, pues, cuando se acuesta en un sitio, no es normal, pero que pues, sí, cuando usted, el gato se le pronto, y a mí me pasaba primero con el gato, el primer gato que tuve, si a mí me dolía mucho la cabeza, él se me acostaba en la cabeza y se me
0: Sí.
1: quitaba el dolor de cabeza,
0: Okay.
1: ¿sí? Y ellos hacen eso, porque ellos, pues, son unos seres espectaculares y hacen eso, quitar de pronto algo que es con la relación con la enfermedad, pero también con la parte de la carga energética. Y sí, si usted ve que un gatico se le pasa siempre, no de costumbre porque ya que siempre se me hacen las piernas, sino que pues, no sé, en el pecho, en el hombro, al lado de los pies, él está absorbiendo energías, pero también en la casa. Si usted de pronto ve que su gatico tiene, no sé, una hamaca y él duerme ahí, pero empieza a irse al sofá, a la sala, es porque ahí hay algo. Y debería usted poner cuidado, mirar qué es lo que hay. No estamos hablando de que es que ahí hay un entierro. Puede ser que sí, puede ser que el gatico detectó que hay un entierro, pero normalmente son malas energías. Entonces, nada, ¿qué hace uno? Hace una limpieza energética en el sitio donde está el gatico, porque los gatos sí hacen eso, dijo Paul.
0: Son como detectores, ayudan a eso, ¿no?
1: Sí, señor.
0: Bueno, Adrián, entremos en materia. Liberaciones de, digámoslo, energéticas, limpiezas. ¿Cómo podemos nosotros en nuestra casa, ayudarnos y hacernos algún tipo de limpieza? Por ejemplo, no sé, para muchas personas que dicen que no, que el amor y el dinero es lo que nosotros, digámoslo, por lo que más preguntamos, por el
1: Salud y
0: amor y
1: larga
0: por el
1: vida, sí,
0: dinero.
1: señor, totalmente. Sí,
0: Entonces hay
1: es
0: muchas
1: hasta ahí.
0: personas que dicen, no, yo estoy negado o estoy negada para el amor. Muchas personas dicen
1: Exacto.
0: eso.
1: Es un bloqueador que está parado, sí.
0: Otras personas dicen, no, es que yo no, no, eso yo cojo la plata y eso se me va como agua. Porque no, eso no me
1: Sí, se
0: rinde
1: va
0: la
1: a pagar,
0: plata,
1: sí.
0: no me rinde la plata. Entonces, y culpan a malas energías, culpan a muchas cosas que paranormales que les pasan. Entonces, ¿qué podemos hacer o qué podemos recomendarle a estas personas para ese tipo de cosas?
1: Listo, hijo. Por entonces, chévere la pregunta porque está muy bien encaminado hacia lo que yo hago. Hay personas, lo que le digo, el charlatán de pronto lo único que le dice es, no sé, compre unas hierbas y con eso haga un baño y listo. Y funciona porque se está descargando, perfecto. Pero un trabajo energético, una limpieza energética bien hecha, lleva tres, digamos que tres procesos o tres pasos. El primero es limpiar, porque es limpieza energética, obviamente. Entonces yo, digamos que usted me dice, o usted, digamos que vamos a poner ese ejemplo, qué pena lo pongo de ejemplo. Usted me dice, ve Adrián, lo que pasa es que me está yendo mal en el amor. ¿Yo qué hago? Yo le digo, se vea, lo primero que vamos a hacer es limpiar su espacio. Limpiar el espacio es que limpiar su casa. ¿Cómo hace uno una limpieza en una casa? Lo primero que uno debe hacer, o como yo trabajo, pues la mayoría de veces, es coger sal, que puede ser sal normal, la de cocinar, o sal de grano grueso, o sal marina, ¿sí? Y siempre he hecho el mal chiste, pero es que no se vayan hacia la sal de Himalaya o esas cosas, eso es una tontería. Ya eso es alguien que se inventó sus pendejadas, eso no. Pues obviamente sal iba a funcionar, pero es que no. Entonces no hay necesidad de ser como tan, bueno, bobito. Cogen sal de la de normal, cogen un puñadito pequeño. Y en cada esquina, digamos que en su casa, en cada, perdón, en cada esquina de la casa, de adentro hacia afuera, viejo Paul, en las esquinas, va a echar un puñado de sal. ¿Vale? Si lo puede dejar no sé, un día completo, perfecto. Pero si de pronto uno tiene mascotas, o porque es que no, es que esa la sal se ve ahí fea, no sé, pues por lo menos déjela un par de horas. Que es que no tengo el tiempo. Bueno, media horita, pero bueno. Lo ideal sería eso, un día completo. En cada esquina. Digamos que pasó el día completo. Y al otro día, en el mismo orden, de adentro hacia afuera, va a ir barriendo esa sal hasta llegar a la puerta principal de su casa. Ahí, al llegar ahí, con un recogedor, y echa ahí la sal. Echa esa sal en una bolsa. Y a la bolsa le va a hacer tres nudos. Y ahí mismo se lleva eso fuera de su casa. ¿Sí? Si viene en un conjunto, en un apartamento, no sé, al chut o en la caneca fuera de su casa, ahí mismo. Eso es lo primero que hizo. Listo. Ya después, ahí sí vienen los... ay, se me fue, siempre es que me confundo los nombres, bueno, el baño y el riego. El riego va primero. Entonces, si no consigue, o se va, ya se consigue muy fácil, riegos ya preparados. Son un sitio de esoterismo a la plaza de mercado y pide riegos de despojo, lo que se conoce como hierbas amargas.
0: Okay.
1: ¿Sí? Entonces, si lo consigue, perfecto, o si usted lo quiere preparar, entonces va igual al sitio de esoterismo a la plaza. Y le dice a la persona que lo atiende que le venda 3, 5 o 7 hierbas amargas. Siempre en números impares. ¿Listo? Entonces, si fue que no lo consiguió preparado, entonces, ¿qué va a hacer? Va a poner a hervir agua, coge las hierbas que compró, las va a pasar por agua pura, y mientras va lavando, se va a mentalizar, que la energía que ya la planta tiene porque las otras personas la han cogido, se va a ir por el desagüe. Listo, ya la planta, las hierbas, las 3, 5, 7, quedaron limpias. Cuando el agua empiece a hervir, va a coger 3 puñados grandes de sal y lo va a echar al agua. Inmediatamente va a echar las hierbas y va a dejar que eso hierva 7 minutos. Apaga el fuego y deja que eso se haga la infusión de esa agua. ¿Listo? Eso es para el riego. Esas mismas hierbas las puede usar para baño. Pero entonces ahí, digo a la persona, si usted no sabe si usted puede ser alérgico a alguna de esas hierbas, ¿cómo comprueba usted? Digamos que le dieron una hojita, con una hojita de ruda, y aquí en el antebrazo se va a frotar un poquito. Deja que pasen unos 10, 15 minutos. Y si no pasó nada, que no se le puso colorado, ni se le salieron, no sé, sarpullido, tranquilo que pues no es alérgico. Pero si al contrario sí, pues entonces más bien no, con esa no me meto, y pues hasta que encuentre cuáles no le van a hacer daño, porque pues sí puede ser harto, resultaron con un brote por esto, pero listo. Deja eso. Si no le molesta que le caigan esas hojitas a usted en el cuerpo, pues lo se lo echa así. O si no la cuela, le saca esas hierbas.

0: es un baño cuando es para despojo, para sacar de los hombros hacia abajo. Nunca se va a echar un baño de hierbas amargas o de despojo en la cabeza. Siempre es de los hombros hacia abajo. ¿Listo? Cuando va cayendo el agua de los hombros hacia abajo, va pensando lo mismo que cuando iba trapeando, cuando echó la sal, en que se vayan las cosas negativas que usted siente, la mala energía, que usted dice es que esa persona yo creo que me tiene envidia, pues le pide a ese elemento que se vaya llevando esas cosas. Deja que ese baño se seque solo, viejo Polo. No se va a echar toalla, ni a sacudir ni nada, porque es como decirle al producto, me lo estoy quitando, no. Deja que se seque, se le impregna. Y ahí sí ya, pues como sabe que no le va a pasar nada porque ya hizo la prueba que no es alérgico, pues simplemente ya, o se va a trabajar o si sale por la noche, pues se acuesta a dormir y listo. Eso, bueno, espera un momento, que es que yo me salté un paso y es bien importante. El sahumar también es muy importante. Entonces, ya hay unas crucecitas o bueno, redonditos de unos sahumerios que no simplemente le pasa por, no sé, un fósforo, por la llama de la vela y él se quema solito. Las ahumadas igual, de adentro hacia afuera. ¿Por qué todo lo que lo siguen de adentro hacia afuera? Porque está sacando cosas de ese sitio. Es como cuando uno trabaja velomancia. Si usted quiere quitar cosas, cuando usted está intencionando su velón o su vela, ¿uno qué hace cuando está sacando de la parte de abajo hacia el pabilo? Porque está devolviéndole al universo lo que usted no quiere que haya en su vida. Entonces, lo mismo. Cuando es baño, perdón, riego, es igual de adentro hacia afuera. Entonces, vas a ahumar. Ahí también están las varitas de incienso, porque de pronto alguien dirá, no, es que yo no consigo el sahumerio así, pues nada. Igual acá en Colombia es muy normal en diciembre que le venden un sahumerio, que son siete, de pronto siete bolsitas diferentes, y esos carbones litúrgicos, no, es que no sé, yo tengo esos poco por ahí, pero no sé en dónde están de momento. Esos carbones que igual, no hay necesidad de ponerlo mucho tiempo, usted le pasa un fósforo y él prende. Entonces lo mismo, puede ser con eso. La idea es sahumar, algo que haga humo. Cuando usted sahume, igual, ahí sí, igual. Abra las ventanas. Si de pronto la puerta no, porque es que la vieja chismosa me va a mirar, entonces sí, por lo menos las ventanas. Y deje que el humo corra, porque está haciendo ahí es lo mismo. De adentro hacia afuera, el humo lo que está haciendo es como si estuviera refregando lo que hay, la mala energía, y la está sacando por las ventanas. Nunca vayan a hacer eso de sahumar con las ventanas cerradas, porque se van a quedar con ese humo. Primero, pues se van a ahogar, se van a resultar enfermando, se van a ahogar. Pero también no van a hacer que el efecto que hace el humo, que es sacar esa mala energía, se vaya. Ya después, bueno, hacen el baño, el riego y hacen el baño. Eso es
1: Oiga,
0: lo
1: Adrián,
0: primero.
1: antes de que continúe, yo le quiero hacer una pregunta.
0: Señor.
1: Por ejemplo, se ve muchísimo en mi casa, por ejemplo, lo hacían mucho en Semana Santa, que era hacer el sahumerio con, ay, esta hojita con eucalipto.
0: Un eucalipto, sí.
1: ¿Qué influencia tiene el eucalipto? Y en Semana Santa aún más, ¿qué pasa con eso?
0: Bueno, primero sabe que el eucalipto también lo usan mucho las personas cuando alguien está con gripa, porque eso ayuda a respirar mejor, ¿sí? Una infusión con eucalipto y eso funciona. Pero energéticamente, también el eucalipto tiene muchas propiedades y es una de las mejores, puede ser eso, que lo cocinan, que uno dice, huele a eucalipto, o ponerlo a secar. Es que a ver si encuentro eso. Este sí lo tengo acá a la mano. Pues los que nos están viendo, pues en TikTok, en X, son hierbas secas. ¿Sí? Usted puede usar las hierbas pues recién bajadas del árbol o del que las sacó, pues así frescas. Pero es mejor cuando se trabaja con las hierbas secas. ¿Vale? Frescas sirven, pero secas es mucho mejor. Entonces, el eucalipto lo que hace, y es como muy tradicional, decir, uno dice, huele a eucalipto, no, uno lo asocia con la Semana Santa, ¿no?
1: Sí,
0: Uno
1: es
0: asocia que le
1: correcto, sí.
0: trae, ¿sí? Es porque, bueno, es más esa tradición de pronto del catolicismo, pero sí funciona, ahí está lo otro. Alguien alguna vez decía, pero es que los católicos, como que ellos son muy santos. Si uno ve el trasfondo, los católicos o los curas, pues, porque no digo que las personas no saben en lo que están metidas, ellos saben, y si uno ve la misa, es un ritual. que es muy a lo que hace la persona, o los brujos hacemos, son rituales. Chévere hacer un programa sobre eso para que la gente se dé cuenta.

0: Hace 15 días que yo le decía a Andy que si él sabía que nosotros hace muchos años teníamos 13 meses. Por eso está las mujeres con su periodo, que es todo como tan perfecto, pero bueno, después hacemos un programa para ver esos temas que son aparte. Entonces el localito funciona es por eso, mijo, porque sí es muy bueno. El elemental de esa hierba, de esa mata, funciona para eso. Para alejar, dicen, para alejar malos espíritus, para sacar cosas negativas, que es lo que se usa cuando se hacen esquemas o infusiones con eucalipto.
1: Ok,
0: ¿Listo?
1: listo, listo, listo.
0: Entonces,
1: Entonces ahora sí ya
0: cuando
1: continúe
0: jugamos,
1: con su charla.
0: exacto, entonces yo, entonces lo primero es limpiar. Les dije que eran tres pasos, ¿no? Lo segundo que yo uno hace, o lo que yo hago cuando ya limpié a las personas, estamos hablando de limpiezas normales, no me voy a meter acá con cosas pues súper bien, no sé, elaboradas. Ya después uno debe hacer es protegerse. Entonces, desde el nudito de siete nudos, la bandilla de siete nudos, o ya pues algo, no sé, el amuleto, el talismán que usted consiga, protegerse. Pero también proteger la casa. Hay una mata que se puso de moda, no sé, hace unos años, que es la famosa lengua de suegra. Yo creo que ya casi todo el mundo tiene esa mata.
1: Que esa supuestamente, bueno, hasta donde tengo entendido, dependiendo con la intención que se compre o que se adquiera, se puede poner en la parte exterior o interior de alguna casa o apartamento.
0: Exacto. Y sirven las dos, exterior o interior. Entonces, si usted quiere, y es que Paul, y hay otra cosa. Uno también yo me acuerdo que cuando uno estaba niño, le decían en su cuarto no puede tener matas porque es que eso es malo. En la noche eso se lo va a enfermar. Hay algunas que sí, pero la mayoría no. Yo en mi altar y en mi cuarto tengo muchas matas. Y una de las mejores matas, porque ayudan a oxigenar el ambiente, es la lengua de suegra. Entonces, por salud, es bueno tener una lengua de suegra en su cuarto. Pero también energéticamente ayuda mucho. ¿Sí? Entonces, usted se protege físicamente con una manilla, bueno, con un amuleto, con un talismán. ¿Y su casa cómo la puede proteger? De dos formas muy sencillas. Una lengua de suegra, porque esa ayuda a proteger. Y también, cuando uno en el sitio que uno vive, yo le recomiendo a las personas poner un espejo. Que el espejo esté puesto apenas la persona entra.
1: Como al frente de la puerta, pues.
0: Al frente, exacto, dijo, por la pena. Ahí, donde usted pueda, que se dice, apenas entro ahí, donde yo pueda poner el espejo, ahí póngase un espejo. Puede ser grande, puede ser chiquito, rectangular, cuadrado, de la forma que sea. El espejo lo que hace es que cuando la persona invitada entra a su casa, a su oficina, también funciona. Lo que hace es reflejar, el reflejo lo que hace es devolver. Si la persona viene con mala intención, porque hay gente que es así, va a la casa de uno con una mala intención, lo que hace es devolverle a la persona su mala intención. ¿Listo? Entonces, esa sencillito, lengua de suegra y espejo para proteger la casa, el sitio. Se pone talismán, amuleto, lo que sea. Y lo otro ya lo, pues, el tercer paso es lo que usted me preguntó al principio. Es que a mí me va mal en el amor. Entonces, haga ritual para atracción de amor. Sin necesidad de ir a hacer, sabe que yo no hago amarres y no le recomiendo a nadie hacer amarres, pero si tampoco sin necesidad de hacer endulzamientos, haga rituales para atraer amor. Con velones rojos, con, bueno, eso hay muchos, pero entonces, o también hasta con hierbas. Ahí también ahí vienen los famosos riegos y baños de lo que serían las hierbas dulces, viejo Paul, que son las que sirven para atraer, ¿sí? Esa es la otra, ya, a atraer. Entre los, bueno, no sé, si queda claro, bueno, si ya es atraer cualquier cosa, pero algo que también las pasa, me quedan ganas de hablar, y después también tengo que hacer un programa, pues, más, como más elaborado sobre esto, es uno también a veces no le va bien o está bloqueado, sí, por cosas externas, por otras personas, pero también es porque uno se encarga, uno es muy obstinado y tonto. Y a mí, no sé, yo tuve una pareja hace 30 años y era una persona a la que yo quería mucho, pues, un ejemplo. Y ya, ¿no? Simplemente terminamos y usted sigue atrayendo o trayendo recuerdos de esa persona. Y usted de pronto dice, es que sí, de pronto esta vieja a mí me gusta, esa pelada a mí me gusta. Y salimos un par de veces, pero no. Entonces empieza, o ya empiezan a salir mucho tiempo, pero empieza a verle de pronto peros y las cosas no, como que no prosperan, no se dan, es porque usted no ha sido capaz de cortar lazos. Y esos rituales de cortar lazos son súper bonitos, viejo Paul, porque eso sirve para cortar lazos con personas de amor, con familia, que hay personas que iguales, yo creo que es por lo que somos, no sé, colombianos, latinos, nos enseñaron que la familia sí es lo más, no sé, lo más importante, pero uno debería aprender que a veces, así sean familiares, uno debería alejar a esas personas, porque no todo el mundo es bueno para uno, y hay gente tóxica, y así sea familia, y recalco eso porque es que viejo Paul, en serio, a mí me das como ya, como, no sé, rabia, asco, que llegue tanta gente al consultorio y se dan cuenta que son entre familia que se hacen esa clase de cosas, porque es horrible entre familia la cantidad de cosas que se hacen. Entonces, eso también es otra limpieza, otra clase de limpieza.
1: Oiga, Adrián,
0: Cortar
1: una
0: lazos.
1: preguntita aprovechando acá el tema. ¿Cómo hacen los oyentes o nosotros para diferenciar y para darse cuenta que de pronto es la familia la que le está tirando pues la mala onda y le está haciendo ese tipo de cosas?
0: Lo primero, por lo que hablamos al principio, el sexto sentido, la intuición. Si usted sabe o se da cuenta, más que saber, porque la pregunta es cómo se sabe, si usted sabe, como que siente que, no sé, su primo lo lleva en la mala, o que usted siente esa mala energía, desconfíe. No quiere decir que es que porque usted, no sé, siente una mala energía con todo el mundo, ya todo el mundo le está haciendo cosas o eso, no, tampoco. Pero si usted siente que de pronto sí, su primo, su hermano, el tío, la tía, usted siente una mala energía, una mala conexión, pues ahí como que trate de alejar, ¿vale? Pero pues yo lo que sí le digo, y pues consulte a alguien que de verdad usted diga, confío en esa persona, que esa persona me diga si definitivamente sí o definitivamente no. Pero lo mismo que siempre se ha hablado aquí en el cartel paranormal, dijo Paul, tengan cuidado porque es que charlatanes abundan. Y si usted hoy le pregunta a cualquier charlatán, no le va a decir que simplemente es que hay una mala energía, sino que no le va a decir que usted está embrujado. Que le hicieron quién sabe cuántas cochinadas. Y no, eso no siempre hay brujería. Entonces yo lo que le recomiendo es eso. Si usted siente, porque usted sí, está sintiendo que con esa persona no, las cosas no fluyen, no están bien, trate de alejar a la persona. Pero si tiene muchas dudas y pues obviamente no sabe si sí o no, haga una consulta con una persona que usted confíe, en la que usted diga, de pronto yo sé que esa persona me llena de confianza y voy a hacer una consulta. Entonces ahí sí sale de la duda.
1: Es Adriano Campo que nos está acompañando en esta hora, hablándonos sobre limpiezas energéticas y también tocando algunos temitas bastante interesantes, bastante chéveres, que de pronto a muchas personas les inquietaba y querían conocer. Entonces, viejo Adrián, continúe con su charla esta noche.
0: Pero, bueno, recuerde que les dije entonces. Limpiezas se hacen para casa, que ya hablamos de cómo se hace una limpieza pues sencilla para una casa, para una persona, pero también para las mascotas. Y es algo que también me gusta mucho, porque pues, no sé, yo no voy a decir que soy el único, porque pues no, pero muy pocas personas que he visto, digámoslo, en este gremio, que hacen limpiezas para mascotas. ¿Quieren saber una más limpieza muy sencilla? Digamos, dijo, porque tiene gatos.
1: Sí.
0: Entonces dice, mi gatico, él absorbe lo que hablamos ahorita. El gatito detectó que yo tengo de pronto una mala energía, que me fue mal, y se le hace uno encima del sitio donde, una parte del cuerpo. Pero también a veces uno, por lo que llega cargado del trabajo, de donde haya estado, entonces el gatito se va a impregnar de esa mala energía. ¿Qué va a hacer usted? Va a coger, digamos, por ejemplo, a su gato. Va a coger un huevo. Procure que el huevo no haya estado en la nevera. ¿Sí? Que sea un huevo fresco. Va a coger un vaso con agua y lo va a llenar hasta la mitad. Y va a coger al animalito. La mayoría de mascotas tienen nombre. Entonces va a coger el huevo sin que toque el huevo pues el pelito del animal, más o menos a unos 2 centímetros. Y ahí se siente una capa de energía. De pronto, antes de explicarles, yo creo que es algo que la gente no se ha dado cuenta, viejo Paul. Hagamos un ejercicio que es muy sencillo. Frótense la mano por ahí unos 10 segundos, las dos manos. ¿Sí? Frótense las manos unos 10 segundos. Yo estoy frotándome las manos unos 10 segundos. Las frotan se relajan. Cuando uno hace trabajos, rituales, de lo que sea Bejucol, lo primero es estar en un sitio donde usted se sienta tranquilo, desconectarse de todo lo que haya pasado en el día, estar relajado. Ya frotan las manos, alejen las manos unos 15 centímetros y empiecen a acercar las manos muy lentamente. Y dígame, pues, viejo, ¿por qué empieza a sentir al acercar las manos?
1: Como calor.
0: Más o menos, señor.
1: Como calor.
0: Exacto. Y más cerquita, dejen a que le lleguen casi a
1: como una, 2 centímetros más. Como si tuviera una bombita.
0: Exacto. Y si ve que se siente una energía, sí, como algo que repele.
1: Es correcto.
0: Es la energía vital. Eso es energía. Y por todo, si ve que eso no es que porque el brujo, no, todos lo tenemos. Todos sí, tenemos,
1: señor,
0: eso.
1: Sí, señor.
0: Entonces, lo mismo. Entonces, coge usted el huevo, que esté fresco, madre, que esté en la nevera, y más o menos a esa distancia de 2 centímetros del gatico, o del perro, de la vaca, del burro, de la mascota, porque sirve para cualquier clase de animal, y va a empezar a pasárselo por encima, primero en la cabeza. Es que hago así porque es que acá tengo mi gatico, ahí salúdelo, que tiene 19 años, mi viejito. Uh-huh. Ahí está cargadito. A él le gusta estar conmigo siempre. Entonces, viejo, pasa por la cabeza. Uh-huh. Y va bajando por todo el cuerpo, sin tocar el pelaje, no lo olviden, y empiezan a pasárselo por todo el cuerpo, por las patas, por el pecho, por el estómago, por la cola, y de igual, lo que le dije, van imaginando que el huevo lo que está haciendo es sacar esa energía de la mascota, ¿listo? Como tienen el vaso ya ahí con medio hasta la mitad de agua, van a cascar o romper el huevo y lo van a echar ahí. ¿Listo? Van a dejar eso por lo menos unos 15 minutos. Y se van a dar cuenta que el huevo o más que todo la yema va a empezar a hacer unas figuras. ¿Vale? No hay necesidad de meterlos porque eso son limpiezas con huevo. Eso sirve para las mascotas, también sirve para uno. Yo hago limpiezas con huevo. Pero no hay necesidad de decir que se va a hacer la limpieza con huevo para después ver que si es que hizo una corona, que si es que hizo espiral, que si hizo una flor, no, eso ya es diferente, no hay necesidad que se van a meter hasta allá. Ya tienen la seguridad y la tranquilidad que su mascota quedó limpia. ¿Qué van a hacer con esa agua? Al inodoro. Algo importante, cuando hagan limpiezas para su mascota, o para usted, o para otra persona con huevo, sin hacer la limpieza con huevo, la limpia con huevo, como llaman en México, traten de taparse el ombligo con un pedazo de cinta o de espadarapo de microporo, ¿vale? Eso es bien importante. No vayan a hacer esa clase de trabajos sin ponerse algo que les esté tapando el ombligo, viejo polo. Esa es una forma. Hoy estamos hablando de limpiezas para todo, pues, casa, persona, mascota.
1: Sí.
0: Sencillas. Obviamente que hay unas más elaboradas. Hoy estamos aquí hablando, pues, de qué es la limpieza, cómo se hacen las limpiezas, por qué debe hacerse una limpieza, pero sencillas. Ya después, ya pues hay unas cosas más elaboradas, pero eso funciona así, ¿vale?
1: Bien. ¿Qué otro tipo de limpieza, Adrián, nos puede recomendar para empezar a cerrar su charla del día de hoy, para que los oyentes de pronto puedan practicar en casa?
0: Bueno, a ver, otra. Les voy a enseñar algo que es una de las que más me gusta hacer, pero también toca tener cuidado, porque puede resultar uno quemándose si no tiene cuidado. No es que sea, pues, súper peligroso, no, pero sí, de cuidado. Uh-huh. Son los famosos reventamientos, viejo polvo.
1: ¿Cómo hacer reventamientos?
0: Entonces, les voy a enseñar uno que es sencillo, pero toca tener mucho cuidado. Van a coger una olla o un recipiente que aguante mucho calor. Van a coger un litro, por lo menos un litro de alcohol. Bueno, con 3 limones, que los limones es igual, estén frescos, que no estén magullados, que no estén, sí, de pronto amarillitos, sino pues bien verdes, y van a tener sal y fósforos. Uno en la magia, en la brujería, en la hechicería, trata de trabajar siempre con madera. Entonces, fósforos de madera, ¿sí? Si no consiguen fósforos de madera, sino los normalitos, listo. Pero pues en lo posible, fósforo de madera. Entonces, dentro de la olla van a coger 3 puñados de sal, los 3 limones, le agregan el alcohol y con mucho cuidado van a prender el fósforo y se lo van a echar dentro de la olla. Hagan eso con cuidado porque apenas se echen el fósforo, puede ser que medio prenda, pero a veces tratan con concentrado alcohol, se les puede llegar a quemar la cara. Entonces, con cuidado, prender esto. Se van a hacer por lo menos a unos 3 metros de la olla. Y van a, para no darles o complicarlos, de pronto oraciones tan elaboradas, tan estructuradas, en sus palabras van a pedir que ese trabajo de reventamiento reviente lo que haya en ese sitio que usted quiere limpiar, ¿vale? A veces pasa que se pueden estallar o reventar los 3 limones, a veces 2, a veces 1, a veces no se revienta ninguno, no hay problema. Entonces por eso les digo la indicación de hágase por lo menos a 3 metros, porque un quemonazo con un limón, cuando está a esa temperatura,
1: claro,
0: se pueden imaginar lo que duele y cómo lo deja uno. Entonces se alejan y hasta que se apague, en sus palabras, lo que les digo, en sus palabras van a pedirle a ese trabajo que reviente, que se lleve lo que hay. Es chévere cuando uno hace ese trabajo, ojalá algún día usted lo haga, porque da cuenta el fuego lo que hace. Hace remolinos, a veces parece que saltara. Ya cuando pues lo hace, no sé, la persona pues que está especializada en esto, el brujo, uno escucha como si de la olla salieran gruñidos, quejidos, como si hablaran, porque pues lo que está haciendo es recoger todo lo que hay, se puede recoger desde mala energía, envidia, mal de ojo, algo de brujería, y eso se condensa ahí, y pues ese trabajo es muy poderoso. Ese es un trabajo bastante fácil, muy práctico, pero es muy poderoso. Entonces, si se animan a hacerlo, chévere, pero tengan cuidado. ¿Qué va a pasar cuando se consuma totalmente ya, o no se consuma, sino que se apague esto? Los limones se ponen con un guante o con una bolsa, dejar que se enfríe bien. Dejen eso por lo menos una hora que se enfríe. Cogen los limones con una bolsa, les hacen también un par de nudos y nunca fuera a la casa. Lo que queda adentro, que van a quedar restos de alcohol y sal, le van a echar a eso agua y al inodoro. Y lo ya, la olla, de pronto, pues que la ollita se ve, no sé, se tiznó, quedó negra. La olla la puede limpiar, igual, no sé, la puede seguir usando sin problema, pues bien limpia. Si la quieren botar, hay gente que la bota. Pero pues nada, eso es un buen ritual para hacer una limpieza, viejo Polo.
1: Pues Adrián Ocampo, gracias por su tiempo en esta hora. Gracias por compartir un poco de su conocimiento y de su trabajo, ¿no? Las personas que quieren contactarse con usted para limpiezas y todo este tipo de cosas que nos está contando, ¿a dónde lo pueden hacer?
0: Nada, viejo Paul, como siempre, es un gustazo y a ver, empezar a hacer más programas más seguido, que pues, a la gente le gusta que no les explique, que les cuente, les enseñe de esa clase de cosas. 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O si no, en Instagram o acá en TikTok me pueden seguir como Adrián T. Ocampo. Adrián T. Ocampo. Ahí me escriben algún mensaje directo o pues privado, mejor. Y pues ahí los atiendo. Pero pues mejor, si escriben al WhatsApp, ahí directamente pues él les manda pues un saludo, les dice cuál es el horario de atención. Ahí está el portafolio de lo que yo hago. Lo principal es que la lectura de tarot, lectura de runas, y esas cosas. Bueno, ahí me gusta. Escríbanme que ahí se dan cuenta de todos los servicios que yo tengo en el consultorio viejo Paul, ¿vale?
1: Listo, Adrián, muchas gracias por habernos acompañado en esta horita.
0: No, viejo Paul, nada, un gustazo, ahí nos seguimos viendo y nada, pues nada. Una feliz noche para todos y un abrazo.
1: Bueno, era Adrián Ocampo que nos estuvo acompañando con sus limpiezas energéticas en esta hora de Cartel Paranormal. Vamos a una pequeña pausa y ya regresamos con historias y un invitado más que tenemos preparado para esta noche.

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Es el cartel paranormal de la Mega, iniciando nuestra última hora en este camino. En este camino de historias, camino de invitados por todo el mundo paranormal. Soy el DJ Paul Urrego, el Pulpo, acompañándolos estos días de Mundial. Días que Dani anda de reportero extraordinario en el Mundial, pues yo los voy a estar acompañando acá en este cartel de la Mega y en el cartel paranormal. Si usted tiene una historia que quiere compartirnos, pues simplemente levanta la mano y pide que lo suba acá a través de TikTok y con todo el gusto del mundo vamos a escuchar su historia esta noche. Vamos a mutear por acá. Perfecto. Creo que ahí me escuchan mejor, ¿cierto? Perfecto. Entonces, antes de que, pues, muy seguramente vamos a tener otro invitado ahorita en un ratico, pero pues tenemos tiempo para historias. Si usted tiene historia, levante la manito, diga, yo tengo historia. Inmediatamente lo invitamos para que nos la comparta en este cartel paranormal.

Tenemos a Orlando conectándose a esta hora. Orlando, buenas noches. Orlando. Bueno, nuestro amigo Orlando son de los que se conectan a tomar del pelo y pues bueno, así son nuestros amigos de TikTok buscando seguidores, son nuestros amigos, pero no saben la sorpresita que se pueden alcanzar a llevar con los seguidores del cartel. Si usted quiere una historia, este es un espacio paranormal a esta hora. Si usted tiene una historia que quiere compartirnos, bienvenido. Bueno, sencillo. Estamos tratando acá que Natalia pidió, levantó la manito, que quería estar con nosotros esta noche para compartirnos una historia. Vamos a ver. Vamos a ver. Saludos para todos nuestros amigos que se van conectando ahí a través del TikTok. A ver, ¿quién quiere por acá una historia que quiera compartirnos esta noche? A ver. Si usted tiene una historia, escríbanos ahí en el chat. Más sencillo, lo subimos directamente desde ahí. Le recordamos, debe tener cuenta pública, debe tener un buen internet para que pueda conectarse sin problema alguno a este cartel paranormal de la Mega para hoy miércoles 24 de junio.

0: Tenemos a José Calvo conectado en este momento. José Calvo, bienvenido, buenas noches.
1: Hola, buenas noches, ¿cómo estás, Paul?
0: Muy bien, amigo, ¿desde dónde se conecta?
1: Desde Palmira, Valle.
0: Amigo, bienvenido al Cartel Paranormal de la Mega. ¿Qué historia nos quiere compartir?
1: Pues quería traer a colación como una historia que ahora día estuvo Daniel.
0: Sí.
1: Sobre alguien que ya llamó a decir de que le están haciendo brujería y pues fue a una parte donde le dijeron que con la persona que estaba, que con la pareja que estaba, ella era la que le estaba haciendo brujería y que le dijo específicamente dónde estaban las cosas que le estaban haciendo el trabajo, ¿no? Uh-huh. Entonces, pues, a colación con esa historia, pues, Daniel decía que cuáles eran esos brujitos, que eran precisos, ¿no? Y pues que a mí este año me pasó algo de que tuvo un tema con el niño como, pues, psicológico y a la vez como que no, ¿no? Entonces, pues, uno ya el desespero y de que como que no sabe qué hacer, se consultó una persona, ¿no? Y entonces me hacía acordar de que lo que hablaba ahorita el señor que estaba hablando de que la limpia con el huevo, esa persona me realizó una limpia con un huevo. Uh-huh. Y entonces me dijo unas cosas que solo yo en el momento y mi mamá que estaba presente, ella sabía. Y entonces pues queda uno ahí como que, uy, sí, o sea, yo creo que existe el mal, existe la brujería y que sí, o sea, existen todos esos temas, pero pues no piensa uno a veces en el momento que le van a llegar a uno, ¿sí me entiende?
0: Si a usted en este momento, si usted en este momento a lo mejor empieza a tener una mala racha, su mala racha dura, no sé, 15, 20 días, ¿usted la puede estar asociando con la brujería?
1: O sea, en este momento, pues, yo diría que no, porque lo que decía el señor que estaba hablando ahorita, uh-huh. Sí, hay momentos que uno tiene mala racha. Yo he pasado por malas rachas económicas y de que problemas y discusiones y todo eso. Pero, o sea, yo nunca he asociado algo así como si me estuvieran haciendo algo. Uh-huh. En el tema que te comento, pues, sí fue un tema como muy azaroso porque, pues, fue con mi hijo y entonces, pues, fue un tema de que él decía que había alguien que le decía que no estuviera donde la abuela y entonces, pues, uno entra a la parte lógica y también entra a la parte como espiritual, ¿sí me entiende? Porque, pues, uno no sabe qué hacer y, pues, en el tema de él, pues, era como azaroso porque el niño tenía un desespero, o sea, presentaba muchos síntomas raros que a la vez uno como padre pues uno no sabe qué hacer, ¿no?
0: ¿Y qué síntomas raros según usted presentaba?
1: El niño empezó con como con temores y él donde ha tenido su crianza, que pues él ha sido, la crianza ha sido con papá y mamá, uh-huh. Pero pues a la hora de nosotros estar laborando, mi mamá, por parte mía, nos ha dado como la mano en la crianza, ¿sí me entienden?
0: Sí.
1: Entonces, ¿qué pasó? Él donde allí lo han cuidado mucho, llegó un punto donde, o sea, es campo, es una vereda de aquí del valle,
0: sí.
1: Y es campo, es como por decir una finca, y él le ha gustado mucho desde pequeñito estar allá porque pues es libre, los animales y todo eso, y entonces llegar a un punto donde él donde se ha visto que se ha criado de no estar, de no querer estar allí, de ni siquiera ir a ver los abuelos, de decirme a mí o a la mamá, papá, mamá, yo no quiero estar allá porque yo voy allá y hay alguien que me dice que no haga caso, que si estoy allá me daña los juguetes, que no reciba comida, que muchas cosas así por ese estilo, ¿sí me entiende? Entonces, esas son las cosas raras que se notó en ese momento para creer que era algo como, o sea, no era algo como normal, ¿sí me entienden?
0: Sí. Bueno, a José.
1: Entonces, por eso comentaba como esa historia de que hubo esa persona, de que nos di, por ejemplo, a mí me dijo cosas del pasado de que había tenido dos accidentes en moto, y fue muy específica como fue que mucho tiempo atrás, cuando más o menos tenía 6 años, tuve una caída con mi hermano y en la parte de la frente me tuvieron unos puntos, y fue tan específica en eso que me dijo todo eso. ¿Y qué? Y entonces, pues sí, hay veces uno queda como ahí, como decía Daniel, ¿dónde están esos burjitos para traerlos acá?
0: Claro.
1: Que son específicos a la hora de decir las cosas.
0: Bueno, pues ojalá que algún día esos brujitos aparezcan, levanten la manito y digan, aquí estamos, queremos salir en el cartel. Le damos la bienvenida al máster Esteban Cruz Niño. Máster, bienvenido, buenas noches.
2: Mi querido Pulpo, ¿cómo está usted? ¿Cómo le va? ¿Qué hay de su vida? Aquí yo feliz
0: en este momento,
2: estando con ustedes esta noche aquí en el cartel.
0: Chupando frío porque está haciendo frío en Bogotá.
2: Sí, está haciendo un frío el berraco. Dicen que el clima se está enloqueciendo, que vamos a vivir cosas realmente extrañas. Ya se ha hablado un poco de ese temblor de Venezuela terrible, y que también en Japón, y que también hubo un montón de temblores en todo el mundo. Hoy decían, por ejemplo, como ustedes decían, que iban a abducir supuestamente a los jugadores de Brasil contra, sí, Escocia. Todo fue un fraude, todo fue mentira. Pero hoy ha sido un día bien extraño. Y me quería conectar para contarles un par de historias bien puercas, bien inmundas, sí, bien agua masa podrida. Bienvenido. No sé si me está. Y aquí yo estoy muy feliz de estar en el cartel. Espero mañana también me le pego, don Pulpete.
0: Hágale tranquilamente. Nada. Oiga, vea, acá leía yo una noticia, viejo Esteban, donde decía, vea, mientras el cinturón de fuego del Pacífico registró al menos 5 sismos de magnitud moderada y fuerte en distintos puntos de su extensa franja tectónica, Venezuela fue sacudida por un inusual doble terremoto de magnitudes de 7.2 y 7.5, ocurrido con apenas 39 segundos de diferencia. ¿Cómo la ve usted, señor?
2: Es bien extraño. Durante mucho tiempo se ha hablado de pues, lo que pasa realmente es que unas placas tectónicas, es la explicación científica, de cuando chocan o rozan es que hay los temblores y también los terremotos. Uh-huh. Hay varias, por ejemplo, está el cinturón de fuego del Pacífico y hay varias fallas en el mundo. Nosotros tenemos fallas muy importantes acá. Por ejemplo, en Mesa de los Santos, Santander, es un lugar donde siempre tiembla porque ahí hay una falla. En Los Ángeles está la falla de San Andrés, por eso existe la península de California. Pero al margen de lo científico, hay un montón de especulaciones de gente loca y conspiranoica. Robles ha hablado mucho de eso, de que supuestamente podría existir o se podría estar experimentando con armas tectónicas.
0: Correcto.
2: Que serían armas que pueden producir terremotos a distancia. No el proyecto HARP, que sería este proyecto que dicen que puede controlar los huracanes y el clima, sino sería algo más terrible. Es como si alguien pudiera manipular los temblores y pudiera desatar toda esa energía destruyendo parte de las ciudades de los enemigos. Entonces, no, yo no creo en ello, pero sí es muy extraño que haya un temblor que suceda en dos partes del mundo al mismo tiempo, ¿no? Con una magnitud tan alta.
0: Uh-huh, es correcto. Bueno, Máster Esteban, cuéntenos qué nos trae para hoy, qué historias puercas nos tiene para hoy.
2: Hoy les tengo una serie de historias supremamente inmundas. Hoy voy a cerrar con una de broche boñiga al final, pero yo les voy a contar realmente historias que los van a dejar sorprendidos. sobre todo de la inmundicia humana, de lo que somos los seres humanos. Y les voy a mostrar algunos que estén en YouTube o en TikTok, fotos. ¿Usted conoce, señor Pulpo, un rapero muy famoso que se hace llamar Lil Uzi Vert?
0: Lil Uzi, no, ese no. A Lil Pimp y a Lil Wayne, pero a Lil Uzi Vert no.
2: Luz es muy famoso, digamos aquí, nosotros estamos generalmente, solamente tenemos una parte de la magnitud de la música y del deporte. No sé si ustedes sabían, hay jugadores de hockey y de baloncesto, sobre todo de básquetbol y de béisbol, que pueden ganar más que cualquier Messi, por ejemplo. O sea, sí, juegan, ganan más dinero los de la NBA que los del Mundial. Uh-huh. Eso es una realidad. Y ganan más dinero por publicidad y por lo que son. Y también hay raperos, músicos muy famosos. No todo en el mundo es Karol G y los Oñate. No, hay gente más. No, en serio, uno dice, no, pero es que ¿quién se va a comparar con Diomedes? Pues este se compara con Diomedes.
0: Ok.
2: Este se compara con Diomedes. ¿Se acuerda que alguna vez Diomedes se puso entre las muelas, entre uno de los dientes, entre una de las paletas, ese diente de conejo, un diamante?
0: Sí, sí señor, sí señor.
2: Pues bien, este rapero que se llama Lil Uzi Vert hizo algo más demente. Fue a un lugar donde venden los diamantes más caros del mundo, y uno de los diamantes más caros son los diamantes rosados. Los diamantes blancos, los que ustedes ven por ahí, son muy caros, pero los diamantes rosados son los más caros. Este señor es millonario. Cuando hablo de millonario, es que gana, el man va al baño y se ganó $1,000. O sea, es una cosa así, ¿no? En serio, el man gana muchísimo. Y ustedes lo ven y uno dice, ay, es como cualquier vecino. Si estuviera caminando por aquí por Bogotá, uno dice, ay, miren, es mi vecino aquí en Britalia, en Bosa. O si uno viviera por allá en Medellín, diría, no, este es del barrio Paraíso de la Comuna 8 y cualquier cosa. Resulta que Lil Uzi Vert tiene tanta plata que un día dijo, ay, es que tengo tantos millones que me voy a comprar un diamante. Y el tipo se compró un diamante rosado. Lo cotizó y se lo vendieron en $24 millones. $24 millones. Imagínense cuánta plata es eso. No sé cuánto será.
0: Eso es un billete, multiplícalo por 4,000.
2: Imagínense, serían como 80,000 millones de pesos, una cosa así.
0: Mucho más.
2: Como 100,000 millones, ciento sí. Y pico mil millones. Porque el dólar sube y baja, ahorita está bajito. Pero digamos que sea, pongámosle 120 mil millones de pesos. Ajá. Y el tipo se compró ese diamante y lo pagó a cuotas de $2 millones. Y un día, esto es lo más demente, cuando se lo entregaron, dijeron, uy, qué lindo mi diamante rosado. Quiero que me lo implanten en la jeta. Así como Diomedes. Se fue donde un médico y el médico dijo, pero ¿cómo así? Y le hice una cirugía en la que le rompieron la frente, toda la crisma, se la rompieron, se la abrieron con un taladro quirúrgico,
0: sí.
2: Le rompieron la forma, le pusieron forma de vulva en la frente, de órgano genital femenino. Así él dijo, quiero una vulva en la frente, y se la hicieron, y en la mitad le implantaron el diamante rosado que vale $24 millones. No. Quedó con la frente, si Diomedes se lo puso entre las muelas.
0: En los dientes.
2: Sí, si Diomedes se lo puso entre los dientes, este man se puso uno, ya se los voy a poner para que lo vean, por favor entre a TikTok para que los vean, ya se los muestro. El man se lo puso en la frente, no sé si ahí alcanzan a verlo.
0: Uy, sí, es como rojo, es una cosa gigantesca y es rojo. Ay, no, qué horror, en toda la frente.
2: Sí, dijo, quiero tener una frente con forma de vulva genital femenina, pero que adentro, en vez de carne, tenga un diamante. Un diamante de $24 millones. El man se lo puso hace un tiempo, este señor Lil Uzi Vert, y valía $24 millones. Lo pagó a cuotas desde el año 2017. Lo más loco es que esa piedra tenía más de 10 quilates. Se hizo esa modificación corporal, como lo que están viendo, pero pasó lo siguiente, Pulpo. Cuéntelo, y esto sí les va a parecer re demente. El tipo se fue a un festival en Miami a rapear.
0: Okay.
2: Y entonces había harto público. Y llegó alguien, saltó y le arrancó el diamante y se lo iba a robar. Y se lo arrancó.
0: Uy, primero, qué dolor. Primero, qué dolor. Porque lo tienes metido y le queda como plano con la piel. En la frente, o sea, sacárselo es meterle el dedo en la piel.
2: Sí, es arrancarlo de la carne, es como quitarle a uno una oreja, como, claro, como arrancarle un piercing.
0: ¡Qué horror!
2: Y el tipo tenía que tomar todo el tiempo unas cosas que para que no lo rechazaran, le habían hecho escaras. El tipo se puso ese diamante de 24 millones de dólares. Imagínense, aquí en Colombia yo creo que le quitan la cabeza en algún lado.
0: ¡Qué susto eso, oiga! Pero el tipo también es muy loco hacer ese tipo de vaina. Listo, que lo haga en un diente, en un no sé. Que se la compre como lo hacen los raperos y se compran sus cadenas que valen miles de millones y todo lo que quiera. Pero metérsela en el cuerpo, o sea, y ahí en la frente, como si tuviera un tercer ojo, más o menos.
2: No, exacto, el tipo dijo que quería ponérselo donde el tercer ojo, que es una forma de alguna manera ritual,
0: sí,
2: tipo que decía que quería abrir ese tercer ojo con esa gema, digámoslo así. Sí. Tenía que tomar además de eso un montón de antibióticos para que no se le infectara,
0: no
2: se le llenara de pus. Y tenía que tomar otros medicamentos para que cuando se escarara, que ese es el nombre, se volviera cicatriz, le quedara de esa forma que él decía, quiero que sea vulva, como una vulva femenina. Haga de cuenta tener ahí como en la mitad de la frente una foto de Mia Khalifa o de Lara, o alguna de ellas, quería eso en la frente. Y el man se fue allá al festival y justo le metieron el dedo y le arrancaron eso. Pero la policía y él alcanzó a cogerlos, y el tipo dijo, no, ya no lo puedo cargar porque me matan.
0: Ay.
2: Me desviven.
0: Uy, no, eso está impresionante. O sea, nomás la imagen del rapero que usted me dice, o sea, ya es bastante grotesca, porque el tipo tiene como mucho artilugio y mucho tatuaje en la cara, y ahí se pone esa vaina.
2: Sí, bueno, entonces, es algo que es realmente extraño, ya les cuento más, y es que en el mundo de los raperos existen esas historias de que quieren hacerse implantes, se colocan piercing de oro, hay unos muy famosos que se ponen todas las muelas y los dientes de oro, hay otros, yo creo que en parte Diomedes trajo esa moda de ese mundo raperil, no lo sé, no he visto nadie más en el vallenato que haga eso, yo no he visto si Silvestre tendrá una esmeralda en la muela, o no he visto si los Oñates se han puesto piercing en el ombligo de oro, pero los raperos sí, los raperos sí se ponen, y hay unos muy famosos que se han puesto incluso en el recto, entre las arrugas del ano se han puesto piercing de oro y un montón de cosas así, y también en las orejas, y este lo que se hizo fue eso, y se puso eso, pero se lo robaron, y cuando se lo robaron pues dijo, ya no puedo andar con esto en la calle, si la gente la desviven por un Rolex,
0: claro,
2: pues entonces yo qué con 24 millones de dólares en la frente.
0: No, está loco ese señor. Al final, sí, bueno, al final, ¿eso le devolvieron o no le devolvieron?
2: Se lo devolvieron porque estaba en Miami y él dijo, no, ya no me lo vuelvo a poner. Y hoy en día el diamante está guardado en una caja de seguridad de un banco.
0: ¿Y esa chamba que se hizo en la jeta, qué pasó?
2: Le quedó el tercer ojo, le quedó como quemado, le quedó como si le hubieran abierto. El man se hizo un montón de cirugías y le quedó así, como si se lo hubieran cerrado.
0: Uy, no.
2: Le quedó como un ojete en la frente. Como un orto en toda la frente. Y le quedó así.
0: Un orto. Ay, sí, Esteban. Sí,
2: no, pero es verdad, busquen las imágenes de ese señor, de Lil. Es muy, muy famoso. Como les digo, aquí tenemos un montón de músicos. Él es bastante excéntrico. Si ustedes lo buscan, todo el tiempo se cambia el peinado. A veces sale como si tuviera peluche. Bueno, es un señor muy, muy polifacético, y él dice que es parte de su arte. Entonces, a veces lo ven con dreads y se tapa el hueco, y se puso ahí, después se puso dos piercings y se le ve la cicatriz.
0: Uy, no, qué horror. Eso sí es ser uno muy pendejo para hacer ese tipo de estupideces. Pero bueno, entre los gustos, para los gustos, los colores. Ahí estamos. Sí, bueno, siguiente historia, señor.
2: Bueno, les voy a contar una historia muy demente. Esta es aún más loca, también tiene fotos y todo para los que quieran verla. Hay un señor que es de Gran Bretaña, es diseñador, nació muy cercano a mí. Yo, tenemos casi la misma edad, él tiene por ahí 46 años en este momento. Él se llama Thomas Twites, no sé si se pronuncia así, los que están en Inglaterra y los que saben inglés pues sabrán pronunciarlo mejor. Thomas Twites es un diseñador británico y él lo que pasaba es que él por allá hace un par de años estaba muy aburrido y decía: estoy cansado como todo el mundo, los que nos escuchan o nos ven. Mucha gente está cansada de la vida moderna, de trabajar tanto para mantener esta casa. Y yo quisiera decirme y enloquecerme. Y tanto que trabajo y no tengo nada, como también decía Diomedes. Y el tipo se enloqueció y decía: esto es mucho estrés esta vida. Y el tipo es diseñador. Entonces dijo: mi sueño es irme al monte. Mucha gente piensa así. Hay gente que dice: no, yo cuando pueda me voy a comprar un potrero en el monte y vivo allá. Así me toque defecar entre una vereda, entre el campo. Yo vivo allá feliz.
0: Le echo
2: Y el
0: tierrita y
2: tipo dijo:
0: sale.
2: sí, yo vivo así. Y el tipo hizo eso. El tipo dijo: yo quiero ser un cabrón. Quiero ser una cabra. Quiero convertirme en un macho cabrío. Quiero integrarme a un rebaño. Quiero vivir junto a un montón de caprinos. Quiero ser, ya quiero, dejé de ser humano, tipo Therian. Quiero convertirme en un maldito caprino. Entonces el tipo fue, cogió un martillito y el tipo, como es diseñador, diseñó un exoesqueleto de cabra, de cabrón. Y se creó él mismo con una estructura que tiene articulaciones, brazos y demás. Y se hizo un gorro especial y dijo: listo, con esto me vuelvo como una cabra. Y con eso puede caminar y el tipo puede caminar en cuatro patas como si fuera una cabra. Después dijo: pero ¿de qué me voy a alimentar? Allá arriba no hay guarapo, él es inglés, entonces él dirá: allá arriba no hay cerveza, nada de pescado, ese pescado inmundo que comen en Inglaterra, perdón si les gusta ese fish and no sé qué, fish and chips. Y él dijo: no, yo quiero es alimentarme de grama, yo lo que quiero comer es alfalfa, yo lo que quiero comer es puro forraje. Y no sabía cómo. Entonces fue donde un médico y diseñaron incluso un dispositivo en el que el man tragaba pasto y llegaba hasta la garganta, y ahí ese dispositivo le servía para procesar. Y él dijo: yo quiero es comer forraje. A mí, vuélvanme un comedor de alfalfa. Yo no quiero saber nunca más lo que es un pan. Y el man empezó así, hizo ese exoesqueleto y se fue a los Alpes. Se fue a caminar a los Alpes como una cabra y se integró a un rebaño. Dijo: uy, hay un rebaño, esos son los míos. Y empezó a caminar. El tipo estudió como todo. Eso es un Therian Premium.
0: Sí,
2: Y el tipo se
0: un
2: fue a vivir allá.
0: Therian Plus VIP.
2: Sí, y el tipo se fue con las cabras, incluso las olfateó. No sé si montó alguna cabra, no tengo ni idea. Pero el man dice que se integró a un rebaño, pero no sobrevivió en el rebaño sino 72 horas, porque con el tiempo llegó otro macho cabrío y lo cogió y lo cascó.
0: Ay, le
2: Lo
0: digo,
2: ca
0: claro, y eso es como se dan topes, se dan topes.
2: Sí, ¿no? Y lo magulló, o sea, lo maltrató, lo molió a cabezazos. Pero el tipo dijo, no, ya no más, y se quitó el exoesqueleto y dijo: no, yo no nací para ser cabrón. Entonces, esa es la historia. Las fotos, pues, quedaron para la historia. El tipo duró diseñando ese exoesqueleto, ya se las muestro. Duró diseñando el exoesqueleto un tiempo. Aquí lo ven con su rebaño.
0: No, ese vale, está loco.
2: Se fue a vivir con su rebaño. Aquí lo ven. Y ahí vivía con su rebaño. Incluso ahí estaba, ahí lo ven oliendo otra cabra. Y el tipo quería, el diseño de él fue realmente impresionante. Duró mucho tiempo haciéndolo. Aquí lo ven.
0: Sí.
2: Se ganó un montón de premios porque dijo: no, yo lo que quiero es una cabra. Se hizo ese tipo de patas y demás. Además, hizo ejercicio para poder vivir entre el monte. Convertido en un completo cabrón, y aquí lo ven también. Es así como, incluso tenía una cámara, hizo su dispositivo para comer grama, para comer forraje. Él dijo: ah, lo que quiero es vivir es del pasto, yo no quiero atentar contra la naturaleza. Y fue caminando, y vean, incluso aquí ustedes pueden ver a este señor Thomas como cabra mirando el horizonte. Incluso se hizo un orificio en el rabo para defecar,
0: No, qué horror.
2: para ir defecando por todos lados. Y ahí lo hicieron. El tipo se ganó muchos premios, pero pues es muy triste porque pues al final solo aguantó 72 horas,
0: Sí.
2: porque dijo: no, no pudo más, porque ya cuando estaba en el punto en que dijo: me integré a las cabras, llegó un macho alfa y lo cascó.
0: Le dio en la jeta.
2: Sí, dijeron: este no me va, porque dijo: no, se me está metiendo con las hembras. Aquí lo ven, una hembra lamiéndole el rostro. Y entonces ahí está, al tipo llegó, se integró, lo aceptaron. Lo más interesante es que lo aceptaron. Incluso el traje lo hizo blanco con negro para parecer de raza alpina. Entonces, y también aprendió a hacer ruidos tipo cabra. Entonces el tipo llegaba y bramía. pero al final pues como que no le gustó al macho del grupo, y el macho del grupo dijo, esto es competencia, y lo molió a cabezazos, y el tipo dijo, no, ya lo de ser cabro no es mío.
0: Oiga, Esteban, ¿qué hubiera pasado si no hubiera llegado ese otro cabro, sino él le hubiera quedado ahí con las cabras? ¿Será que ese man hubiera llegado a cometer la zoofilia?
2: Es bastante, bastante fuerte esa pregunta. Alguna vez, pues, él dijo que simplemente quería mostrar cómo podía diseñar e integrarse a ser cabra, pero pues alguna vez pues le dijeron y él dijo que no, pero uno nunca sabría, ¿no? Pues uno nunca sabría. Estuvo allá en Suiza y eso sucedió en el año 2016. Hoy en día, pues él ya tiene 40 y pico años, es un diseñador muy famoso, pero él dijo que pues que de ese momento en que estuvo entre las cabras, recuerda que es uno de los momentos más felices de su vida.
0: Bueno, cosas exóticas y de pronto experiencias que quería también tomar nuestro amigo con las cabras, ¿no? Porque también puede tratarse de eso.
2: Sí, no, de pronto tenía de pequeño una obsesión por las cabras. Por ahí Jefferson Cosio, hablando con un candidato, habló de que un tipo con un caballo. Hay gente que tiene un montón de deseos reprimidos, horribles. Eso no debería ser el maltrato animal, pero él no hizo nada malo, sino que se convirtió él mismo en una cabra. En ese tiempo no existían los Therian. Entonces es algo diferente.
0: Bueno, Esteban, y sus historias puercas para ir cerrando este cartel paranormal de miércoles. ¿Qué otra historia nos trae?
2: Hoy, hoy que son historias de miércoles, les tenemos una que realmente es terrible. Resulta que en los años 80 en Estados Unidos se volvió famoso que algunas personas tuvieran un chimpancé de mascota.
0: Sí.
2: Michael Jackson tuvo uno.
0: Sí, señor.
2: Se llamaba Burbujas.
0: Bubbles. Sí, señor.
2: Entonces Michael Jackson tenía ese chimpancé y lo tenía en la casa. Y Michael Jackson, hay videos de él dándole de comer y alzándolo y jugando.
0: Jugando y Michael Jackson, Twister y toda la vaina.
2: Sí, Michael Jackson tirado ahí en el piso revolcándose, jugando con el chimpancé. Entonces muchos dicen eso, estaba Bubbles y también otra gente tenía chimpancés. Y hubo muchas series de televisión que a veces tenían un chimpancé en Estados Unidos, pero en los 60.
0: Uy, o sea, ¿sabe cuál me acuerdo? Había una que se llamaba B.J. McKay.
2: Sí.
0: Que era la del man del camionero. Y ese tenía un miquito. Él tenía un miquito que era el compañero de él.
2: Él tenía un miquito y el miquito se reía. Y había otro que de ahí salió el apodo que se le da a una sustancia en Colombia que se llamaba Vareta, que era un policía que tenía una cacatúa blanca.
0: Blanca, sí, señor. Ahí. Que él era, creo que era en Manhattan o en Nueva York, donde trabajaba.
2: Y era el policía Vareta.
0: Era el policía rebelde, pues, el que cogía y cascaba a todo el mundo.
2: Sí, y era un policía, así que no, Vareta, no le casques. Y Vareta iba y les daba, los molía.
0: Es correcto.
2: No. Y en ese tiempo, pues, como les digo, se puso de moda tener chimpancés. Pero los chimpancés cuando creen...

0: Reaper, que era que por eso dejaron de comer delfín. Antes en el mundo se comía delfín. Decían, deme sopa de aleta de delfín, fríteme un delfín, quiero chorizo de delfín. Y todo el mundo comía delfín, pero pusieron Flipper y todo el mundo dijo, no, ¿cómo se pueden comer los delfines?
1: Que era
0: Y
1: un delfín que ayudaba y rescataba a todas las personas en el mar y era amigo de un niño.
0: sí, y todo el mundo veía eso de los delfines. Y todo el mundo, ay, qué lindo delfín, Flipper, fue muy famoso. Después había una perra que era Lassie.
1: Era Lassie, sí señor, y después ya para más centraditos a los 80s, el comisario Rex fue también muy
0: Sí.
1: famoso.
0: Y Lassie era un nombre femenino, pero dejaron de decirle Lassie y ya no hay nombres de mujeres Lassie porque le dicen que es un como el de la perra.
1: Como las mujeres fáciles.
0: Sí, entonces decían, no, que es una Lassie, no, que soy Lizzie. Y no
1: Correcto.
0: sé qué más, entonces ya dejaron de poner ese nombre. El comisario Rex, que era como un pastor alemán. Y hubo muchos más. Había otro que se llamaba Rintintín. Bueno, el caso es que la gente tenía chimpancés y la gente cuando tenía plata decía, quiero un chimpancé, un chimpancé. Tráigame un chimpancé. Claro que hay otra especie que también empezaron a traficar, antes de contarles la historia, que son los bonobos. Los bonobos se parecen a los chimpancés, pero no son chimpancés. Son como decir un burro y una mula. Son especies distintas pero parecidas. Y las vendían. Entonces la gente que tenía plata de Estados Unidos, que siempre había gente con plata, dijo, tráigame un chimpancé para la finca. Quiero un chimpancé en el patio. Quiero tener un chimpancé en el patio. Si aquí yo conocí a un señor que decía, quiero un pingüino en mi finca de Girardot. Y todos que no, que no. Y el man lo tenía. Y trajeron el pingüino y tenía ya el pingüino en Girardot.
1: Pobrecito.
0: Es un señor famoso. Si no, le puso como un cubo con hielo. Y bueno, en fin. Al final lo devolvieron. Se lo quitaron. Entonces, tenían ese chimpancé. También un perro que se llamaba Beethoven que botaba baba. Que
1: Sí,
0: era un San Bernardo.
1: señor.
0: Pero entonces la gente tenía chimpancés. Y hubo una historia muy triste. Porque había una señora que se llamaba Sandra Herold. Y Sandra Herold, al final de los años 90, se compró un chimpancé y se lo llevó a su casa. Y el chimpancé se llamaba Travis. Y el chimpancé era todo lindo. Imagínense, era negro, con dientes blancos. Cuando era chiquito era una cosa bien bonita, bien linda. El chimpancé hacía muecas como un niño pequeño. Todo el mundo, qué lindo chimpancé. Le ponían colores y el mico lo rayaba todo el tiempo. Y todo, ay, qué tierno. Incluso le tomaron fotos. Se las voy a mostrar más adelante a los que están en TikTok para que entren. Le tomaban fotos alzando niños. Le pasaban un bebé y decían todo. Y el chimpancé ahí feliz y se reía. Y estaba por la casa. Le ponían pañal. No sé si ustedes han visto, pero esos chimpancés les ponen pañal.
1: Sí, señor.
0: Entonces, para que no defequen por la sala, para que no quede todo lleno de cagarruta de chimpancé. Y eso no debería hacerse porque son animales salvajes. Ellos deberían estar en su hábitat. Eso debería estar prohibido. Pero entonces Travis, o Travis, como quieran decirle, vivía en la casa y lo tenían ahí. Así como, ay, sí, voy a ir a tomar gaseosa. Ah, Travis está durmiendo en el patio. Ay, qué risa. Ay, Travis está en la sala. Ay, Travis se está comiendo la pared. Y un montón de cosas así el chimpancé. Pero lo terrible sucedió cuando él fue creciendo. Y el 16 de febrero del año 2009, en donde él vivía, que es en Stamford, Connecticut, pasó algo bien terrible. Resulta que Sandra Herold tenía una amiga que se llamaba Carla Nash. Y Carla Nash llegó allá ese día y nada más vio el chimpancé. El 16 de febrero de 2009 ya no le hizo nada. Simplemente la vio ahí de frente y el chimpancé se enloqueció, se emberracó, la vio y le cogió rabia, como cuando a uno le cogen rabia sin conocerlo, y se le fue al frente y e hizo uno de los ataques simios más brutales de todos los tiempos, peor que en el planeta de los simios, pero en realidad el chimpancé se le acercó y a punta de muela y con sus dientes le arrancó a la señora las dos manos, la cogió a muela y le arrancó los cachetes, la nariz, le quitó toda la cara. De hecho, la dejó solamente en huesos, le dejó solo la osamenta, le dejó la calaca. El chimpancé cogió todo eso y le arrancó las orejas, la dejó sin bracitos, sin manitas, y fue el ataque de chimpancé más violento de toda la historia. Esa señora quedó sin manos y solo porque vio el chimpancé. Después se lo llevaron, pero es una muestra de que esos ataques son de los más terribles que pueden haber. Lo voy a mostrar, espero que no nos bloqueen. Esto es algo educativo, señores de TikTok.
1: Con
0: Es una
1: cuidado.
0: foto, sí, de ella. Ella es ella.
1: Claro, quedó tremenda. Ella está prácticamente rehabilitada, pero, uy,
0: Sí.
1: tenaz.
0: Entonces, muestra.

0: como no debería, lo voy a quitar ya para que después no nos censuren. Es algo educativo. Esta señora Charla Nash, pues el chimpancé le quitó un chimpancé en 5 minutos, duró 3 segundos. O sea, el chimpancé simplemente la vio, se emberracó, sí, y dijo, ¿sabe qué? Aquí nadie sabe por qué tuvo esa actitud el chimpancé, porque nadie la estaba molestando. Y ella quedó ciega, porque le arrancó todo. La volvió, la dejó completamente sin manos, ciega, sin labios, solo le quedaron unos dientecitos.
1: ¡Qué horror! Pero bueno, es para, digámoslo, que queda como ejemplo para lo que no se debe hacer con animales salvajes, porque hay muchas personas que practican lo que llaman el tráfico animal, ¿no? Y se traen animales de la selva, se traen culebras, se traen tortugas, se traen hasta los mismos monos, unos chiquititos que hay, unos tití, y también esos son animales salvajes que tienen que estar en su hábitat. Eso es ilegal, ese tráfico de animales. Entonces, es una muestra de las consecuencias que conlleva este tipo de prácticas. Siguiente historia.
0: Antes de eso quería mostrarle un momentico aquí rapidito. Este es Travis, y vale, aquí le tomaron foto con un bebé.
1: Ay, Dios mío.
0: Pero en ese tiempo pues no era agresivo. Sí. Entonces lo tenían ahí. Él nunca ha mostrado así esa agresividad tan fuerte. Pero de un momento a otro pues nadie sabe por qué. Esta señora fue a visitar a la amiga. Y el chimpancé se enloqueció y le arrancó toda la cara, le arrancó la nariz, le arrancó los labios, le arrancó las orejas. Y realmente fue algo horrendo lo que sucedió. O sea, yo aquí ven al chimpancé con un bebé y se lo daban y decían juegue con el bebé, y el chimpancé jugaba con el bebé o jugaba con la señora ahí. Y pues así quedó después de la rehabilitación. Pero no le puedo mostrar más fotos porque aquí TikTok nos va a censurar porque es demasiado, demasiado escabroso.
1: Es correcto.
0: De cómo quedó ella, que quedó sin manos, sin ninguna mano. O sea, hasta el hombro se lo arrancó de mordiscos.
1: Qué horror. Bueno, enseñanzas para lo que no se debe hacer. Eso es una realidad. Esteban, siguiente historia.
0: Sí, hay algo que les quería contar rápidamente, y es que por ahí me estaban preguntando sobre una entrevista que se hizo, ahí estaban escribiendo algunos, a una persona que es el famoso chef del Bronx. Cuando quieran le paso el audio para que lo puedan poner, hoy no lo tengo listo, pero se lo paso si quiere.
1: Porfa.
0: Mañana, para que puedan escuchar fragmentos de esa entrevista. Los podemos poner, una entrevista que yo hice para que el cartel de Omega lo pueda poner, mañana hablamos por WhatsApp o más tarde, y él era un chef que había incluso estudiado, él estudió en Nueva York y conoció el entorno de Anthony Bourdain. Él como chef es colombiano, mañana si quieren ponemos el audio de él. Él trabajó en los restaurantes que tiene Robert De Niro. No sé si ustedes saben, pero Robert De Niro tiene restaurantes allá. Y él cayó pues en las sustancias, sobre todo en las que pues se colocan con agujas en el cuerpo. Y cayó y se volvió un chirrete. O sea, quedó en la inmunda. Se convirtió en una persona, entonces lo expulsaron de Estados Unidos. Llegó a vivir aquí a Bogotá. Y un día fue a consumir, dijo, en esa olla le venden ese tipo de sustancia, y cuando llegó de ahí no salió. Ahí lo dejaron. Y él dice que un día estaba ahí y vinieron unos tipos y lo agarraron para hacer un ritual, y que él era parte del ritual, y que todos los días iban y le pegaban, y le decían el gringo, y lo cascaban, le daban terrible, lo cascaban. Y entonces él decía que era parte de eso, que eso era lo que tenían que hacer. Y después le decían que como era chef, había estado en la escuela de Nueva York, hablaba varios idiomas, le dijeron, ¿sabe qué? Usted que es chef, tiene que hacernos un platillo especial. Entonces un día él estaba ahí y le trajeron una bolsa de cuero. Y él la abrió. Así. Dijo, ¿qué traerá ahí? Un platillo especial, ¿qué será? Una nutria. Pensó que sería una nutria, pensó que sería chigüiro. Dijo, me trajeron algo ahí. Y no. Lo que le habían llevado cuando él se dio cuenta era que había como un dedito y una uña que parecía de una persona. Y enseguida le dijeron, cocínelo. Y usted también se los tiene que comer.
1: Uy, no.
0: y le traían eso, le traían cuerpos de personas como usted, como yo. Él decía que no sabía dónde los sacaban, que se los entregaban, brazos, piernas, y decía, cocínelo. Y que venían millonarios de muchos lugares del mundo para comer en unos banquetes donde hacían un ritual para una especie de demonio y tener poderes. Y él dice que es así, y que en el Bronx había como un templo desmontable debajo de la tierra. A ver, cuenta, entre una alcantarilla, montaban como una especie de templo. Lo montaba, él dice, que una bruja muy bonita, una mujer muy bonita, que él decía que era muy bella, una chica muy, muy bella, de ojos claros, hermosa, muy joven, que después fornicaba con todos los que estaban por ahí, que era muy, muy bella, y que él decía, uy, es muy, muy bella, pero cuando hablaba, notaba que era de la calle. O sea, hablaba así como, uy, sí, parce, no sé qué. Ah. Uh-huh. Decía, es como de estas chicas muy bellas, pero que pues están en situación de calle, tristemente. Entonces, que la tenían como una hechicera, y que ella era como la que manejaba de alguna manera el ritual, y que venía gente millonaria de todo el mundo. Él decía que venían de Asia, de otros lugares, porque como que les vendían el plan de que aquí en Colombia podían engullir personas, echarse a la góndola personas. Entonces, lo que hacían era eso, y él decía que él les tenía que preparar, y yo le pregunté a qué sabía esa carne humana, y él dice que lo más parecido es el marrano, que sabe mucho a cerdo, pero que realmente no la cocción como él lo hacía, en secreto para millonarios del mundo, para gente rica del mundo, ahí en el Bronx, era que él lo hacía como si fuera sancochado, como si fuera, él dice, un potaje, como si fuera como una comida como sancochada, sí. Porque no se puede fritar la carne humana, se puede fritar, pero que no queda, que quede el sabor, no queda tan bien. Entonces, que incluso comían, que hacían una especie de ritual en un templo desmontable, y que lo que era un negocio, y que al tipo, después de que cocinaba, lo cascaban durísimo y le daban durísimo, y lo mantenían ahí encerrado, hasta que él un día vio como que había una parte, como un techito del techo donde él estaba encerrado. Él pensaba que era de metal. Uh-huh. Dijo, no se aguantó más, y dio como una especie de puño para escapar, y se dio cuenta que era un cielo raso de copor, y salió a la calle corriendo todo loco. Y él dice que ya está rehabilitado, tiene una fundación, y hicimos, mañana podemos escuchar los audios directamente, claro, a este señor.
1: Claro que sí, los espero para que me los envíe.
0: Donde podemos escuchar esas historias terribles, porque me estaban preguntando ahí sobre el chef del Bronx.
1: Oiga, impresionante, sí, y la dicen también que la carne de humano sabe un poco amarga, que también eso hace como la diferencia, que sí sabe como un poco a cerdo, pero que sabe un poco amarga.
0: Sí, o sea, dicen que depende también de la preparación. Hace un tiempo, pues también depende de el momento y la receta, me decía él. No se come carne humana porque hay una especie de enfermedad que se llama kuru, la pueden buscar. Uh-huh. Es una espongiforme, uh-huh. El kuru, se me olvidó pronunciarlo, una inflamación del cerebro, se vuelve como una esponja. Encefalopatía, exacto, gracias, encefalopatía espongiforme, que es que si tú comes carne de tu propia especie, vienen como una especie de estructuras muy pequeñas que se llaman priones, entran en la sangre y cuando llegan al cerebro causan esta inflamación, y eso le pasaron a las vacas, por ejemplo, en Inglaterra, por eso fue el mal de las vacas locas, porque en Inglaterra en los años 90 le dieron de comer a las vacas propia vaca. Entonces decían, ay, los huesos muélanselos y métaselos entre el concentrado. Y las vacas empezaron a tener esa enfermedad y tuvieron que sacrificar las vacas de casi toda Inglaterra. Encefalopatía, gracias Mauricio Oviedo. Bueno, el caso es que hace poco en Venezuela hubo un caso de una chica que dicen que le hicieron brujería. Incluso hay un video, si me dan un segundito se los busco. Es un caso muy famoso, sucedió en un lugar que se llama La Guaira. La chica famosa... incluso se tomó un video de ella, y el caso es que era una chica de 15 años que vivía allá en La Guaira, en ese estado, y ella tenía una amiga que se llamaba Stephanie. Ella tenía más o menos unos 14 años, Por ahí está el video, se los podemos mostrar. No estaba preparada esta historia, pero es que esa sí es muy loca. Y entonces tenía una amiga que se llamaba Stephanie Nargelis, se llamaba ella. Nargelis Cacharruto. Es una de las historias paranormales más famosas de Venezuela de los últimos años. Y un nombre muy de los hermanos venezolanos, Nargelis Cacharruto. Y ella tenía una amiga que se llamaba Stephanie y se fueron 11 días a una playa de paseo. Cuando volvió, ella volvió como un vegetal.
1: ¿Por qué?
0: Se quedaba quieta y no comía y empezaba a hablar como en lenguas. Nadie sabía qué le pasaba. La llevaron a una iglesia católica y le hicieron un exorcismo porque los médicos allá en Venezuela le hicieron un montón de exámenes y todo le salía bien. No sabían qué tenía. La llevaron a Nargelis, después la llevaron a una quebrada y le hicieron una especie de rituales para María Leonza, el ritual María Leoncero, y le echaban agua por la noche. Y con el tiempo ya quedó como tullida y no se podía mover. El video fue súper viral en internet y al final ella falleció. ¿Por qué fue viral? Porque cuando falleció Nargelis, los videos son muy raros porque ella se ve como así, como si tuviera un demonio por dentro, como poseída. Cuando falleció Nargelis, le hicieron la autopsia y dijeron que había algo en su sangre que era muy extraño y que probablemente tenía esa encefalopatía espongiforme que se da cuando comen carne humana. Entonces buscaron a la amiga con la que se había ido de paseo, que se llama Stephanie, incluso hay fotos de Stephanie, y la noticia fue que ella, frente a los policías, confesó, les dijo, les voy a decir la verdad, yo le tenía envidia porque había un chico que yo siempre he querido estar con él, que yo siempre he querido revolcarme con él, quiero fornicar con él, uh-huh. Y solo quería a Nargelis, entonces me dio envidia, yo le robé una ropa, se la metí en un cementerio en La Guaira, en Venezuela, y la enterré con los muertos la ropa para que hacerle brujería, le metía cosas en la comida, yo era la amiga, pero yo quería era que ella sufriera, y entonces le empezó a echar tierra de muerto, polvo de uñas, polvo de cementerio, cuando los muertos están en bóvedas, se vuelven polvo, eres polvo, te convertirás, se vuelve como un polvo, y ese polvo lo usan los brujos, ese caso es muy famoso, están muchos videos por ahí, el de Nargelis Cacharruto o algo así, no sé si pronuncio bien el apellido, y entonces ella dice que cogió ese polvo de los muertos y se lo echaba entre la comida, entre la tragadera, va a desayunar, desayune con ese polvo de muerto, y se lo echaban, y entonces ella empezó a tomar eso, y dicen que ahí fue que tuvo el curu, porque la convirtió en un caníbal, porque le echaba puro polvo de muerto, y que al final ella se enfermó y murió. Y es una de las historias más extrañas. Al final a Stephanie no le han podido hacer nada, porque no hay pruebas de que sea un homicidio, porque era brujería. Y dijo que le hacía un montón de rituales, eso, cacharuco, gracias, cacharuco, gracias. Y es una de las historias más dementes que hay en Venezuela, gracias, es Nargelis Cacharuco. Y pueden buscar la historia del video, no se los voy a poner aquí, después lo podemos colocar otro día en el cartel, o lo pueden buscar, porque los videos que hay de ella son impresionantes, porque se ve toda súper delgada, temblando y hablando en unas lenguas que dicen eran desconocidas, y en toda Venezuela fue muy famoso, porque la mamá de apellido Guillén dio varias entrevistas diciendo que habían cosas paranormales alrededor de la hija, como sombras y demás, y que ella decía que sí, que era uno de los pocos casos registrados de muerte por brujería, ¿no?
1: Pues complicado, yo sí había visto hacía algunos años un caso de esos, el de la chica que le dieron ceniza de muerto en un jugo, y se lo dio una vecina porque se había metido con el marido, y se había vuelto pues la amante del marido, y en venganza pues le echó eso y la secó hasta que la enloqueció y la desvivió. Chao.
0: Hay muchos videos, pueden buscarlos, de Nargelis. Incluso ella decía que no sabía, pero junto con esa amiga, incluso hay videos cuando se acuerdan que hay unos filtros como de perrito, por ahí todavía hay.
1: Sí.
0: Hay muchas fotos de ella con la amiga haciendo muecas con el filtro de perrito. Hay muchas fotos de cuando estaban por ahí, pero al mismo tiempo la amiga era la que le echaba. La que está ahí en la foto, era la que le echaba el polvo de muerto. Y lo que pasa es que dicen que no fue tanto la brujería, sino que la tierra de cementerio tenía carne humana, la convirtió en una caníbal, incluso partes de encéfalo, de cerebro humano. A ella le dio curu, esa enfermedad, y al final falleció. O sea, volvió a la amiga una caníbal por darle brujería, ya no sabía, se lo daba entre la sopa, se lo daba entre la yaca, y sí, y al final falleció. Pueden buscar las fotos que son impresionantes y los videos de ella, cómo hacía y los ruidos que hacía esta chica Nargelis Cacharuco, que dicen que la convirtió gracias a esa brujería en una bestia ambulante y al final la pobre chica falleció.
1: Es Esteban Cruz Niño acompañándonos en este cierre de cartel paranormal de la Mega para hoy miércoles. Esteban, una más para cerrar.
0: Sí, les quería contar, con su permiso, señor Paul.
1: Bien,
0: Tengo
1: pueda.
0: aquí este que es el último libro que yo escribí, que se llama Espantos y Criaturas Paranormales de Colombia. Este libro no está en ninguna librería, no se consigue en ningún lado. Y en ese libro hay historias de espantos nuevos de Colombia. Y uno de esos es este, que esta es la imagen, lo están viendo, de lo que la gente dice que vio en un lugar que se llama Pasacaballos, allá en Atlántico, cerca a Cartagena. Ellos decían que venía como una especie de ser y les tiraba piedras a las personas, pero al comienzo no lo veían. Atacaba los vidrios, atacaba las casas, la gente estaba durmiendo y ¡pum! Pedrada al techo. Hay fotos de la gente que dice que eso pasaba. Y después algunas personas por la noche se van a buscar quién tiraba las piedras y decían que vieron un ser así, que era como cubierto de peluche, que era como un ser así, como una especie de cabra que caminaba, y que ese ser había surgido porque ellos habían escuchado a alguien que había estado haciendo un ritual entre el monte. Y que desde ese día, allá en Pasacaballos, todavía algunos dicen, sale este ser y le tira pedradas a la gente. Es una de las historias paranormales nuevas que hay. Pero lo más loco es que dicen algunas personas que han logrado hablar con ese ser. Y que ese ser les decía solamente tres palabras: yo tengo una misión. Entonces le decían, ¿usted por qué tira piedras? ¿Usted qué es? Y él decía, yo tengo una misión. Yo tengo una misión. Y salía corriendo. Nadie volvió a verlo, él desapareció. Incluso en su momento, el que era alcalde de Cartagena dijo que era realmente una banda de ladrones que se vestían como ese ser para romper los vidrios y robarse las casas y que asustaban a la gente, que incluso habían encontrado el peluche del traje, dijeron en su momento, pero otros decían que no. Incluso se encontraron huellas de esa bestia, de ese ser, supuestamente ahí en Cartagena. Entonces, lo que les quería decir es, esa historia y muchas más está en este libro que se llama Espantos y Criaturas Paranormales de Colombia. Y si lo quieren, no lo consiguen en ningún lugar, ni en internet, ni en nada, solamente en mis redes sociales, que es @cruzescribiente. 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
1: Esteban,
0: Entonces, esas son historias.
1: Para todos estos libros, porque no solamente este que usted tiene, sino tiene muchos más bastante interesantes, ¿en dónde, vuelvan, repítanos, a dónde se pueden comunicar o cómo lo pueden contactar a usted para todo este material?
0: Mire, vayan a mi Instagram, que es @cruzescribiente. Miren las historias, ahí se lo dejé el número, ahí en @cruzescribiente. 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Les mando algo y nada. Y ahí van historias locas, van historias de un ser que le llaman el Cucacuy, otro ser que le llaman el Tunjo, otros seres y criaturas paranormales, el Transmilenio Fantasma y demás. Pero bueno, ahí sí, con eso yo creo que tienen para divertirse, para que le lean el cuento a la abuela, para que tengan allá a la abuela, para que lo lleven allá a la clínica, al hospital y lo lean. Un saludo a todos los que están en los hospitales.
1: Esteban Cruz Niño, muchas gracias por acompañarnos en este pedacito.
0: Muchas gracias, me pueden seguir ahí en @cruzescribiente, ahí está toda la info y les tengo más historias. Esa de Nareyali, perdón, Nareyali, Nargeli, perdón, Nargeli Cacharuco, es muy fuerte, es muy, muy fuerte y realmente no les pude mostrar imágenes y videos porque me da mucha tristeza lo que se ve ahí.
1: Es cierto, viejo Esteban. Bueno, Esteban, mañana entonces se conecta otro ratico.
0: Sí, les cuento más historias puercas y si quieren pasamos unos audios exclusivos que solo va a tener el cartel de cosas que pasaban en el Bronx con caníbales.
1: Hágale pues, Esteban. Muchas gracias.
0: Hasta luego.
1: Chaito pues. Así es, amigos, y de esta manera vamos cerrando esta noche de miércoles en este cartel paranormal de la Mega. Soy el DJ Paul Urrego. El Pulpo, me dicen por acá, nos encontramos mañana. Ah, pueden seguirme, @PaulUrrego en todas mis redes, así me encuentran. Bien, pueden sigan. Ahí puse una historia muy bonita en Instagram para que la chequeen y vayan y le den mucho cariño, y no solamente a mí, sino al personaje que sale ahí, @PauloUrrego en Instagram. Nos escuchamos mañana a las 7 de la noche con Casenfieles, Huesitos y demás, cerrando esta semana de Cartel de la Mega, y a las 9 el Cartel Paranormal con invitados y muchas historias, porque ustedes son los invitados número uno del cartel, así que nos escuchamos mañana, chicos. Muchas gracias y que descansen.

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4: No, entonces pille que yo tenía este turno de mañanero para pasar los breaks locales, ¿sí o qué?
5: Claro, sí.
4: Pero bueno, entonces son 3 horas y media de programa pasando breaks, pues de break a break yo dormía. Claro, entonces yo apagaba la luz de la cabina, cerraba la puerta, bajaba persianas. En una de esas va llegando.
5: Oiga, le gustaba mucho el mañanero en esa época.
4: No, sí,
6: lo arrulló, ¿no?
5: Le gustaba.
7: Por algo estamos así, ¿cierto?
4: No.
7: Es que puso bueno fue cuando yo llegué.
4: Exacto, sí. Y en una de esas, el pecoso llegó como más temprano de lo habitual, porque él llega temprano, pero esta llegó más temprano. Perro, es que, ah, que se puede estar viendo en la cabina y yo, no, pecas, que tengo mucho sueño.
5: Es que pecas, es que dormir en el ascensor.
6: No, y pecas todo enojado, es que corra para allá, yo también eso. Me acuesto.
8: Digo, pecas, dice que, ¿le hago o me hace cucharita?
5: Es que usted, ¿por qué está durmiendo a esta hora? No, es que me está ocupando el espacio para yo dormir. Ahí me da 5, tan amable ahí, dormiletas.
9: Al vacilón.
10: Buenos días, parceritos.
5: Buenos días.
10: Yo soy crack todos los días, me siento crack. Cuando a golpe de 5 o 6 de la tarde logro la meta y digo, hoy también fui capaz de lograr mi meta. Llevar el sustento a mi casa.
8: Este man debe ser de plataforma y pues debe ponerse un número de o un valor a cierta hora.
5: Pero me gustó lo positivo del parcero.
8: Sí, claro.
5: Este man debe ser todo es maravilloso. Papi, vea,
8: hoy usted hace la meta una hora antes.
5: Sí, hoy por escuchar el mañanero usted hace la meta en menos de 3 horas.
6: Ojalá hace la meta hoy.
5: Ojalá.
11: Número 4,
5: ¿qué dicen?
12: Dicen los muchachos, buenos días la mega.
5: Buen día, hombre.
12: Soy un crack cuando salto y suena la rodilla, crack.
11: Número 3.
6: Somos 2.
5: Está crocante usted, señor. Por acá, ¿qué dice? El Joan Puerta, adelante, a ver, mi rey.
13: Hey, buenos días, pisa suave. Yo soy un crack. Cuando soy en el orinal, hacer pistolita en ráfaga y después pasarlo tiro a tiro.
8: Ah, que hace como el ejercicio.
7: ¿Cómo es? Tiene esa próstata
4: bien. No, pero a mí eso no me gusta, hermano, porque como que pierdo descanso, digamos.
5: Este man no tiene próstata, sino una pistola de agua, pues.
6: Pero a ver, no entiendo.
4: Yo orino sentado.
6: Miccionando uno hace que recortes o qué.
8: Sí, el ejercicio, sí, y eso también sirve.
5: Él orina sentado en el mío.
11: Número 2,
5: ¿qué dice?
14: Buenos días, pisagüeo. Yo me considero un crack cuando me levanto de la cama, hermano, y eso me suenan los huesos. Crack, crack, crack.
5: Otro parcero.
6: Número 1.
5: Esa sección con el patrocinio de calcio, de calci.
6: Caltrate.
5: Por acá, ¿qué dicen? A ver.
15: Chores, buenos días. ¿Cómo amanecimos, pues?
5: Ave María.
15: No. Soy un crack. Oculté.
5: ¿De qué?
15: Una mosasauria por 2 años, pa.
8: Mosa por 2 años.
5: Mosa por 2 años.
6: Ocultó.
8: Y no se la pillaron. Muy bien.
11: Número 1
5: en ese 305-06-2030, que es el WhatsApp. Recuerde que estamos en vivo en TikTok, La Mega Colombia.
6: ¿Qué dicen?
16: Muy buenos días, mis queridos locutores de La Mega. Yo soy un crack cuando duro más de 3 minutos haciendo el delicioso, papá.
8: Parece que esto
7: es... Eso me parece gula ya.
4: No, porque es que 3 minutos es mucho tiempo, viejo. Minutos.
5: Ahorita nos explica cómo hace, amigo. Porque estamos
6: no, pero es de control de los buenos.
5: Control, 3 minutos mucho, hermano.
6: 3 minutos, yo al segundo ya voy cansado.
8: ¿Pero eso es control de televisor o control de radio?
5: Yo me estoy bajando el cierre y ya estoy listo.
6: No, yo ya como que, ay, dejé de dormir al minuto.
5: Sí.
4: Uno no sabe qué es peor, como que si hacer empezar de una como para que no se acabe tan rápido, o dejar que pase mucho tiempo como para que uno se canse. No
6: en
4: sé
6: la
4: qué
6: previa, en la previa, para que ella sí, sienta que duró mucho.
4: Exacto, uno sabe que en la previa que es mejor, porque 3 minutos es mucho.
5: Uno en la previa sale como James en el segundo tiempo.
8: Disparado.
5: Vale, mamá, ya de ahí.
4: No, es por eso que uno tiene que ser, digamos, sincero.
8: A ver.
4: No tiene que decir, no, aquí no espere mucho, esto es lo que hay, si tiene afán, tranquila, que llegará a tiempo.
5: Dani, es que yo no vine a clases de psicología ni nada, hágale, oleme que esto.
8: Y si usted es el que pagó el motel, pues usted no puede sentir mal de que ella perdió la plata, no.
6: No. Es que usted se siente mal cuando ella paga.
8: No, pues no falta que la vieja pague y usted no quede bien. No,
4: exacto.
5: Ah, bueno, puede ser otra
4: que. Hay que responder.
5: Puede ser otra que muy maluco. No, que ella pague y uno ahí como que darle mal, ella como, ay, no, qué inversión.
4: Que aparte yo siento que está socialmente aceptado, o sea, no es queja, sino reflexión.
5: A ver.
4: Que ellas sí tienen derecho como a quejarse del rendimiento de uno.
5: Ellas tienen derecho a quejarse, pero así como, ay.
8: No, pero vení. No.
4: Como a decirle a uno, ay, y ya. Y ta, pero donde no diga eso, hermano.
7: No, pero vaya, haga 3 minutos, por ejemplo, de isométricos, porque es que ese isométrico es difícil. Claro, así, en posición plancha, haga 3 de isométricos.
4: Oiga, sí,
7: me
4: pero...
7: uno así de 2 brazos, marido.
4: Llega un punto en que uno dice, yo me voy a aplastar aquí, ¡pla!
5: Sí. No, llega uno a un punto y dice que no, mate, si usted haga, si usted lo que quiera y que yo ya me voy a quedar aquí como si fuera,
8: ahora,
5: un, como
8: cuando,
5: si fuera un dummy.
8: Cuando uno como man finge el orgasmo.
4: Hay veces que toca, hermano, que no está mamado.
5: Que sí. Bueno, es que mira, esa araña, que... ahí nos escupe el ñato.
8: Que mira, araña.
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3: Ok, bueno, ustedes también pueden confesar, incluso los de TikTok, sin miedo.
4: Yo, por ejemplo, confieso que cuando voy a la central mayorista de mercado, lo que es Corabasto en Bogotá,
3: sí,
4: me voy mirando qué tomatico todavía aguanta por ahí, que ya está en la basura, y lo voy recogiendo, perro, y con eso, hogadito.
3: Yo pensé que el ratón...
4: Perro.
3: Hogadito. Yo pensé que el ratón era los que iba de puesto en puesto, y iba cogiendo como que aquí me como una uva, allí me cojo una fresa.
4: No.
3: Y voy picando ahí.
5: Pero no, usted se lleva el tomate.
4: Sí, el tomático que está por ahí rodando.
3: Vos hurgas por ahí como que está, ¿ves?
4: Pero eso se lo aprendí a Papito, que ya no está entre nosotros.
3: Claro, de comer en la basura, pues con razón no está entre nosotros.
5: Así cualquiera va temprano.
4: ¿Y qué confiesan los oyentes?
3: Papi, esto está lleno, rey. ¿Qué dicen por acá?
4: A ver.
6: El ratón dice que le lava los dientes también.
3: Que le lava los dientes, claro, al niño. Le lava los dientes.
4: Lo cepillo.
3: ¿Ve que el ratón le pone pañal y todo?
5: Ay, muñeco.
3: Le va a poner pañal al niño, que pese, le va a sacar los gases.
4: Camila, a través de TikTok, dice, niños, confieso que a veces soy torpe. Yo creo que todos, en algún momento somos torpes.
3: Después de eso se le cae el celular.
5: A veces.
3: Es que a veces.
4: ¿Quién, Cami?
5: Dice ella, ¿cierto?
4: Sí.
3: Sí.
4: ¿Qué más dicen?
3: Por acá dicen en el WhatsApp.
7: Señores, la Mega. ¡Que viva la fiesta!
5: ¡Que viva!
7: Que la sabrosa de la cuadra anda con dos perros, pero feos. Pero yo digo que son muy lindos. Les doy galletas para poderme acercar a la sabrosa.
4: Claro.
3: Son confesiones.
5: Eso está bien.
3: Va, ¿usted qué tiene ahí atragantado ese mensaje desde hace años? Usted dice... Yo esto no se lo he contado a nadie.
5: O de la empresa. De la casa, todo.
3: O que se pilló algo en la empresa, por ejemplo.
5: Visaje.
3: O que usted estaba en un lugar y vio pasar a la vecina que usted creía que no, que era fiel con el vecino. Y mentira.
5: Uy, ya la tengo.
3: Los pillé, maldita
8: sea. Ya la tengo. Vea que, confieso, ¿no? Cuando yo vivía en Cali, yo vivía en un sector que era muy universitario. Entonces, todos los apartamentos y todas las unidades residenciales por ahí, la gran mayoría de personas... Era gente relacionada con las universidades.
3: Ok.
8: Pero había una pelada, pues, que era la más seria del salón, que eso todo el mundo le hablaba y a ninguno le paraba bolas. Pues todo el mundo decía, no, esa pelada es imposible, claro, pues, de llegarle.
3: Sí.
8: Que porque tenía un novio del pueblo donde ella era, por allá, no me acuerdo dónde, no, mejor no decirlo.
3: Chamisero ahí.
8: Pero un día yo voy llegando de fiesta, un fin de semana, y la voy viendo entrar con un profesor.
3: ¡Ah!
4: Ay, pero es que estaban hablando de temas netamente académicos.
3: Sí, como el que estaba en el río, pero como en Pereira, güey.
4: Sí, en el
8: hotel. Sí, temas de estudio.
3: No, estábamos en pantaloneta, en un en río.
8: Y ella
3: sin camiseta.
4: Y ella en vestidito de baño.
3: Y ella en vestidito de baño, no, netamente...
5: De estudio, de inglés.
3: Sí, estábamos hablando de temas netamente...
5: Académicos.
3: Académicos.
9: Yo confío, claro, ya que son cosas de empresa, que acá en Bogotá se hacía la fiesta de fin de año en un hotel, en el salón de un hotel muy conocido acá en la ciudad.
3: Muy plenudo.
9: Y hermano, y eso, entonces acá había una, eso no pasa, hoy no pasa eso, pero hay una división en la administración antigua que, digamos, a los rasos les daban aguardiente.
3: Sí.
9: Y a los altos mandos les daban whisky. Okay.
4: Ah, pero es que si se veía
8: mejor,
4: muy dividido.
8: Mejor será.
9: Así era.
5: Qué bravo eso.
4: Porque yo conocí una empresa en donde la administrativa no le contaban los sábados y al de producción sí.
3: Que le daban aguardiente, les daban tapetusa
5: a uno. Imaginé que en la comida le daban arroz con pollo a uno, otros...
9: Vi directivos con enfermeras.
8: No.
9: Vi hombres con hombres.
3: Oh, por Dios.
9: ¿Usted con Vicky Dávila? Bueno.
8: No.
9: Vi hombres que se besaban, hombres besándose cuando se prendía la luz.
5: Sí. Ah.
9: Y yo me... ¿Todavía? Como yo era como Robin Hood, yo aprovechaba el desorden e iba y me robaba las botellas de whisky. Y las traía a mi mesa.
4: Pero ya no se veía muy rayado una botella de whisky al lado de un
5: lacayo. De los rasos, claro.
3: De los rasos, como que venga.
4: O sea, se la robaron.
9: Lo que es del pueblo es para el pueblo.
3: Lo echaron una botella de agua.
5: Pero es que igual ya borrachos, porque me imagino que lo hacía después de que ya estaban con ese contenido etílico en la sangre.
3: Ahí llega Cristian y es que no, lo que pasa es que ahí era que nos besábamos y me entregaban la botella.
9: Y tenía la luz.
3: Tenía la luz.
4: Y cuando la prendían.
3: Y por eso conservo mi puesto todavía.
5: Imaginé que este montó una empresa de cuenta de eso y es que Chris Licores.
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3: Hey, el parcero es mero crack, que se mete tres escamitas sin hacer la de la máquina de escribir con el tiempo.
4: Mero crack.
5: Número uno.
6: Hey, señores, yo soy un crack cuando me echo un polvito y en el segundo todavía escupe.
7: No, o yo cuando usted, que se iba a desaparecer.
8: O cuando usted la echa y sigue firme.
5: Ah, bueno,
8: eso sí. Sí, es lo máximo.
4: Pero por ahí 2 minutos y ya.
5: No importa. Es que al ratón, mientras le baja toda esa sangre.
8: Pero no importa.
9: El ratón, es que el ratón llega y se amarra un caucho en la base.
5: No, yo creo que el ratón no necesita.
9: Ay, uno puede hacer eso.
8: Sí, claro.
9: Y claro, funciona. Y
8: hay anillos.
5: Y no venden unas cosas.
8: Hay una bomba.
5: Hay una bomba también.
8: También de succión.
4: Sí.
8: Que usted lo pone y empieza a succionar y él lo estira y ya luego usted pone el caucho. O sea, usted.
5: Ah, pues eso es lo que usted ha hecho.
8: No lo he hecho, pero sí sé que también funciona.
5: El ratón es que no lo he hecho porque dañé la máquina.
4: Le quedó grande.
5: Le quedó chiquita.
4: No.
5: A ver qué dice por acá Joan Puerta. Adelante, Rey.
10: Hey, crack, ese mesero que con lo que sobran las otras mesas vuelve y emplata un almuerzo así, ah, pero está espectacular, todo gourmet.
8: Todo bonito.
0: No. Pero hay que llenar de sal todo así.
5: Es que de sal.
8: Es que emplata,
5: no, eso y le echa cosas así encima y hierba.
4: Y hágale.
5: Ay, Dios mío, bendito. Lo pueden decir ustedes a través del WhatsApp cuando se consideran unos crack. ¿Para qué cosas? Algunas pueden ser negativas, o sea, que usted diga... Siempre meto la pata. Soy un crack para meter la pata, imprudente, llegar de pegar un alarido cuando están dando un audio.
4: A ver.
5: Vea,
4: yo, por ejemplo, para caerle mal a las mujeres.
8: A las suegras.
4: Sí. O sea, no, yo no sé qué virtud tengo porque digo 2, 3 cosas. Ay, no, ese Andrés.
9: Ah, tan pasado.
4: Y ya, chao, ya me la
9: he hecho enemigas. Claro, porque será.
5: Sí, pues qué más con los comentarios cada rato tan machistas.
4: ¿Cuáles?
5: Hagamos un resumen, aprovechemos y hacemos un resumen.
4: No, a ver, escucho
9: no,
4: tres.
9: No.
8: Dice por acá, soy un crack cuando le metí uno de 100 a un funcionario.
5: A un funcionario.
0: Campeón.
5: No, campeón. O sea, el que metió un billete falso, por ejemplo, a un banco.
8: No, el que lo mete a una olla.
5: Ah, bueno, una olla.
9: No, ah, no, usted lo mete. ¿Cuál?
5: No aparezca.
9: El que lo mete a un peaje.
8: Peaje.
4: Ay, el peaje me ofenden es porque, si se dan cuenta, lo rompen ahí delante de uno.
0: Sí.
5: Venga, una cosa de las del peaje, cuando hacen el curso para ser señora de peaje, es como amargada. Como que, señora, usted ¿qué tragedia le pasó? Bienvenida, firme acá, contratada.
8: ¿Cuántos familiares desaparecen de una?
0: Pues que no les dejan la barbachita, entonces como no sabemos.
8: Barbachita.
4: ¿Qué es eso?
9: Hay un tema con los billetes falsos que rompen que a mí se me...
4: ¿Te ofende?
9: No, me hace ruido.
4: ¿Qué?
5: Sí. ¿Cuál?
9: Y es... O sea, tienen que estar muy seguras las personas que lo rompen para romperlo. Usted imagina romper un billete de 100 que fue la verdad y que uno diga, vea, yo acabo de sacarlo del cajero, aquí está el recibo del cajero.
4: Ahí que se lo rompan.
9: No, me lo paga, ajá.
5: Uy, yo tengo que decir algo. Una vez estábamos pues acá en la
8: historia.
5: Tengo historia de vida.
4: ¿De qué? ¿De vida?
5: ¿De qué vida? Entonces teníamos que ingresar a un evento, que era una feria de motos de dos ruedas, ¿cierto? Entonces, un compañero, sí, que así se llama pues la actividad. Y resulta que yo pues tenía que ir a ese evento a cumplir con ciertas labores, pero casualmente no me habían entregado carnet. Pero uno de los compañeros de conductores...
8: ¿Chofelio?
5: Sí, un chofelio, me dijo, llévese el mío, eso hágale quedo para derecho. Y yo, bueno...
8: Te pidieron la cédula.
5: No, que hubiera sido pidió. Ellos llegan
4: y escanean.
5: Bueno, sí me pidieron la cédula. Me dijo, usted no es. Y el carnet tiene una vainita que se zafa de una. Y ahí mismo me zafaron el carnet y se lo llevaron. Entonces yo quedé como un
4: como que colado. Se iba a infiltrar, sí.
5: Un colado. Yo, no, pero es que venga, pero espere. Yo también estoy en una listica, parce.
4: Ay,
5: o sea, yo ahí sentí como que me hubieran... partido el billete.
8: Te expulsaron de la...
5: Sí. De una... Usted ve que tiene una cosita.
4: Y claro, jalan.
5: Y llegó y se llevó el carnet.
4: ¿Y pero ofendido el man? ¿O no?
5: No, era una vieja, era una niña.
4: Hay unos que lo tratan a uno como un ladrón nefasto.
5: Sí. No, me tuvieron que tratar. Yo me sentí como un ladrón. No.
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4: Me indigna y le pido, le hago un llamamiento de aquí a los productores de calzoncillos. Métanle refuerzo por debajo, hermano.
5: Sí.
4: Métanle refuerzo por debajo. Si saben que ahí es donde se le va a ir a uno los huevos, métanle refuerzo por debajo.
6: Sí, venga. Sí, tengo otra para los de los calzoncillos. A póngale ver la etiqueta por fuera.
4: Sí. De acuerdo.
6: Sí. Esa etiqueta pica mucho. Yo no, es uy, como una
5: y
6: maldición.
5: En el cuello también. Yo no sé por qué todos lo tiran al cuello en las camisetas.
6: O estampene eso y ya. O póngale una etiqueta en el, no sé, en el brazo.
7: O no etiquete.
6: O no etiquete. Uno ya sabe.
4: Eso, tac.
6: Eso.
5: Solo dejen la talla, es lo único que...
7: Para saber que eso ni se ve en la calle.
6: ¿Verdad? Esa etiqueta lo único que hace es fastidiar y picar.
5: Y ya,
6: Por favor, los que diseñan, pongan la etiqueta por fuera. Tan amables, háganos un favor.
7: Por favor.
6: A todos allá. Para

0: A todos allá.
1: ¿Qué dicen? Yo
2: chupones. Ve esa que ofrece, pues ahora por el mundial, que ofrece que si gana tal o X o Y equipo, que es que se encuera. Pero entonces cuando gana, los seguidores son acosándole. Y es que en cualquier momento y hace la paz todo el día.
3: No, no, no.
4: Muy
3: no.
4: Buenos días, que Dios me los bendiga a todos. Sí, que pasen un buen día, que Dios los guarde. Sí, señor. Para todos allá, para todos. Sí, Dios los bendiga.
5: Es que se me empieza a descomponer la señora.
6: Ella no me cae tan bien.
0: Pero descomposición, digamos, emocional o natural, porque
3: no, ya natural tiene, sí.
5: Ella tiene, la natural ya está incluida, ¿cierto? Eso es como un combo. Ya. Pero cuando está hablando también se empieza a descomponer. ¿No tenés más audio? ¿No ha mandado más audio la abuelita de pronto?
6: ¿Cuántos años tiene tu abuela Ratoni?
3: Sí. Ella cumple a final del otro mes 84.
6: Ah, no, está entera. Está entera.
7: Buenos días, familia. ¿Cómo amanecieron? Dios me los bendiga y me les dé mucha salud para seguir adelante.
3: Pero si es una tragedia, ¿no? Sí. Toda una tragedia.
5: Señora, le ponen un celular y ya como que le dan ganas de llorar. ¿Le paran el celular con una cebolla o qué? Para mandarle un
0: mensaje. Es que hace cuánto no la visitan, hermano.
3: No, vamos para allá el otro mes.
6: Pues que es muy efusivo.
0: El otro mes.
5: El otro mes.
0: Es que vive muy lejos. ¿Dónde vive la abuela?
5: Todo por allá.
3: ¿Ustedes se acuerdan de Rodolfo Hernández cuando dijo de las prosti...
6: De Puerto Wilches.
0: Puerto Wilches.
5: Ella vive en Puerto Wilches.
6: Por ahí cerquita.
3: Ella vive entre Puerto Wilches o Puerto Parra, porque ella se rota, son dos pueblos.
5: Más bandidas.
0: Ah, pero eso es en Santander.
3: Sí, papi.
5: Que ahí son más bandidas. ¿Y
0: la familia está en Medallo?
3: No, es que esa es la familia del Cucho. La familia del Cucho está en los Santanderes y la familia de mamá está en Antioquia.
5: Puro raspa.
0: Ellos claro, no, es que para ir hasta Santander desde Medellín es un viaje.
3: Puro raspachín. Siempre es un viaje por ahí de 7-8 horas en moto.
5: Puro raspachín, ¿cierto?
6: Vení, y tu abuela y tus tías hacen parte del conglomerado que anunciaba Rodolfo.
5: Rodolfo. Y es que ellas son las fundadoras.
6: Ellas lo administran ya.
5: Ellas del negocio.
0: Ella la junta directiva.
3: Pero les quedó faltando que les pasara el ferrocarril por encima.
5: Eso es lo
3: que dice Rodolfo.
5: Pero a su abuela como que le pasó dos veces, papi, porque...
6: Rodolfo te dio una frase muy buena.
3: Escuche la efusividad con la que empieza y la tristeza con la que termina.
7: Buenos días, familia. ¿Cómo amanecieron? Dios me los bendiga. Ahí. Y me le dé mucha salud para seguir
0: la
7: adelante.
0: Que me falta a mí.
5: Es que salud lo que yo no tengo.
0: Por eso respira. Es que llora.
5: Pero es que ella se empieza como a descomponer.
3: Y ella vive sola ya ratón.
6: No, ella está muy bien acompañada.
5: Pero parece que viviera sola. Porque
6: vive con una pandilla.
0: Pero digamos ella ya en zona rural... No, ella ya en zona rural, digamos, ¿cuál es su hobby para estar activa, para entretenerse?
5: Estar con hombres.
3: Como el chiste, allá en Puerto Wilches solo hay prostitutas y gente que trabaja en el ferrocarril. Ah, entonces su mamá trabaja muy bien en el ferrocarril.
5: Y la abuela dice que es ferrocarril.

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4: Chocante también, pues vamos a hablar en chocante.
5: Hablemos de cosas chocantes, pues.
4: Claro. Chocante, el parcero que quiere sobresalir más que uno. Entonces, por ejemplo, me compré unos zapatos. ¡Uy, yo me compré tres!
5: Ah, si uno dice, no, tengo aquí un granito. No, yo tengo un granote pues no te así vas, grande.
4: Eso es nada.
5: Sí, ese es el típico parcero más que uno.
4: Chocante.
5: Chocante, pero es muy chocante. ¿Qué cosas son chocantes? Lo pueden decir a través de TikTok, La Mega Colombia, a través de YouTube, que es La Mega, y también lo pueden decir a través de ese WhatsApp 305-06-2030.
6: Vamos allá. ¿Para qué está llamando?
5: ¿Cómo?
6: David, ¿para qué está llamando?
5: Ey, David, ¿no está llamando?
6: Sí, hombre.
5: Ey, David, te sentaste.
4: Eso es chocante, ve.
5: Te sentaste en el celular, David, ¿o qué? David.
6: Y está llamando. A ver, contestémosle al parcero.
5: A ver, David, hola.
6: Yo, mijo.
5: Lo sacaron del programa.
7: Podrían no sí, cerrarnos señor. El micrófono, gracias.
6: Ah, sí, señor. Me acuerdo de cayó
4: los perros. Con razón, es que para qué está llamando.
5: Verdad.
7: Y aquí hable como un maric.
6: No, no, pero ¿sabes qué? Fue que se cayó el celular. Ah, no, y no, cerró tranquilo. El canal.
5: Se le cayó el
6: celular. No, ahí fue usted, pa.
5: Sí. Al ratón se le cayó. A ver, contemos. Al ratón se le cayó el celular y precisamente le dio al botón de sacar del aire. Tenía que pagar al Chavo del 8. Hay 300 botones ahí.
6: Y cae
5: y
6: sobre uno.
5: Cae sobre el que saca del aire a los de Bogotá.
4: No, y ellos allá hablé y tenían un chiste tan bueno que ya se perdió.
5: Sí.
7: Sí, no, y fuera recocha así y se perdió.
8: Pero yo dije, ¿será que estos manes están tirando un pregrabado? Y nosotros hablen de cinto. Sí.
7: Pero aquí también sabemos hacer eso mismo.

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2: En Colombia ya son las 6 en la mañana con 5 minutos para esta edición de Hoy un Mañanero. Hoy jueves 25 de junio, muy parchados todas las ciudades en este nuevo Mañanero. Cali, Girardot, Villavicencio, Armenia, Pereira, Manizales, Cúcuta, Bucaramanga, Ibagué, Medellín, Bogotá. Todos se conectan en esta señal y a través de la app de RCN Radio. Pues también nos damos cita. Buenos días, mi querido Cristian. ¿Cómo vamos, mi querido David? Con los buenos días, ¿qué ha pasado?
3: Mata ratón.
2: ¿Cómo vamos?
3: Se dice hombre.
2: Bien, parchado con la mega.
3: Era muy entregado a esta empresa.
4: Ratón Colo, buenos días, ¿cómo estamos? Es jueves 25 de junio, ya se acabó junio prácticamente, el último jueves de junio.
2: Sí, prácticamente el último jueves de junio. ¿Y cuántos jueves quedan por delante con Mundial?
4: Pero,
3: qué gran pregunta.
4: Pero
3: ¿no?
4: ¿Por qué me cojas así? No, mentiras.
2: Ah, pero usted no es pues el de los...
4: Contando el día de hoy, quedan exactamente 4.
2: ¿4?
4: Sí.
2: Ah, pero todavía quedan varios jueves entonces de
4: pero fútbol. Entienda que ayer se completó la mitad del mundial. O sea, ya pasamos la mitad del mundial.
2: Uy, ayer fueron 6 partidos.
4: Correcto, hoy están otros 6.
5: ¿Cómo así que la mitad del mundial? O sea, de los 104 ya jugamos 52.
4: Sí, señor.
5: Ah, vaya dato perturbador.
4: Exacto, ya... Prácticamente se acabó el mundial, hermano. Ya hay que verlo con nostalgia y con tristeza.
6: Ya estoy preparando para el otro mundial. Yo ya tengo todo listo.
2: ¿Dónde va a ser el próximo mundial, mi querido David?
4: ¿El próximo mundial?
2: Sí.
4: Bueno, es que esa pregunta tiene trampa.
2: A ver.
6: ¿Por qué? Pero
4: porque...
6: Venga. No, cuéntelo. Es que como nos... Acuerde que nosotros sacamos, y eso está en redes sociales... Una imagen donde dice que este año
2: Portugal
6: es el que gana el mundial. Okay. Entonces hay que mirar cuál es el que sigue, a ver si tiene que ver por esos lares,
5: a
6: de
5: ver
6: pronto,
5: si coincide
6: de pronto la sede. Eso todavía no lo han dicho.
2: Okay.
6: No sé, pregunto.
4: Entonces, ¿qué sucede? Imagínese que inicialmente el próximo mundial se iba a jugar en España, Portugal y Marruecos. 3 países otra vez.
6: Sí.
4: Que entendería yo, las distancias son un poco más...
6: Son diferentes,
4: pequeñas,
6: sí.
4: Más pequeñas, pero igual 3 países me parece un montón.
6: Pero a mí me gusta.
4: Pero a mí no. Pero sí, resulta que en el 2030 estaremos cumpliendo 100 años del primer mundial.
6: ¡Ah! 100 años del primer mundial.
4: Que fue en 1930, que lo ganó Uruguay. Entonces, hace varios años, la CONMEBOL, la Federación Uruguaya de Fútbol, dijeron, venga, como es el centenario,
6: sí,
4: el mundial tiene que volver a hacerse en Uruguay.
6: Repetir.
4: Exacto, como para homenajear ese centenario. Pero la FIFA dijo, la FIFA dijo, no señor, vamos con Portugal,
3: la
4: Marruecos.
3: FIFA dijo, a mí me dicen que la FIFA dijo, la chimba.
4: Exacto.
6: Sí, sí. A mí me llegó
2: un dato que decía que Portugal dice que van a quedar mamando.
6: No.
2: Y les aplaudía.
4: Pero mamando es mamando.
6: A mí me llegó un dato donde dicen... pues me llegó ese dato que la FIFA mismo dijo, es que, ¡bobo, hijo!
4: Exactamente. Entonces, ¿qué pasó? Que la FIFA dijo, ¿no? Entonces Uruguay se hizo una sinergia con Argentina. Entonces Uruguay dijo, vea, el Mundial va a ser Argentina-Uruguay 2030. Y la FIFA dijo... La chimba otra vez.
6: Y boy, boy.
4: Entonces Argentina y Uruguay dijeron, ¿qué hacemos? Llamemos a Paraguay. Entonces, como el presidente de la CONMEBOL es paraguayo, de pronto se le mueve el corazón tal.
6: Sí.
4: Él dijo, le dijeron a la FIFA, vea, no, ahora es Argentina, Uruguay, Paraguay 2030.
6: Sí.
4: Y dijeron, la chimba otra vez.
6: Dijo, cagando
2: hasta
6: fuera
2: que,
6: el tiesto.
2: ¿Sabes qué les dijo? Es que, fuck you, man.
6: Así le dijo.
4: Hasta que entre charlas y ahí hablando y demás, dijeron, hagamos una cosa, hermano.
6: A ver, ¿qué vamos a hacer?
4: Vamos a homenajear ese mundial. Entonces, el mundial, el grueso...
6: Eso es como el
4: entonces, escucha, pues.
6: Pañito
4: no, pero escucha, pues, el invento.
6: Ay, pero dígalo rápido.
4: El grueso del mundial será Marruecos, España y Portugal. Pero la selección argentina, la selección uruguaya y la selección paraguaya jugarán su primer partido de fase de grupos en sus países respectivos. y de ahí cogen avión y van para otro lado.
5: Uy, qué bien, me gusta.
6: Entonces es el pues homenaje. Puede
4: que le, exacto, les van a dar un partidito a cada uno, el partido inaugural de cada selección ahí. ¿Cuál es el problema? Que como son locales, ya están clasificadas.
5: Okay. Pan y circo. Entonces, para el pueblo mío. No,
6: papi, usted sabe. Exacto.
5: Pan y circo.
4: Entonces, como ellos tres ya están clasificados, quedan siete selecciones para siete cupos. La eliminatoria va a ser una recocha.
5: O sea, ¿para cuántos cupos?
4: Siete. ¿Para siete? En Sudamérica somos 10, sí. Ya son 3 clasificadas y van 6 directos y un repechaje. Ahí está.
5: O sea, que primera vez que posiblemente vaya a Venezuela a un mundial.
4: Exactamente.
6: Ay, hablando de Venezuela.
5: O sea, que vuelve Bolivia.
3: No sé, hermano.
4: Exactamente. O sea, todas las de Sudamérica van a ir, hermano. Todas, todas.
6: Oiga, hablando de Venezuela, pues tenemos que enlazar. Porque sí, ayer hubo terremoto en la tarde en Venezuela.
5: Bravo.
6: 7,5.
5: Qué sacudida.
6: Qué sacudida. Cayeron edificios. O sea,
5: en Caracas.
6: Sí, esa fue la noticia en la tarde de ayer.
3: Pero hay una ciudad que es La Guaira y quedó vuelta chicuca.
6: Sí, es que La Guaira es donde hay mar, ¿cierto? Que queda ahí como a 30 minutos de Caracas.
3: Sí.
6: Eso quedó vuelto, pero mejor dicho, como que sacudieron eso de una manera miedosa.
4: Ustedes lo sintieron, digamos.
5: No,
6: yo no lo he sentido hasta el momento, gracias a Dios.
4: Acá en Bogotá sí se sintió.
3: Nosotros sí lo sentimos ayer.
5: Sí.
6: Ustedes lo sintieron ayer.
5: ¿Ustedes dónde estaban?
4: Estábamos transmitiendo Brasil-Escocia en el canal RCN y nos evacuaron y todo.
5: ¿En serio?
4: Ah, caracha.
6: Sí. Es que pasamos de ¿cuál estaban con Escocia?
5: Brasil.
6: Brasil-Escocia. Brasil. Es que, bueno, pasamos de Brasil-Escocia a noticia de último minuto.
5: Venga, y está el momento en cuando llegan a evacuarlos, pues cuando llegan
4: Sí.
6: Eso quedó en video.
4: Sí, pues yo le dije al canal que lo subieran porque eso quedó chistoso y creo que fue lo mejor de todo el partido, la verdad. Pero...
5: ¿Qué partidos tan latas?
6: Qué sinceridad, es que lo mejor de todo el partido fue cuando tembló en Venezuela.
4: Es que esos escoceses, hermano, le ponen más ganas pues a un velorio.
5: No, qué regalo, ¿no?
4: Sí, horrible.
3: Curiosamente fue cuando hizo gol Haití.
5: Ah, sí.
3: Curiosamente.
5: Oiga, porque eso
3: ya empezó a temblar.
5: Eso les iba a decir, estuvo más entretenido el de Haití. Toma, dame, lleve, dale, toma, va, toma, empatado, toma. Perdieron.
6: Los de Haití es que le entrego carbón y ustedes que, pero ¿cómo así se van a quedar sin selva, sin arbolitos? Es así, María. Oye, Haití sí que desiertico. Pero bueno, en Venezuela, por ahí, ahorita vamos a dar una línea que destinó el gobierno nacional para los que están afectados o tienen familiares en Venezuela y quieren ayuda, ¿cierto? Okay. Ay, es que necesito saber qué pasó con el ratón allá en Caracas o en La Guaira.
5: Okay.
6: Pues hay una línea telefónica que en un momentico se la vamos a compartir, ¿listo?
5: Importante. Sí,
6: porque sabemos que hay mucho colombiano, colombo-venezolano que escucha este mañanero.
4: Y
6: mucho venezolano que está ilegalmente, pero que también escucha el mañana.
5: Claro.
6: Pero
5: que está en trámite.
6: Que es lo más importante.
5: Es correcto.
4: Entiendo que Cristian ya encontró la parte del temblor.
3: Sí.
6: Sí, ya la tenés. Pero necesitamos ver eso.
3: Me le va a escuchar y ya le la cortamos.
6: ¿Sabes? Ah, listo, perfecto.
7: Sí. Pero no alcanza igual, porque solo tiene 3. O sea, está temblando, muchachos, salgamos.
6: O sea, el más miedo es David. Es que David es que loca.
4: No,
6: ¿sabes?
4: No.
3: Está temblando, muchachos.
6: Está temblando, es que, salgamos. Es que... Nadie le ha dicho que saliera, él salgamos ya.
5: Pero venga.
4: Es que yo tenía el apuntador y por apuntador me dice, David, cancela y saca a todo el mundo ya que está temblando. Y yo, ¿qué? Es que sí. Y yo, muchachos, hagamos que está temblando. Yo eso fue lo único que se me ocurrió decir. Porque yo no lo sentí. O sea, yo me di cuenta, fue cuando salimos. Y vimos todo lo del techo moviéndose.
6: No, David, todo prudente. Es que bueno, cambiando de tema, salgamos de que está temblando.
4: Huyamos.
5: Pero venga, pero el apuntador, muy mal. Porque mire, el video que vimos hace poco, casualmente, del Cucho, que estaba temblando, que tenía dos muchachas al lado.
6: Sí,
5: y él dijo, nadie se me mueve. Todos se me quedan aquí.
8: No, y el camarógrafo se iba a ir y que, hey, usted, el de la cámara, ¿dónde va?
4: ¿Qué pasa?
6: El de la cámara
4: es que ese señor está dispuesto a morir, digamos, por la empresa.
6: No, pues que igual.
8: ¿Usted no?
4: No.
6: No, yo no, yo tampoco.
8: Uy, no, a ver, ¿dónde está la camiseta tatuada?
6: O sea, claro. usted se desviviría por la empresa.
8: Papi,
6: así,
8: yo me quedo aquí hasta que el piso número 36 me quede en la cabeza.
5: Vea, perro, empieza a temblar y lo primero que yo agarro es el televisor para que no quede quebre.
4: Más entonces, como están corticos de noticias, pobrita, para las 7, tírese ahí por la ventana.
6: Sí, epa, ayudemos ahí como a la información.
8: No, pero es que del piso donde estoy me voy muy suavecito.
6: Pero empieza a temblar y yo salgo con una consola de acá. Salgo con una cosa, son costosas.
4: Parce, a mí me cogió un temblor una vez al aire en la Mega. Tengo historia de vida.
6: ¿En serio?
4: De vida. A ver. La Mega Pereira queda en un piso 16.
6: Oigan,
4: en
6: la Mega Pereira sí pasan cosas.
4: Sí, de un edificio que resistió el terremoto de Armenia. Sí. Entonces el edificio está cascado y demás y la vuelta.
6: Ah, pero está pero, bien hecho.
3: Ah, pero es tan feo.
4: ¿Cómo? Y resulta que...
6: Es que por eso es tan feo.
5: ¿Quién dijo eso?
6: Por eso es tan feo. Ah, pero hablemos del edificio.
3: Exacto. Y entonces...
4: Y perro, yo estaba al aire y el pecoso tenía música muy fuerte, entonces pues estaba sonando muy duro la cabina. Cuando yo veo afuera gente corriendo hacia las escaleras y yo veo que habrá pasado. Claro, cuando me veo por mirar el televisor era bailando y yo al aire, perro, al aire. Yo dije una grosería que no voy a repetir y ¡ay!
5: Fue tanto.
4: Sí, exacto. Ay, esa. Puta, no, está eso, temblando, mamá. Seguimos con más música. Puse esa cosa y me fui, weón. Sí. Y pecoso, es que ¿para dónde va? Estamos en un piso 16.
6: Y Pecoso es que, ¿cómo? Pues ya lo que vivimos, David. Ya,
3: usted
6: Pecoso,
3: y yo, ya.
6: Pecoso es que, ¿sí ven? ¿Para qué no me murió chiquito?
5: No, el Pecoso es que desnudémonos, a ver si nos encuentro más rápido.
6: Es que desnudémonos y pongámonos la cédula en la boca.
3: Es que por eso está tan cascado.
6: Es que por eso está tan feo. Es que no, pero hablemos del edificio. O sea, no le digan feo a David tampoco, pues, que me parece muy mal hecho, la verdad.
4: El Botox hace lo suyo.
3: ¿Y ustedes qué hacen cuando tiembla? Digamos. Además de moverse, sí.
6: Sí, pues es que...
4: Yo antes ponía en Facebook que está temblando antes de cualquier cosa.
6: Yo
4: era
6: también,
4: como la moda.
6: Pero en Twitter.
5: Sí, yo no... No, pues o sea, que a mí me han tocado muy poquitos temblores.
6: A mí me han tocado unos muy suaves, sí, y yo sigo en la cama. Y yo, si se pone más fuerte, me paro.
4: No, aquí en Bogotá ya, uno muy fuerte el año pasado.
6: Sí, sí. Y sigue temblando y como que me arrulla y quedo dormido otra vez. A todos allá.
5: A todos allá.
6: Qué dormido lo más desabroso. No, pero pues no sé. O sea, la última vez que tenga yo, estaba muy pequeño yo de temblor, yo salía a la calle, yo veía los postes de luz moviéndose muy fuerte. Lo llamo en barrio popular, entonces.
5: Pero cuando eso pasa es porque el temblor es muy largo en tiempo. Para que usted le dé tiempo de que hay que salir de la casa.
6: Sí, duró mucho, yo me acuerdo. Eso fue, pero dijo tiemble y tiemble. Y yo, pero esto qué, ¿a qué hora son los comerciales? Pues
5: no. A mí me han tocado temblores de 30 segundos, pero yo digo, no, pues todavía no está bravo.
6: Hay unos temblores que a uno le gustan mucho.
5: Sí, claro. Sí. Hay unos cuando vienen de abajo.
6: Sí, cuando vienen de abajo, muy
5: cuando
6: bueno.
5: Cuando vienen de abajo, muy...
9: A mí me tocó uno, pero muy complejo, cuando estaba en San Bernardo del Viento, que ocurrió lo de San Andrés. Pero el mar como que medio se recogió un poquitico.
6: Como que subió la falda.
9: Sí, pues se
3: lo bueno, se recogió.
4: Se mete hacia adentro y se sale hacia afuera.
3: Exactamente.
9: Perro, el caso es que cuando él se mete hacia adentro.
6: Cuando uno lo mete hacia adentro y lo saca hacia afuera.
9: Fue como que, ay, no te vas a devolver brusco.
6: No, y lo malo, pues lo bueno de San Andrés es que tiene allá esos callos que protegen un poco. Entonces.
9: Pero yo no estaba en San Andrés, yo estaba en San Bernardo del Viento, pero fue ese fin de semana.
4: ¿Qué es eso, amigo?
9: ¿Qué? San Bernardo del Viento. Unas playas de Colombia, papi.
6: Sí, unas playas de Colombia. Es que
4: el ratón es guía turístico.
6: Va a puros lugares así exóticos, raros, pero bonitos. Porque hay otro que se llama, ¿cómo es? Rincón del Mar.
9: Ese es muy bonito.
4: Pero,
9: ¿Y saben quién nació en San Bernardo del Viento?
4: ¿Quién?
6: Tormenta.
9: Juan Gosaín.
5: Yo pensé que San Bernardo.
4: Pero aquí lo busqué y en el municipio como tal, en la cabecera municipal, no hay mar, hay que desplazarse por carretera.
9: Hay que caminar otro
4: a las playas de San Bernardo del Viento, ahí están.
6: Venga
4: usted, ¿por qué solo va al mar, digamos, en Córdoba? O sea, no hay otro lado.
6: Porque le queda cerquita.
9: Perro, porque me parecen bonitas las del Caribe.
6: No, porque todo le sale barato. Todo lo que sea barato.
3: Todo lo que pueda llegar en moto.
6: Todo lo que pueda llegar en moto, que sea barato, que no tenga que gastar plata. O sea, que sea lo más chichipato del mundo.
4: Usted no sale de Turbo, el Totumo, Necoclip.
9: No, eso no me gusta.
3: Más Turbo para allá.
4: O sea, sí. Arboletes, Puerto Rey,
6: el
4: Puerto
6: Ratón
4: Escondido.
6: Se podría lanzar como una alcaldía de por allá y queda.
9: Queda. Más Puerto Colombia de por allá.
6: Bueno, al Ratón lo conocen más en esa zona que en todo Colombia ahorita que
4: claro.
6: Lo escuchan. No, el pelado está muy cotizado allá.
3: El ratón llega al aeropuerto y no pudo echar la moto.
4: Uno va allá y pregunta por el ratón. Ah, sí, él dejó aquí tres niños sin reconocer.
9: Sí. No, nada.
5: No, el ratón es tiro de salva.
6: ¿Verdad que sí? El pelado se operó las gónadas.
3: Ah, sí.
6: Sí, el pelado.
3: Se conectó el deco.
6: Sí.
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4: Es Raycon, se llama La Culpa, 622 en el Mañanero de la Mega.

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2: Ya son las 6 en la mañana con 25 minutos en este Correcto. Nuevo Mañanero. Sí, señores, un nuevo Mañanero que los acompaña con la mejor actitud. 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
3: Ok, muy bien. Aquí estamos, todo este corillo. Está sí. El Tonra, está Andrés Mazo, está Cristian, está Murcia, está David. Quien les habla, Elu. Aquí seguimos en esta estación, estamos siempre desde muy temprano, desde las 5 de la mañana con la previa del Mañanero y vamos hasta las 9 y media.
4: Sí, señor.
5: Correcto.
3: Ya estamos en vivo por TikTok, La Mega Colombia. La Mega Colombia, si nos busca, estamos verificados. Ahí nos ven estas caritas hermosas. Listo, gente linda, gente
4: bella. Correcto.
5: Listo. Y recordarles a la gente, a los fans de Ozuna, que tiene concierto en Colombia.
3: Sí, ya se reveló. Usted ayer no lo dijo acá, pero ya se reveló Ozuna.
5: Esa era la expectativa que había ayer. Ozuna llega a Bogotá y a Medellín. Bogotá 5 de septiembre, Medellín 4 de diciembre. 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
3: Ya saben entonces que La Mega va a estar en esos conciertos de Ozuna y vienen más cosas. Ayer me enteré por voces de altas esferas que vienen cosas bacanas.
4: Vienen cositas.
3: Vienen cosas con BL en medallo. Bueno, mejor dicho, yo no digo más.
4: ¡Ay, adelante!
3: No, esperen, no puedo decir más cosas.
4: Ey, ahorita que estábamos hablando del temblor en Venezuela,
3: ¿a qué horas fue? Eso fue en la tarde, ¿cierto?
4: 5:05.
3: 5:05.
4: Sí, señor.
3: Hoy hay que hacer el 5:05.
4: Países afectados, no solamente Venezuela, pues que fue el epicentro. Sí. También se sintió en el Caribe neerlandés, en Curazao, en Aruba, en Venezuela y Colombia.
3: ¿Ustedes lo sintieron en Curazao?
4: No.
6: ¿En Curazao?
4: Yo no he tenido la virtud.
3: ¿No lo sintieron allá?
4: No, ojalá me dieran la posibilidad de ir
3: y sentirlo.
6: En Curazao.
3: En Curazao. Pero bien, digamos que estamos bien, en Bogotá todo el mundo bien, no hubo pues como mayores cosas, simplemente si sintió un poquito el temblor que hubo en Venezuela. En Venezuela sí hablan ya de difuntidos, de gente desvivida.
4: Es que tiene que ser porque hay unos videos en donde hay un montón de
3: edificios caídos.
4: Y papi, yo creo allá tiene que quedarse uno, pues alguien quedó encerrado ahí en ese alud de escombros.
3: Dicen que al menos 164 difuntidos y millares de heridos. Hasta
5: es que claramente es que las imágenes son muy fuertes. Yo lo único que...
3: Más fuerte fue el temblor.
5: No, las imágenes, pero también son muy complicadas. Y al ver esto es como decir, parce, ¿en qué habrá cogido el temblor a la gente? El terremoto a la gente.
3: A esa hora, normalmente uno, ¿qué está haciendo? Si ya llegó de trabajar, está como haciendo pereza en la casa y viendo redes.
4: Sí.
2: Está de regreso a casa.
3: Está de regreso a casa, va usted en el carrito, o en la moto, o va en el bus, o en el metro, todo el rollo, ¿cierto?
4: Pero yo en un temblor prefiero que me coja así.
3: Que lo coja así haciendo algo.
4: Pues por lo menos en el carro, no dentro de la calle, casa. Pues. Eso, en la calle.
3: Y no dormido, porque es que yo creo
4: no,
3: que es.
4: Que...
3: Uno dormido,
5: que lo coja en el baño,
6: que
5: hermano.
6: Que lo coja vivo.
3: Que lo coja uno vivo. ¿Te imaginas
5: que uno coja en el baño haciendo el 2?
6: A mí me pasó.
3: Que uno esté. Que uno esté en un atraco. Uno está en un atraco y entonces ahí que el atraco querrá. Se
5: salvado
3: suspende.
5: Por la campana.
2: Sí, perro, ya ahí cura.
3: Entrégame todo y empezó a temblar. Ay, cabrón.
4: No, y el ladrón dice: ¿cuál es tu ajite?
3: No. Es que, pero no te me movas. No,
4: es que, ¿cuál es tu tembladera?
3: Deberíamos plantear intersección. ¿Les parece?
4: Leo, lo que usted diga, caballero.
3: Pero la dejamos en punta.
4: Hágalo.
3: ¿Les parece? En entonces, adelante, haz lo tuyo, Bebezuki.
2: A las 6 en la mañana, 28, entonces.
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7: ¡Tembló!
3: Señores, y hay cosas que uno también dice, y pues se siente como la incomodidad y hasta el temblor en la casa.
4: Claro.
3: Entonces, por ejemplo, usted como hijo rebelde dice, no voy a aportar más en esta casa. Tembló.
4: Tembló.
3: ¿Cómo?
4: Tembló.
3: ¿Usted cómo va a decir
5: vas
3: eso,
5: por
3: Dios? Vas para afuera, papi.
4: Cuando usted monta la revolución en el salón de clase,
3: sí.
4: ¿Cierto? Porque el profesor llega tarde y que no, que tienen que esperarlo. Y uno, yo no me quedo y me voy con los que se van 10. Sí.
3: La ley de los 15 minutos.
2: Pero esa ley murió desde que existe WhatsApp, porque ya él avisa por WhatsApp, entonces paila.
6: Oiga, en mi impresión, perdón, o la mancha le ha crecido a Mazo.
4: O sea, era un punto. No, es que el herpes cada vez es más grande.
3: O sea, el herpes de Mazo está como trepador, Mazo. ¿Vos no te has fijado de pronto que...?
5: Es un hongo trepador.
4: No, pero...
3: Pero eso es un champiñón de esos de setas del Cuiba.
2: Sí, es que...
3: Setas
2: del Cuiba.
3: Sí,
6: setas. Es que investigue. Ayer era un puntico, ayer era un puntico.
5: Qué pecado, con el dedo, qué pecado, cómo se sintió derrotado. Es que no, pero es que...
3: Sí, pero es que mañana viene y con esa cara toda blanca. No, porque,
4: no ya mimo.
3: De aquí, sí, un mimo. De aquí al lunes o martes ya un mimo. Blanco.
4: No, la verdad es que tengo cáncer de piel. Entonces,
3: ¡eh!
4: No. Pero entonces que sigo pero quedando que... como si tuviera herpes, no.
3: No, pero Mazo es más fuerte lo del... Uy, no, sí, qué no, pelado.
4: Porque con
3: fuerte.
4: Esta crema es tratable.
3: Sí, es tratable. Pero eso está no,
6: que pero le que se eche de esta.
5: Vayamos.
6: Está buenísimo.
3: En este le pega el micrófono y todo es el chancro que tiene tan miedo.
4: No, no lo presten.
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3: Ya son las 6 de la mañana con 41 minutos para esta edición de hoy, jueves 25 de junio. Un nuevo Mañanero, señores. Señor. Todavía tenemos lo que son los álbums de Panini.
4: Los álbumes.
3: Álbumes.
4: Álbumes. Álbumes. El ratón no ha podido. Y hay otra cosa, no, que el ratón no puede decir, que es... él tiene otra que se le enreda la R.
5: Hey, ¿cuál es, que ratón? Sí.
4: Diga. Ya se está haciendo el loco, es que para no acordarse.
5: No, espera.
4: Ah, ya sé, ya es garantía.
3: Ah, es esa.
4: Él no dice garantía, sino es que garantía.
6: Diga garantía.
3: Garantía.
4: No, ahí la dice bien.
3: Por eso.
4: Pero él normalmente cuando está hablando, o incluso...
5: En su diálogo.
4: No, eso tenía garantía.
6: En
4: no
6: su qué cotidianidad.
4: Sí, pero ¿sabe a quién escuché en estos días también diciendo eso? Al Registrador Nacional. También dijo garantías.
6: Vea, ratón, o sea, tenés compartir. Registrador.
7: Pero que es muy habitual pegar así palabras. Mi papá dice, o decía, embarazada.
4: Embarazada. Por decir embarazada.
6: O sea, es como la gente que en vez de decir chévere, dice chévere.
5: Chévere.
4: Chévere.
7: Chévere.
4: Chévere.
6: Yes, chévere.
4: Ok, muy bien. Ahí está, señores. Cada uno tiene algo de dislexia, ¿no?
3: Sí. En solo que yo tengo como que más.
4: El ratón como que se le fue fuerte, como que tiene...
7: No se imagina lo de David. El arquero del Congo es de apellido Empassi. En toda la transmisión, Empisa.
6: Lo que pasa es que soy disléxico, hermano.
3: Pero ahí sí, vea. Y cuando yo me ataca duro, me da...
6: Pero al menos, o sea, lo que yo hago es trocar vocales. Yo no meto eres donde no hay.
4: Ah, bueno, pero bueno, peleen. Si van a pelar, en lodo.
3: A pelar.
5: Y en boxeo.
4: No, por eso, si van a pelar, que sea pelando en lodo. Pues papi, ya entramos en gastos.
5: Ey, vieron, hablando de pelar, vieron que le cuajó al cabezón.
4: Sí, le cuajó al cabezón.
6: Oiga, sí, Cris R. y Karina García esperan bebé.
5: ¿Ah, sí?
4: O sea, Karina ya va a tener 3 hijos,
5: sí,
4: y todos con diferente papá. O sea, le puso papá a cada hijo.
6: Muy responsable, me parece.
4: Muy responsable, Karina. Pero ya está en barriga, no la había visto yo tan en barriga.
3: Pero
4: ya.
3: Es que ya llevaba varios días por ahí como...
5: Desaparecida
3: de redes.
4: Como vomitando, como que, ay, estoy maluca.
3: Estaba como perdidita, casi no había vuelto a dar cara.
4: Sí.
5: Pues yo no la había vuelto a ver cuando ya sale con estas fotos ayer, que me sorprendió porque lo que dice el ratón es verdad, ya con barriga.
4: Venga, yo hago una pregunta, donde el niño le salga bien cabezón, así como el papá, papi, la va a partir.
5: No, cesárea. No,
4: cesárea, porque es que esa niña, usted imagina, ya bien chicuela.
6: No, pero la naturaleza, mi Dios, es muy perfecto, hermano, y va a permitir que todo salga bien por parto natural.
5: No, excelente, me parece muy bien tu apreciación. Mi pregunta es, ¿esa relación cuánto lleva realmente para que hayan decidido? ¿O es un susto y pasó, eso, o es concebido?
7: Conocen lo que es el forro.
4: Que nos ponemos todos chismosos acá.
6: Ella a esta altura del año pasado estaba aún con altafulla, digamos.
4: ¿Pero a qué altura más o menos?
6: A la altura de 25 de junio. Pero yo pregunto, ¿hay un tiempo exacto para usted engendrar vida?
4: Pues yo creo que deben conocerse. Creería que deben conocerse bien. No, pero conocerse bien. Es que una cosa es que uno se conozca por unos días, pero ya conocerse detalles, cosas que, uy, esta vieja tal
6: pero
4: cosa.
6: Pero ya, ¿cuánto tiempo llevan juntos?
4: Tal cosa.
5: Es que era la pregunta.
6: Más de 6 meses, creo.
4: Y el embarazo lleva 8 meses, imagínese.
3: Ay, pero hay cuántas parejas que duran años y se separan y uno de los dos se termina casando con un desconocido que conoce ahí poco y ya felices por siempre.
4: Ya se mamaron de muchas cosas.
7: Está muy corto como para...
6: Bueno, según la IA, el noviazgo de ellos lleva aproximadamente entre 5 y 8 meses.
4: Imagínese, ¿y el niño está que nace?
6: No,
4: o sea, la preñó en un parche.
6: Sí, bueno, y recordar que ella es 12 años mayor, ¿no?
4: Sí, ella...
5: Pero no, creo que le hace unos entones que tiene, pero...
4: Ella va a ser mamá y abuela a la vez. Ella está muy mayor ya.
6: Lo que pasa es que él es muy jovencito.
3: Vea, por acá nos están diciendo, las relaciones de ellos, chismosos.
4: Ah, sí.
7: La relación de ellos, pero el chisme de nosotros.
6: Cris R tiene 25 y Karina tiene 36, son 11 años de diferencia.
4: ¿25 centímetros o qué? ¿Cuántos?
6: No,
4: de,
6: 25.
5: De cabeza nomás.
4: De cabeza, de ojos.
6: De
4: ojo
6: cabeza
4: nomás.
6: De arriba, de ojo.
4: De arriba. De arriba tiene para ahí 25 toneladas. Porque qué cabeza tan grande.
5: Venga, ¿y qué nombre le podrían poner al niño de Karina y Cris R? Porque ya hay que empezar a pensar en eso. Y ya, las canciones de Cris R van a cambiar. Ya no van a hablar de Boquisucio. Oh.
4: Cabeciño.
6: Yo no creo, yo creo que las canciones de cuna tienen que ser puro tuki-tuki, bobadita.
2: Vea, vea, por aquí está diciendo.
6: Dígalo pues bobadita, dígalo pues tontería, eso sí.
2: Dice, ¿quién de ustedes tiene una relación estable porque se conocieron bien? Dice, pues la...
4: No, eso
6: exacto,
4: no.
6: Es que yo considero que, hermano, no hay tiempo.
7: Pero
6: no,
7: yo creo... pero perdón, es que acaso uno fracasado no puede opinar. Claro que sí, como buen colombiano. Uno con el autoría del fracaso puede opinar.
4: Sí, es verdad, es verdad. No, y otra cosa, puede que se conozcan pues un poquito más. Yo creo que mitiga ciertas cosas. Igual que fallen, pues eso puede fallan los abuelos de uno que llevan como 80,000 años juntos. Pero, dicen por acá.
8: Buena,
4: a ver, espere que es que eso quedó como no fónico, no sé
5: buena,
4: por qué.
5: No, eso para mí que es la voz del oyente.
4: A ver, yo.
8: Buena, buen día la mega el mañanero. ¿A qué hora se van a entregar los álbumes hoy?
5: Bueno, 5 a 6.
4: 5 a 6, amigo, y tómese algo para la garganta.
2: En Medellín, en Bogotá, de 9:30 a 10, listo.
4: Exactamente, sí.
5: Y
4: señor,
5: cada mega en cada ciudad tiene su actividad especial con los álbumes.
4: Le da tiempo para ir a Bogotá, reclamar el de Bogotá y devolverse rápido para Medellín y reclamar el de Medellín para
5: avión y fácil.
4: Ahí
5: ya
4: tiene dos, listo, ahí le di un truco, hermano. Venga, adelante.
5: Pero si tiene entre 8 y 5 meses la relación de Karina y
2: Timoteo.
5: Y Cris R. Y Timoteo.
6: Timoteo.
5: Karina y Timoteo de Cris R.
7: Eso fue de una.
5: Pues para mí fue que no se cuidaron. Sí. Eso no fue que, ay, no, venga, qué hermoso, vamos a ser papás. Eso,
6: pero no me parece por qué.
5: ¿Por qué?
6: Porque, digamos, yo quiero preguntarle a cada uno.
4: Pero Karina
6: en este
4: no
6: momento
4: se cuida. A ver,
6: no, le quiero preguntar a cada uno. ¿Ustedes por qué a hoy no engendrarían un hijo?
7: Porque no está planeado.
6: No.
7: Porque
6: no.
7: La tengo la picha corta.
2: Porque yo me desconecté el deco, como ya lo había dicho.
6: Exacto. Listo. Entonces, digamos, Elu, ¿por qué uno dice hoy, ve, hoy ya quiero ser papá y va y engendra? ¿Por qué?
4: Porque cuando tenga ya 10 años, yo tengo como 80. Entonces, ya.
6: Entonces, el argumento que da Elu ya lo tumba Cris R. y Karina porque son jóvenes.
4: Exacto.
6: Listo. Perfecto. Mazo, ¿por qué no tendría un hijo a las ya?
2: Por la plata.
6: Por la plata. Los dos están forrados en plata.
5: No, pues yo ni tanto. Entonces, ¿y por qué responde el ratón por mí?
4: Verdad. Y David asume que sí, es así.
6: Sí, porque yo necesito que alguien me dé la razón.
4: Pero voy a decir una hipótesis. Mazo no tiene el niño porque le pega ese chancro que tiene en la cara.
5: Sí, y porque no me gustan los niños.
2: Ah, bueno. ¿Por qué responde por mí?
6: A Karina, a Cris R, pues seguramente sí le gusta.
5: No, a Karina, entonces, le tiene que gustar mucho.
6: Son jóvenes. Cristian ya dijo que por picha corta. Entonces,
2: ah, bueno, listo.
4: Él tiene la
6: son picha, jóvenes. Tienen plata, les gusta la familia porque no pueden tener un hijo.
7: Pero no, como que recién o sea, es que cuando uno hace
4: cuentas.
7: ¿Quién
4: está prohibiendo que tengan hijos?
7: Sí, no, pero que sean felices, hombre.
6: Yo quiero pero que uno está juzgando.
7: Claro, pero no es que se conocieron y, oye, ¿cuál es tu, qué tienes para hacer mañana? No, hacer un hijo. Bueno, vamos.
5: No, yo siento que, no sé si me voy a meter en un comentario que puede ser funable.
4: Dígalo,
5: ¿cierto?
4: Dígalo.
5: Pero yo digo que fue, eso se lo hicieron a Cris R.
4: Ah, o sea que qué? Fue buscado por...
5: Pues sí. Ay, no, tengo que sacarle el niño.
7: Bueno, no. Cuando armen este clip, no, quítenle esta parte. Sí.
5: ¿Qué?
4: Sí. Dicen que el niño...
5: Sí, pues lo estoy advirtiendo y que puede ser uno, pero no.
4: Yo creo que fue una amarre Karina.
7: No.
6: No, porque si Karina pensara en amarrar hombres...
7: Si Karina pensara.
6: No.
7: En amarrar hombres, como dice usted.
6: Teniendo hijos, pues estaría con el papá del primero, sencillo.
5: Okay. El papá de la primera, pero es que la...
6: Perdón, sí, eso.
4: Bueno, planteemos tema para que vamos a redes sociales, por favor, a TikTok, La Mega Colombia, y también al WhatsApp 305-06-2030. Me embalé, yo propongo el tema. No. Me embalé.
8: ¿Cuál es su amarre?
4: ¿O cuál es su amarre?
6: Me embalé, más hablando sobre Karina y Cris R.
4: Me embalé.
5: No, yo no me siento embalado, simplemente digo que puede ser una posibilidad, porque en el barrio muchos dicen, vea, esta le cogió... Le sacó un hijo a no, Orduay, entonces yo digo que...
6: No me parece, no me parece. Yo siento que...
5: Ella le dijo que se...
7: Manuela Correa, acá en TikTok, un datico antes, dice, sí. ¿Cómo así que Karina no se cuida? ¿Y para cuándo preguntan por qué Cris R. no se cuidó? Tiene razón también.
6: Tiene toda la razón.
7: ¿Qué tal el tipo llegó y dijo, no, eso yo apenas sienta?
6: Pero es que ustedes están hablando como si hubiera sido un descuido, ¿y qué tal que ellos quieran tener familia?
7: Pero recién conocido, David.
6: ¡Ah! Ah, yo conozco gente, hermano, que eso, conocen a alguien y se casan ahí
4: David,
6: mismo.
4: Vas a ser papá, contanos de una vez, estás justificando lo que hiciste.
7: Sí, David.
6: No, yo no soy papá por lo que dijo el ratón, por plata. Yo tuviera la plata del mundo, yo sería papá.
4: Ok, ¿qué dicen a través del WhatsApp? Sí. A ver qué dicen en el WhatsApp.
9: Señores, buenos días.
4: Buen día.
9: Me embalé, cuando le respondo bala a mi mamá, me embalé.
4: Papi, una embala ahí.
5: Dicen en TikTok, David es muy ingenuo, bastante. Ah,
7: David. Cuando sirvo de fiador, me embalé.
4: Me embalé, sí, no me gusta. Cada rato es que, no, servir de fiador, no, coma ñoña.
5: Ay, sí, cansón.
7: Aquí en el fondo de la empresa, no.
4: No,
2: pero
4: no,
2: yo
4: no
2: les puedo enseñar algo para el fondo de la empresa que lo aplicamos tú y yo.
4: A ver, ¿cuál es? ¿Qué? Ver. Ah, sí, ya me acordé.
2: Cuando a U le dicen, hey, ¿me puedes ser fiador? U dice, no, yo ya soy prestamista del ratón. Y cuando a mí me dicen, yo digo que soy de U, entonces cuando uno ya es prestamista no puede.
7: Y cuando
2: no,
7: les pide el favor más, ¿o qué dicen?
4: Le decimos, mazo, la verdad.
5: O se atreve.
4: Estoy debiendo plata, hermano.
6: pero venga, ratón. Es que yo aplicaba esa, pero alguien dijo. No, es que usted puede ser fiador de dos.
2: Ah, entonces usted metía mazo.
4: Qué sapo.
5: No, pero es que eso lo hicieron una empresa que yo conozco y terminó yéndose a una persona.
4: No, aprenda a decir que no.
5: Y tumbó ya como a 20.
4: A ver qué dicen por acá en el WhatsApp.
10: Hola, chicos, buenos días.
4: Hola.
10: Me embalé al meterme con un pelado 20 años menor que yo.
6: ¡20! No la vayas a cariño. Pero pasó muy sabroso, mija. Diga que no hubiera.
4: Pero tuvo colágeno todo el que quiso, mi amor.
5: No le vayas a cariño.
11: Es que le metió la cabezota de la de arriba.
6: No, pues la edad de la que habló ahí, yo creo que oscila entre los 40 y 45.
4: Sí, puede ser.
5: Claro.
4: Pero aguanta, ¿no?
6: Claro, ¿cómo?
4: Pues digo yo.
5: Hombre, pues cómo no.
4: Hombre. A ver, ¿qué dicen?
12: Oye, yo creo que a muchos les pasa esto.
4: ¿Qué?
12: Me embalé cuando voy tarde para el aeropuerto y me olvidé el hijo de puerca pasaporte.
4: Oiga, es increíble. Hay gente que se le olvida. Incluso tienen viaje en Bogotá. Tengo yo a un personaje que conozco que trabaja aquí con nosotros, ¿sí?, en la compañía, que tenía que viajar con su pasaporte. Salía desde Bogotá, se fue en el vuelo Medellín. Bogotá, cuando llegó a Bogotá, el pasaporte.
5: Ah, qué son.
4: Le tocó pedirle al hermano que se lo hiciera llegar a aeropuerto, en otro vuelo, le daba, le mandaron el pasaporte en otro avión, pagar una plata, recibirlo en Bogotá, salir corriendo y poderse montar en el avión. No,
5: pero muy de buenas. Pero, hermano,
6: si usted sabe que va a salir del país, o sea, que se le quede cualquier cosa menos el pasaporte.
4: Sí, hay gente muy pendeja.
2: Es que el pasaporte va hasta en la foto, parce, en la sala de espera.
4: Claro, hay mucha gente que no está bien. No espera el momento de llegar ahí, tomarle la foto con el pasaporte y el tiquete de vuelo.
5: Sí, el boleto.
6: Ahora los que viajan como Ryan Castro con tres pasaportes.
4: Sí, los que viajamos.
6: Viajan.
4: Ok,
6: viajan.
4: ¿Qué dice por acá Steve?
13: Muchacho, buenos días, muchacho. Buen día. Me embalé cuando en esta semanita hice una reunión en la empresa. Y aunque que nos molestaba el jefe, que eso iba a quedar anónimo. Yo puse lo que me molestaba y de repente el jefe en esos días me dijo, venga, si yo tenemos que hablar.
7: Si no confíen en eso, cuando nunca. La empresa diga, no, hay que llenar esto, no sé y qué, anónimo, ponga las cinco por... Es anónimo. Anónimo.
4: Anónimo nada.
6: No, mola.
2: Aprendan la mía. Siempre todo bien, cinco en todo.
4: Cinco en todo.
2: Cinco en todo.
14: Buen día.
4: Buen día.
14: Ey, sopletro, que no quiere dar la clave del wifi.
2: Sí, ya la dio, ¿no vieron el meme?
4: Es que la clave del wifi.
6: O sea, la casa de Nariño.
7: Oiga, ratón, o sea, uno pone, perdón, vuelvo al tema, cinco en todo, pero ¿cuál es la manera de solucionarlo? En los pasillos hablar mal.
4: Ah, bueno.
7: O sea, uno no se queja en esas encuestas, sino habla mal con los compañeros.
4: El pasillo para que se riegue. Uy, el chisme.
6: Difamada. El problema es cuando usted está en el pasillo hablando mal y pasa directivo. Que usted es como, no, otra empresa, hermano, el molusco. No, sí.
4: Una empresa donde estuve yo antes, por Dios. ¿Qué dicen por acá? Ese WhatsApp está lleno. Dele. Usted cuando, digamos que quedó por ahí en Valeitor, ¿cierto?
5: Sí.
4: A ver, ¿qué dicen?
15: Muchachos, buenos días.
4: Buenos días.
15: ¿Qué embala le pega uno cuando va en la motico y le pega un riendazo? Mercedes, bien costoso.
5: Qué embale.
4: Familia, qué pereza, familia.
2: Oiga, uno tocar por estos días también, pues, en la motico ahí, en la del domicilio, con el cajón donde va el pollo, un Tesla.
4: Ah, sí.
5: Oiga, porque Tesla se cogió, pues, Colombia.
4: Oiga, qué embale. Sí.
6: Pero son baratos.
4: Baratos que el Tesla, pero eso no hay que comprarles que otras cosas, es que, bueno, pero hay que comprar esta aplicación, hay que comprarles, o sea, un
5: quiere
4: billete.
5: Que para que eso lo compre esta suscripción.
4: Sí, eso.
2: Si usted quiere la cámara derecha, pague.
4: Sí, si usted quiere que la silla se mueva, pague. Si usted quiere que la cabrilla sea más blandita, hágale.
6: Si usted quiere que las ruedas estén infladas, pague.
4: Pague, sí.
5: Si quiere que los retrovisores funcionen, pague.
4: Pues eso es lo que me han dicho a mí.
5: A mí sí, también.
4: Me han dicho que hay que pagar unas cosas, que para que funcione no sé qué, que para que se parquee solo, que para que ande solo. Y yo, no, yo por eso venía ya así con eso.
2: Pero me gusta la moto, porque yo la compro carburada y ya. Y ya está, yo mismo la desbarato.
4: ¿Qué dice por acá, Tiago? Adelante.
16: Buen día. Buen día. Que se me descargó el Tesla y no recargué la energía de la casa.
5: Carburada. ¿Qué embale?
7: Es un chicharrón el carro eléctrico.
2: Sí, porque embale. ¿Sabe quién se embaló también hace poco? Alguien con una chapa de estas inteligente se descargó y le tuvieron que poner disque una power bank para que cargara.
4: Ah, sí. Pero eso te descuido también, porque él ya va avisando.
2: Ah, bueno.
4: Claro. Esas chapas inteligentes van avisando.
2: O sea, que el bruto del
5: dueño. Pero entonces las chapas no descargan solas.
7: Si son tan inteligentes.
5: Eso, ese era mi comentario.
4: No, pero ellas tienen entrada de llave normal. O sea, cuando usted, la chapa inteligente se le acaba, le toca lo arcaico, entonces usted llega y usa la llavecita.
6: A lo arcaico. Es que como él lo tiene chapa inteligente hasta para la puerta del baño.
7: ¿Ustedes cuántas llaves cargan?
4: Yo, la verdad, ya solamente cargo... Dos.
6: La tarjeta.
7: No, cargo la huella digital, dice.
4: Es que solamente el iris del ojo.
5: No, yo de llaves cargo tres.
4: Sí.
5: Las de la reja. Es más, es que...
4: Las de la reja, la marranera.
7: Positivo para pobre.
4: La marranera y también el...
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6: No necesito Ñejo y Dálmata, 7 en punto aquí en La Mega. 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
1: Ya son las 7 en la mañana con 4 minutos, 7:04. Sí. Aquí estamos, este combo completo con la mejor actitud, acompañando sus mañanas. El Cristian, también está David, está también Murcia, el Ludo FM, el Mega Ratón, está Andrés Mazo acompañando un mañanero más a través de la cuenta de TikTok de la Mega Colombia. Sí, ahí está el luto bonito.
2: Parezco un bombillo, ahí estoy. Me veo muy pálido. Esta luz, ¿qué onda? Va a tener que... Y me llama, pues, Cartagena Gritos.
1: Sí, estás muy pálido.
3: Ay,
1: estoy
3: qué
1: muy
3: rico, pálido. Cartagena.
2: Qué bueno.
3: Uy, no antoje, hermano. 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
2: Ah, mi perro. Ah, mis perritos.
1: Mis perritos.
2: Mis perritos. Sí, oiga, qué bueno hacer una integración del Mañanero y hacer El Mañanero desde Cartagena, ¿no, ¿no les parece?
4: Sería excelente. Sí.
2: Sería
4: pero
2: muy bacano.
4: Como una compañera dijo, no, son muchos, entonces solo iría uno.
3: No. ¿Se acuerda? Ah, sí, ¿se acuerda?
4: Una compañerita de allá dijo, no, es que ustedes son muchos, entonces de pronto solo
5: no,
4: uno.
5: No, y que les picamos de más.
2: ¿Les picamos o qué? No.
5: Pues es que no,
3: que son escatológicos.
5: Que son... Sí. Ella dijo así prácticamente, no, son muchos, ya vos están bien y bien mal olorosos que deben de ser, dijo a pelada ahí.
2: Claro, si lo ven a usted mismo.
4: Dicen tienen chuchas.
2: Y... Tienen hongos, cosas pues. Así mínimo nos están diciendo, pero bueno, señores, tenemos estreno, bueno... Más que estreno, es una invitación especial para ver a Supergirl,
5: sí,
2: la
5: señor.
2: Película que tendremos este próximo sábado, Mazo.
5: Eso será para Medellín, para Cali y para Bogotá, una película que viene en estreno en donde Jason Momoa también hace parte del elenco.
2: Jason Momoa.
5: Jason Momoa, que es el mismo que hizo de Aquaman.
2: Sí.
5: Y en este caso, pues, viene representando otro personaje al lado de la Supergirl y Krypto.
2: Ok, Krypto, que es el perrito, lo están viendo ustedes ahí, incluso están viendo ustedes a Murcia.
5: Ah, Murcia no es Krypto.
2: Ah. Ese pelado merece micrófono.
4: Él es Krypto.
2: Él es Krypto. Bueno, ahí está, ya saben que vamos a entregar boletas en estas ciudades para que estén atentos, ¿listo?
5: Claro.
3: Hágale. Que okay. Si le damos 5 minuticos a Murcia que nos quiere poner un video.
2: Ah, bueno, de,
4: sí,
2: una,
4: de una.
3: A propósito de Supergirl.
4: Un video
3: pero,
4: de él.
3: Pero hay que esperar.
2: Ok.
3: Sostenga.
2: O sea, alarguen. Bueno, cuéntelo.
4: No. Pero, oiga, ese universo de, hablando un poquito de cine, ese universo de Superman ha tenido como 500.000 Supermanes, 500.000.
2: ¿Qué
4: pero,
2: además?
4: Oiga, esta vez hay una nueva apuesta.
2: Sí, exacto. Que es una super...
3: Aparte que el año pasado vimos Superman, a mí me gustó mucho de Superman el año pasado, sí.
2: ¿Te gustó mucho Superman?
3: Sí.
1: ¿Te gustó mucho su boxer?
2: ¿Te gustó mucho el boxer por fuera?
3: Bueno,
4: es una pregunta que hay que hacer al creador, ¿no? Pero,
2: sí.
4: ¿Por qué señor tan incómodo?
2: ¿Verdad? Porque
3: son formas, digamos.
4: Oiga, me acordé de un chiste acá, hablaron que no es de la misma franquicia, pero es que Jason Momoa estuvo en Aquaman, ¿no?
5: Sí.
3: ¿De la misma franquicia?
4: Sí, perdón, sí, metí la misma franquicia. Es un chiste que más limpio que calzoncillo Aquaman.
2: Sí. Aunque puede que tenga lama.
1: Sí, puede que se le haya pegado algo.
2: Sí, que tenga lama.
5: No, pero él ensucia la licra.
2: ¿Él ensucia la licra?
5: Sí, él ensucia el vestido que viene directamente de Kal-El.
2: Ok, bueno, eso está bien.
5: Sí,
2: bueno.
5: Sí, porque el boxer no creo. Pero mi pregunta, ¿para ir al baño en bala?
2: ¿Para ir al baño en bala? Uy, sí, porque, por ejemplo, si está de afán.
5: Le toca quitarse el boxer y la licra.
3: Listo, tenemos el video, pillen pues.
2: Dios mío. A ver.
6: Hi, Columbia. I'm Craig Gillespie, director of Supergirl.
3: El director de Superman.
4: Craig Gillespie.
6: And I see the truth. Joined by a motley crew of characters, including everyone's favorite bad dog, Krypto. This epic intergalactic action adventure is such a fun ride.
7: Oh, he's such a...
6: I can't wait for you to experience it in the way it's meant to be seen. On the big screen, Supergirl hits cinemas this June.
4: Y el director invitó a la película.
3: El director de Supergirl
4: ¿no?
3: nos mandó un saludo para Colombia, lo tenemos solo nosotros. Entonces, para que vayan y la vean.
2: 25 Recuerden de que junio, solo en cines.
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4: Sí, mega.
1: Dicen por acá que qué fue lo que mandó a decir que no entendí.
2: Venga, ¿qué
3: está
2: tal?
3: Está subtitulado, digamos.
2: Ok, listo. Sí, hay gente que no entendió.
4: No,
2: que se me ocurre algo.
4: Película, ¿qué tal?
2: ¿Qué tal sí. si hacemos títulos de películas, pero les ponemos una palabra? Que eso alguna vez fue tendencia.
3: Me gusta.
2: Cuando era eso era Twitter. Sí, ahora que recuerdo bien era Twitter, entonces ponían un numeral. películas con la palabra hamburguesa. Entonces usted combinaba el nombre de una película.
4: Siento una hamburguesa.
2: Exacto. Entonces le ponía dentro de la película una palabra.
5: Okay. En el título.
2: Sí. Hacemos esa estupidez.
3: Papi, vamos. Hágale, pero ¿con qué palabra, digamos?
2: Esa es la gran pregunta.
4: Chicharrón.
5: Embarazo.
2: Chicharrón o embarazo.
5: Vagina. Terremoto.
2: No, vagina. No, no, no, vagina no.
5: No, Karina, dije yo.
2: Ah, ya, ya. Nosotros pensando
3: yo
2: en otras cosas.
3: Escuché Karina, señores.
2: Sí. No, yo escuché vagina.
4: Yo también.
2: No,
4: Juanete.
2: Nada. Juanete.
5: Juanete.
2: Entonces.
5: No, Juanete está bueno.
2: Juanete, vamos Juanete. Con eso. Háganlo. Señores de listo. TikTok, señores de que están por ahí chequeando, también está Mega en las diferentes ciudades. Tenemos un WhatsApp, es el 305-06-2030. Entonces usted, a una película le tiene que adjuntar la palabra Juanete.
5: Juanete.
2: ¿Listo? Te voy a poner un ejemplo sencillo que yo sé que la van a decir. Los Juanetes del Caribe. Okay. Puede ser una, sí. ¿Cierto? Entonces sí. Vamos para allá, ¿les parece?
5: Sí, el Juanete de la noche, este año.
2: Ay, le pueden poner ese tono también. Le pueden poner ese tono ahí como si estuvieran presentando el tráiler.
3: ¿Cómo para estima? Esa?
4: El abrazo de del Juanete, nominada.
3: ¿Qué película es esa?
4: A premio
3: la
4: serpiente.
3: Es una película de verdad.
2: Sí.
3: No
2: sé
3: si la vio usted nominada.
5: Eso es colombiano y todo, claro. ¿No?
3: Ah, sí.
5: Ah, no. No, qué poca cultura.
4: Venga, y mi querido David, igual si no, usted tiene que hacer el show y decir que sí. Usted tiene que.
8: Yo he venido a Radio 1. Taller de Radio 1.
3: Oye, me hizo acordar de un compañerito que una vez tuve. Qué desespero. Bueno, entonces.
2: ¡Ey! Entonces vamos allá, ¿listo?
5: Sí, señor.
2: Con toda. Ahí por aquí dicen, es que. Por acá, Mónica María dice que los Juanetes de Grace.
5: los 50 Juanetes de Grey.
3: Es aquí dice eso, todos los Juanetes del Zodíaco.
2: Es que la vendedora de Juanetes. Ey.
3: Alicia y los 7 Juanetes. El Juan Blancanieves.
4: El Juanete que seremos.
2: Es que Alicia
8: no, Alicia en el país de los Juanetes.
5: Exacto. Este es que rescatando al Juanete Ryan.
4: Esta es colombiana, el Juanete que seremos.
2: El Juanete que seremos.
5: Esa está profunda.
4: Hay otra. Los Juanetes de la montaña.
3: Ah, me la quitaste.
8: La historia de, claro, la historia de un dedo que se le monta a otro. Sí.
3: Aquí dice Jorge Eduardo en TikTok, los Juanetes del hambre.
2: Los Juanetes del hambre.
5: Sí.
2: Por acá dicen es que Juanete Gump.
5: Están escribiendo al WhatsApp.
2: Sí, están escribiendo al WhatsApp. Sí.
3: Por ejemplo, Capitán América, el primer Juanete.
4: Claro, vea, esta es de 1990, es colombiana.
2: A ver.
4: Juanete de No Futuro.
2: Juanete, uy, pero.
5: Uy, y que está vendiendo unos zapatos. Dios
2: mío. Tengo audios.
8: Sí,
2: a ver qué dicen a través de ese 305-06-2030 hoy, películas. Pero usted tiene que decir el título de esa película juntándole la palabra Juanete. Listo. Brian, ¿qué dice por acá, Brian?
9: En Vale, el man que vendió el tour.
5: No, oh, pero vale, vale.
2: Vale, vale.
5: No.
2: Qué dormido, dice, Brian.
3: Dice Oscar David, es que el Juanete y los 7 callitos.
4: Es que los 7 Juanetes del apocalipsis.
5: Este año espera solo en cine. Juanete indomable.
3: No, vea, hay que verse la nueva entrega del planeta de los Juanetes.
2: ¿Ustedes ya vieron Juanete de Potter? Oiga, esa película.
3: Harry Potter, el Juanete filosofal.
2: Exactamente.
3: Está y la cámara de los Juanetes.
2: Por acá dicen, a ver.
9: Oye, locas, el Juanete de los sicarios.
2: El Juanete de los sicarios.
3: Los Juanetes de la galaxia.
8: O la Virgen de los Juanetes.
3: Hay muchas opciones.
2: Hay muchas opciones, hay películas.
3: Super Juanete, por ejemplo, sí. Como dice Supergirl. Uh-huh.
2: Totalmente. Los Juanetes deben estar locos. Una película por
3: vida. Sebas Gamer, Juaninator.
5: Es que Indiana Jones y el último Juanete.
10: Solo en cines. Soy Juanete, la leyenda.
3: Dice acá, el señor de los Juanetes.
2: El señor de los Juanetes.
5: Faltaba.
2: Faltaba esa.
4: Esta es John colombiana.
3: Lerma, John Lerma, perdón, ratón. John Lerma dice: es que Juan E.T., el extraterrestre.
5: ¡Uy, qué bueno!
2: Bien.
5: Pues, está bien construido
10: mi
5: ese.
10: Zapato.
2: Mi zapato.
4: Katherine Ortiz dice: la estrategia del Juanete. Esa también es colombiana.
2: Ah, sí, es que le da la estrategia del caracol.
4: Ahí tiene 50 Juanete pintado.
2: Hey.
11: Uy, buenos días, muchachos.
5: ¿Qué más?
11: Duro de matar los Juanetes.
12: Totalmente.
2: Eso es duro de quitar.
5: Sí, qué bravos.
3: Bueno, lo intentó.
4: Bacano.
2: Por acá, dicen en WhatsApp, es que Batman, el Juanete de la noche.
1: Esta también es colombiana, es del 2022, estuvo nominada de hecho a premios. Los Juanetes del Mundo.
2: Los Juanetes del Mundo.
3: Por acá dicen el Juanete de Wall Street.
2: Ah, esa también hacía falta. Tengo más por acá en WhatsApp, a ver.
11: Hola, buenos días.
5: Hola.
11: Juanete, si no hay paraíso.
1: Uy, no. ¿Para qué Juanete si no hay paraíso?
5: Es verdad.
2: Uy, pero mi amor, ¿para qué celular si no hay sonido?
4: No nacimos para Juanete.
3: El curioso Juanete de Benjamin Button.
2: Tengo más.
12: El secreto de los Juanetes de la montaña.
3: Ya le ganaron,
2: papi. ¿Qué dice por acá?
3: A ver, este está bueno de Jason. El Juanete sin cabeza.
5: Es que buscando a Juanete.
1: Jack, el caza Juanetes.
12: El cine es Los Juanetes de Negro.
2: Los Juanetes de Negro.
4: Del negro.
3: El Juanete de los simios.
2: Ey, está muy bueno, son muy creativos. A ver qué dicen por acá.
13: El Pablo Escobar de los Juanetes.
1: No, es una serie, bueno, no aplica.
5: Pero hay que buscarle pues el título.
3: No, y tampoco le pues, está toda queriendo mencionar a señor hermano.
2: Por acá es que el Juanete de la ventana. En la ventana. O sea, ¿cuál es?
5: No, el Juanete de la ventana. Es
3: que el niño. El Juanete de rayas.
5: Transporting, la vida del Juanete.
2: A ver.
14: Juanete no come Juanete, talento colombiano.
5: Pues así es de acá, de Cali.
3: Por acá están diciendo Transformers, el lado oscuro del Juanete.
2: Acá ese WhatsApp está.
12: La banda de Tijuana. Los Tijuanetes.
1: Tijuanito.
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19: El Azote, Chris y Ronnie, 7:19 en el Mañanero.

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4: En Colombia ya son las 7 de la mañana con 21 en este mañanero con la que no puede ninguno.
5: Totalmente, sí señor.
4: De malas, mijo.
5: De malas. Venga, hay otra noticia que también ayer dio ruido por ahí y fue que el señor Iván Cepeda, que era candidato a la presidencia.
6: Hoy ya es senador.
5: Ya hoy es senador, ayer aceptó ya los resultados de los escrutinios. Todavía no los habían terminado, estaban a punto de terminarlos. Pero él aceptó ya los resultados.
6: Sí, señor.
5: Además porque en algunas ciudades o en algunos puntos ya antes estaba era perdiendo votos.
6: Le hacían el reconteo y como que aparecían votos para otra persona y no para él.
5: Aparecían para el otro, para él unos tan, en otros sí subía unos dos seguidores, pero mejor dicho, fue muy exacta la... Es que seguidores, los votantes. Pero fue muy exacto a lo que se hizo el pasado domingo. En las elecciones, o sea, realmente
7: muy bien
5: lo que se movió.
7: Muy bien que acepte, esa la democracia.
5: Exactamente, entonces esa fue una de las noticias, dijo que quería dialogar con el otro candidato, que ya ahora es...
6: El presidente electo
5: de Colombia, Abelardo de la Espriella, él dijo que ya quería también dialogar con él y que se declaraba también en oposición a lo de esto. Está bien, y ya pues, lo aceptó.
7: Es el ejercicio democrático.
5: Lo que pasa es que esa noticia se dio cuando tembló en Venezuela.
6: Entonces,
5: casi que en ese mismo horario, entonces como que no, sí, muy bacano, pero el temblor se llevó toda la atención.
6: Ay, qué pecado también. Saludos y abrazos para la gente que nos escucha, a lo mejor tenga familiares allá en Venezuela, que esté preocupado y toda la vuelta.
5: Sí, total, no, es que eso fue complicado, Entonces, bueno, señores, ahí está esa noticia también que sacudió ayer literal a Venezuela, que fue ese terremoto, porque fue 7,5.
6: Y fueron dos, fue primero uno, el fuerte, y después fue como una réplica,
5: sí,
6: que también siguió sacudiendo, pues, sí, pero ya más suave, ya no de
7: 7,5 y 7,1, pues digamos que no diga más suave.
5: Sí, pero no, eso tembló muy feo. Incluso no, nosotros tenemos duro. Un video también por ahí, ¿cierto?
8: Ah, sí, señor. Entonces, y este video yo creo es muy disidente, porque es, a ver, es alguien que está en un piso alto de un edificio, entonces tiene que empezar a bajar las escaleras, y es como si fuera un videojuego. Entre más escaleras baja, más complicada está la cosa.
5: Sí.
8: Vamos a revisarlo.
5: Vamos a chequear el video, los que no han visto de pronto este video, vamos a TikTok, La Mega Colombia, La Mega Colombia, ahí pueden chequear ustedes el video, lo vamos a ir pues describiendo, literal, como dice Cristian, empiezan desde un piso alto a bajar, y cada piso se va poniendo como más feo. Como que la destrucción de acuerdo al
6: temblor.
5: Sí, mira, y al piso que baja. Entonces ahí lo pueden.
6: Con el piso 10.
5: Él empieza a bajar. Se ve que en el fondo le hace una toma desde arriba y en el fondo algunos escombros le caen a un carro que hay en la parte de abajo parqueado.
9: Ah, caray.
5: De ese edificio. Edificios altos, por ahí de más de 15 pisos.
6: No, y hay que va. Uy, es que uno escala 15 pisos.
5: Él va bajando, vaya todos a TikTok. Y como dice Cristian, es como que cada vez se pone más difícil el juego porque mientras más baja, más despedazado está
6: el
5: edificio.
6: Más daños hizo.
8: ¿Verdad? Parece un juego de PlayStation o Xbox ahí como en primera persona.
5: Sí, total.
8: En POV.
5: Literal.
8: Y
5: como también cuando uno pone
8: piso.
5: Cuando uno pone porno, que también es lo mismo.
6: Oh.
5: Es de en primera persona. No lo pues.
6: Ah, ese era tu ejemplo. Ah.
8: Vea.
5: Sí.
8: Eman ya está por llegar y está cada piso está peor que el anterior. Exacto.
7: Pero será que va arriba. ¿O no?
8: No, pues, no porque si los cimientos están así, David.
10: Chico, ¿qué tal? ¿Cómo están ustedes? Sí, nos tocó muy duro el temblor.
9: Pero vos estás allá, ¿cierto?
10: Imagínese que yo me vine de Colombia y que para poder tener ahorita con nuestro presidente Donald Trump y cómo es que la cosa se puso más movida de lo que yo pensaba. Y mire, se nos despedazó aquí la casita, se nos cayeron varias cosas. Tristemente, pero bueno, es una razón más para devolverme para Colombia.
5: No, pero
8: ¿qué rápido hacer? ¿Con turbo?
10: Sí, me voy a devolver como rapid turbo para traer a ustedes y seguir, porque si me han dicho que el servicio ha bajado desde que nosotros nos devolvimos para Venezuela.
6: La mayoría.
8: Mano, y no sabe cómo las barberías están de fracasando ahora.
10: Creo que los están trasquilando a todos allá porque ustedes ustedes no hacen el mismo trabajo que nosotros hacemos de tan buena manera.
9: Eso sí es verdad.
10: Sí,
5: es cierto.
10: Por eso me devolvo a Colombia y pues a todos mis amigos que dejé allá, a todos mis colombianos, a las tres hijas que dejé colombo-venezolana, pronto voy a estar por allá otra vez, porque además aquí viene la casa destrozada, más destrozada que la me dejó el gobierno anterior.
8: Oiga, pero lo bueno es que con el temblor Maduro dijo como, uy, hermano, menos mal no estaba por allá, porque qué susto.
10: A Maduro no le tocó ese chicharrón, chico, mira, no, le tocó ya allá encerradito. El...
4: Diosdado no ha dicho nada.
10: Diosdado, chico, está perdido.
4: Está desaparecido, ¿cierto?
10: Está es como puro perro que ladra y este no aparece. Perro que ladra no muerde, chico, ahí está. Bueno, un abrazo y nos vemos allá en Colombia de nuevo.
6: Listo. No, la buena, pues, bueno, Neiro. Hermano,
10: cinco, sí, porque cinco. La mega acá de Caracas muy, muy suave, muy regular.
6: Ah, pero si las escuchas y la comparas con esta.
10: Sí, la escuché unos días, pero no. No tiene lo mismo que tienen ustedes. No tiene esa chispa, chico.
4: Ok, ok.
10: Le falta moverse más, así como nosotros acá. Le falta moverse más aquí.
6: Sacudirse.
10: Sacudirse un poquito. Que esté muy bien, hablamos, chico.
8: Chao, no, pues, cinco estrellas.
10: Tengo un antojo de iguana en coco, qué delicia.
5: De iguana en coco. Ellos comen iguana, ¿cierto?
8: Estofado de iguana.
5: Estofado de iguana en leche
8: huevo
5: de coco.
8: De iguana.
7: Sí, claro.
5: Uy, por Dios. Pero bueno, ahí está, señores. Seguimos en este mañanero de La Mega. Estábamos chequeando el video de ese temblor. Sí se vio feo.
6: Uy, no, pero ese edificio antes está de pie.
5: Sí está
6: cierto.
5: De pie.
6: Ah, yo no había visto ese video.
5: Buenos constructores.
4: Calidoso.
7: Lo que yo no entiendo es por qué se dañó tanto las primeras plantas.
8: La parte de abajo, sí.
7: Eso debe tener las de arriba intactas.
5: Debe haber un ingeniero que nos explique eso.
4: Porque arriba están los tanques de agua, entonces minimizaron no sé qué y lo que se
6: no,
4: movió.
8: No, yo creo que porque los cimientos son los que llevan del bulto. Para soportar la parte de arriba, creería yo.
5: Exactamente.
8: Si no, sí, para abajo.
5: Hey, tenemos una sección que creó Cristian hace dos días, en este mañanero. Y pues,
7: ¿al regreso qué?
5: Sí.
6: Ah, sí.
5: Ah, pues sí, pues.
4: Lo podemos adelantar un poquito. ¿Cuál es la sección que creó Cristian al regreso?
5: Un día en la India. ¿Cómo es que lo puso?
8: Hoy en la India.
6: Hoy en la India nos sorprende diario.
5: Exacto. Listo, hoy en la India.
4: Listo, entonces ya venimos con.
5: Pero
4: eso.
5: Ya no vamos a mostrar nada. Perfecto.
7: No, dejémoslo ahí, en suspenso. 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

0: de rico, Emil Rousseff, Juliana, Juan Duque, 7:35 en el mañanero. Le estamos metiendo muy rico en ese mundial, muchachos.
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0: colombiana, con el europaisa, con el marinito. La lenta ya búlgara, el tiano.
1: Suena muy rico.
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5: En Colombia ya son las 7 de la mañana con 37 minutos. Avanza esta edición de hoy jueves 25 de junio.
6: Sí, señor.
5: Éxitos a quienes hoy están en su día. Un cumpleaños bonito de parte de esta mega es lo que le deseamos a todos ustedes.
6: Oiga, aguanta. Allá. La verdad no es por nada, pero cumplir en junio es bacano porque es que es un mes como veraniego.
7: Hay descanso, vacaciones.
6: Sí, a mí parece que es parchadito, ¿no?
5: Sí.
6: Pero obviamente
7: pues
6: todos los meses son bacanos.
7: El que le tocó cumplir.
6: El que le tocó junio, pero bien. Es un mes como vacancito para cumplir años, ¿no? No,
7: los más tumbados son los de diciembre, esos sí los tumban.
6: Los de chichembre
7: y enero.
6: Ok,
7: creo
6: bueno,
7: yo,
6: bien.
7: Pues, pero de todas maneras, feliz cumpleaños al que esté cumpliendo hoy años.
6: Sapo Verde Tuyú. La próxima semana muy atentos en Medellín, que vamos a estar en las calles megalizando. O sea, poniendo la calca de la mega. Y aparte de eso, vamos a entregar también los álbumes de Panini en la calle. También la calca para el celular. ¿Cierto?
5: Sí, señor.
6: Muy atentos con la mega medallo que va a estar por ahí en las calles la próxima semana.
8: Muy buenos días. Que Dios me los bendiga a todos. Que pasen un buen día. Que Dios los guarde. Sí, señor.
6: Sí.
8: Para todos allá. Ay, para todos.
6: Señora, gracias.
8: Dios los bendiga.
6: Muchas gracias.
5: Ay. Amén.
6: ¿Cómo es que se llama?
5: Otilia.
6: Otilia, listo, doña Otilia, un abrazo poderoso de parte de esta mega. Bueno, dejamos en punta ahorita hablando de una sección que tiene la mega, una sección nueva.
7: Hoy en la India, una sección que nace en este mañanero.
5: La patentó.
6: La patentó, ya está.
5: No, ustedes.
6: Cámara de Comercio. Cámara de Comercio,
5: no,
6: ya está. Mazo.
7: Pues Cristian hoy trae ese video. Cristian, no se sorprende.
6: Él nos sorprende siempre con un video de la India. O sea, para los que son nuevos, en la India siempre pasa algo. Si pasa algo en Colombia, ahora en la India.
9: Mire, le voy a pedir a Joaquín David para que musicalicemos la sección.
7: O sea, póngame
9: eso. Eso. Música de la India.
6: Ok, listo.
7: Me gusta.
6: Contexto del video de hoy o es que una foto
9: no simplemente para poner para poner un entorno, para poner un ambiente,
5: para ambientar.
9: Bueno, voy contando cosas

0: cosas también a medida que traemos cosas de la India para que aprendamos de ese hermoso país donde comen con la mano cagada.
1: Sí.
0: Bueno, por ejemplo, allá nació el hinduismo.
2: La religión.
0: Sí. Claro, el hinduismo.
2: Que el dios es un elefante, ¿no?
0: Pues tiene varios, digamos, está Brahma.
3: Muchos dioses.
0: Brahma.
2: ¿Y cómo Brahma?
0: Que es el, no, el de las botas. De la y bota. Es que es el dios creador. Que es una bota.
3: Está Brahma.
2: ¿Ah, sí?
3: Brahma,
2: Shiva.
3: Sí,
1: ellos adorando una bota.
2: De ahí es que sale, perro, las botas Brahma.
0: La ¿sí?
2: Esta canción, ¿cómo se llama? No la encontré.
0: Está. Póngale así. Está Vishnu.
1: Vishnu.
0: Claro, que es ese que tiene muchos brazos.
1: Ah, okay.
0: Ah no, Vishnu. No, Vishnu creo que es el elefante, no es el elefante. O ese es Ganesh. No creo que ese es Ganesh. A ver, Ganesh.
1: Qué bueno, quedé confundido. Muchas gracias.
0: Ese, claro.
3: No importa un carajo.
4: Señas de que siga. Sí sabe.
1: Va a poner y, aquí, dioses de la India.
0: Dioses de la India. A ver, ¿cuál es Vishnu?
1: Okay,
0: y cuál es Ganesh, es el elefante.
3: Es el
0: ese es turco. Vea,
2: aquí los tengo. Entonces tenemos...
0: Shiva es el...
2: Son tres digo. Dioses, son tres dioses. Está Brahma, que es el dios creador.
1: Sí.
2: Se le representa con cuatro cabezas que miran hacia los cuatro puntos cardinales.
1: Exacto, claro. Okay, muy bien.
2: Simbolizando el conocimiento de los cuatro textos sagrados. Tenemos a Vishnu.
0: Sí.
2: El dios preservador representa el orden, la paz y el amor universal. Se encarga de mantener el equilibrio del mundo y desciende a la tierra en forma...
0: Sí, pero ¿cómo es?
2: Ah, espere. Y tenemos a Shiva, que es el dios destructor y renovador. Su destrucción no es vista como algo negativo, sino como un paso necesario para transformar...
0: Ya me acordé, sí, Vishnu es de los brazos, el azul.
1: Y Shiva es
0: el Power Ranger azul.
1: Y Shiva es una chiva, es una imagen de una chiva.
0: Es una chiva con poderes.
1: Es una chiva con poderes.
3: Ah, tiene luz, espíritu.
1: Sí, tiene pitos. Lleva carga arriba, abajo, en el todo. Eso
0: hace fiesta de noche.
2: Va a llegar carta de la embajada.
1: Tiene DJ y todo.
0: Antes estamos haciendo un ejercicio pedagógico.
3: Estamos culturizando.
0: Y entonces, ¿qué pasa? Que esos dioses, digamos, a veces toman los cuerpos humanos.
3: Sí.
0: ¿Sí? Como para comunicarse con nosotros los seres humanos.
3: ¿Sí,
0: a usted le apareció una india?
3: Me tomó el cuerpo.
0: Sí. Y el primer video para que pasen al canal de TikTok ya es para que vean en vivo y en directo cómo un hombre es poseído por uno de estos espíritus.
5: A mí me pasó con el cura del barrio, también tomó mi cuerpo.
3: Ah, el cura.
0: Qué interesante.
1: Interesante, gracias. Muy amable por ese
0: Muchas
1: aporte.
0: Gracias.
1: Muchas gracias.
0: Qué Dios sería. Bueno, qué deidad sería.
3: Que Dios lo bendiga.
0: Y resulta que vamos a ver el video en el canal de TikTok. Este señor está funcionando como un medium.
1: Okay.
0: Bueno, ¿sí? Para que lo vean. Es un hombre poseído por una de estas deidades, Vishnu, Shiva, la que sea. A ver, pongámoslo, por favor.
1: Okay. Miren, rueda. Ok, entonces ahí tenemos contexto. Hello. Uy, qué Dios tan feo.
3: Sí, está horrible también.
1: Y le meten limones en la boca.
3: Y los exprime entonces, ¿o qué?
0: Para mí es que está borracho. Pero le ponen limón.
1: No, yo creo que borracho, pasa? Borracho es poquito.
3: Sí, ya no es la palabra.
1: Él no solamente mete limones a la boca. Uy, no. La mirada de ese man es un poco maluca.
0: Yo he visto unos traviesos así, igualitos.
1: Sí, más miedosos todavía. Vamos todos a TikTok, la Mega Colombia. Yo les voy describiendo. Es un tipo como arrodillado, como con una faldita gris. Tiene una camisa como amarilla.
3: Bájale un poco.
2: No, ya entendí por qué le ponen limones. Mire que al inicio del video él intenta morder su propio brazo.
0: Ah.
2: Entonces, y la gente lo quita y le pasan limones para que muerda.
1: Entonces sí, él muerde como unos limones. Tiene la frente pintada de amarillo y la lengua muy roja. Yo creo que este man bajó a Canaletes y no se dio cuenta que era día 28. Entonces,
3: no, yo creo que
0: tome limón porque le sabe feo.
1: Para que le baje ese amargor.
3: Es que para que pase de sabor a cobre y
1: para que ese óxido le baje muy rápido.
0: Y como usted sabe que hay chamanes casi en todas las religiones, o curas, o sacerdotes, estaban para tingilingiling. Bueno,
2: me di cuenta que es árabe, pero digamos que sí.
1: Pero no importa, igual.
0: Y fíjense, en este otro video le dicen a alguien: oiga, es que yo tengo un problema, yo me siento mal, no sé qué. No, ese es problema de su karma. Espere que le vamos a sacar su karma de la mejor manera. Pongamos el video, por favor. Ya se le sacan el karma, vea eso. Tome el cura, vea. Tome, vea.
1: Ay,
3: no.
1: Ay, no, hombre, dale más suave.
3: Uy, no, y le metí al otro también.
2: Está caliente.
0: Está pegándole como una llave gigante.
1: Venga, pero eso sí están... Oyentes, le están sacando como el problema y le dan como con un llavero gigante. y al que está al lado.
0: Déjeme el diablo quieto.
1: Venga, no, y al que está al del lado, como que también le dan, como que usted que también tiene un poquito de demonios.
3: No, pero según entiendo, es que para que suelte ese candado que le bloquea la vida.
1: Eso que lo tiene amarrado. Exacto, a la tierra.
3: Eso, entonces dice que estas son las llaves para abrir los chakras. ¡Tan!
1: No.
0: Y hay un man que tiene como un buzo rojo que está atrás. Y llega un punto que dice, no, yo creo que ya le sacó mucho el diablo, vea.
1: Sí, como que no, ya, el de atrás como que ya métale un poquito porque ya le sacó
2: bájale dos.
1: Vení, uno después de esa sacada de demonios se va para el hospital, seguro.
2: Claro, le salió el demonio por dentro de una herida.
3: Pero esas sí son las llaves del infierno.
1: Pero las llaves del...
3: De los sótanos del infierno. Uy, no.
1: Ese es el video de un niño que es, ¿sí o qué?
2: Ese es una canción. No, es un gatico.
1: Pero es que hay otro que es un niño que se volvió todo...
3: Es que ese, ese fue el que volvió viral el tema porque es remillonario.
1: Es un niño remillonario que...
3: Y como que llegaba a...
1: En carros lujosos y se bajaba cantando y bailando.
3: Linga, linga. Que si le das el nombre a Olga Lucía Uribe de la canción que tenés de fondo.
2: Tingilín. Busque Arabian Cat.
0: Bueno, pues es India, pero bueno.
2: No, pues eso es árabe.
1: Sí, pero no importa.
0: Indian Cat.
1: Pero como que les gustó mucho en la India también esa canción.
3: Alejandro Gamba dice, esas son las llaves para abrirle la cabeza. Casi.
2: Para entrar en su mente, es para entrar en su mente.
3: Claro,
1: linga. Venga, digamos, vamos a trasladar esto a una pregunta. ¿Qué demonio necesita sacar usted de su vida?
2: Me gusta.
0: Para agarrarlo a... Venga, yo.
1: Para agarrarlo a llavazos.
0: Para agarrarlo a llave,
1: día. Linga. Y con ese fondo de canción, vamos todos a WhatsApp 305-06-2030. Entonces, si usted tiene el demonio de la gordura, dígalo, por favor.
0: Exacto.
1: Si tiene un demonio, usted, por ejemplo, que le da muchos barros o alguna vaina así,
0: díganos. Se lo sacamos
1: de una. ¿Qué demonios tiene usted que hay que sacar?
2: Muchas quisieran sacar al demonio del papá del niño.
3: De la
2: vida.
3: Casa, sí.
0: Claro.
1: Mucha gente que tiene el demonio y quieres que se le sienten todo el día en la cara.
2: Ah, es que hay unas demonias.
1: Hay unas demonias que uno dice, uy, entonces si usted tiene ese tipo de demonios, dígalo a través de ese 305-06-2030, los que están ahí en TikTok, por favor. Dejen ahí los demonios que deben sacar de su vida. Está mandando una limpia en el mañanero.
0: Lo agarramos a punta de llave acá.
1: A punta de llave, eso es verdad.
2: Que si podemos poner el primer video, por favor.
1: Ah, bueno, hay gente que no lo ha visto. Podemos poner el primer video del señor con la lengua.
2: El del poseído.
1: Oíste, ya le están sacando el demonio. Ese video. Ahí tenemos el que yo describí ahorita, el señor con la faldita gris, camisa... Bueno, camisa amarilla,
2: lengua
1: roja y chupando y estripando limones y una mirada como que se acabó de
2: perdida,
1: atravesar.
2: Como la mirada de las mil yardas.
1: Metió tusi, metió crema de manos.
0: Es que se parecía a Zion.
1: Cloro.
2: Mentiras no dijo.
1: Es que Zion antes de un show.
2: Antes.
1: Antes, durante y después.
2: Y en entrevista.
1: No
2: me parece.
1: Y en entrevista.
0: Ey, no, le hubiéramos tirado un limón, hermano. Ya sabiendo.
1: Y usted imagina que Zion cogiera el limón y lo mordiera y nos mirara hacia todos. Ni temblando en Venezuela corremos tanto.
3: No.
1: Salimos en bombas. ¿Qué dicen por acá?
4: Yo quiero sacar al demonio de mi suegra.
1: El demonio de la suegra. Sí, sácame esto del aire, Rat, por favor.
2: Dale ahí.
1: Ok, ahora sí, de nuevo.
2: Sácame esto para un lado.
1: Yeah. Ahora sí, ¿qué dicen por acá en ese WhatsApp 305-06-2030?
6: Hey, muchachos, buenos días.
1: Buen día.
6: Hey, ¿qué demonio quiero sacar de mi vida?
4: Es el
6: demonio de mi cuñada que está ahorita, como quiere y cada vez se hace más irresistible la situación con ella.
1: Difícil.
3: Ese es el demonio de la lujuria.
1: De la lujuria.
2: Pero ese demonio es tan bueno, eso acaba matrimonios, no, hogares.
1: Pero entonces no es tan bueno, Rat.
2: Perro, no falta el que lo acaba y se queda con la moza y ya la oficializa.
1: Ah, sí.
2: O viceversa.
1: Otra cosa, pero realmente...
3: Pero bueno no es.
1: Pero bueno no es porque sí es barato una familia.
7: Yo quiero sacar el demonio de los videos del mañanero y que vuelvan las bendiciones de las intersecciones.
1: Ah, bueno, sí, pero también las tenemos ya. Es que tenemos la combinación de las dos.
3: Claro.
1: Listo.
3: Bebé. La belleza, amigo.
1: A ver qué dicen por acá a través de este WhatsApp.
8: Muchachos, buenos días, muchachos.
1: Buen día.
8: De la mega. Que me saquen ese demonio, pero ese que me obligan a endeudarme.
1: Ese es complicado, también el de la María Juana.
3: Muchos tienen que salir de ahí.
1: Ese demonio los tiene pero absorbidos.
2: Del suco.
1: El del suco también.
3: Y el que en fiesta siempre tiene que envenenar el Gatorade.
1: Sí. tiene que envenenarlo porque hay mucho que tiene ese demonio.
3: Sí, está echando las pastillas.
1: Por acá dice una niña Camille, el demonio de los ex. Sí, porque hay gente que se queda anclados, pues ahí, no. Y tusa y que no hay qué.
3: Por ahí en TikTok también estaba diciendo una sabrosa que el demonio es hablar con él. Okay. Necesito sacar el demonio del dulce, también lo dice Natalie Villegas.
2: Dice Eduard, dice que ese es el exprimidor de limones que necesito.
1: El exprimidor de limones, no, y con baba.
9: Ay, señores, llamen al padre Jaime Tido para que saque esos demonios.
1: El Jaime Tido es un cura famoso acá en Medellín.
2: Amigo de ustedes.
1: Amiguísimo.
3: Jaime es llámelo, muy bueno.
2: Llámelo.
1: Ahorita lo llamamos, ahorita lo llamamos para que saque los demonios.
3: Comunicación directa.
10: Chico, mira, hay un demonio que me está escondiendo las Evacol. No las encuentro, siempre encuentro una.
1: Demonio que esconde las Evacol.
2: Aquí no. Tenemos al personaje en cabina.
3: ¿De qué?
1: Hoy tiene el personaje. Papi, ratón, su novio es muy bueno, hermano.
2: ¿Cuál novio?
1: Alguien que le ponga un limón o algo que stripe en la...
2: No, yo no me la acerco a ese loco.
11: Métale una gona.
1: No.
11: Que le ponga a morder una gona.
1: Que le metan una gona a la boca. Uy, mira, aquí está mordiendo.
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2: Es J Balvin junto a Ryan Castro, se llama Dalmatian, 754 en el Mañanero de la Mega.

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3: Buenos días, familia. ¿Cómo amanecieron? Dios me los bendiga y me les dé mucha salud para seguir adelante.
4: A todos allá. Ah, me cae muy bien la abuelita del ratón, ¿no? Cae muy bien. Aquí estamos en este mañanero para todo el país a través de las diferentes megas. También estamos con transmisión a través de TikTok, sí, que es la Mega Colombia.
5: Correcto.
4: Y pues abrazo a nuestra gente de la capital,
6: un saludo,
4: de Bogotá.
6: Un saludo allá al parcero que está entrando cortado.
4: Sí, al parcero.
6: Allá
4: el brazo, sí. El que está cortado ahí con el brazo, bien. Sí, ahí está.
6: Ahora sí.
4: Ah, el parcero que está ahí. Ese es Sisas. Sisas, venga acá por acá, saludos. Sisas, le dicen Sisas al parcero.
6: ¿Qué hubo?
4: Mire por acá,
7: Sisas. No, todos intimidez, venga
4: por acá, habla acá, Sisas.
7: Diga, Sisas.
8: Ey, ¿cómo va la gente por la mañana hoy?
7: Melo, Sisas.
4: Les cuento que no me robó nada, la verdad. Que
5: pero es artista emergente, pregunto.
4: No, él es fotógrafo, no le dice que
5: no,
4: tiene...
5: No, porque saludó como artista emergente. Ey, ¿cómo estamos? ¿Sí me entiendes?
4: Papi, él está en el artistaje.
7: Está entrenadito.
5: Eso me gusta. Oiga, les tengo que contar una cosa.
4: A ver. Cuéntelo.
5: Y es que yo definitivamente entendí y sigo montado en el bus de Juan Fernando Quintero. Uy, después del último partido. Qué tipo tan calidoso, el debut contra el Congo, eso entra y a los minuticos Tim mete el pase para el gol de Daniel Muñoz. Juanfer cambió el partido.
6: Yo estoy
5: Cristian.
6: Montado en la Quinteroneta ya de mucho tiempo. Pescara, Medellín, Atlético Nacional, Lille, River Plate, Independiente
5: Porto.
6: Medellín. Porto. No, qué jugador de fútbol,
7: que,
6: hermano.
7: ¿Cómo se llama el equipo en China donde jugó? A ver, ¿qué se la saben todos?
5: Uy, ese es el Guangzhou, ¿es el Guangzhou, no era?
6: Es que había dos Guangzhou.
5: Ah,
6: el
5: uno de los
6: Evergrande
5: dos.
6: Y el otro.
5: Póngale que es uno de los
6: pero
5: dos.
6: En China, sí.
5: Pero Juanfer está demostrando en este mundial lo que mostró también en Brasil,
6: hombre,
5: y en Rusia, muchachos.
6: Okay.
5: Entonces,
6: además,
5: sí.
6: Tremendo pase el que le metió a Muñoz para este el gol de contra Uzbekistán, que la veníamos sufriendo.
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6: Listo, me la quedo.
4: Muy bien.
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6: Sí. Hágale. Hey,
4: sí.
6: Que pasó la Pony Malta.
5: Escuche cómo se
4: me pues
5: la
4: cortina,
5: ratón. Escuche cómo se la escuche.
6: Ah, oye, Quintero le contestó para decirle que nos gustó la lata.
5: No, se queda amigo de Juanfer.
4: No, ese man está como concentrado, como que no le contestan en la mamá.
7: Se quitaban el celular.
4: Se quitaban el celular.
6: Pero igual hay que hacerle llegar entonces su latica a Pony Malta.
5: Uy, eso está delicioso. Sabía gol de Juanfer.
6: Ojalá haga gol otra vez en este mundial para que haya otra lata en el futuro que tenga su gol.
5: Claro, ojalá. 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
4: Ok.
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10: En Colombia ya son las 8:02 a.m. Un saludo para la gente de Bogotá, Cali, Villavicencio, sí. Para la gente de Armenia, Bucaramanga, Cúcuta, que se conectan, Pereira, Ibagué, siempre en este mañanero, Medellín, Bogotá, todos a través de la app de RCN Radio, en TikTok.
4: Allá.
10: Estamos a través del portal, del perfil de la Mega Colombia, al igual que en YouTube, después de las 8:30 a.m.
4: Ahí nos vemos en YouTube también, que además queda colgado en el canal de la Mega, ese programa, para que lo chequeen ustedes en otro horario y puedan analizar nuestras frentes grandes.
7: Ahí nos vean a todos por allá.
4: A todos allá.
5: A todos allá.
4: Niñas.
5: Oiga, muchachos, cuéntelo. 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
4: Ok, ahora sí, tenemos invitados, Mazo.
7: Sí, señor, y traen música nueva.
4: Sí, dale ganancia aquí,
7: sí,
4: mi amor.
7: Sí, que estoy sonando como por allá en el fondo.
4: Por allá en el fondo del planeta.
7: Eso.
4: Pero yo creo que ya tenemos, no sé si Murcia ya tiene un videito que yo quiero que, pues primero los de radio escuchen y los que están ahí en TikTok también vean ese video. Porque este man se ha montado en las tarimas más duras con artistas muy grandes.
7: ¡Ay! Oh, acabó de llegar Divisa. Este pelado ya parece Arcángel.
4: No, bájale, que ya el señor empezó
7: no
4: a
7: gritar. No se baja mucho de un avión.
4: Sí. Ah, no, ya está, pues, papi. Como dijo en algún momento Jay Álvarez.
7: Vivimos en un avión. Muy
4: bien.
7: Pero él no anda solo. Él anda con una gavilla de Colombia.
4: Sí, anda con una tropa grande.
7: Pero que sea él mismo el que presente, pues, al combo con el que viene.
4: Sí.
7: Tornal, bienvenido a esta.
4: Pero hagámosle bulla así como invitado.
7: Ah, bueno.
9: ¿Quién está tocando?
4: Él es DJ.
7: ¡Tornal!
4: En Bogotá, ha estado en diferentes ciudades. Tornal, bienvenido a los micrófonos de La Mega. ¿Cómo vas?
11: María, ¿qué dice la gente? Gracias aquí por abrirnos el espacio, por hablar de musiquita, para hablar de todo lo que estamos haciendo. Y vengo con un corillo serio.
4: Oiga, hay un corillo serio.
11: Serio, serio. Primero les presento al H de Cartagena, la gente de Cartagena que esté ahí escuchando. Oye, un ruido para el H, para el H.
4: ¡El H!
11: ¡Epa!
4: Este man tira unas barras duras. Yo he visto al H tirando barras duras.
7: Sí.
4: No en el baño.
7: Es que a la
4: No, esas no son. Son otras barras, pues. Estoy hablando de letras, papi. Le mete ahí.
11: No son barras bravas de pronto.
7: Tampoco.
4: Tiene cara de barra brava, pero el pasante es buena gente.
7: Sí, formal.
4: Sí, formalito. Hablale, pues, ahí el H.
12: ¿Qué se dice? Buenos días, Dios me los bendiga. Estoy aquí con la gente de La Mega, la gente de Cartagena, la Costa Gal.
7: ¿Sabe cómo? No, ya viene rapeando. Ya está rapeando el pelado.
4: Graben eso para una canción. Aquí viene la gente que no se lo haga. Vamos a pasarla bien. Caleidoscopio.
7: ¡Ilustre!
4: Bueno, ¿y a quién más tenemos, Tornal?
11: Tenemos desde Medallo un ruido fuerte para Jevian.
4: ¡Hey, Jevian! ¡Háblalo, Jevian!
13: Hey, buenos días, por acá el Real Dancer Baby. Vamos
4: a Real Dancer.
13: El Dancer de Medellín se está quedando ahí con la guitarra.
7: Está haciendo el ruido que es, está haciendo el ruido que es.
4: Muy bien.
13: La combinación que es, contamos los que somos.
4: Hay canción nueva. Hay canción nueva y se llama Chulo con H.
11: Sí, señor.
4: Chulo con H.
7: Tornal, ¿cómo estás trabajando? Porque lo vemos aquí con el H, el Jevian, también con el Citri. ¿Estás lanzando canción cada mes o cómo lo estás haciendo?
11: Estamos tratando de sacar canción cada mes. Obviamente a veces depende de calendario, un montón de cosas, pero sí. Estamos tratando de estar muy juiciosos para mostrarle la música que estamos haciendo. Oiga, a Colombia, a la gente de afuera también.
4: Me gusta que el Tornal, ¿de qué barrio es Tornal aquí en Medallo?
11: Aranjuez, del norte.
4: De Aranjuez, papi, está pegadito aquí cerca al centro de Medallo.
11: Es puro estadio tricentenario.
4: Puro tricentenario. Mi queridísimo David, Cristian, pues tenemos a este pana que se volvió uno de los DJs más duros que tiene Colombia. Ustedes lo
5: yo le he visto abriendo concierto en el Movistar, en el Medplus. Muchacho, pueden aperrear al piso, pues.
4: Pero duro. O sea, y además que se llama Scratch, ¿sí o qué?
11: Sí, señor.
4: Esa forma que tiene el Tornal para tocar y que hace esos Scratch poderosos, yo creo que fue lo que lo ayudó a mostrarse muy duro y que ya artistas grandes como Ryan Castro, como Capo, como el mismísimo Balvin, lo hayan invitado a abrirle conciertos, ¿sí o qué?
11: Sí, señor.
7: Pero una cosa es abrir conciertos y otra cosa ser DJ de ellos, porque yo ya vi que también le tiró ahí de ser DJ.
4: Que le tiró
11: Sí, hay una exclusiva, no la hemos tirado a ningún lado, pero ya es el Tornal es el nuevo DJ de Capo.
5: Ya lo firmó.
7: En primicia, mijo, en este momento.
4: Sí. Pero el nuevo DJ de Capo. Decirle que la próxima que nos dé entrevista, ¿listo?
7: De una.
11: ¿Y qué pasó con el anterior? El otro que sí estaba...
5: Sale eso el cajón, digamos.
11: No, ¿con cuál?
10: El que estaba anterior a
4: el, vos. El que estaba antes que...
10: Sí, estaba muy borracho.
4: ¿Sí se robó esas cosas?
11: Sí, creo que sí. No, creo más que o menos.
7: Se emborrachaba mucho y cuando estaba en camerino le llevaba todo lo que dejaban.
4: No, era es que para mí un camerino solo.
10: Pero a mí me han dicho que el anterior DJ dice que llegaba a zapotear el catering.
4: Sí. Es que ¿qué es lo que más le gusta a Capo? Es que es chuzo de pollo y él ya lleva medio chuzo de pollo.
7: Adentro.
4: Adentro. No, eso está muy feo también.
7: Hey, H, ¿cómo hace usted ese contacto con el Tornal? ¿Dónde se conocen? ¿Fue en el concierto de Balvin en Cartagena o cómo fue
4: Tinder,
7: esa fecha?
4: Por Tinder, ¿cómo fue que conocieron
7: pues sí,
4: ustedes?
7: Like,
4: ¿Por dónde fue que conocieron? Por, no sé, la paginita azul, creo que por ahí se conocieron ustedes.
7: Acércate bastante que el micrófono es sordo.
4: Es sordo, sí.
12: Digamos que
4: todo. No, pero que te acerques.
7: Con confianza.
4: Más. Eso, acércate lo más.
10: Proyecte la voz, proyecte la voz.
4: Ahora péguese con él en la cara.
12: Estoy
4: huevuda. Mentira, mentira. Qué duro, qué duro. Qué cochinada este programa, la verdad.
7: No respetan.
4: No respetan a lo bien. Eso es unas
12: porque... ¿Te parece serio? Tiene cara de serio.
4: No, yo no soy, no espere nada. Me toca hacer...
12: No, Tornal, marica, Tornal. Tornal siempre está activo con los talentos de la costa, de Cartagena.
4: Sí.
12: Y en la industria para nadie es un secreto lo duro que es Tornal.
4: Por todos lados.
12: Por todos lados.
13: Está pegado el hombre.
12: No, y él digamos que el círculo cercano también de Balvin, de Pope, y esa gente siempre ha estado activo conmigo.
4: Qué bien.
12: Y por medio de ellos también como que hemos tenido una relación bonita.
4: Ahí.
12: Y a fuego, mi gordo. Tú sabes que te quiero un pila y vamos a fuego.
10: Ah. ¿Quién es el pasivo?
4: No, o sea, que ¿quién es más calmado de los dos a la hora de hacer música? Yo le voy traduciendo al pelado.
7: Vení, pero vos le tirás al dancehall, al afro, porque, por ejemplo, Jevian sí es flow.
4: A la marihuana.
7: Yo
4: le tiro.
7: No se puede decir eso.
6: Sí, ¿qué mezclan? ¿Qué mezclan?
4: A la María Juana.
12: Yo soy rapero, brother.
7: Sí.
12: Sí,
4: lo he visto, la verdad.
12: Gracias a Dios, lo que más me ha funcionado a mí es el trap. Y pues esa línea es mi línea, ¿me entiendes? Pero gracias a Dios, como que la gente siempre como que, hey, si te montas aquí, y pues lo ha hecho y...
10: Cuadras.
7: Y va bien.
4: Tenés una barra ahí, que te acordes, que vos digas, voy a tirar esta barrita que hice, que escribí, que suene bien. Una barrita.
7: Una canción cualquiera.
4: Un pedazo de una canción que tengas ahí en la mente.
10: Y yo te pongo esta pista.
6: Esta barra.
4: No, pero esa está.
12: pues sí, entonces nada, hacer la vuelta y por ahí el tema ha dado mucho que hablar, ha corrido bastante en redes,
4: bien.
12: Lo han pedido mucho y digamos que va a funcionar en el nombre de Dios y aquí estamos.
4: Amén, amén, así es.
10: Amén.
4: Ahora tenemos
7: a Jevian.
4: Jevian
7: Dancehall de medallo.
4: Coge el micrófono, Jevian. Ese
7: quiera.
4: Micrófono es más raro, cuando uno no lo coge no suena.
7: No,
4: es
7: más
4: raro.
7: No, agarrarlo un poquitito.
4: Sí, exactamente.
7: Bueno, Jevian Dancehall, Medellín, haciendo junte. ¿Este junte qué? A fueguillo.
13: No, o sea, es que se nos ha dado muy bonito el proceso porque hace más o menos como 2 meses hicimos un tema con Eichen y nos abrió como que muchas puertas por ahí. El temita como que ha sonado mucho por ahí, se llama Wikiyal.
4: Lo hicieron con Chain.
7: Ropa y zapatos.
4: Cosas por ahí.
10: Bueno, que demoraron 4 meses en haciéndolo.
4: 4 meses en llegar.
10: Por Chain, pues.
4: Por Chain. No, es que Chain, papi, está...
7: Y entonces...
4: Bueno, y ahora sí, Matías, ¿cómo se llama el parcero?
13: Eichen.
4: Ok.
13: Sí, Mr. Independ. Entonces, eso como que dio paso a que mucha gente nos viera, entre esos, pues qué como bien. Tal Tornal, ahí se dio, pues,
7: Tornal sí lo vio ahí, o Visaje.
4: O Tornal está como incómodo con esta entrevista.
11: No, brutal, ¿cómo así? Cuando hicieron esa cañón con Eichen, yo dije, uy.
7: ¡Palo!
11: La rompió solo Eichen, mentira.
7: Porque Tornal también
13: es el coro.
7: Ha hecho música con Eichen. Vení, ¿esa es tu mamá la que tenés en el Blin Blin o esa es quién?
13: Es mi madrina, hombre, se murió hace un mesecito.
4: Acércalo aquí a esta cámara, por favor.
10: Dejo ropita, ¿no?
4: Sí. ¡Ey! No, rat. ¿Qué te dejó?
13: Ahí se ve un poquito la madrina.
4: Ahí se ve un poquito
13: la madrina. La hallamos como que ahí. Y es como uno de los motorcitos que tenemos ahí para pa romper la
10: gracia. Amén.
4: Amén. Ah, qué lindo. ¿Y cómo se llamaba la madrina?
13: Esnea.
4: Esnea.
13: Sí.
4: Okay.
7: Ah, pues que con él no me
4: ha metido. ¡Eh! No.
6: Esnea.
4: Ahora es nada. Es que ahora es nada.
7: No, pero es que las esneas ya están pasando en vía de extinción, ¿no?
4: No, ey, más.
7: Sí, pero pues es como yo tengo una que ya mis que
4: ella es noticia.
7: Una tía y una Lucila, esa ya no sale.
4: Es que fallece la última esnea de Colombia.
7: Sí,
4: ¿eh?
7: Ya.
10: Ey.
4: Sí. ¿Quién dijo eso?
7: Bueno, la canción ya está en todas las plataformas, ¿sí o qué? Sí, desde sí, hace rato.
13: Sí, sí, gracias a Dios. No, hace poquito.
11: Hace una semanita está. Sí, está activa y gracias a Dios muchos DJs la están colocando en los barrios, en la Comuna 3, en Aranjuez, en Manrique.
4: En todo lado.
11: En Envigado, en Itagüí. Entonces la gente está activa, los DJs están activos también fuera del país.
4: Ey, escuchemos ahí la...
11: Chulo con H.
4: Chulo con H. Estos parceros que tenemos en este momento en La Mega son los creadores de Chulo con H.

0: este combo acá que crearon esta canción, Chulo con H, que viene basado de Chulo sin H,
1: pero esta vez sí lo hicieron con H.
0: Es que ellos, papi, a marketing.
2: Es el marketing, son barras, papi.
0: Y las tiraron.
3: Pero igual, digamos, la H es muda, ¿no?
4: Son barras desde el nombre, ¿no?
3: Sí, es muda.
4: Eso es lo que estamos tratando de hacer, como de rescatar, es como esos clásicos.
0: Como retomar.
4: Exacto. Darles como un sonido moderno, ¿me entiendes? Entonces, eso es lo que estamos tratando de hacer. Ya ha pasado con Wikiya y otro tema con The Jevian, que se amplió a Javía.
0: Ok.
4: Y esta vez lo hicimos con Joel y Randy. Y pues de pronto manifestando si podemos hacer un remix más adelante con ellos.
3: Pero ahí Joel y Randy cobran, ¿o qué? ¿O cómo funciona?
2: Si le vamos a pedir el permiso a Joel y Randy. Ey, danos permiso pues de ampliar el temita.
0: Ok, le preguntan desde Miami. Desde Miami le están preguntando que si pidieron permiso para
5: Joel y Randy.
0: A Joel y Randy. O no, eso es pura pirateada.
4: No, solamente hicimos el intrico, le cambiamos unos tonitos y pues ojalá le llegue a ellos y ojalá no se enojen.
0: Aquí lo tenemos en línea y dice que por favor bajen la canción. Ya.
1: Ellos dicen que después de lo que les hizo Missy Elliott, que ya muerden
0: que lo que caiga.
4: Ahí nos dejan sin porcentaje.
0: Que lo han visto viajando mucho, tórnale, que entonces que eso es pura canción, están diciendo acá.
5: Vea, dicen también por acá que se parece como que es que tenga cuidado.
0: Que parece que tenga cuidado. Que ya.
1: Pero él no se hace él no se.
0: Él no dice que es Blaze.
1: Él dice que es Jara. Pero sí te la tiran mucho. Usted sabe que sí.
2: No, porque estamos muy gorditos para parecernos a Blaze.
0: No, pero está diciendo. Aquí me acaban de escribir en el WhatsApp que te estás pareciendo mucho a Jara. Que también me escriben acá. No es tanto tan jara. Ey, vamos con preguntas satánicas para los parceros.
2: Yo.
0: Vamos ya con esto.
2: Eso para H, para H.
0: Oh, bienvenido, H. No sube más.
6: Las
0: H.
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0: Ok, muy bien. Aquí estamos y a estos parceros que tenemos hoy de invitados, acá al Tornal, a Lache. Entonces, ahí se escuchaban Bebé Zukis.
2: Ahí estamos escuchando.
0: Creadores de esta canción. Vamos con preguntas satánicas. No sé si en Bogotá tienen pregunta para
5: empiecen,
0: por favor, adelante, compañeros. Muchas gracias.
3: Yo tengo satánica. Cuando yo, Will y Randy llamen a pedir plata, digamos. ¿Se descuadran o tienen con qué seguir camellando?
0: White botín.
2: No, Tornal es desde La Plata, nosotros.
0: Y mira, Tornal todo calladito por ahí. Es que,
2: Tornal es desde La Plata, nosotros.
0: Tornal es que yo acabo de comprar.
12: No, después que eso llega ya porque está pegado.
2: Amén.
0: Ok, amén, listo. Siguiente pregunta.
5: También tengo pregunta de los tres que están ahí y hablando de que Tornal es el que tiene el billete. ¿Quién es el más tacaño?
4: Yo.
0: Tornal.
4: O sea, el del billete.
0: Papi, los tiene aguantando a veces
3: más. Muy bien. Bueno, es que, hermano, uno no puede hacerse millonario si no es tacaño, weón.
4: O sea, aquí ya me, está llamando un pagadiario y todo.
0: Ah, pero para que lo surta de plata, para que él vaya y preste.
1: Sí, Tornal antes de pegar, prestó en ese Aranjuez. Pagadiario que llegaba, pagadiario que me mordía Tornal y apenas está terminando incluso, de pagar los intereses.
0: Tornal antes de ser famoso como fue famoso como prestamista.
5: Murcia tiene pregunta que vamos a leer.
2: Aranjuez presente.
5: Dice: yo tengo pregunta satánica. El nombre es Nea, ¿de dónde viene?
12: Esneda.
5: Él dice aquí Esnea.
2: Yo no sé, es que sabes que yo creo que antes, como que las mamás como que veían algo bonito, como la voy a poner a mi hija Rosario.
0: Sí, leían por ahí en una caja que llegaba a Estados Unidos.
2: Pero mi abuela tenía algo bonito, que ponía un nombre normal y uno rarísimo.
0: Ah, bueno.
2: Entonces era como, sería, por ejemplo, tengo a mi tía que se llama Iske
0: Carmen Esneda. Iske Jevia.
5: Ey, ¿ustedes cómo se imaginan el declive de sus carreras?
0: Pero ¿por qué el declive? Uy,
5: no, porque son preguntas satánicas.
0: Ah, bueno,
5: ¿hay pregunta?
0: ¿Ustedes cómo se imaginan, pues, ese momento de ya como que ustedes dicen
5: de tristeza,
0: no,
5: ya
0: que... esto ya no nos está dando.
12: Está
0: bueno, el H, esa está buena esa pregunta.
2: No, primero el más pegado.
0: Ah, bueno, a ver.
4: Yo como me imagino el declive.
5: O sea, que usted
4: el declive, ¿no? Cuando ya.
0: Por ejemplo, usted ya
4: haya muchos DJs, ya no me empiecen a contratar. Ya
5: cuando
4: me
5: voy a la casa.
4: Estoy endeudado en todo lado y me toca. Sí, eres listo. DJ de Jevian, mentira.
3: Yo tengo preguntas. Tengo para Tornal, que es el DJ exitoso, digamos.
5: Para Tornal,
3: ¿es verdad el mito urbano que existe entre los DJs que los DJs no le enseñan a otros DJs para no saturar el mercado?
0: Sí.
4: Pues en mi caso eso no pasa porque yo aprendí a la escuela de crew peligrosos y ahí le siguen enseñando por ahí a más de 50 pelados. Entonces en mi caso
5: qué bueno,
4: no pasa.
5: Son los crew peligrosos.
0: Ahí llega Torna, le dices que no. Incluso estoy vendiendo ahorita unos cursos de.
3: ¡Curso!
5: Bueno, el declive.
0: Y el declive de para H.
5: Pregunta satánica. Torna, cuando dicen, no sé, alguien que no lo conozca mucho, y dicen, ¿usted es DJ? Y el man dice, sí. Le dicen, oiga, es que es para unos 15, usted puede ir a mezclar acá, Oro Sólido, Hermano Rosario, ¿le ha pasado?
4: Lo he hecho. Justo
0: 30 millones y hágale que eso
4: sea. Justo mañana voy a poner Ventico, donde voy a mezclar, es que música así de despechito, me gusta esos retos así de la
5: mesa. Eso.
0: Ah, ve, le mete también a eso. ¿Y cómo hace uno para mezclar música de despecho? Eso es...
3: Con aguardiente.
4: El scratch disimula todo.
0: Ok, listo, muy bien.
3: Digamos para los que somos ignorantes, ¿qué es el scratch?
0: El scratch es el...
4: Efectivamente, no, el scratch es una técnica que se hace con las dos manos donde se mueve el disco y el crossfader. El crossfader es donde uno le da el volumen y pues corta el volumen.
0: O sea, un mocho no puede hacer scratch.
2: Ustedes no han pillado los videos en TikTok donde hay una pollita atrás de Torna y el marica hace eso y la pollita como, uy,
1: sí, claro.
2: Qué rico.
0: La niña es que si así es con esos tornamesas.
1: Cuando Torna subió las historias, yo le dije esa pelada que estaba pensando porque hizo como 10,000 caras.
3: No, pero yo tengo pregunta entonces para Torna. Pero Torna, después de ese video, ¿mi muchacho escribió a la chiquilla o no? Porque hermano ya estaba listo.
4: No, yo soy un hombre casado.
0: Ah, casado con la música.
2: Romantic style.
0: Bueno, señores, tengo pregunta. De pronto ustedes, pues que han compartido, les toca pues, grabar música, coros y todo el rollo, viajar y todo este rollo. De los tres como que, pues que están acá, ¿cuál le duele como más maluquito los pies? Que usted diga, uy, este man con los pies y hay que regalarle un talco ya urgente. De pronto así sea como medio ácido, como que tenga...
4: Pues, uy, yo creo que... A veces a mí, creo.
0: Como que a veces...
4: Ustedes no me pueden regalar un talquito por ahí, no lo
0: sé. Sí, nosotros tenemos acá talco.
5: Por aquí...
0: Incluso le tenemos también con ácido bórico, que funciona muy ácido bueno. Bórico.
5: Está preguntando por acá a través de TikTok que si son hermanitos de leche.
0: Hermanitos de la...
5: No, pero que les respondan.
4: No.
0: Porque,
4: ¿qué es eso?
0: Que, o sea, ¿no les han cantado ya viene de mamar? No la ves, no la ves.
1: No.
0: Si hay preguntas, oyentes, estamos en el WhatsApp. 305-06-2030. 305-06-2030 y en TikTok. ¿Listo?
1: Yo tengo pregunta para los tres.
0: A ver.
1: Fácil. No, la mía es muy fácil. ¿Cuándo fue la última vez que sintieron el beso de Singapur?
0: Nos hacía falta eso.
4: ¿Nos pueden explicar cuál es el beso de Singapur?
0: Paso, por favor, explícales cuál es el beso.
2: Detalladamente, porfa.
1: No, por el beso de Singapur es la técnica usada y milenaria por aquellas mujeres que cuando tienen el órgano reproductor del hombre adentro, lo apretan.
0: O sea, ellas como que hacen la chupadera.
1: Sí, o sea, la famosa chupadera, pero en su nombre hermoso es beso de Singapur.
0: Exacto, para no decir chupadera al aire.
4: ¿Y cómo era la pregunta?
1: ¿Cuándo fue la última vez que les hicieron el beso de Singapur?
0: O sea, que tuvieron la...
4: No, a mí, no, hace un mes con la novia mía, ¿cómo así?
0: Sí.
4: Sino que ella está en un reality en ese momento y ya un mes.
2: Hace un mes.
0: ¿Y en qué reality te puede decir? ¿Cómo es el reality? ¿Cómo se llama?
4: Es un reality que es de Medellín Music Lab.
0: Ah,
2: ya lo están grabando.
4: Es con varios artistas y ya están en la final.
0: Okay. ¿Y cómo se llama ella para seguirla y votar por ella mucho?
4: Eso creo que lo transmiten desde agosto.
2: Pero, yo pensé que eso no
4: y
2: había salido.
4: Eso no, creo que no votan.
0: Ah, no votan.
4: Ya llegó la final.
5: Tiene ganas de votar.
0: Usted no cuente conmigo.
1: Llevas un mes haciendo el beso de Singapur con la mano entonces.
0: Sí.
4: Efectivamente, con los piecitos.
0: Con los piecitos.
1: Bueno, y el H pues que no.
0: Es que Tornal se mueve. El H, espérate de rato.
12: ¿Qué les digo? O sea, yo...
0: Acércate, H.
12: Agarra, que yo vivo con mi mujer, pero no sabía que esa vuelta se llamaba así. O sea, yo me acabo de enterar ese nombre.
0: ¿Y qué dice el brother, el otro parcel?
2: No, yo siento que no... Yo soy como virgen, ya llevo como 2 meses o menos en situación difícil.
0: Virginale.
2: La música no me ha llevado a esa instancia donde uno le sobra eso.
0: Oye, hoy va en contra.
3: ¿Cómo así? ¿A los artistas les sobra eso?
2: Sí, a mí me dice, por ejemplo, No sé, los caballeros de acá, pero dicen por ahí que los artistas que les veo.
3: ¿Cómo los embalo?
0: ¿Cómo los embalo? Ahí hemos todos mirado un palpito y dicen que este entonces... marica, ¿por qué está diciendo eso al aire?
5: O sea, que sí son hermanitos, ¿no?
0: Pues son hermanitos de, como de paja, porque todos están en sequía aquí.
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3: Restan 20 minutos para las 9 en Colombia. Aquí estamos muy parchados. De hecho, ya restan 19 minutos. Cambia el reloj. Avanza esta edición de jueves 25 de junio. Es el Mañanero de la Mega. Megazo para la gente de Cali, de Girardot, de Villavicencio. Que se conectan con este nuevo Mañanero en Armenia, en Pereira, en Manizales, en Cúcuta, en Bucaramanga, en Ibagué, en la ciudad de Bogotá y también en Medellín. El nuevo Mañanero a través de la app de RCN Radio.
4: Una sola mega para todo el país. Ah, pique, papi, pique. Hasta ahora, parchados con este Mañanero. Somos Colombia.
5: Y saludamos también a la gente a través del canal de YouTube de la Mega, que está conectada con nosotros.
4: Ey, vamos ya. Usted que va en su carro por ahí, tiene la aplicación ahí en su pantalla, ese carro ahora todo moderno, o le instaló su pantalla, vaya a YouTube y busque La Mega, y ahí nos va a ver usted también en vivo, y los que tienen su celularcillo, vayan por favor a TikTok y buscan ahí La Mega Colombia y nos encuentra en vivo, obviamente por todas las estaciones de radio que mencionaba ahorita el Tonration.
3: Sí, saludos para la gente de Palo Gordo Huila, que también por ahí se
4: Palo
3: conecta.
4: Palo Gordo en Huila,
3: Sí, señor.
4: Palo Gordo se llama así.
6: Y otro, sí, hay otro lugar que llamáis que de Don Grueso también.
4: ¿No? De Don Grueso.
7: Y Chocho, y Chocho Feo César.
3: También. Chocho, Chocho Feo César. César. También. Ay, pero sí.
4: Es un botón de
6: No, pero son lugares que hay que saludar. Entonces no los saludamos, es que porque respira David, ¿no? Oiga, ayer, hoy respiró fútbol.
4: Ayer como a las 10 y algo me entra una llamada y dice Alejandro Villalobos y yo, ay, Dios mío, ya que hicimos.
3: Ya que dijimos.
4: Ya que dijeron.
6: Y después de Mañanero, que Dios válgame.
4: El mismo todos apretado un fundillo y yo
5: para pues, todos.
4: Yo saludo Villalobos para todos allá.
5: Muy bueno. Oiga, señor. Lo hemos dicho mucho en el Mañanero, estamos entregando boletas para lo que es la premier de Supergirl.
3: Hombre,
5: que se viene esa película. Vea, Cristian está con Crypto, vea el perrito.
7: Estoy aquí con el perrito.
4: Ahí está. Estoy
7: tranquilo, papi, tranquilo.
6: Sóbelo, sóbelo.
5: Él es mansito.
7: Ojo, porque tiene poderes.
4: Sí, claro. Ese perro es una belleza. Ese perro es súper mansito.
7: Sí. Y claro, Supermancito.
4: Supermancito.
6: ¡Claro!
4: Sí, Supermancito.
7: Porque Supergirl, Supermancito.
5: Y Supermancito, exacto. Y hoy, 25 de junio, llega a los cines Supergirl, la nueva película de DC Studios, que trae una historia chévere, porque cuando un enemigo despiadado amenaza todo a su paso, pues Kara Zor-El, que es el nombre de Supergirl, pues deberán embarcarse en aventura épica van a
7: ahí
5: atravesar
7: está,
5: las estrellas
7: está
5: y demás.
7: Viendo en video, en YouTube, en TikTok,
5: ahí está, vea, Supergirl. Y ella estará junto a Crypto, que es el perrito que tiene Cristian, recordándonos que las mascotas también pueden ser compañeros leales y parte fundamental de la vida.
7: Que ya salió él en la película de Superman, ¿no? Que es esta nueva, digamos, esta nueva estela de películas.
5: Es que Supergirl viene... es prima de Superman. Entonces, en la película de Superman, pues ya hay que vérsela. Superman estaba cuidando la mascotica a la prima.
7: A Crypto.
5: Exacto. Protagonizada por Millie Alcock y dirigida por Craig Gillespie. Esta es una experiencia creada para disfrutarse en la pantalla más grande de todas. Las boletas ya están en preventa.
7: Sí, señor.
5: Para que aprovechen, porque hoy es el estreno, no se quede sin la suya. Y obviamente aquí en La Mega le vamos a regalar boletas.
7: Atentos
4: Muy atentos, muy atentos, porque iniciaremos con tres ciudades en las cuales vamos a entregar boletas para que ustedes no se despeguen de La Mega: Bogotá, Cali y Medellín.
5: Y muy importante, mañana en Bogotá, aquí en RCN Radio, en la dirección, ¿cómo es?
7: Calle 37, número 13A19.
5: Muy bien.
7: Bienvenido a Bogotá, David.
5: Gracias. Todos los oyentes que quieran acercarse aquí, vengan mañana y se toman la foto con Supergirl, se toman la foto con Crypto, aquí afuera de las instalaciones de RCN Radio. Ve ahí con boletica de
4: bacano. Muy bien. Está parchado la vuelta, ¿listo?
3: Bien, bien.
4: Señores,
5: bueno, tenemos video. Díreme video ahí, Murcia, por favor.
4: Hay video. ¿Es como tráiler o qué?
7: Craig Gillespie, el director de la película.
5: Saludo oficial para Colombia y para La Mega.
7: This is very important. Joined by a motley crew of characters, including everyone's favorite bad dog, Crypto. This epic intergalactic action
5: adventure is such a fun ride. No, se ve una chimba ese tráiler.
7: Que está diciendo el director que cuál es la mantequilla que usa Superman.
5: ¿Cuál?
7: La supermantequilla. Pero es lo que dijo el director, yo qué digo.
3: Supermargarina.
4: ¿Y sabe cómo saluda a Superman?
5: ¿Cómo?
4: ¿Cómo está su persona? Sí, saluda a él.
5: ¿Y sabe cómo pide permiso?
3: Ay.
5: Con su permiso.
7: Y además él cree mucho en las cartas porque es... supersticioso.
5: Y cuando llega a la casa, cuelga la capa en superchero.
4: ¿Sabe cuál es el dulce que más le gusta a Superman? Super ¿cuál? Coco.
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12: Para todos allá, para todos.
13: Para sí, todos. Sí, muchas gracias, mi doña. Aquí seguimos en este Mañanero que ya está a claro. Través de YouTube. La Mega, si nos busca, estamos a través de TikTok, que es La Mega Colombia. Y para todo el país, en todas las diferentes megas de la ciudad, ahí también nos pueden escuchar ustedes.
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13: Qué bien.
15: A mis perros.
14: Excelente.
13: Ey, qué bien, Nutrecan. Oiga, es de toda la vida, Nutrecan.
15: Oh, sí. Muy bacano. De hecho, ya usted no dice, no le va a dar pepitas, sino dice, le va a dar Nutrecan.
13: Exactamente. Exactamente, sí, señor. Ahí estamos. Y bueno, Andrés Mazo, nuestro compañero bien informado, pues sí, nos tiene por ahí unas fotos, pues que queremos ver. De más que hay una noticia detrás de eso, creo yo. Por favor, Mazo.
16: Vamos a ver las fotos primero y les cuento el dato.
13: Para
16: pero,
13: los de radio les voy a ir explicando de qué se trata. ¿Listo? Para que no queden ahí como que venga, qué es lo que están diciendo. ¿Listo?
16: Ah, pero vea, ahí nos ven en YouTube. En YouTube ya nos pueden ver fácil.
13: Y más fácil, si es verdad.
16: En YouTube busquen ahí el canal de La Mega y listo. Todos los días le va a salir ahí el avisito de La Mega empezó transmisión y, en vivo.
13: Pero dele suscripción. Eso. Suscríbase, por favor.
14: Tiene bueno. Que darle, claro.
13: Ok, ahora okay, sí.
16: Ok, bueno, quiero que mi ingeniero en arte audiovisual...
13: O sea, tu ingeniero. Uy, sí. Uy.
14: Le subió el sueldo como uy. Tres salarios sí. Integrales.
16: Sí, sí. Quiero que mi ingeniero...
14: Integrales, hombre. Me ratoñé.
13: Sí, sí, total.
16: No. En artes audiovisuales nos permita a todos los que estamos en YouTube, a todos los que estamos en TikTok. A si usted allá. Aún no está, vaya ingresando. TikTok, arroba La Mega Colombia. YouTube, La Mega.
13: Ok, listo.
16: Y les voy a mostrar estas imágenes. Mostra. Empecemos con una.
13: Hágale de... pues.
16: A ver.
13: A ver, ahora sí, vamos allá. Entonces yo les voy a decir, a ver, hay una niña.
15: Ese bebé está grande.
13: Venga, pero es que hay una. Pues, pero no es una niña. Parece como en una cama de niña, pero ya está muy grande y tomando tetera.
14: El colchón está sucio, hermano.
16: Espere. Dame la otra, querido.
13: En el colchón se han orinado muchas veces. Ay,
16: ingeniero, dale pues, listo. Ingeniero.
13: Hay otra. Esto la otra vez.
14: Murcia como... está comiéndose esto, un dedo de queso.
15: Esto es una dama de espaldas.
13: Sí, una dama de espaldas no, frente a una puerta verde.
16: Como que una dama, no, esta gente.
13: Sí. Pero está como en pijama o qué.
16: Sí, claro, en pijama.
14: Está como regañada.
13: Aquí la vemos en otra.
14: Para mí eso.
11: está entrando droga a una cárcel.
13: No. Ah, bueno. Aquí la vemos ya en otra toma, donde está pues como comiéndose algo con chocolate.
16: Una galletita.
15: Una galleta,
13: como una galleta con chocolate.
15: Como con cara de desespero, como cara de
13: hambre.
11: Una bebé, 98 de kilos.
15: De alguien que me dé una mano, pero que me la deje marcar en la jeta.
16: Ah, dame, yo creo que nos restaba una más, ¿no?
13: Bueno, sí, aquí va. Lo que yo puedo ver es que esta mujer está un poquito pasadita de peso.
16: Sí, mire que es
14: una... No, pero es una adulta.
15: No, me parece que es una niña.
13: Por ahí escribe Camila, es que bebé de 987 meses. Es que una bebesote de 230 mil metros.
14: No entiendo el contexto de estas fotos.
16: Ya
14: amigos.
16: Una vez vistas las fotos, sí. Si no las vieron fue porque no entraron a nuestro TikTok.
13: Exacto.
16: Pues esta mujer es una mujer de 37 años que se hizo pasar por 14 meses como si fuera una niña de 12 años. En Brasil.
13: O sea, ella estuvo 14 meses haciéndose pasar como si fuera una niña.
16: Sí, señor.
14: ¿Y cómo, con qué objetivo, digamos?
16: En una ciudad llamada Joinville, ella de 37 años fingió ser una niña de 12. Y se acercó a una iglesia local allá en Joinville diciendo que ella venía huyendo de unos abusos familiares y que padecía de autismo. Una familia conmovida la cogió como su hija y pues ahí tenemos las fotos.
13: Vení, ok. Ella misma dijo, sufro de autismo.
16: Sí, no, llegó a la iglesia. Okay. Ay, no, es que soy una niña, tengo 12 años.
13: Tengo autismo.
16: Huyéndole al maltrato familiar que he sufrido con mi familia. Sí. Entonces, a ver si me ayudan. Y una familia que escuchó pues toda la historia ahí en la iglesia dijo, no, yo la adopto. La adoptaron por 14 meses. Estuvo viviendo.
13: 14, o sea, que ya salió de cuántos meses de allá.
11: Claro, pero es que está muy grande.
13: No, pues, claro, pero es que pues, esa familia es ciega, ¿o qué?
11: Es boba.
13: O sea, ¿cómo ven un
11: ser pues, de ¿qué? Estos?
13: Pues una niña tan grande. No, no iba a decir una cosa porque ya no la va a decir.
16: No lo diga. No para mantener la farsa, esta mujer actuaba.
13: Pero Cristian sabía para dónde iba.
15: Voy a ver un porcino de esto.
13: Doble troque de estos, pues.
16: Ajá. Escuchen pues lo que vendía la...
15: Que terraplén de hamburguesas. No puede ser.
11: Que terraplén.
16: Está hablando desde el odio.
13: ¿Cómo van a ver este buque?
15: Te portaaviones de empanadas.
16: Espere, es que mire, la mujer lo que hizo. Para mantener la farsa actuaba como si fuera mucho menor. Tomaba tetero, usaba juguetes, modificaba la voz. Además... Okay. Para justificar su apariencia física, sí. Inventó que desde pequeña le habían obligado a tomar hormonas.
13: ¡Ah! Uy, pero se las tragó todas. Se las ponían intravenosa y todo.
11: Perro, las dan a respirar, mijo.
13: No, total.
16: El caso es que terminó arrestada.
13: Este container de buñuelos, sí. Pues...
16: El engaño se derrumbó.
15: Dentro de mí.
16: El engaño se derrumbó cuando un familiar de los padres adoptivos comenzó a sospechar como...
13: Este Boeing de pastel de pollo que...
16: Alertó a las autoridades de la policía civil y tras ser investigada fue detenida por fraude y se descubrió que ya había cometido el mismo delito en otros estados de Brasil.
15: No, es que sí. Este transbordador de embutidos.
11: Hey. Que no, si por favor vuelven y muestran las fotos más bien.
13: Este misil
11: de... Es que esa no la llevaban en coche de bebé, sino en Twingo.
13: Este misil de chicharrones, pues que...
16: Ey, vea, pues no. Ahí tenemos una bebé hermosa de 12 años tomando tetero. Se alimenta, vea qué niño. Vea, cómo no, véala ahí con el perrito como bebé tierna.
13: Este planchón de fritanga, pues que...
16: No.
11: Es que está 7 almuerzos, ¿eh? Es que autistas, pero la familia que lo recibió.
13: Sí. ¿Cómo no se dan cuenta?
16: Ey.
13: De este banquete andante, pues no.
16: ¿Ustedes por qué le dicen así a las tres cinturas?
13: No, por no. A esta representante de Micheli. Ey, pero no sean así tampoco, pues.
16: No, respeten a tres barrigas.
15: Se rasca cielo de lípido.
13: A cinco barrigas, pues que no sean más así. Los pues
11: triglicéridos.
16: Pues esa niña, ustedes que están ahí en TikTok, ustedes que están en YouTube, esa niña para mí sigue siendo niña.
11: Oiga, pero los oyentes también en TikTok son muy pasados. No. Dice que está Doña Buffet.
13: No.
11: Perro, son comentarios.
15: No, abusivo no.
13: No, no sean así tampoco.
16: Es que una bebé de elefante.
13: No sean así con este hipopotamo.
16: Doña tiroides.
13: No. No sean así con el Dumi, pues con el Dumi, porque son así, no, no sean así tampoco. Yo creo que estamos jugando con candela. Venga, no, ¿qué dicen por acá en el WhatsApp? A ver, la gente que vio el...
17: Una visita con orden de captura en el cementerio central e Interpol roja en la funeraria Los Olivos.
13: No. Eso no sean así tampoco, pues
16: respeten.
13: Respeten la niña de 12 toneladas, pues que está.
16: Pero los papás muy lentos, dice por ahí Cate Silva.
13: Cate Silva cuando se sienta niña, porque ahí mismo.
11: Es que muchachos, esto parece una historia, es que es una historia.
16: Es una historia de la vida real y ya lo había aplicado en otros estados. Ella cuando llegó aquí a esta Joinsville.
13: ¿Ella cómo se llama? Se llama Gordayana, ¿no?
16: venía en estado de Paraná.
13: Paraná, que baje peso.
16: Es que esa bebé venía con otra bebé.
13: Esa bebé no
16: estaba en adolescencia, estaba en premenopausia.
13: Ella es bebé y traga. Ella es bebé y traga todo el día.
15: No, David, estamos haciendo, es un acto de justicia porque aprovechó de la gente.
13: Porque ella fue la que empezó con o sea, abusó de una familia porque se hizo pasar por algo que no es.
11: Es que ella no se acostaba en la cama, ella se derramaba.
16: Sí, David, de eso.
15: Esa gambeteadora de verduras, David. perjudicó a la gente.
13: Me llega información de la familia allá en Brasil.
16: Sí, ¿qué dice?
13: Ellos me dijeron que ella se acostaba en una cama y el ángel de la guarda en otra.
11: Es que esa es una bebé con una carga ancha y larga.
15: Le ponen un trapo rojo.
13: Me escribió la familia de ella en Brasil la que la recibió. Sí, cuando ella se sentaba en el baño, hacía fuerza en el baño. Me acaban de escribir eso. No, es en serio.
14: No me parece
13: que están ya muy pasados.
11: Creo que es que David está callado porque tiene una tía así.
15: No.
13: David está callado porque es el que la recibió.
11: David está callado porque ha comido así.
14: Esos chistes están muy pesados.
15: Porque tiene una bebé así.
13: No hagan chistes tan pesados como ella, por favor.
16: Creo que esa niña de 12 le heredaba la ropa a la mamá.
11: A la mamá heredaba la ropa
16: de ella.
13: Por acá dicen cosas.
18: Síguenos para más sobrenombres para gordos.
11: No. De hecho, aquí nadie está hablando de eso.
15: Ahí está. Nadie quiere.
17: Ella sentada en una silla y la silla es que ya no aguanto más.
13: Ella no, ey, no sean así, por acá
14: no. A mí no me parece.
13: Dan audios por acá. No.
17: Esa es Morsalomé.
13: Morsalomé.
16: Esperamos hayan podido ver las fotos de esta noticia que les traemos en el mañanero de la mega.
13: Total, imagínate que la niña, pues la comida, el desayuno, le tiran los pescados así desde lejos.
14: No, no me parece.
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11: 9 de la mañana, 2 minutos, 9:02. Seguimos también entregando lo que tiene que ver con los álbumes de Panini aquí en Correcto. La Mega. Hoy después de las 9:30 en Bogotá y en la ciudad de Medellín, desde las 5 y hasta las 6 de la tarde aquí en el edificio Coltejer.
13: Ok, muy bien, ahí estamos, señores, para que vengan por sus álbumes que estamos entregando de Panini. Y la próxima semana, recuerden que Medallo vamos a estar entregando, muy atentos a la Mega Medallo también y a la Mega Bogotá y las diferentes megas del país para que tengan su álbum de Panini.
16: Sí,
13: su álbum.
16: Sí.
13: Señores, oiga, cuéntelo todo.
14: Es que tengo que entregar boletas, hermano.
13: Ah, ¿y para qué?
14: Porque pasado mañana mi selección juega contra Portugal.
13: Sí. Uy, usted tiene boletas para un evento muy parchado en Bogotá, porque está, si no estoy mal, es el de donde está Bles y Pipe Bueno.
14: Es correcto. El Claro Fútbol Fest lo vamos a vivir este sábado en Vive Claro con concierto de La 33,
13: sí.
14: Aria Vega, sí. Pipe Bueno, Blessed, y en medio de toda esa fiesta, el partido Colombia versus Portugal, no, en pantalla gigante.
13: No, eso está muy bueno.
14: Entonces, muy bueno. ¿Sabe qué? Hoy estoy votado. Quiero cita? Regalarle a 5 oyentes.
13: ¿5?
14: Ah. Los primeros 5 que respondan se llevan boleta doble.
13: Ok.
14: Para el Claro Fútbol Fest, recuerde que es aquí en la ciudad de Bogotá. Si usted está por fuera de Bogotá y quiere participar, pues tendrá que llegar a Bogotá por sus propios medios. ¿Listo? Entonces, importante, si usted es ganador, la boleta la reclama aquí en RCN Radio. Okay. Cristian, ¿me recuerda la dirección?
15: Calle 37, número 13A19.
14: Acá en la ciudad de Bogotá, usted tiene que venir hasta acá a reclamar las boletas, porque es pase doble, con la cédula que del ganador, de la persona que gana y que envía. ¿Listo? Es importante tener eso claro.
13: ¿Cuál cuénteme. Va a ser la pregunta? A ver, cuéntelo.
14: La pregunta es muy fácil, la pregunta es sencilla.
13: Voy a decir el WhatsApp en este momento para que manden por ahí, por favor, la respuesta. Pero agilidad. O sea, todos tienen que
14: estar. Los primeros 5.
13: Los primeros 5 con el celular en la mano ya mismo. El WhatsApp para el que no lo ha agregado, agréguenos como el Mañanero de la Mega. 300-506-2030. 300-506-2030. Es muy fácil.
14: ¿Listo? Correcto, entonces. La ¿listo? Pregunta es muy sencilla.
13: A ver, ¿cuál es?
14: Usted va a enviar con su nota de voz 2 de los artistas que se presentan en el Claro Fútbol
15: Eso.
14: Fest.
15: Ya.
13: Ya. Dos, fácil. Que digan dos de dos, los artistas.
14: Dos de cuatro, imagínese.
13: En audio, por favor, listo. Por acá ya empezaron a llegar. A ver, ¿qué dice? Casi lo voy a bloquear.
4: Les, Aria Vega y Pipe Bueno.
13: Ok.
14: Pero es que yo dije dos.
11: Pero yo también soy así, ¿no? Dijimos dos.
16: Les, Aria Vega y Pipe Bueno.
14: Es que yo dije dos.
15: Ahí hay tres.
14: Tres. Me pueden jugar por términos y condiciones.
11: Es correcto, no, entonces
16: no,
11: otro.
16: Uy, no, ¿cómo le vas a hacer eso? Ay,
13: mira, que fue la primera persona que...
15: O sea, tan perro.
13: O sea, tan chanda.
11: Pero perro, las cosas son como son, por eso es que estamos como estamos.
16: Pero para respirar estamos? Por otras cosas y está solo.
14: Pero alguien me puede decir, no, es que yo estoy jugando dos y él dijo tres.
15: Ay... Pero es un becerro.
13: Pero antes dio más de los que tenía que dar.
11: Pero
16: claro. Entonces la va a tumbar. Bueno, fue David. Sigamos con otro.
15: No.
13: Y no sean tan perros. No,
16: pues David, el que está negándole la posibilidad.
13: Yo ya le escribí ganador.
14: Está bien.
13: O sea, que está ya, papi. Sí o sí, ya. Bueno, y mejor dicho, de ahí para adelante, el que no la diga está pues ya... Tengo pero, más.
4: Aria Vega y Bless.
13: Aria Vega y Bless, muy bien. Ganador, listo, ganador. Van dos. Pero tira pues el efecto de ganador, ¿no?
14: Cada uno le tiramos. Pensé que usted iba a tirar todos los audios y luego tiramos ganador. Ah, bueno. Desde una.
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13: Los primeros que llegaron, a ver.
4: Pipe Bueno y Aria Vega.
14: Muy bien.
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13: ¿Faltan dos, sí o qué?
16: Sí, señor.
14: A mí el primero me sigue dejando dudas como con el ratón.
13: Ey, ey, ey. tengo más por acá de los que llegaron de una. A ver. Ah, ese fue un respiro de David.
16: De David, sí.
13: A ver, ¿qué dicen por acá?
5: Sí, Pipe Bueno.
14: Muy bien.
13: Ganador, listo, para listo. Bogotá. Ahora,
14: le pongo el efecto al final, hermano, porque si
13: y falta uno, ¿cierto?
14: Entendería que sí. Usted es que ya la cuenta.
13: Sí, a ver, pero venga.
11: ¿Son cuántos?
13: Cinco.
11: Falta uno.
13: Falta uno, listo. Entonces vamos acá, a ver.
3: Hey, buen día. Blessi y Ariavega.
14: Muy listo. Bien.
13: Eso, ahí, cuatro sí. Ganador.
14: Ahí se van todos.
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14: Así de fácil fue ganar. Por favor, usted, Hume, le pide datos a los ya ganadores mismo. Que usted bueno, entonces, los tiene ahí.
11: Hágalo usted.
13: Ahí. Ah, pero
16: peleé. Pelo todo celoso, ¿ah?
11: Pero pues qué u.
13: Ey, qué celito.
14: Y cualquier cosa, la primera también fue el u. Listo. No se preocupen que mañana viernes vamos a seguir regalando boletas para que vayan al Claro Fútbol Fest. Con Bles, Ariavega, Pipe Bueno, la 33 y vamos a ver Colombia versus Portugal. ¿Listo?
13: Además se puede armar un parche porque si usted está en otra ciudad y ganó, se va para Bogotá este fin de semana, ¿cierto? Del partido, parcha allá, se ve este concierto y aparte de eso el partido y papi, parcha en Bogotá también.
16: Qué bueno ver el partido en Bogotá.
13: Muy bacano.
14: Llegue.
16: Unos partiditos tan buenos en Bogotá que me acuerdo.
13: Hay unos partidos
14: bueno, muy sabrosos. Gracias.
16: Hey, tengo que saludar a alguien que va escuchando ahí el combo del mañanero en las rutas.
13: ¿Es alguien importante de tu vida?
16: Pues puede que sí sea demasiado importante para mi corazón.
13: A ver, ¿quién?
16: O'Neal está escuchando. ¿Quién es? El que tiene música con Ryan, el que ha escrito canciones para Ryan Castro.
14: No, ¿Quién?
16: O'Neal.
13: Es que yo quería que dijeras quién es para que le explicaras al resto del país que está escuchando.
14: Él no es O'Neal. Él no es el corista de Balvin.
16: No. Corista de Balvin, no. Tiene música con Ryan Castro. Busque ahí modelito, tiene. A ver qué otras tiene por allá.
14: Pero el corista de Balvin también llama O'Neal.
16: No, sí. Pero este no es.
13: No.
14: O sea, ¿este O'Neal de dónde es?
16: De Santander, Medellín.
14: Este no es.
16: Del barrio Santander.
13: Este O'Neal es con una sola L. El otro es con doble L.
11: Pero ese no fue el que quedó debiendo plata.
13: Como si fuera Ollín.
16: ¿Cuál de todos quedó debiendo plata? ¿O'Neal o el otro?
13: Los otros. Pero bueno. Listo, saludos a O'Neal, al parcerito que va ahí escuchando la buena, se le quiere aquí en esta mega.
16: Besito.
13: Bueno, ahora sí, parcero. Tenemos por ahí video.
16: Cristian está hoy, pero con está un tutorial de videos.
13: De videos bravos, que vamos a reaccionar.
15: No, es que... Uy. Llegó el agua.
13: Perdón,
15: es que...
13: Llegó el agua.
15: Que
13: listo. ¿Cuál es el video, Cristian?
15: Hombre, una mujer, las mujeres tienen muchos dramas, ¿no? La belleza hace que la búsqueda de la belleza es costosa, ¿no?
13: Totalmente, eso no es barato.
15: Así que damas vayan pasando y caballeros también al YouTube de la Mega, a la cuenta de TikTok de la Mega, porque quiero preguntarles qué harían en este caso. Una dama está aparentemente haciéndose como unos rulos, ¿no? Eso tienen unas máquinas para eso, pues, unos... O no sé qué máquina es, ustedes me ayudarán.
13: Eso y se no le queda... A ver, eso...
15: Como un secador también, pero no.
13: No, eso no es una plancha de pelo o un...
15: Como una plancha.
13: O un encrespador de... ¿Cómo se llama eso? Sí.
16: De pestañas.
13: No, de pestañas no.
15: De pelo. Bueno.
13: De pelo, un encrespador.
15: Un roleador.
11: Que no lo he visto, muestren.
13: Un creador de crespos.
16: Lo van a mostrar.
15: Bueno, vamos a ver. Y vean, se le quedó el pelo.
16: Sí.
13: No. Ay, Dios mío. Bueno, vayan, chequeen el video, por favor. Estamos en YouTube como La Mega y también estamos en TikTok como La Mega Colombia.
16: Pero el del martillo, un bobo.
13: Les voy a explicar los de radio. O sea, a una niña se le enredó como ese encrespador, el que hace rulos. Eso que va dando vueltas y les hace los rulitos, se le enredó el pelo ahí y pues llegaron al momento que tuvieron que darle con un martillo al aparato para poder sacarle el mechón.
14: Pero muy bobos, ¿por qué no lo desconectaron y ya?
16: Porque no le cortan el pelo, es que muy sano. No es más fácil cortarle el mechón ahí tan desde la raíz. Ya.
15: Pero, el pelo vuelve a crecer, el aparato no vuelve a crecer.
16: Muy bobos.
13: Lo que pasa es que no querían perder
16: el trabajo. Oye, es que estaba largo el pelo.
13: Pero era el primer crespo que sí hacía, o sea, hasta ahí le llegó.
16: Sí, ya.
14: Esa muchacha no vuelve a hacer crespos, pura queratina.
13: Sí, eso es pura, porque hasta ahí le llegó ese crespo, ya, el único, el 21.
16: Dicen ahí, muestre, es que hay gente que llega tarde, pero les vamos a repetir.
13: Vamos a repetir el video en este momento, vayan allá, por favor. La Mega Colombia en TikTok y La Mega en YouTube.
16: Vea. Pero el que le da, cuando él está como en el aire, le hace jalar el pelito a la muchacha.
13: Uy, le hace muy duro, ¿no?
15: Pero, y hay uno que le cuela la cabeza y, venga para acá, que le estamos ayudando.
16: Ahí dice es que le hace la pisa cabeza.
13: Eso tiene que dar dolor de cabeza.
16: Pues el jalón de pelo, sí.
13: Ey, ¿a ustedes qué les da dolor de cabeza?
14: Uy, a mí ver fútbol con gente que se la pasa hablando todo el partido, digamos.
13: Sí.
16: Sí.
13: Uy, a mí...
14: Todo el partido son...
16: Y James sigue con Daniela, la hermana de Dayo Ospina. Ay, de ver el partido, mira.
13: Oigan, estos días estaba viendo yo el partido de la CLL, el que vimos, ¿cierto? Pero resulta que los vecinos tenían... Pues les llegaba como 8 segundos antes la señal. Entonces cantaban el gol y me da un desespero, parce.
11: Error. Yo descubrí que por TDT la señal llega más rápida que a todos los otros operadores. Claro,
16: porque es señal de aire.
11: Y es señal digital terrestre, okay. Y no pasa por los operadores, sino que llega de manera directa a los decodificadores o televisores que reciben esta señal.
13: Okay.
11: Perro, son como 4 segundos por adelante.
13: Entonces, todos los que están en TikTok, a ustedes que les da dolor de cabeza, todos los que están en WhatsApp, vayan y nos dicen a ustedes que les da dolor de cabeza.
16: Me da dolor de cabeza el niño con la burucela o bubucela.
13: ¿La qué? Burucela. Burucela.
16: Y... que el papá le celebra todo, entonces peladito es todo el partido. Él es así, es que es hiperactivo mal.
13: Sí, bueno, este da dolor de cabeza. ¿Qué da dolor de cabeza, Tom Rey?
11: Abrir la billetera y que no haya un solo billete.
14: Vení, yo me pasa diario.
13: Cuando yo tomo algo muy helado, me da como un chuzón, me da mucho dolor de cabeza.
15: Ah, pero, uy, pero sí. Ahí hay un truco. Entonces, pues usted se pone, aprieta la lengua, o sea, el paladar con la lengua. Ahí va. Y ya. Le pasa eso. Sí, ayuda, sí.
16: ¿En serio? ¿Y por qué?
15: No sé, hermano, pero sirve.
13: pero funciona.
16: Pero le creo.
13: Ve, le creo, voy a ensayar la próxima vez, porque me tomo algo muy helado y me da como un chuzón y uy.
14: Entonces, oye, aparte que usted no tiene cubierta, hermano, entonces exacto. Es más duro claro, todavía.
15: Usted tiene esa mollerita...
13: La tengo muy despoblada.
14: ¿Qué pasa, mazo?
15: Es que uno respira por ahí como los bebés.
16: Los pelados como te dicen cosas y uno pasa derecho desapercibido. No,
13: Lo que pasa es que yo no soy una persona que se casa con problemas. Bien. Ni con lo que digan. Yo todo lo recibo bien.
16: ¿Cómo que dijo David? La tiene que descubierta.
13: ¿Descubierta la qué?
16: Él dijo algo.
15: La mollera.
14: Eso le dijo fue Cristian, yo no, jefecito.
16: No, usted dijo otra cosa. Otra muy cosa, bueno.
13: Perro HP.
14: Ahí está la grabación. No. Sapo asqueroso.
16: No, listo, pero ¿por qué?
13: Perro HP.
16: Usted es mi amigo.
14: Esto hágale sarnoso.
16: Uy.
13: Para que usted me pegó, mijo.
11: Soto
14: perro
11: dice.
14: Sin sangre.
11: Mezclar whisky con aguardiente.
13: La vendí para morcilla. Bueno, dicen por acá.
6: Y cuando veo que me completan la jirafa de cerveza con los sobrados de la otra mesa.
13: Me da dolor de cabeza. ¿Qué dice por acá el siguiente?
6: Unos cachazos por no entregar.
14: No, me da dolor de cabeza cuando estoy haciendo fila en cajero automático y el adulto mayor, hermano, uno no debe meterse.
13: No, obviamente, respetar.
14: Pero uno nota que está más perdido que un bolsillo en la espalda, hermano, y él empieza a hundir botones y yo... Oh. No,
15: lo peor es ese viejo puede ser usted en unos años.
14: Y cuando no... No, porque en unos años yo voy a mandar a alguien a que lo haga por mí.
13: Pero venga, y a uno sí la desespero es cuando uno ve que el viejito está metiendo la tarjeta por donde sale la plata. Y uno, esto va para largo. Esto va para largo, papi. Esto va para...
14: Pero eso... Ok, perdón. Dale.
13: No, hágale. Cuéntelo
14: mismo. No, que eso me da confianza es porque si está el viejito y se demora mucho, yo bueno, si llegan a robar, lo roban a él.
13: Bueno,
14: volar,
13: sí.
14: Digamos.
13: Ok, por acá dicen.
7: Los buenos días, me da dolor de cabeza cuando me lo están ternereando y me lo muerden.
16: No, ¿y cómo
14: yo así? Tengo que confesar que yo tengo un miedo en esa situación.
13: En la mordedura de...
16: De culebra.
14: Exacto. Porque si la chiquilla tiene brackets, me asusta.
15: No pasa nada.
14: Que se
13: sí,
14: enrede.
13: No, sí, no, sí. Y ese cuerito es como muy sensible, ¿no?
16: No, pero eso no se enreda, pues el.
15: No.
16: ¿Cómo?
13: Pero uno le da miedo, uno le da miedo.
14: Es como no, el que dice, el avión no se va a caer, pero no le da miedo.
16: Qué falta de fe.
13: Es como que lo va a meter por un alambrado.
16: No, pero es que a menos de que lo coge y haga así.
13: Pero no falta.
16: Así.
15: Se le da los dientes.
16: Pero el resto.
14: El cepillo turco.
13: Eso.
8: Niña, buenos días.
13: Buen día.
8: Me da dolor de cabeza cuando me subo el cierre y no tengo buzzer.
11: Volvemos a lo mismo. ¿Cómo pasa eso?
14: Exacto. ¿Por qué usted está utilizando el jeans y los boxers, hermano?
15: Sí, ese olor a meo.
14: No, aparte eso pela, uno suda, gas, fuchi.
16: Un pantalón o un jean no se puede usar sin boxer o por lo menos con una loneta, aunque sea, porque eso
14: no,
16: es
14: no, ni siquiera, porque eso que hay colgando y para la próstata es malo.
13: También dígalo, en TikTok, La Mega Colombia, ahí nos dice usted que le da dolor de cabeza y en WhatsApp 305-06-2030, ¿qué dicen en WhatsApp? A ver, WhatsApp, sí, tú.
7: Ahora, cuando uno está viendo el partidito y la abuela se duerme, empieza a roncar y a tirar perros.
13: Sí.
16: Dolor de cabeza. Menos mal no. Oiga, tengo abuela, bueno, entonces.
13: Hay abuelitos que duermen, o sea, como que duermen todo el día, como que tienen sueños atrasados de toda la vida.
11: Escuchar cuando están desviviendo un marrano. Eso da mucho dolor de cabeza. No.
24: Pero si ustedes, pero si la verdad es porque lo están desviando mal. Sí, porque el que sabe, sabe que es pata izquierda al corazón de una, chao.
16: No, pero chilla, de todas maneras, mientras le jala la pata.
24: No, se, hermano, si usted va de una, un solo chillo, chao.
13: A mí me tocó ver cómo desvivían una marranita y echó una lagrimita. Entonces yo, man, yo no fui capaz de comer chicharrón.
16: No le creo.
13: No,
16: sí.
13: Claro. Pobrecito. Sí, no, no, me dio pensar bien.
24: Como, o sea, ellos son muy bonitos, pero fritos son más deliciosos.
13: No, eso siempre lo he dicho yo. Pero en esa oportunidad me tocó verla, no, vea, como la desvivieron y echó una lagrimita. Y yo, ay, qué pinche.
24: A mí sí me tocó, me tocó ver que desvivieran uno mal. Y eso sí fue muy complejo. No, a un marrano.
13: Okay.
24: Y eso es muy complejo porque entonces empiezan, mi hermano, chaca, chaca, chaca, y no le encuentran el corazón.
16: Y vuelve otra y otra.
24: Claro,
16: otra.
24: Pero la clave, ¿cuál fue? Que cuando repartieron la fritanga, yo no pregunté de cuál marrano era porque mataron tres. Y yo, bueno, pero, yo una.
13: Ese es el chicharrón que se desquita después con uno y explota.
15: Sí. O le tumbó una calza.
16: Pues yo no lo había pensado de esa forma.
24: Claro. O sea, todo chicharrón que explota es el marrano desde el más allá.
13: Exacto.
11: Ven, una venganza.
13: Una venganza. Él dice, ah, sí, me dieron como 30 añaladas. Vea. ¡Pra!
16: ¡Tome!
13: Y tira buena manteca.
24: Ah, ey, eso quema.
13: Eso quema, dicen.
9: Me da dolor de cabeza.
13: ¿Qué?
9: Ir a hacer el tin, tin, tin y que me dejen con las ganas.
13: Que le den con las ganas, claro.
16: Qué malo, hombre.
13: Total, dicen más.
9: Tengo ganas de mojar el ñato, hombre, con alguno de ustedes.
15: Es un... Creo que le va a dar dolor de cabeza.
24: Bueno, para eso, hermano, si alguno de los dos le llega a salir, digamos, le copia, sí, puede tener también más diversión con los juguetes de Guía Cereza.
13: Qué hombre.
15: Tan bueno, de verdad.
24: Exacto.
13: Mándenos un diablito y ya, y ahí mismo caemos.
24: Vea, para los oyentes, en la ciudad de Bogotá, en la ciudad de Manizales,
16: sí,
24: y en la ciudad de Villavicencio, esas tres ciudades,
13: okay,
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15: Me encanta.
24: Que trae el lubri que termina en cante, trae, sí, un aceite para masajes y trae el que vibra.
13: Exacto. El que...
24: Exacto. Exacto. Así que, por favor, vamos a recordar ahí, digamos, sedes en Bogotá.
13: Se
24: en
13: las
24: Manizales,
13: tengo,
24: por favor. Hágale,
13: se las tengo.
24: Adelante.
13: En Bogotá. 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
16: Enciende la llama.
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15: Y vayan sin pena, ¿no? Porque
13: eso.
15: Entrar a este lugar, no vayan, que ustedes van a hacer el amor, no a robar.
24: Sí, y en Villavicencio también lo pueden hacer. La gente, digamos, del eje cafetero de Armenia, y Pereira, si van para Manizales, aproveche y pase y lo reclama.
13: Además que está pegado.
24: Es un pasito ahí, así que muchachos, hágale para que pase bien sabroso pues en el duelo pélvico.
13: Yo me pegaría el viajecito, caigo a Manizales, digo, vean, vengo por... Escuché la mega y me dijeron que aquí me iban a entregar un kit, el kit Enciende la Llama, sí, páselo.
16: De regreso a Pereira me meto para toda la jauría de moteles que hay.
13: Eso, de una vez.
16: Porque eso para variante, eso es motel, local de comida, motel.
24: Si lo quieras al... Pero lo que es la salida a Armenia y la salida a Manizales, hermano, usted come por todos lados.
13: Es que hay local de comida uno tras otro.
16: ¿Sí?
13: Uno tras otro.
16: Ah, sí, son puros locales, de comida.
24: Pero mi gente de Pereira, pues que allá parchamos mucho, y mi gente de Manizales también, ya saben, para Guía Cereza ahí de la Avenida Santander, y va y reclama el kit Enciende la Llama. Ya vi a alguien probarlo y me dijo, hermano, quedé pues emocionado.
13: No, es que falta que nos lleguen los de nosotros, pues.
16: Claro.
24: Ah, ya, hermano, ya mismo gestionamos para que eso llegue.
13: Ah, como todo lo otro. 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Lleguen al local de Guía Cereza y digan que les regalen el kit que ustedes escucharon en La Mega y ya se los tienen que dar. ¿Listo?
16: Hey, ¿vos no viste las comisuras que se le hicieron a Cristian cuando usted dijo como todo lo otro? O sea, ellos se burlan de que hacen la pauta, nos prometen y no llegan las cosas.
24: Claro. No, seríamos incapaces. Y ojo, porque los kits, ayúdame con el retorno de ratón, porfa. Los kits es hasta agotar existencias.
13: ¿Listo? Ok, listo. Pero entonces lleguen, que aprovechen que todavía tienen kits, lleguen, enciende la llama. Señores, seguimos con este mañanero de la Mega.
16: Sí, señor.
13: Seguimos con este mañanero de la Mega. Estábamos ahorita hablando precisamente de, pues, de las cosas que no le dan dolor de cabeza, sí, ¿cierto, mis queridísimos sí, compañeros?
16: Después de un video que nos mostró Cristian a través del TikTok y a través de YouTube. En donde le estaban quitando un enrolador, ¿cómo se llama eso?
13: Sí, es un encrespador. Sí,
16: un encrespador de cabello a una subversiva.
13: A una susodicha subversiva.
15: Lo podemos poner otra vez porque tengo otra propuesta de tema.
13: Hágale. Dale, por favor, compañero.
15: Vamos a traer el video.
13: Vamos a ver el video porque hay propuesta.
15: Chequen. Porque, ¿qué le pasó a la dama? La dama se le enredó el pelo, ¿no?
13: Totalmente.
15: Se le enredó el pelo en el aparatejo ese. Imaginen que fuera una peluca. Mira, ahí está el video.
13: Para calma ahí, desenredate. Uy, pero es que le tocó muy feo. Vayan todos a TikTok, La Mega Colombia, y en YouTube como La Mega. Uy, qué no, enredo más bravo.
11: Eso es algo que aún nunca le va a pasar.
13: Es verdad.
15: Pregunta entonces, ¿su peor enredo?
13: Su peor enredo. Sí, señor.
11: Vamos más de uno termina por ahí con mamá soltera mal enredado. Porque después aparece hasta el dueño de los hijos poniendo problema.
16: Que aparezca, yo quiero la mamá. Yo sí por mamá soltera no peleo.
13: Yo quiero
24: no, pero mi peor enredo, una vez que me enredé con una agencia de marketing.
13: Sí.
24: Me dijeron, no, tú vas a estar unos días de prueba. 2 meses, hermano. Y se echaban a perder y nunca me pagaron.
13: Ah.
11: Pero sí, usted cara de marketing sí tiene.
13: De como de los que le ofrecen a uno cosas.
11: Sí, de los que lo... En un centro comercial, venga que usted se acaba de ganar un mercado.
13: Le tengo la Prestige.
16: Y le vendí humo a uno.
13: Y le venden a uno.
24: Ah, yo vendí camisetas en local.
13: O sí. Sea,
24: pagué 2, llevé 3, estamos en promo, claro.
13: Ah, y le echaron el canino, ¿alguna le echó el canino?
24: Mire, no, que recuerde no, pero se me quedó muy en la memoria un día que entró un señor de avanzada edad, unos 60, ¿sí? 65 años, con una chiquilla como de 25. El okay. Hombre era extranjero. Uh-huh. Y el man dijo, todo lo que ella quiera, por favor. En inglés me dijo. Ah. Y yo, ok.
13: Va, yo tengo un enredo que toda la vida me persiguió. Y es que donde yo estudié, eso cerró. Entonces eso cerró. Y nunca entregó en custodia los
11: certificados.
13: Papi, Dios mío bendito.
15: Qué enredo ese.
13: Qué enredo
16: pero
13: tan bravo.
16: ¿Pero era qué colegio? ¿Primaria o bachillerato?
11: No, era un instituto.
13: Era un instituto.
24: Ah, yo también estudié acelerado.
13: Yo estudié acelerado, papi. Y eso, nada que me aparecieron esos papeles hasta que lo logré.
11: No hay nada como hacer un semestre en 3 meses.
13: Un semestre en 3 meses.
16: Un semestre en la San Marino.
13: O sea, lo que necesitan es que usted pague.
11: Pague.
13: Ya le entregamos lo que sea. Bueno, para ustedes, ¿cuál fue el enredo? Lo pueden decir a través de ese 305-06-2030. David decía uno ahorita que yo no quiero estar en ese enredo y es de fiador.
11: No, eso es mi
13: no quiero ser fiador de nadie. Qué pereza eso, dicen. A ver.
10: Señores, buenos días. Bueno. La Mega crió la fiesta.
13: ¡Que viva!
10: Esa natillera con el suegro. Qué maricada, eso pasa uno por ladrón, carratico, por culpa de él.
13: Otro enredo.
15: La cadena, porque llamamos acá la cadena.
13: Exacto.
16: Ah, en Bogotá se llama la cadena. La que cadena, es la que uno va dando plata para que en diciembre le devuelvan a uno pues algo con...
13: Con intereses. Sí.
15: O dependiendo el mes, usted también le sortean el mes y entonces le toca, no, en el tercer turno y le entregan la plata.
16: Ya.
11: Vea, por acá Dianita dice en TikTok, niños, el enredo mío fue una cita en Tinder, era totalmente diferente a la de la fotografía.
13: Eso se le pasa. Otro enredo es que el suegro le diga, no, construya ahí en el segundo piso, hombre, hágale, no hay problema.
16: Tranquilo, y
24: tire plancha.
13: Eche plancha, no hay problema. Ay, después se separa usted de la hija de ese señor.
16: ¿Y qué embale?
13: ¿Qué embale? ¿Qué enredo?
11: Cuando la oyente se enamora.
24: Pero digamos, ¿por qué se enamora?
13: Y le empieza a llegar aquí a la salida de la emisora.
16: Ay. ¿Le pasó a quién? Me cuentan ya.
15: Al aire no.
13: Otra emisora, eso fue...
11: No, pero sí supimos de alguien que vinieron a esperarlo aquí a la tienda verde.
13: Ah, sí.
11: Por eso.
16: Y le tiraron
13: algo también, ¿no fue?
11: Le tiraron algo.
13: Como agua, él pensó que era ácido y casi se desvive.
16: No le creo.
11: Sí.
16: Ah, pero esa me la tienen que contar porque yo tengo una de un ex compañero en otro lado que le llegó el marido de la que él se estaba robando a la empresa.
24: No.
16: Ah,
24: ya fuera
16: el man.
24: Sí. Yo también tengo una de esas.
16: Ah,
24: sí,
16: espere.
24: Sí, perro.
16: Espere.
24: Será el mismo, será el mismo.
16: El man salía a las 2 de la tarde y eran las 9 de la noche, man, todavía ahí esperando que el man se fuera.
13: Ese man haciendo horas extras.
16: Y el man diciendo, ahí está. está ese huevona. Ahí está y yo lo voy a esperar, no me lo niegue. Sí. Papi, eran las 9 de la noche y el cucho como que cansó de esperar. No quiso salir.
13: Le tocó salir en ambulancia.
11: El marido era un taxista, ¿cierto?
16: No sé.
14: Yo conozco uno que dañó matrimonio y también lo venían a esperar.
16: ¡Sí!
11: Sí. Uy, pero cuéntenos más.
16: ¿Pero en dónde? ¿En Cartago, en Pereira o en Bogotá?
11: En un lugar del mundo.
14: No. En un lugar del mundo.
11: No. Pero cuente.
13: Pero qué enredo. ¿Qué enredo? Dicen.
12: Fui yo. ¿Qué enredo? El que me pegué con la profesora de matemáticas que me trasié en el 2008 en el Rodrigo Arena Betancourt de Robledo. ¿Qué enredo?
13: Ay, oh, se trasció una profe.
16: Pues de los pocos que pueden decir eso.
14: Sí.
13: Sí.
11: Pues porque, ¿o como?
16: No, como estudiante es una fantasía, ¿no?
13: Era la profesora de matemáticas y le decía, es que profe, vea, su mamada.
11: Ah, eso eran problemas de factorización. Sí,
16: y también le decía, es que profe, me va a dividir esos labios.
11: Más le decía, profe, despejeme esto.
14: Qué bueno, Cristian.
13: Ahí vaya a salir con el a Bogotá. Ay,
14: sí. Que profe, halle la X.
11: No, la X es otra emisora.
14: Ah, bueno.
13: Es que profesora, guárdeme ahí esta raíz cuadrada.
11: Es que a chupar mínimo como un múltiplo.
14: No, que hagamos un trinomio cuadrado perfecto. Con la de sociales.
11: ¿Es que va a factorizar o qué, profe?
13: Es que María, profe, pilas puedes dar con su mamá rápido. María, ¿qué dicen acá en ese WhatsApp? ¿Qué dicen por acá en el WhatsApp, señores?
17: Muchachos, mero enredo es cuando uno se está peleando que es que lo que dejó mamita y solamente dejó una casa. Somos como cuatro nietos.
11: Nieto. Es un enredo.
13: De esos cuatro nietos había un ñato, ¿cierto?
16: Y ese soy yo.
13: Buenos días.
17: Enredo.
13: No, papi, pero cuadre ese celular, pues, mi rey.
14: Enredo, el que tiene en el micrófono lleno de mugre.
17: Buenos días, yo no quiero estar en ese enredo cuando el novio de mi ex confirme que la sospecha de que ella salía conmigo era cierta.
11: Oh. Entonces no salgas con ella.
16: Dice
11: más.
16: Por acá en TikTok.
14: Sí, hágale.
16: Cuando voy de visita a una casa y se pierde un dinero. Uy, eso sí es un
11: embolado. Uy, qué embolate, hermano. Eso se lo robó.
16: El Zarco también está por ahí conectado.
13: ¿Qué dice el Zarco?
16: No, está pues tirando ahí flores. No me cae bien porque esta es la mano derecha de el DJ de Nicky Jam. Estuvo allá en Bogotá.
13: Ahí, Zarco, la buena.
16: Escuchando ahí el Zarquillo.
14: Eso, oiga, tremendo enredo cuando usted sale con alguien. La embaraza y ella tenía pareja.
13: Ah. Y usted bien morocho.
14: Y se lo mete al oficial, digamos.
13: Y usted bien morocho.
11: Ya lo hizo, pero digamos el hijo.
14: No, el hijo también.
18: Ah. Hey, hace 10 años que vine a pedir trabajo acá y me lo dieron.
13: Qué enredo. Qué enredo, papi. Ay, en la que cayó. Por acá dicen más, número nuevo.
19: Enredo, cuando casi me despide el esposo de mi novia.
13: Que casi
11: el
13: lo
11: despide. El esposo de la novia.
13: El esposo de la novia.
14: El esposo de la novia. Pero venga, yo le digo una cosa a usted. A los oyentes y a la gente.
13: Sí.
14: ¿Ustedes cómo hacen para ser tan valientes,
11: hermano? De verdad, sí.
14: Porque
11: yo
14: no
11: las tienen puestas.
14: Créame que yo en la vida he dicho, que si a mí no me respetaron, yo tampoco respeto. No, a mí no me da.
13: Va, yo tengo una teoría, que hay gente que la desvive y uno dice, pero ¿por qué si no? Pues si buena vibra, nunca se le veía nada.
11: ¿El ratón con quién se metía?
13: ¿Con quién se metía? Sí. Pero ese lado B que no sabemos, se metía con una casada. Y por ahí lo terminaron desviviendo y uno queda, ¿pero por qué?
14: A mí ahí es donde yo digo que uno tiene muy mala suerte y lo voy a explicar por qué. Estoy seguro que el día de mañana uno se mete con ajena y uno termina, hermano, pues los pongo a tomar tinto.
13: Sí.
14: Ah, pero el día que se metieron con la mía, el huevón anda por ahí caminando, pues, tranquilo de la vida, porque uno es un tipo decente.
13: Relajado.
14: Y ojalá me lo encuentre.
13: A ver qué dice.
20: Me lo enredo cuando le pego los pitpats y hay un retén.
11: ¿Cuál? A los pitazos.
13: Metió los pitazos y ahí.
11: Es que los pitazos.
13: Uy, Kai, no le entiendo también al parcero.
14: Yo le entendí los TikToks
11: y yo
13: qué. Los TikToks le entendí yo.
18: Ey, cuando en el video quedó dándole el cascazo ahí al fletero.
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24: Señores, muchas gracias por este mañanero, hermano.
11: Gracias a ustedes por haber participado de este programa tan importante a nivel nacional.
13: Oiga, prestigioso. ¿Qué programa? ¿Qué
24: escatológico.
13: Gente. Qué gente tan linda.
15: Sí, yo creo que 3 años más y arrancamos.
13: Sí, yo creo que 3 años más y
11: quedamos por encima de los 700 ya constantes.
24: Exacto. Hey, recuerden que estamos entregando boletas para el Claro Fútbol Fest este fin de semana. Álbum Panini, boletas de Supergirl, mejor dicho. Aquí en La Mega consiguen de todo, muchachos. No, pero, chao.
13: Venga, vamos a empezar a entregar despertadores para que la gente conecte. Sí. Thank you.

0: entusiasmo.
1: Es momento de presentarles el top 3 de las nuevas más podridas.
2: ¡Calidoso!
3: ¡Maravilloso!
2: Una cita más y una cita para tener hoy el conteo de las más podridas.
3: Siempre que vengo a hacer este conteo me empiezan a doler los oídos.
2: ¡Calidoso! A mí ya me están sangrando. Y le cuento que vamos con la número 3 de este top 3 de las más podridas.
4: Número 3.
3: ¡Sorpréndeme con ese inhóspito sonido!
2: Y llega la anciana tigresa del oriente, la viejilla que no puede faltar en este conteo, con un homenaje que le hizo a nuestro Michael Jackson. Y esta canción que se llama Thriller.
3: ¿Cuál de los dos más zombie? Si lo son.
2: No se sabe cuál de los dos está muerto.

0: ¡Guarden el guaro!
1: ¡Calidoso! Están las notas altas, pero las notas de la tigresa están en el subsuelo.
0: El día que estaban repartiendo el talento, llegó muy temprano. Ni siquiera habían abierto.
1: ¡Calidoso! Se la cerraron en la cara. Un mensaje para la tigresa del oriente. En Temu están vendiendo cantantes.
0: Me dieron ganas de tomar vaso de agua para pasar este trago amargo.
1: ¿Qué hemos hecho en este mundo para que nos toque escuchar esto? Música para dejar de beber.
2: Número 2.
0: Calidoso, déjeme presentarle y seguir avanzando en esta escalinata hacia abajo.
1: Dale, dale, amigo mío. Todos estos micrófonos, todos los oídos de nuestra audiencia son tuyos.
0: Aquí está, para presentarle a Calilla Rap.
1: Calilla Rap. ¡Parece polilla!
0: Esto se llama Saca Saca La Laraira.
1: Saca Saca La Laraira.
3: Saca Saca La Laraira. Préndete el porro para la paniqueada. Saca Saca La Laraira. Préndete el porro para la paniqueada. Saca esos pinches botes para picarlos con el pinche alfilero, con el arete que yo traigo bien fletado en la oreja del lado izquierdo.
1: ¿Cuánto estará pagando este artista para que no lo escuchen?
0: ¿Qué es este gran descompositor?
1: Esto es lo que yo denomino un desastre natural.
0: Nunca ha podido coger el ritmo a su música.
1: Me gusta porque la música va por un lado y él va por el otro como cantante. Aquí vemos la crisis que tiene el planeta, evidenciado en una canción.
0: Yo quiero saber quién llama a la mamá para que lo recoja y lo lleve a un centro de reposo.
1: Y si lo duermen para que no sufran los oyentes.
2: Número 1.
1: Calidoso, y es momento de presentar la número 1 en este top 3 de las más podridas aquí en La Mega.
0: Dale play para seguirme lamentando.
1: Y le damos la malvenida a Fadi con esta canción, Mi Chulita, que de chulita no tiene nada.
0: No le vaya a dar play.

0: alguien que me pegue un palazo en la cabeza.
1: Es de admirar este hombre cómo canta. Con frío.
0: Sigue así, que sacarás mucha audiencia de la emisora. Dicen que el fin del mundo empezaba con una canción como estas.
1: ¿Quién le hizo tanto daño a este hombre que también nos tiene sufriendo a nosotros?
0: Perfecta canción para apagar la fiesta. Qué parados los que se aguantan estas canciones.
1: ¿Dónde estará Jesús, el de los milagros?
0: Que nos haga un milagro para que no lo volvamos a escuchar.
1: Que le cierra la boca.
0: Que se la acosan. Calidoso, creo que terminamos nuestro top 3 de las más podridas.
1: ¡Menos mal!
0: ¡Casi que no, Calidoso!
1: ¡Acaba esta sección ahora mismo!
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0: es Jay Wheeler. Esto se llama De Lejitos y hace parte de la programación que también disfrutamos a través de los 92.9 de esta mega Medellín. 10:28, es jueves, es 25 de junio y nosotros seguimos al aire en la mega.
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0: Cristian.
1: Qué rico.
2: Vale.
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Bienvenidos y bienvenidas a este jueves de TVT. Jueves para recordar, jueves para hacer un flashback y devolvernos a la línea del tiempo. Me encanta, me fascina estar acá con ustedes, trayéndole lo nuevo, los sonidos que fueron, son y van a ser parte del género de una del modelo 90.

0: se aproxima un fin de semana de muchas celebraciones, de mucho perreo, de mucho reggaetón, de mucho party, y con los 92.1 estaremos llevándolos a ustedes a que vivan esa verdadera emoción de escuchar lo bueno del género.
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0: Ahí estamos, comenzando con Zona Gangster. Un junte para la historia, como dice el Big Box. Un junte para que ustedes me ayuden también a programar hoy en este jueves de perreo. Ojo, hoy prohibido pedir canciones románticas, canciones para llorar, canciones para enamorar. Hoy no. Tommy, ¿por qué? Porque hoy es un día para celebrar, un día para tener la actitud arriba, para uno decir, no, yo qué voy a estar llorando por ella. Yo qué voy a estar llorando por el pendejo. No, yo voy a estar emocionado, con ganas de armar el combo para este fin de semana. Tengo invitaciones, tengo tickets para cine, tengo información para ustedes para que no se pierdan de los eventos que tenemos en este 2026. ¿Dónde están?
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0: Hoy, para la única clave que voy a poner para yo poderle programar su canción favorita, su perreo, su maleanteo favorito, es que finalizando, vamos a decir, sin la mega no hay perreo, o son solo dos claves, o sin el fai no hay perreo. Dos. Ahí está, listo. A través del 305-06-2030, usted va a poder programar su canción favorita en este, el programa número uno al mediodía de todo Colombia y de todo el mundo, con los mega archivos.
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0: Y el baúl de los clásicos, de el playlist de los mega archivos, me traigo al Nicky Jam, al Daddy Yankee, al Big Box. ¿Dónde están las gatas? ¿Dónde están que las voy a invitar a cine? Las voy a invitar a cine este fin de semana. ¿Dónde están? ¿Dónde están las mamacitas? ¿Dónde están?

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1: Héctor, muy buenas tardes. ¿Me puedes poner por ti? Llegamos a la disco. Y sí, la mega, sin la mega no hay perreo.

0: través de esta radioestación, que es su radioestación favorita, la mía, la de todo Medallo y por supuesto la de todo Colombia, a través de los mega archivos, hoy La Línea del Tiempo, en este jueves de TVT, el DJ Tommy Crux.
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0: A través de la Mega, los 92.9, el DJ Tommy Crux, acompañándolos a ustedes. Me voy a ir para el WhatsApp, 305-06-2030, a ver quién está, dónde están. Vamos a llamar a Lisa, a ver quién es

0: romance. A mí me gusta. A ver, vamos a buscarla por acá. Andrea Montoya, ¿qué quiere mi amor? A ver, cántelas.
1: Hola, hi, buenas tardes. Para pedir temita para los moteles de Treol Clan. Y sin la mega no hay perreo.
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0: Para los moteles lo que vamos a tener este fin de semana. ¿Qué dice Luisa? Luisa, siempre parchada con la mega, recordando la época cuando éramos menores de edad y no salíamos a discoteca. Ay, Ábalos de Bello. Uy, deberíamos de hacer ese tema hoy. Deberíamos. A ver, vamos a recordar tiempo. ¿Listo? Yo ayer lo dije. Yo me acuerdo cuando mi mamá y mi abuelo de crianza, mi papá, iban por mí a la fiesta donde un parcero que le decíamos el Gamín. Era la terraza donde escuchábamos los Benjamín, donde escuchábamos Gata Fiera. Y a mí me decían, a las 10 de la noche acá, en la casa. Lo quiero a las 10 de la noche, Alexander. Yo, hágale pues, mami, hágale que sí. ¿A las 10? ¿Qué le pasa? A las 1, 2 de la mañana llegaba yo, eso sí. ¡Fuerte! ¡Fuerte! ¡Fuerte! Este programa es para recordar, para recordar esos tiempos. ¿Qué dice Lady Natalia?
3: Hola, Tommy, ¿cómo estás? Tommy, ¿me puedes poner? Yo fui la traicionera de Don Omar. Y sí, la mega.
0: Ay, usted fue la traicionera, la verdad. Traicionó mi amor, diga la verdad. Traicionera. Yo fui la traicionera de Don Omar. Dice Alex, escuché el audio. A ver, yo...
4: Tommy. Yo me imagino que con Zona de Gangster y con estas llegamos a la disco, me imagino que ya almorzó y ya fue al baño. Ok.
0: ¿Qué canciones tan largas?
4: Y ponete ahí Mi Locura.
0: Mi Locura, uff.
4: Y sin la mega no hay perreo.
0: Eso es todo, mi parcero.
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0: Duván desde Massachusetts, mi parcero.
5: Ay, mi parcero. Buenas tardes, mi hermano.
0: Buenas tardes, mi parcero.
5: Aquí, parchadito, escuchando la mega y mandando el camioncito, mi pai. Parce, pues le tengo tres.
0: A ver, tres.
5: Ya ve, Guataúa, Chulo Sin H o Ronca. Usted no miente, usted sabe cuáles son. A ver, mire, a ver.
0: A ver, vamos.
5: El
0: país
5: del FM. Y sí, la mega.
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5: No hay perreo.
0: Yo le voy a hacer caso al parcero. Este fin de semana más de uno vamos a estar así, vea.
6: Estoy escuchando la mega y quiero moverte ese.
0: Joel y Randy. De la... Ay.
6: Bien bellaco con su.
0: Bien bellaco, vamos a estar este fin de semana.
6: Hasta abajo con su.
0: Así la mujer me diga, usted no sale, ¿no qué? ¿Acaso usted la que manda?
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1: Son los clásicos a través de los 92.9, recordando la época dorada del reggaetón. La época donde usted se le volaba a la mamá. No me venga con cuentos raros que... Yo sé que usted se le volaba a la mamá, al tío, al abuelito, pero eso estaba bien, estaba bien. Saludito a todas las people que van llegando a través de el mega WhatsApp, que va llegando el Instagram. Ojo, les tengo invitación para las niñas o para el parcero que quiere ser buen papá, buen tío, buen padrastro. Yo le ayudo a que sea buen padrastro. Y es que tengo tickets, boletas dobles. Ojo, a mí me gusta entregar todo doble. Eso sencillo, ¿para qué? Doble, doble. Boletas dobles para que nos vayamos para el sábado 27 a la premiera, la película de Supergirl, que se estará dando a cabo en Cinemax del Centro Comercial en Vivo Envigado. Es que vamos a meter en una silla, en una salita normal. No, vamos para la sala IMAX. La IMAX ahí para que usted disfrute de una buena película, de una buena experiencia con los 92.9.
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1: ¡Listo! Oh, pues, el que quiera participar, el que quiera ir, prohibido de que usted me diga, sí, Tommy, hágale que sí, vea, yo voy a ir con mis sobrinos. Y no va, yo voy a encargarme de que usted no vuelva a ir. Listo, que no vuelva a tener boletas de cuenta del vaino. Listo, porque yo voy a estar allá con lista también en mano, parchadito con ustedes. Voy a llevar a la bendición también. La bendición ya me escapa. Entonces, ¿qué? Voy a llorar a la amiguita. Esas bendiciones. No. ¡Tomás! ¡Listo! Ok, entonces los que quieran ir a disfrutar de esta película con nosotros, va a estar muy buena. Ya me vi el tráiler. Está súper bacana. A los que ya ganaron y yo ya les mandé el mensaje, o más, o ratón, ya están listos, papi. Ya están en la lista, ya están en la inscripción. Los que no, me van a enviar al WhatsApp 305-06-2030 para que sea acreditado a esta gran película. ¿Listo? ¿Qué dice por acá el Jason? Cantalas.
2: Hey, mi fai.
1: Háblalo.
2: Saludos acá desde Arcadia. Hey, mi fai. Poneme ahí cualquiera de estas dos canciones de Ángel y Cris.
1: ¿Cuál?
2: Poneme Cazando Voy, principalmente. Si no la tiene, poneme Pégate con Joner y con Gocho. Si tiene el remix también, con Alexis. Y sí, La Mega.
1: Sería algo como eso, ¿cierto? Ajá, bueno, listo, ahí está. O algo como esto. Ah, listo, ok. ¿Qué dicen? Por aquí a través del 305-06-2030.
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1: Pero amor, ¿cómo así? Hoy hay perreíto, hoy no hay que llorar. ¿Qué dice por acá mi parcero? ¿Descontrólate de quién? ¿Descontrólate? ¿Quién? A través del 305-06-2030 usted puede programar. ¿Qué dice Víctor?
4: Tommy, ¿qué más? ¿Todo bien? Ahí, papi, me va a colocar ahí Machete. Y sí, La Mega. Machete. Sin el paima y perreo.
1: Y Dios, eso es todo, mi parcero. Algo como esto. Hey, hey, listo, ya está programadito ahí. Me voy con una última. ¿Qué dice Nelson?
5: Hola, La Mega, buenas tardes, ¿cómo están? Bien. Saludito muy especial para todos ustedes. Ajá. ¿Me pueden colocar, por favor, la canción Adiós de Don Omar? Muchas gracias.
1: Dios, es que yo no entiendo los oyentes. Los lunes y los martes piden perreo. Y llegan los jueves y piden romantiqueo. Ah.

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1: 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Para muchos esta es una de las primeras canciones que ellos escucharon cuando estaban en el colegio, uno de los himnos en el género urbano, el old school, hoy representado por este tipo de sonido. Wisin y Yandel, a través de los 92.

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2: Háblamelo Tommy, háblamelo mi papá, escucho más poner chuchín del tío Yandel, esa que dice huepa, huepa. Yo con esa canción sí me gané los propios correas. Permiso hasta las 10. El parcerito presente llega a las 4 de la mañana y ya es un pela. Pero las barras de los tiempos no mentían. Y sí, la Mega.

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1: Con el DJ Tommy Crox, el Fai del perreo. Y sin el Fai no hay perreo. Sin la Mega no hay perreo para este jueves de Baúl. Jueves de TVT a través de la Mega Medallo. Ya vengo a llamar a Lista en esta segunda hora. A ver quién reporta sintonía.
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0: pueden sintonizar en las madrugadas desde las 12 de la medianoche hasta las 5 de la mañana, yo acompañándolos ahí. Muchos me preguntan, ¿y usted cómo hace? Papi, uno por los sueños, hace lo que sea, ¿no? ¿O qué? ¿O qué dice el viejo Dani? ¿Qué dice Dani? Uno por los sueños, a la hora que sea y como sea. Y a través de los 92.9, yo los acompaño de lunes a viernes de las 12 del mediodía a 2 de la tarde con mucho perreo, mucho romantiqueo.
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0: Ya saben entonces, a los que me han estado escribiendo a través del Mega WhatsApp, les estoy enviando el link para que se inscriban con todos sus datos y nos vemos este próximo sábado 27 de junio en Cinemax del Centro Comercial Vivo Envigado.

Segunda hora, un perreíto apocaluz. Algo del Yomo con Ñengo. Hablando de Yomo, ay, ojalá me hallo. No les voy a adelantar nada. Mientras tanto, aquí son perreíto.

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se va a parchar este fin de semana. ¡Qué envidia! ¡Qué envidia para los que ya están cuadrando la finquita, las que ya están ahí cuadrando la sabrosa para el hostal, para la hostería, para el glamping! ¿Qué van a hacer este fin de semana? Voy para glamping, ¿qué hay? A través de los 92.9 los estoy llevando a viajar en la línea del tiempo con canciones de Alexis y Fido, de Joel y Randy.

0: Si les llega algo, alguna confirmación de para lo del cine, claro, yo les envío, en el caso mío, yo les envío el mensaje y que ya quedan inscritos. En el caso de Mazo y Ratón es lo mismo, para que de una vez se agenden este próximo sábado 27 de junio, hora de llegada 10 a.m., listo, hora de función 10 y media. O sea, les estoy sapiendo de una vez para que no vayan a decir, ah, es que ustedes no dijeron, sí. ¿Va a ser dónde? En Cinemax del Centro Comercial Viva Envigado. ¿Cuál es la película? Supergirl. Listo, para que usted vaya con la novia, con el novio, con sus sobrinos, con la hija, con las hijas, con las sobrinas. Si usted es padrastro, este sería el regalo perfecto para la niña.
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0: Sin la mega no hay perreo para este fin de semana. Ya saben, hoy el megáfono a partir de las 4 de la tarde. Hoy tenemos también invitaciones. Vamos a tener al Megarratón desde las calles de Medallo. Y la próxima semana estaremos entregando la calca. La calca milagrosa, la calca del perreo, la calca del romantiqueo, la calca oficial.

estación de gasolina o desde qué discoteca vamos a estar entregando esa calcomanía. ¿Listo? Algo de Luigi, vamos a buscar algo de Luigi. Algo de Luigi por acá, Luigi. Ah, Luigi para mí es uno de los mejores en ese chanteo del perreo cochino. A ver, vamos a buscar algo como... ahorita lo habían pedido. Yo les voy a decir y lo voy a cumplir. Algo como... somos los favoritos, sí. La Mega, somos los favoritos. Los Megarchivos son los favoritos de todo Colombia. Aquí llega Diego Flo al lado de Luigi en eso que se llaman los favoritos en los Megarchivos.

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2: Y llega el Nicky Jan a estos mega archivos en este jueves de TVT a través de los 92.9. Y vamos calentando para lo que será los partidos de hoy. Hoy tenemos 6 fechas. Curazao, Costa de Marfil, Ecuador, Alemania, Túnez, Países Bajos, Japón, Suecia, Turquía, Estados Unidos, Paraguay, Australia. A través de los 92.9 le estaremos contando todo lo que

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2: Ahí teníamos a Blex, también con sonidos nuevos que llegan a través de los 92.9. Aquí llega Juan Palacio con Mil Veces. Sonido romántico a los mega hits en este jueves 25 de junio. 2:20

0: Ahí teníamos sonidos que hacen parte también de Playita Mega para ese Mega Weekend con festivo. ¿Para dónde van ustedes en este fin de semana? Hay fútbol, hay salidas, hay invitaciones. A los que se inscribieron ahorita al mediodía con los Mega Archivos para la película de Supergirl, ya les estoy enviando la información para que me envíen los datos completos y puedan disfrutar de esa película que llega a las pantallas gigantes en Cinemax, que se va a realizar en el Centro Comercial Viva Envigado este sábado 27 de junio, hora 10 a.m. ¿Listo? Los stickers que estamos entregando son dobles. A los que les ha llegado el mensaje, me envían los datos, yo los inscribo y no tienen que esperar nada más. Solo llegar con buena disposición, llegar a parcharse con su hija, su hijo, con la esposa. Es una película familiar. Películas de superhéroes que llegan también a través de los 92.9 invitaciones en esta tarde de jueves. Ya saben que con todos los minutos también estaremos con el partido, uno de los partidos que se va a realizar hoy. Hoy tenemos seis fechas en este mundial. Hoy 25 de junio, también preparándonos para lo que se viene el sábado con la tricolor, con la selección Colombia, que estará enfrentando a la selección de Portugal. ¿Se le cree a la selección o no? Pues yo ya le estoy creyendo. Desde el principio le creí y espero y aspiro de que vayamos a las finales. ¿Se imagina la selección en las finales? Eso sería épico, épico. A través de los 92.9, acompañándolos con buena música, mega hits, mega maduritas, mega archivos y canciones que han sido, van a ser parte de la tendencia global.
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0: Sonidos de México que llegan a por parte de Lenin Ramírez, algo de banda que suena también acá a través de los 92.9 y que a través de las redes sociales se ha ido viral con toda la niña. La niña, las mega oyentes, les encanta subir la historia, mostrar dónde están, si están paseando, qué se están comiendo, con eso que se llama Todo lo fue, y eso lo hace Lenin Ramírez.

0: Como lo dice Don Omar en esa canción que es épica. Es un himno en todos los veranos en Europa y por supuesto aquí en los Pool Party en Colombia. Una canción que todavía sigue dominando el mercado del género urbano, de los old school, el clásico de reggaetón que llegan a esta tarde de jueves, preparándonos para el partido que inicia ahora. A las 3 de la tarde estaremos con lo que será Curazao contra Costa de Marfil, Ecuador contra Alemania. Buenos partidos, buenos cotejos para ver quién sigue avanzando en esa tabla de posiciones para de una vez irnos a los octavos de finales que día tras día nos van mostrando el yogo que tiene este mundial en el 2026. También vamos a estar con el Mega Ratón que va a estar desde las calles de Medellín con muchas invitaciones, información para ustedes los oyentes para que se vayan y se acerquen porque tiene muy buena información para los que quieran cambiar de moto, para los que quieren descuentos especiales. No se desconecten de los 92.9 porque el Mega Ratón los va a estar esperando desde las calles de Medellín.
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0: Lo que está en las redes sociales, lo que esté a nivel global, lo que a ustedes, los oyentes, les gusta escuchar. Aquí nos traemos al parcero Luis La Voz. Desde el Caribe para Medallo y el Medallo para el Mundo. Con este sonido de la champeta romántica. Se llama La María y lo hace Luis La Voz. Y lo ven a través de los Mega Hits.

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1: Nos puedes escuchar a través de tu radio favorita, la radioestación favorita del reggaetón en Medellín, en Colombia, que somos nosotros los 92.9. La Mega trayéndole datos curiosos a esta hora, y es que Salud y Vida es una de las canciones que tiene la función menos inesperada. A diferencia del reggaetón tradicional, y el álbum es una pista hip hop latino incorporada en y marcada en la influencia de la banda mexicana con sus instrumentos. Es una canción que impactó en la cultura con el eslogan de despedida comúnmente de todos los raperos en ese tiempo, y que a través del álbum de Barrio Fino, Daddy Yankee expresó parte de barras y de tiraderas para todos esos reggaetoneros que para la época estaban saliendo o que le tiraban a él. Y que hoy, después de 20 años más adelante, después de 20 años, sigue siendo una de las canciones himnos, épicas para todos nosotros los reggaetoneros y los fieles amantes del reggaetón old school. Y que a través de los mega hits suenan y se los traemos a ustedes para que los sigan teniendo y sonando en su radio favorita. A minutos de que el silbato y que el juez dé el inicio del partido entre Curazao y Costa de Marfil del grupo E, y en el grupo E también tenemos a Ecuador contra Alemania. Vamos a ver quién de estos cuatro equipos hoy suman a la tabla de posiciones y ingresan a las semifinales y a la próxima ronda de este Mundial 2025. En contados minutos también estaremos con el Mega Ratón desde las calles de Medallo con mucha información para ustedes, los fieles oyentes de La Mega.
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1: Hoy es jueves, a través de los 92.9 me traigo a la Chucky Chucky, que una vez más nos da un himno, un palo a nivel global con Dai Dai, una de las canciones que hoy es referente a nivel redes sociales, a nivel digital, y que sigue llevando los colores de la tricolor a otros niveles, impactando y rompiendo las barreras de la música.

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0: confianza hace campeón a cualquier equipo. La Registraduría Nacional presenta goles de Mundial y a esta hora Alemania llega para afrontar ante su equipo rival Ecuador, poniéndolo en 1-0. El jugador Leroy Sané al minuto 2 de haber iniciado este juego de 90 minutos llega al pórtico del arquero para ponerlo en 1-0. 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
2: No se lo va a perder porque a través de los 92.9 le estaremos contando todo lo que va sucediendo jornada tras jornada a nivel digital y a nivel radial, gol tras gol. Tenemos a Dani Traspalacios que se encuentra desde el Mundial allá directamente con la Selección Colombia y a través de la radioestación los 92.9 le estaremos informando todo lo que va sucediendo partido tras partido. Hoy Ecuador, Alemania, Curazao, Costa de Marfil.
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1: 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Ahí está una de las canciones favoritas del Bad Bunny, que a través de redes sociales también lo contó en varias entrevistas, que esta canción para él significaba demasiado y que a nivel mundial iba a contar a través de este sonido lo que se vive. El no poder disfrutar de su privacidad, el poder disfrutar de salir de un centro comercial. Y que eso lo llevó a inspirarse y escribir esta canción cuando iba por una playa de Miami en su Chihuahua. Y él estar encerrado solo con sus escoltas y ver que la gente disfrutaba de los momentos y no quedaba el registro de una fotografía en la playa. El disfrutar con su mamá, con su pareja. Y para eso está esta canción. DTM, debí tirar más fotos. Bad Bunny a través de los 92.9 en esta tarde de Mega Hit.
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1: Así es, los 92.9 continúan desde la calle. 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
1: 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Nosotros seguimos en el TBS de la 33 con Palace, aquí parchados con los 92.9 y la Mega Medellín.
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0: Y aquí llega Chris R, más conocido como El Cabe, en el barrio, en el gueto, y que por esos días ha sido viral a través de redes sociales porque ya fue confirmado que viene una bendición a este mundo terrenal. Karina García, Chris R ya confirmaron que van a ser papás. Karina García ya por segunda vez creo que es, y Chris R la primera vez en esta ocasión es con Karina García. A través de los 92.9 Ganas de Chris R, una canción que también está con Karina García siendo parte de este nuevo sencillo que suena a través de los 92.9.
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1: Los 92.9 continúan desde la calle, así es. 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
3: Ahí teníamos al DJ, a Mega Ratón desde TBS hoy con mucha información, invitaciones para que vayan y disfruten de estos grandes descuentos que hoy tienen de lanzamiento con las nuevas motocicletas de TBS. Un poco loca a través del 92.9. Ya nos conectamos con el megáfono. El regreso a casa, el Mega Ratón Andrés Mazo, y quienes habla, DJ Tommy.

Iniciando nuevamente Curazao contra Costa de Marfil, Ecuador contra Alemania. En ese entretiempo que se acaba de desarrollar, iniciando el segundo tiempo, 45 minutos para enfrentarse e incrementar el marcador y poder avanzar entre estos dos partidos que se juegan a esta hora del Mundial 2026. Y a través de los 92.9 le estaremos.

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1: 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Nosotros seguimos muy parchados a través de los 92.9 de la Mega Medellín.
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3: Cuatro de la tarde, 16 minutos. Ahí teníamos información con el Tonra 24 desde las calles en TBS, que ahorita va a retornar nuevamente para hablarnos de esas opciones para llevarnos una motocicleta especial con TBS. 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Y el ratón le va a dar calcomanía de los 929, la nueva piel, la nueva calca, la oficial de esta radioestación.
4: Así es, avanzando en esta tarde con buen fútbol, buenas historias, buenos informes. Como le decía Andrés Mazo, el ratón está desde las calles y nosotros desde acá programándoles buena música de regreso a casa y informándoles cómo va ese cotejo entre Ecuador y Alemania, uno por uno, y también al mismo tiempo, simultáneamente, estamos con Curazao y
3: Costa de Marfil.
4: ¿Por cuál le va usted?
3: Ah, yo le quería ir a Curazao, pero ya le hicieron uno. Ojalá logre empatar para que meta a Ecuador de segundo, que bueno, no creo.
4: Con esta nueva fecha ya se define quiénes avanzan y quiénes no.
3: Sí, señor. De hecho, hay que esperar hasta el día de mañana para que se cómo se complete el esquema con pues el esquema.
4: Sí.
3: Ah, no, pero no hasta mañana, hasta el sábado, claro. Hasta el sábado. ¿Qué? Para que se complete todo el calendario y saber quién pasa como primero y segundo y quiénes logran avanzar como mejores terceros.
4: Pero yo diría que ya uno avanzar como mejores terceros, ¿pa qué? No.
3: Pero si entra, no, ¿cómo que pa qué?
4: ¿Pa qué?
3: No. Si igual si entran a
4: finales. A
3: 16avos, ya es mata-mata, o sea, me toca con el primero, okay. Y tengo que matarme ahí pa...
4: Ah, ok, ah, no, siendo así, ahora sí.
3: Ahora sí le ve forma. Ok, en este megáfono de la Mega Medellín, siendo ya la tarde de jueves, nos vamos con el cotorreo.
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3: ¡Me la pela! Hay una razón y es que hoy es día mundial de la naranja. Entonces, hay cosas que se la pelan.
4: Hay un municipio que celebra la fiesta de la naranja.
3: ¿Dónde?
4: ¿Cómo es que es? Te voy a averiguar ese dato.
3: Consulte bien, pues, para que no...
4: Sí, porque está la fiesta del plátano, que es en Sabaneta. Que de hecho yo creo que está en este fin de semana o en el pasado.
3: Debe ser este.
4: Este fin de semana son las fiestas de las frutas en Sopetrán.
3: No le creo. Sopetrán, ah, sí.
4: Sí,
3: qué
4: señor.
3: Belleza, paga, porque también empiezan las fiestas de la leche en San Pedro de los Milagros.
4: Las del aguacero también en San Carlos.
3: Ah, no, pero lo que hay es muchas opciones para irse este fin de semana. Qué a usted bello. Que se la pela, Tommy, para que empecemos a hablar con los oyentes en ese WhatsApp mientras ven fútbol y les informamos.
4: Voy a ser un poco crudo.
3: ¿Qué?
4: Me la pela un parcero o una parcera interesada.
3: ¿Que solo lo busca para favores o sí, interesa hombre, de qué te hablas?
4: En todos los esquemas, en todas las facetas, en todos los idiomas. O sea, papi, ¿qué? Ah, Dios lo bendiga, la buena. Tommy, ¿sabe qué? Es que, pues, papi, usted sabe que la re buena. A ver si usted me de pronto no tiene una boletica ahí para el concierto de Daddy Yankee.
3: Me la pela.
4: Sí.
3: Sí, hay gente que es muy interesada. Me la pela también el que pone a pelear en la calle y no da vía. Y alegue. Y la calle, entonces va a pasar para encima, que es que yo soluciono. Y papi... El taco.
4: O sea, usted de los que, papi, si va a alegar, a
3: orillas, decía que se chocaron, córranse, estorbaronme.
4: De hecho, el decreto o la ley o la norma nueva es que usted, si no hay de pronto un herido, hay sangre, hay un muerto, debe y tiene que moverse. No puede obstaculizar el paso y invadir la
3: vida.
4: Sí,
3: o sea, como dañar
4: la movilidad
3: le toca a orilla ese papi, es de lata, llame al seguro, si él no tiene hable, pero cuadren en la orilla.
4: Exacto.
3: Porque hay unos que estorban, que ave María.
4: Me la pela también el parcero con el que uno sale, ey papi, ¿qué? Preparado para el 2x2. ¿El qué? Papi, el 2x2. Ah, papi, pero ¿sabe qué? Es que yo estoy enamorado y no, la novia, no. ¿Cómo así? ¿Está que vino? No, póngale los guayos, pues papi.
3: Johnny, ¿qué dice? ¿Usted qué la pela? A ver. Ah, pero a Johnny no le he escuchado hoy. A ver por este lado, a ver, Julie, es que Johnny, a ver por este lado.
5: Hey, ya, yeah, la pollita que tiene tres hijos, pagó 2 años de cana y ustedes no saben elegir en la política.
3: Sí, sí, sí, qué pereza esos.
4: Ah, ¿sabes qué también me la pela? Ah. Ese que no trabaja, no madruga, no da un peso en la casa, vive con la mamá, ya tiene 35 años, que no, es que ustedes todos lo quieren que no.
3: Que lo regalen.
4: Oiga, este, ¿cómo así? Este sí es conchudo.
3: También me choca ese, ¿sí? Que todavía vive con los papás y que con 30, 40 años. Y que es que ustedes no votaron por el gobierno, que no.
5: Ay, muchachos, sí, me la pela. La moza y que es la mujer.
3: El que hoy todavía publica cosas de política. Ay, ya. Enfóquese en el mundial a ver si le hacemos fuerza a Colombia, sí. el sábado. También me la pela el man que está en el mundial y todo lo sube.
4: ¿Esto a qué fue, man?
3: ¡Qué pereza! Disfruté del mundial.
4: Ay, pero ¿a qué fue?
3: No, eso todo que me encontré esto. Les voy a hacer un blog para cuál es el ingreso. Me la pela todo.
4: Paso, yo siento que tenés como resentimiento, como envidia.
3: No. Me la he ya bloqueado como a 6. por lo menos uno se da cuenta que tienes que amigo allí. Ay, como Richao.
4: Ey, me la pela también el amigo que se crió con uno, que estudió allá en el colegio, que no se ve con uno hace 10 años. Y lo ve a uno y es que, ay, qué papi, qué, me va a invitar a comer, o qué, la liguita, o qué, o ya se olvidó de los pobres.
3: Me la pela también esa persona que tiene 2 niños, o tiene 3, 4, el que tenga niños. Ay, si usted no me volvió a visitar, y uno va y esos chinos canzones. Qué pereza, que todo, cualquier payasada, cualquier desorden que hace, lo celebra. Es que está, él es tan extrovertido.
4: Ay, lindo, ¿cómo? Está creciendo.
3: Aguante, ay.
6: Qué opa, bobas. Vea, ahí en el chochal, que me la pela, que en vez de primero enamorarnos y conocernos y conquistar, empiezan a mandarle la mano a uno al fierro para dañar la negociación.
3: Me la pela, estoy con el muchacho.
4: Eso me sonó como cuando usted llega y saca la sabrosa, que publica 30.000 fotos en poca ropa. Es que no, es que usted
3: nos tiene.
4: Usted me quiere nada más para eso.
3: Me la pela.
5: Ese parcero que me lo chupajo, pues ya le cae la cuchara y dice que, ay, no, la voy a lavar. Ahí está.
7: Listo.

0: 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Y hay que hablar que gol de Costa de Marfil ante Curazao pone la situación más difícil ante Ecuador para que Ecuador clasifique. Se pone, es más, le voy a decir cómo queda el grupo en estos momentos.
1: A ver, tirémosle datos a los oyentes a esta hora.
0: No, qué pecado de pobre Ecuador, que se vaya para la casa de una vez más bien. Ecuador tiene 2 puntos ante Costa de Marfil, que se pone con 6 puntos y 7 puntos en estos momentos para Alemania, que lo deja como líder de equipo.
1: Ah, no, ya veo que es hora de decirle,
0: hay una luz en algún lugar.
1: Sí, señor.
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0: Ok, en este megáfono de los 929 es momento para hablar con artista invitado.
1: Sí, señor.
0: Artista de talla nacional e internacional, porque ya lo veo haciendo videos de TikTok en Miami.
1: Ah,
0: ya lo he visto por ahí moviendo a cadera en Miami.
1: Pero allí en Miami con el Shanghai.
0: No, no, no, no, el Centro Comercial Miami. No, el pelado es de estirpe fina.
1: Sí. Ey. Allá en las calles de Miami.
0: En Bricol lo vi por ahí haciendo así de rico, así de rico.
1: Ah, ah.
0: Y también bailando el de un brasileño que estaba de moda.
2: ¿Cómo
0: no?
2: La papa está.
0: Ta.
1: Ay, y también en el aeropuerto, ahí Ricky.
0: No, no, el pelado le mete con ustedes en este megáfono.
1: ¡JP!
2: Que no asuste, mi amor, mejor dicho, directamente de un rincón de Medallo, usted sabe.
0: ¡Qué belleza, hombre! ¡Qué
2: belleza estar aquí en la mega con este par de figuras! Dios, está haciendo lo real.
0: ¿Qué dice el JP? Está metiéndole al ejercicio, se ve lindo.
2: Sí.
1: Ah, yo sí, veo, muestra
0: sí,
1: el
0: sí, le mete y vea, está apretado. Yo ahorita lo abracé y ahí mismo le sentí el ki.
1: Le sentió 220 en el hombre.
0: Está pelado.
2: Me gusta que hablen de uno.
1: JP, ¿qué te traen por acá los micrófonos de la mega Medallo?
2: Trabajo, gracias a Dios, mi hermanito. Acabamos de estrenar Fue Culpa Suya, una canción que le estoy dando duro a las redes, le estoy dando duro a la gira. Usted sabe cómo es. Esa canción acaba de salir con mi parcero Navales, productor de la ciudad de Bogotá, y Avi, un compositor muy duro que me han hablado muy duro de él y lo demostró cuando nos vimos que hijo de madre tan teso.
1: Y le va a soltar.
2: Hijo de madre tan teso. Entonces, niño, no, lo hicimos real. Como que suena como a fin de semana, como a verano, aprovechando que estamos en el mundial, pura alegría. Entonces, papi, disfrútela.
1: Ah, qué bien. Bueno, JP, y él es de saber o de averiguar si el nombre tiene que ver con algo de usted, es algo personal. No es, no fue fue culpa suya. Fue culpa suya.
2: Fue culpa de ella.
0: ¿La escribieron no, ella, porque le pasó suya a alguien o de los que encierran en el estudio y ve? Este mambo está pasó, bueno.
2: Es un merenguetón.
1: Okay.
0: Esta está buena para empezar a apretar el. Para apretar buchácara, vea.
2: No, ¿sabes qué? Lo estoy viviendo ahora mismo. Estoy ennoviado.
0: Sí, estás.
2: Que es la canción a mi novia.
0: Ah, qué belleza, hombre. No. Pero es el primer amor, ¿cierto?
2: No, como que no hay que el primer amor, weón.
1: Ni
2: no,
1: que fuera el de menos.
0: No, pregunto así como por saber. Aquí yo, pues, mal chismoso que soy.
2: Un amor muy lindo, ahí que nos conocimos y así. Un beso y me tiene patinando, papá.
0: Lo tiene flechado. Pues,
1: lo
0: si
1: tiene
0: habla
1: haciendo mandados.
2: Morre,
1: quiero
2: día,
1: amigo, una chocolatina.
2: Mor, un Starbucks de Jenny K.
1: ¡Ay!
0: Pero el videito está parchado, ¿dónde le metieron cámara a esto?
2: En Santa Fe, Antioquia, el pueblito para...
0: ¡Qué belleza! ¡Quedó lindo!
2: Mi pueblo favorito.
0: ¡Quedó lindo!
2: Dirección Jonathan Quintero. No, una belleza, mi hermano.
0: El pelado le tiró ahí a los planos, le tiró al color, está bueno el video, apenas para que ustedes lo pongan en las noches de rumba y vea, apretarlo pues y a bailar, que hay eso que darle al merengue.
1: Eso encaja con uno de Eddie Herrera.
0: Sí, vea. Cuando el amor se daña es mejor y... Y aquí entra, fue culpa.
1: JP, papi, ¿y hace cuánto está nuevamente en Medallo? Cuando yo le pregunto a JP que hace cuánto está otra vez en Medallo, siendo el de Medallo, es que él no chicanea en redes sociales. Cuando usted sube lo que está viviendo en las redes es porque está por fuera.
0: Está camellando.
1: Sí, claro.
2: Yo lo que subo es porque lo estoy haciendo ahora mismo en ese momento, sí.
1: ¿Y ya viene haciendo algo aquí en Colombia o vuelve y despega otra vez?
2: Vengo haciendo gira de medios. Estoy aquí en gira de medios. Acabo de llegar de Barranquilla hace 2 días.
0: ¡Ah, jue, cabrón! ¡Qué calor!
2: Sí, mañana me voy para Miami 10 días a camellar, a meterle como se supone, yo, papi.
0: ¡Qué belleza!
2: Vuelvo y me voy para...
0: Dígame una cosa.
2: Cali, Bogotá, gira de medios.
0: Lo vamos a ver por allá en el FanFest. Porque pues de que no haya boleta es una cosa, pero el FanFest puede entrar como Inami JP.
2: Nos vemos.
0: A ver el partido de Colombia-Portugal.
2: Qué chimba. Uy, se imaginaba conseguirse la boleta. Papi, ya con eso saldo el mundial.
0: No, es que ya foto en el mundial, qué belleza, qué riquiqui.
2: Vamos a ver lo que Dios quiera.
0: Vení, después de Fue Culpa Suya, ¿qué se viene? Porque me imagino que en el equipo de trabajo hay un cronograma de trabajo para este resto de 2026.
2: Claro que sí, estamos lanzando nuevos sencillos para darle, ¿cómo es el profesional?
0: No, no, me sorprende el pelado, claro que sí.
2: Estamos haciendo unos lanzamientos para darle fuerza porque estoy trabajando en mi primer álbum.
0: Ah, no, que me... ¿Cómo va a llamar ese álbum? ¿O todavía están...?
2: Se va a llamar Pablo, nombre mío.
0: Ah,
1: ¿cómo así?
0: No lo vayan a malinterpretar.
1: No,
2: el nombre mío, yo Pablo García Vélez.
0: Ah, ok.
2: Pues, pero no Pablo, se va a llamar Pablo.
1: ¿Y dónde sale entonces JP?
0: De la P de
1: Pablo.
2: Ajá,
0: exactamente. Ah, usted es muy analítico, qué Tommy. Lo sorprende a uno, ¿sí o qué? No, Tommy.
2: Uy, monstruo.
0: Ok, vea, gol de Ecuador. Ya se quita, los cantamos. Ay. Mientras tanto, Tommy no... sí, no, se van a escocer allá. Vamos con musiquita, vamos con una de JP. Por acá la tengo.
1: ¿Junto a quién? A ver, cántame la voz ahí. Cánteme esa.
0: Pero
1: esa.
0: No la de merengue, esta.
3: Muy fácil.

0: Oíste, JP, ¿cuándo sales? ¿Cómo sale esta canción? Porque es que aquí le tiraste al canto melo.
1: Sí, okay,
0: sí.
2: Bueno,
1: eso fue en un crowd, pero eso fue hace tiempo, Ah, pero enamorado okay. Sí estoy, pero hace tiempo. Eso fue en un campamento que me llevaron para México, niño, una cosa de locos, papi.
0: ¿Y le sacaron el instrumental o?

0: al proceso electoral. La Registraduría Nacional presenta goles del Mundial. Se pone 2-1 el partido a favor de Ecuador, a favor de... ¿Les decimos hermanos o no les decimos hermanos?
1: Sí, claro.
0: JP, ¿le decimos hermanos sí, o no les
2: obvio,
0: decimos hermanos?
2: Ecuador, María.
0: Ok, vamos a seguirle entonces haciendo fuerza, así sea que entre por mejores terceros. 2-1 se pone el partido. Ojalá no haga gol Alemania, ¿cierto?
1: No, eso no va a ser.
0: Ok, ahí está, se los contamos en esta mega.
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8: 5:04 PM. Antes de ir con la siguiente canción, quiero que sea JP, nuestro invitado de la tarde, que nos ayude a elegir entre tres megarchivos que le vamos a poner y él escogerá cuál debe sonar.
9: Ok.
8: Listo, JP, ¿usted cómo va allá con los megarchivos, con los clásicos del reggaetón? Una
9: bien,
8: belleza.
9: Muy bien.
8: Le voy a mostrar tres canciones, le voy a dar a elegir tres canciones y usted escoge la que para usted es un gran megarchivo.
9: O que sea de sus favoritas.
10: Ya.
9: ¿Listo? Con las que conspiró y amarró y bailó el borde interno con la niña en el colegio.
8: Estas canciones para puro borde interno. No, mentira, hay dos y una muy romántica. Listo, dice, vea. Esta es la primera opción que le doy, listo, para que escoja.
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9: Mera.
8: Esa que ve. Se llama Obligado.
9: ¿A JP le gusta Obligado?
8: Listo, ok, le voy a mostrar la otra cara de la moneda, la hace Zion y es esta.
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8: Listo, y la última opción va a ser esta.
12: Oye,
10: tengo calma.
9: Buena, buena, apunto, apunto.
8: Ah, vea, tres canciones, tres artistas diferentes. Ya usted dice cuál debe sonar en este espacio del megáfono.
9: ¿Por cuál se va?
12: Yo me voy por la primera.
8: Por obligado. Primera,
12: es que esta también es muy...
9: Papi, hay tres opciones y
8: escoja una.
12: Es que hace rato no escucho Luigi, entonces vamos con Lee. La del Bucky Sushi.
8: Esa canción es la que le va a sonar a todo Medellín a través de los 92.9, así que como usted la escogió, usted la presenta.
12: Ay, bueno, ¿sabes qué, mi gente de La Mega? Estamos activos y esto es...
9: Obligado.
12: Obligado, el Luigi Tony One Plus de parte del JP Mac, que no asusten desde el rincón de Medallo. Ay, ay, ay.

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2: Este es el mega archivo presentado en la Mega Medellín. Megáfono por JP lo eligió y ahí lo tenía ustedes. Iban en el carro, iban moviendo el punani. Si no, usted se acuerda que esta canción la bailó por ahí en una discoteca en el barrio.
3: En la discoteca, en los 15 donde usted no lo invitaron, pero usted se metió.
2: Claro.
3: JP, a JP le tocaría hacer esa, ¿no?
4: Obvio, me tocó.
3: Ay, venga, ¿y usted quién lo invitó? No, papi, a mí nadie me invitó, pero ya estoy acá.
2: No, no, es que uno... es que ¿a usted quién lo invitó? Uno cuando va a la fiesta de 15, uno se tiene que hacer amigo de un familiar, por ahí un primo segundo, una tía... O sea, hacerla reír ahí de entrada. ¿Para qué? Sí, cuando usted va de pegado.
4: Tiene que llegar esa a la hora loca. No es que llegar allá a la comida tampoco, porque es muy...
2: No, no, a mí sí me gusta gorrear comida. No, 15 sin comida. 15 sin comida no es 15.
3: JP entraba después de que quitaran el baúl de los sobres. Ya lo quitaba, ahí sí entraba.
2: No, que a uno le tocaba ese fondue de chocolate ya seco, seco. Eso no. A fresa ya no dejaba ni untar. No.
3: Pablo, que si va a comer, le mandé a decir mi tía, no, todo bien, que yo le ayude a servir el chorrito.
2: No, o sea, no, pero es que si le decían Pablo estaba invitado.
3: No, porque...
2: Si le decían Pablo estaba invitado a los 15. Sí, sí. Sí, porque el que a uno no lo conocen, entonces no, pelado, saben cómo pelado, se llama.
3: Oye, venga, hace rato no he escuchado a Pablo, es pelado.
2: Pues sí, pelado, venga
3: peladito,
2: para acá.
3: Peladito, venga. Oiga, muchachito, venga. Sí,
4: peladito.
2: Ey, JP pues tiene por ahí música nueva, se llama Fue Culpa Suya, para que ustedes le den play. Pero como en este megáfono de la Mega Medellín tenemos también sección que tiene que ver con música, ¿qué tal si nos vamos en una a ver qué dice con la última, lo más reciente de JP en la Mega Medellín?
0: Dos verbos que es habitual confundir son haber y haber. Y desde la RAE advierten que, al pronunciarse de la misma forma, deben escribirse adecuadamente para diferenciarse. Pero la Mega, el haber que dice, expresa las situaciones del momento.
3: A ver qué dice.
0: A ver qué dice.
3: A ver qué dice.
2: ¡Hola, muñeca burro! Momento de irnos en una a ver qué dice. Nosotros ponemos un fragmento de la canción. Ustedes ya la ponen en una situación cotidiana.
3: Sí, señor.
2: Se alegan con la mujer.
3: Sí,
2: a quien. La opción es esta, la voy a presentar, es el corito.
3: Fue culpa suya, ¿por qué? Todo por qué. En mi caso, fue culpa suya por haberse metido con mi mejor amigo.
4: No, no tiene que ir peleando.
3: No,
2: no, lo que quiera, la que quiera, la que quiera. Ah, cuando están alegando los jugadores de fútbol, ¿por qué no hicieron el gol?
5: Fue culpa suya.
2: El arquero.
3: JP.
4: Del amor.
3: Sí.
4: Cuando me besa muy rico y yo le digo, amor, fue culpa suya para darme esos dos.
5: Fue culpa suya.
3: Cuando terminaron ahí suáquete.
2: No, cuando
3: no,
2: cuando
4: fue culpa suya por dos veces, ahí le mandaba mejor cosas tan ricas.
2: Sí, cuando el cíclope le coge vida a uno.
5: Fue culpa suya.
3: Cuando la mujer ya no me quiere abrir por haberme quedado con mis amigos.
2: Ah, papi, ahí es donde uno siempre le dice a la sabrosa.
5: Fue culpa suya.
3: Ay,
4: ey, ¿cuál?
3: Tire ahí.
2: No, pero no me lo queme así. No, la culpa listo. Suya. Cuando el par de ladrones cogen a uno y, ¿usted por qué me botó? Es que usted estaba tragando.
5: Fue culpa suya.
3: Expreso a través del 305-06-2030 hoy con lo más reciente de JP. Hoy fue culpa suya. ¿En qué momento usted puede tirar esa?
2: Por estar alegando con la hermana y le chocan el carro al papá.
5: Fue culpa suya.
2: Ahí está, para que ustedes lo digan a través del 305-06-2030. Y tenemos por aquí, voy a ver qué dice este.
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2: Hey, JP, gracias por llegar a este megáfono de los 929. Sabemos que está, oiga, uno a esta hora con una gorobeta, papi, la va a dar es una úlcera.
4: Mucha, porque hambre tan ni.
2: Ok, va a estar por estos días en Miami, por ahí hay que estar pendientes de qué nos publica el JP. Y ya saben, atentos al cronograma que va a tener este fin de año, se viene álbum de JP. Atentos en redes, todo eso lo va a estar anunciando en redes sociales.
4: Plataformas digitales, redes sociales, me encuentran como @JHAYP.ma, JP Ma.
2: JP Ma.
4: En todos lados me encuentran así. Un placer conocerlos, que me escuchen. Un abrazo muy grande y un beso muy enorme para todos mis seguidores. Para los que no me siguen, que vayan a mi perfil y a mi
2: Lo conozcan.

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3: 5:29 PM. Aquí andamos con ustedes en este megáfono de la mega. Megáfono de los 929. El Tommy Crocs y quien les habla, Andrés Mazo, al aire porque el Tonra 24 andaba en las calles.
4: Sí, señor, avanzando en esta tarde ya, este lindo atardecer que nos trae este jueves 25 de junio, el último jueves del el mes 6 del año 2026, donde les estaremos informando, haciéndole la invitación, y es que este próximo martes 31 de junio estaremos entregando las calcomanías oficiales de la Mega desde la Terminal del Sur. Desde las 11 de la mañana hasta la 1 de la tarde ahí. Vamos a calcomanizar a todo el mundo, a todo medallo. Le vamos a poner la nueva imagen, los nuevos colores, el nuevo vestido que tiene la Mega Medallo, los 92.9, para que usted esté a la moda con nosotros.
3: Sí, señor, para que esté bien parchadito ahí con nosotros. Ya saben, Terminal del Sur, desde las 11 de la mañana, donde siempre nos han visto los que son pues oyentes, fieles oyentes, los que no, pues ahí les vamos a estar hablando desde esa glorieta, la glorieta que está en toda la Terminal del Sur con el aeropuerto, ese es el... el Olaya Herrera. Ahí pues vamos a estar nosotros, nos vamos a ver las carátulas y vamos a llevar no solo álbumes, sino también la calcomanía.
4: E invitaciones también para lo que se viene en este año 2026, que les tenemos sorpresa. Todavía no les vamos a contar, pero yo sé que a usted le va a gustar y va a querer repetir.
3: ¿Será que llevamos gente a cine? Tengo 4 boletas acá para ya. Dobles.
4: Pero
3: dobles.
4: A mí me sobró una ahorita. ¿La entregamos también?
3: La entregamos 5.
4: 5 dobles ya.
3: 5 pases dobles. A ver quién aparece, que nos hable a través del WhatsApp. Mire su agenda, sábado 10 de la mañana. Este sábado 27 de junio, previo al partido de la Selección Colombia, calentando desde temprano, vamos a ir a cine. ¿Quién quiere ir a cine con la Mega a ver Supergirl?
4: Es una película familiar, una película para uno ir con la sabrosa, con la novia, con el novio, con la niña, con el niño. Si usted quiere ser un buen padrastro o una buena madrastra, ese sería un buen detalle para ese niño.
3: Sí, niña. Sí, si quiere ir a cine, háblenos ya mismo al WhatsApp 305-06-2030, que tenemos 5 pases dobles. Tommy tiene 1 que le quedó de los megaarchivos. Sí, yo tengo 4. Así que si nos hablan, los ponemos a ganar fácil.
4: Sí.
3: Fácil, fácil. Vamos a ponerlo a ganar fácil. No los pongamos a dar vueltas.
4: Pues,
3: que nos hablen.
4: Usted sabe que a mí me gusta que la gente se gane las cosas. Pero si usted, ¿quién es el que está en el control?
3: Yo.
4: Listo.
3: Ah, va a ser fácil, va a ser fácil. Simplemente háblenos al WhatsApp 305-06-2030. Ahí los espero.

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5: ¡Jueves! 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El jueves es una chimba.

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2: 6:07 PM, inician partidos entre Túnez y Países Bajos. Ese el partido ya va 2-0 en los primeros 7 minutos. ¿Ah? 7 minutos y 2-0. Mientras tanto, Japón se está enfrentando a Suecia. Ya vamos a hablar de

0: 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Túnez, Países Bajos, el partido que cierra ya este grupo. Igualmente a la par están jugando Japón y Suecia. 2-0, minuto 7, y ya iban ganando 2-0. La selección de Países Bajos, ¿será que esto va para goleada?
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5: Calidoso, bienvenido a una edición más de las más podridas.
6: ¿Qué dice mi maravilloso amigo?
5: Súper bien, Calidoso, aquí estamos para presentarles a todos ustedes el conteo más hediondo de la música en Colombia y el mundo.
6: Estamos listos para pelar oídos. ¡Ay, qué maravilla!
5: Calidoso, para que le sangren los oídos con estos ricos y deliciosos artistas.
7: Número 3.
6: Y empezamos con este conteo en donde nos va a nutrir este ingeniero de sonidos condenable.
5: Calidoso, aquí llego yo para presentarle al cocolizo del arpa con esta canción que se llama El Guayno del Pájaro.
6: ¡Dale play a esa nota insana!
5: ¡Empecemos a torturar gente!

0: Canidosaurio, no sé cómo hace el productor para no reírse.
1: Hay que decir que este se volvió el mejor descompositor.
0: Calidoso, ¿y esta canción viene con qué? ¿Dos días en la UCI?
1: Yo sí quiero decir algo. Buena letra, buen tono, buen beat y calidad. Es todo lo que le faltó a este sonido.
0: Artista, ya por favor.
1: Está más cerca de cuando empezó.
0: Hay gente que pega canciones y hay gente que las despega.
1: Esto está como para terminar la pelea.
2: Número 2.
1: Maravilloso, y déjeme presentarle una segunda canción.
0: Deleite mis porquerías de tímpanos.
1: Esto se llama El baile del caballo. Lo hace Alan Zamudio y suena así.
3: El baile del caballito.

0: Calidoso, pregunto, ¿esto es en serio?
1: Van a romper mis oídos.
0: Calidoso, qué temazo, como para tapar cervezas.
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0: Calidoso, a caballo regalado no se le escucha esta canción.
1: Tiene más emoción una pelea de mochos.
0: O una patada de caballo. Nunca había sentido que una canción me diera una patada, pero como de caballo.
1: Este se quedó soñando.
0: Parece el Toxicosteño versión hombre. ¿Qué estamos pagando para que tengamos que escuchar esta canción?
1: A estos, ¿por qué no los deportan?
0: Y tanta gente con talento.
2: Número uno.
0: Calidoso, y aquí seguimos en este conteo del top 3 de las más podridas. Y tenemos en este caso la número 1 de este top.
1: Dale play a ese sonido perjudicial para los oídos.
0: El exceso de estas canciones es perjudicial para la salud.
1: Ey, no más trago para el productor.
0: Pero déjeme la presento, Calidoso. Y en la número 1 está Willington con esta canción, El Mundo Cagón. Fo. Para esta canción.

0: Fisting de la música. Lo impresionante no es que cante así, que haya gente que se la coree.
1: ¡La disfrute!
0: Calidoso, la música la tiene en la sangre. Lástima que no tenga sangre.
1: Esta canción debería dar cárcel. Tiene más futuro la semana pasada.
0: Lo que hace un productor por plata.
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0: Mucha gente preguntando cómo se llama la canción para no buscarla.
1: ¿Cómo morir lento en la música?
0: Y ahí estaba el top 3 de las más podridas.
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